0: perdido el darnos cuenta cuál es el verdadero capital de las cosas. ¿Cuál es eso verdadero que intercambiamos? Eso que es profundo. Nosotros creemos que intercambiamos solamente el reconocimiento del otro a través de justamente esas decoraciones. Pero todos en algún momento nos vamos a colgar nuestras decoraciones, sea porque me jubilé, sea porque me saqué el buzo que decía tal o cual marca, sea por lo que sea. En algún momento vamos a colgar esas decoraciones. Y lo que va a quedar es eso que dijiste, ¿a quién le importé? ¿A quién le importo? ¿Con quién soy? ¿No? ¿Y con quién soy auténtico? ¿Con quién me amó verdaderamente? ¿Quién estuvo del otro lado para mí? ¿Quién me dio esperanza? ¿A quién le di esperanza? ¿Con quién intercambié eso tan valioso que nosotros intercambiamos constantemente? Entonces, estuvo buenísimo porque, como decía Nico recién, son los puentes, ¿no?
1: Estamos hablando con el psicólogo Tomás Larrosa, ya volvemos.
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1: Bueno,
2: es el tiempo presente.
1: Y es lo que tiene que hacer y busque la forma de hacerlo.
2: Me encanta construir puentes. Pero lo importante es que todo el mundo a veces está en el existencialismo. ¿Qué tengo? ¿Dónde consigo? Si me describe lo que tengo, lo que no tengo o mi trabajo. 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

0: Bien, esto es Tiempo Presente a través de la 107.1. Vamos hasta las 21:25.
1: Hablamos de jubilación, arrancamos chiveando, pasando la pelota al comienzo del programa y al final terminamos profundizando y en eso que no se ve. Pero indudablemente que para llegar al adulto mayor, para llegar a la jubilación, para llegar a esa etapa, primero hay que sobrepasar, subir de nivel, pasar las distintas pantallas, diríamos, en los videojuegos, de las etapas de la vida, que están marcadas en la infancia, la adolescencia, el adulto y el adulto mayor. Y ahora vamos, en lo que nos queda de programa, porque ya veo que esto es para hacer una maratón como el Señor de los Anillos, vamos a hablar un poco de cada una de las etapas y cada uno irá dando sus condimentos. Tomás, te hago una pregunta. Sí. Indudablemente que para ser quien soy, hablar de identidad y que no me describa lo que hago, sino lo que soy, va de la mano de todo lo que haya vivido uno hacia atrás.
2: Sí. A mí me encanta, yo ya antes de arrancar con esto, vamos a partir de una frase de Jean-Paul Sartre que me encanta. No somos lo que nos pasó, somos lo que hacemos con lo que nos pasó. Jean-Paul Sartre nos regala esta frase maravillosa, soy lo que hago con lo que hicieron conmigo, ¿no? ¿Por qué está muy bueno? Porque en realidad no somos seres condenados, no somos seres que somos una consecuencia solamente del pasado, sino que somos seres responsables de nuestra propia libertad, ¿no? Pero partiendo de ahí, sí, primero para saber de qué soy responsable tengo que hacerlo consciente. Y acá viene la parte más compleja, ¿no? Ese niño, esa niña crea su identidad en base a las primeras etapas de la vida, a cómo somos vistos, ¿no? Como decíamos hoy. Vamos a pararnos, si quieren, rapidito desde este autor de Erickson, ¿no? Que nos separó la vida en 8 etapas. Ya van a ver que yo igual se las voy a ir mechando con otros autores y con otras ideas, porque hoy se ha complejizado mucho más estas etapas, ¿no? Erickson desarrolló el primer concepto de 0 a 2 años, donde hablaba que el versus que encontrábamos ahí es entre la confianza y la desconfianza, y la virtud era la esperanza, ¿no? Después nos hablaba como segunda etapa, la de los 2 a los 4 años, ¿no? La búsqueda de autonomías versus vergüenza, ¿no? Y hablaba que justamente ahí, en ese periodo, se elaboraba entre los 2 y los 4 años, se elaboraba la voluntad como virtud. Así, progresivamente, entre los 4 y los 6 años, iniciativa versus culpa, ¿no? Y se elaboraba el propósito, y así puedo seguir, ¿no? Lo que es el periodo de latencia, se le llama también en psicología, entre los 6 y los 12 años, que es un periodo más que nada escolar, cuando iniciamos la escuela, ¿no? Y ahí empieza la laboriosidad, o sea, todo lo que es esto de poner en función de lo social nuestra proyección, versus intimidad, dice, ¿no? Lo que representa, obviamente, como la antesala de la capacidad. Ahí vamos a poder hablar de Piaget, de un montón de autores que hablan desde el constructivismo, ¿no? Y después tenemos la adolescencia, que está entre la identidad y la difusión, ¿no? Esto de que tanto me creo y me transformo yo mismo, o me pierdo en la imagen de los demás. Obviamente que la virtud final sería la felicidad del adolescente, ¿no? Según este autor. Después, el joven, el adulto joven, que la pone entre intimidad versus aislamiento, y la virtud sería el amor, en el caso de superar bien esta etapa, y ni que hablar que la adultez, entre generatividad y estancamiento, que el final sería los autocuidados, sobre todo dentro de lo que representa. Y hoy hablábamos un poco de la madurez o la adultez tardía.

0: que yo la separo un poco de la vejez, donde hablamos de el versus que plantea este autor, es integridad versus desesperación, ¿no? Y la virtud vendría a ser la sabiduría.
1: Ahora, de todo esto que acabas, digamos, de detallar, ¿cuál es, no solamente en base al pensamiento de los que antecedieron, sino de lo que pueda ser tu propia experiencia Gracias. Personal hasta ahora, ¿cuál sería la franja de la edad o el valor que se tendría que haber generado allí para que esa persona realmente pudiera ser?
0: Bien.
1: Pudiera ser.
0: Igual ahí, Abel, me encantó como me lo preguntaste porque me permitiste ser subjetivo. Si yo voy a las teorías más clásicas, nos hablan de que las primeras etapas de vida, como el psiquismo en la primera etapa de vida de 0 a los 5 años aproximadamente, 6 años, es atemporal, es un psiquismo que no tiene capacidad de justamente de comprender y entender una línea de tiempo, sino que lo que hace ese psiquismo va captando y representando lo que es más que nada las emociones, ese cerebro más primitivo que tenemos va captando todo lo que es el mundo de emociones y lo va tratando de poner en lo simbólico que representa la palabra, ¿no? A partir de los 3-4 años el símbolo, la palabra se empieza a adquirir y a medida que se va adquiriendo se va comprendiendo cada vez más que cada palabra consigue determinadas cosas. Que recién, como decíamos hoy, recién entre los 6-7 años eso tiene un sentido social y un sentido verdaderamente vincular hacia lo que tiene que ver con todas las cosas más formales. En esa primera etapa está todo puesto a disposición a que me quieran. Los primeros 6 años de vida es que me quieran. Que me amen, que hayan personas en el entorno que estén cerca de mí, que me frustren también, ojo, que me pongan límites, que me digan hasta dónde puedo llegar porque el mundo demasiado grande es si no tengo un límite claro, ¿no? Uh-huh. Entonces, ese periodo es fundamental para un montón de cosas. Ahora, si vos me preguntas desde una mirada psicoanalítica más ortodoxa, clásica, te va a decir que eso fundamenta gran parte de lo que es el sujeto en sí mismo. A mí me gusta ser un poco más optimista y decir que siempre tenemos la posibilidad, siempre y cuando no se haya configurado una patología más grave, que la estructura de personalidad ya no esté más establecida en algo complejo, siempre tenemos que tener la posibilidad de poder encontrar un camino de salida. Es un poco el concepto de la Biblia de la redención, ¿no? Que para mí se mueve en diferentes áreas de la vida y que creo que hoy como sociedad necesitamos salir de tanta etiqueta para ponernos más la idea de, bueno, ¿y qué vas a hacer con eso? ¿Cómo vas a confrontarte a la vida con lo que te haya tocado, ¿no? Con la madre que te tocó cuando eras chico, con el padre que te tocó, con aquellas ausencias o presencias que tuviste en exceso, porque también las presencias en exceso también hacen mucho daño, ¿no? Entonces, acá está lo más hermoso de la vida, ¿no? Y ya lo decía Aristóteles hace muchísimos años, ¿no? Lo más difícil de la vida es encontrar equilibrios. Y en eso se escribió encontrar justamente cómo superar cada una de estas crisis que nos proponen la vida.
2: Hay un versículo que habla que dice, lo bueno y lo malo obra para bien, Excelente. Trabaja para bien.
0: Las Pero luces y sombras.
2: Para alcanzar eso, sin duda que hay un desarrollo personal y una resiliencia y una madurez. Porque para alcanzar eso y poder tomar el aprendizaje de lo que lastima y aprender a ver lo positivo, habla de un desarrollo, ¿no? Que esta sociedad pareciera que nos hace cada vez más frágiles.
0: Me encantó, Nico, porque ahí llevaste hacia dos conceptos que son fundamentales. Lamentablemente, el ego nos lleva a creer y a pensar que verdaderamente si el otro me dice algo que no es lo que yo pienso, lo que yo siento, me puede destruir. Y lo que vos dijiste, madurez. Y yo te diría que capaz que más que la madurez es esto. Aprender a generar un intercambio, una cercanía con un otro que no me va a destruir nunca, porque en realidad si yo estoy bien conformado, el otro no me va a destruir, pero sí me va a aportar. Es dejar de pensar al otro como un posible enemigo de mi yo, ese posible enemigo de aquel que me puede destruir de lo que yo ya conformé. Pero para eso tengo que saber quién soy yo, ¿no? Y ustedes trabajan muchísimo con temáticas de consumos y bueno, sabemos que detrás del consumo muchas veces hay un ego realmente muy, muy dañado, pero también muy exacerbado de yo puedo con todo y no necesito ayuda de nadie.
2: El equilibrio es lo que está fallando.
0: Gracias, me encantó lo que dijiste. Es que es eso. Lamentablemente, el equilibrio interno de ese sujeto entre las frustraciones y justamente las satisfacciones se vio alterado, en ese caso, por el sistema de gratificación, ¿no? Necesita la gratificación capaz que más emergente u urgente. Pero volvemos a lo mismo. Recién nombrábamos todas las crisis. Hablábamos de todo. El ser humano vive en crisis. Aprendemos más de cada crisis que tenemos que superar que de los mejores maestros que tenemos en la vida. Ahora, si el mejor maestro que podemos tener es el sufrimiento, hay que ser buenos aprendices. Hay que bajar un poco el ego y aprender lo que cada sufrimiento nos quiso enseñar. Tenemos que aprender a escuchar verdaderamente qué es ese contexto, qué es ese lugar, dónde estamos. Y si no lo sabemos, apoyarnos en esas personas cercanas que ya pasaron o que ya supieron superar. O aquellos que verdaderamente pueden tener esa información que yo en este momento no tengo. Pero es entender que primero que nada somos seres vulnerables. Y somos seres que necesitamos de otros.
1: Muy bien. ¿Son las 21:23, Nico?
2: No, son las 8 de la noche. Vamos a seguir un poco más con el programa.
1: Son las 21:23. Le cambia la cara a John. se le termina la amabilidad. Le empiezan a pasar cosas. Es Transformer. Transformer John.
2: Está en comunicación recién con la Dil Carolina Batista, que hizo un viaje en representación del Parlamento, sobre todo de todo lo que es los representantes en la política cristianos al Perú. Íbamos a estar en comunicación, pero bueno, también hacer el equilibrio y poder aprovechar al máximo esta oportunidad de tener a Tomás acá. Así que quedamos y coordinamos que para mañana vamos a estar con esa comunicación en vivo y también aprovechando el máximo de contenido. Y bueno, lo vamos a tener que invitar de vuelta, gracias. Bueno, la que viene te paga las pizzas, ¿sabes? Y queda acá el trato, ¿tá? Quedamos todos de acuerdo que a ver si paga las pizzas. John, ¿qué opina usted? Impecable, dice John.
1: Nicolás siempre habla de la pizza, siempre habla del verbo pagar, pero siempre lo coloca más adelante.
2: O sea. Siempre. Bueno, no tiene que ser un adelantado. No bien. Puedo pagar y tener la idea.
1: Tomás La Rosa, gracias por habernos acompañado.
0: Un placer, gracias
1: por venir.
2: Nos vemos mañana. Muchísimas mañana. Gracias.
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11: Bueno, comenzando la edición de Tropimanía a través de FM Gente 107.1. Bienvenidas, bienvenidos.

Yo quiero escuchar a todo este Movistar Arena diciendo con todo el sentimiento: que nadie sepa. ¡Sí, señores! ¿Lo cerramos?

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13: Bienvenidos. Bienvenidos.
14: Fue y será una porquería.
15: Hola a todos.
16: Hola a todos.
17: Buenos días, antes que todo.
18: Yo escucho todas las mañanas en mi agenda mientras trabajo.
19: La radio está buenísima.
20: Buenos días, ¿se escucha bien ahí?
21: ¿Qué tal? ¿Cómo andan? ¿Cómo están ustedes? ¿Bien?
19: Escucho siempre.
22: Muy buenos días, un saludo a tu audiencia y muchas gracias por el espacio.
23: Bueno, buenos días, muchas gracias como siempre por recibirnos, es un gusto.
24: Esto recién empieza.

0: Vamos.
1: Bueno, muy bien.
2: Es un gusto recibirlos,
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0: Ese recorte habrá sido de los post-libertadores, ¿no? Con este caso, Deportivo Maldonado, de acá, de venir a España, lo tiene de recontra hijo Nacional. Una cosa que ayer le ganó, lo goleó. Cada vez que lo agarra le gana ya desde esta altura. Así que felicitaciones para toda la gente del Rojiverde, que deben de estar muy, pero muy felices por lo que fue el resultado de la jornada de ayer. Y están primeros, hay que sacar una foto a la tabla, primeros en la tabla anual. El domingo me tocó estar en Montevideo. Las cosas que le gritan a los cuadros del interior. Las cosas que le gritan. Se enojan. Vayan para el campo. Vaca. Vayan con las vacas. Ay, una cosa que... Y bueno, y a veces tienen que achicar un poco el orgullo. Había mucha gente el otro día. Bueno, Victoria, el otro día, ayer. Mucha gente que ayer aprovechó a viajar con la barata, ¿no? 93-36. ¿A usted qué le gusta la quiniela? ¿Qué se podrá jugar al 93-36, señor Anillo? ¿Cómo le va?
1: Una redoblonita, ¿cómo le va? Buen día.
0: Redoblona corta, me decían a mí cuando era chico.
1: Claro, haga una
0: redoblona. Cabeza y 7.
1: Haga una redoblona.
0: No
1: puede hacer una tómbola con varios de los números también.
0: La tómbola sería una tómbola de 5 números, podría ser.
1: Por ahí.
0: ¿No? Porque de 4 no se puede hacer,
1: creo,
0: sí se puede.
1: Sí, creo que hasta de 7. Me parece que el máximo es 7, me parece.
0: Porque sí, el máximo es 7, eso sí, pero no sabía el mínimo de cuánto era. 93,36 el precio, 93 mangos.
1: Próxima subida quedamos en 100, ¿eh?
0: En 100. En un mes, dos meses estamos en 100 pesos. Yo no sé en qué va a parar esto. La gente va y lo paga sin problema. 93,36. Si usted está de cara al surtidor en este momento, le aviso. 93,36 el litro de súper. 61,76. Si hicieron una marcha el otro día los camioneros, imagínense hoy. 61,76 el precio del litro de gasoil. Según el informe de la Unidad Reguladora de Servicios de Energía, el precio según la referencia internacional en junio resultaría en aumento de un 6% para la nafta y 22% para el gasoil. La definición del Poder Ejecutivo para el ajuste tarifario de junio implica aumentos de un 6% para la nafta y de 7% para el gasoil. Así que los camioneros que no se quejen, porque les aumentaron mucho menos de lo que deberían, según el gobierno. Los precios de venta al público quedaron en 93,36 pesos por litro, hice la nafta, y 71,76 pesos por litro el gasoil. ¿Y cómo es este día? No se puede seguir andando, ese
1: no
0: es el tema.
1: No se puede detener el país.
0: ¿Sabe que uno piensa a veces, uno no lo piensa desde los empleos que van ajustando los salarios a medida que se van aumentando? Fundamentalmente los empleos públicos, los salarios se van ajustando. Pero yo digo, el que corta el césped, el que tiene la changuita que corta el césped, el que te hace la changuita que te levanta una pared y que te cobra un jornal, y que la señora que hace limpiezas por hora, esa gente porque a esa gente le subió el boleto. Le sube todos los insumos, le sube la UTE, le sube. Y ella puede ir y decirle a la patrona o al patrón: no, mirá, a partir de ahora, como subió la nafta, el jornal, que era, yo qué sé, póngale un número, 300 pesos la hora, ahora van a ser 315 pesos. No lo dice. No lo dice porque corre el riesgo de que le digan: no, mirá, vino una y se ofreció por 2.90. Y es así, lamentablemente es así, para los que no se ajusta automáticamente, para los que están allá en el legislativo y los que están sentados en el Senado y todo eso, se les ajusta mes a mes, dicen, no, pobre, tiene que pagar la nafta, tiene que pagar esto y pagar lo otro, pero la gente que está por fuera de ese círculo, la gente que está por fuera de ese mundillo, el pintor, el que la pelea día a día, el que está...

0: que bajara el gas. Pero no.
1: Pero para vender los pasteles, para vender las tortas fritas, le echan hasta la moto para llegar ahí. Todo le aumenta, todo le aumenta. Todo se... si antes apenas le daba para vivir, ¿ahora qué hace?
0: Usted me dice que yo soy la vocera de la desgracia, le digo que...
1: No, es que hay veces que hay que... Hay veces, ¿sabe qué pasa? Hay veces que...
0: ¿Qué bajó,
1: tenemos tía? La obligación de ser un rato, por lo menos por un rato, la voz del que no tiene voz. Y no con esto yo creo, no me robo la representatividad de nada, pero si uno va al almacén y escucha que en la cola del almacén los llantos son por mil, y si uno sale de ahí y va y en la ferretería escucha y dice, no se puede creer, porque ahora tuve que echar nafta y mirá lo que... Y bueno, entonces... Eso se pueden quejar ahí, en la cortita, patear piedritas y, como dice usted, hay que seguir viviendo. Nosotros tenemos la posibilidad de tener el micrófono, nadie nos da pelota. Porque nos van a llamar ahora y decir, che, cabeza, tenés razón. Al mediodía la bajamos.
0: La gente venía caliente desde hace varios días. ¿Eh? La gente ya venía indignada desde hace varios días porque la veía venir.
1: Lo que pasa que además, yo le voy a agregar. Esto es como... Veo que ahora hay una temperatura más o menos agradable, ¿no? No está lloviendo, pero hay una temperatura más o menos agradable, el cielo está ahí. Y la gente, y el uruguayo, bien de uruguayo, dice, y la que se viene, y en esto, y la que se viene, y la que se viene, porque usted qué me dijo recién, cuando yo le dije 93,36.
0: Va a llegar a 100.
1: En un ratito. Entonces es, y la que se viene, yo qué sé. Tenemos que hacer catarsis, Nivia.
0: Sí.
1: Déjeme hacer catarsis. Porque le va a subir el boleto, le va a subir el que viaja a Montevideo, el que viaja a Montevideo a estudiar,
0: y como decían
1: le va a subir el boleto.
0: Y como decían en la oposición en aquel
1: lo mismo,
0: gobierno el mismo nacionalista que decía, ¿por qué no y de aumentar las jubilaciones y las pensiones ni hablamos, ¿no? Los sueldos ni hablamos.
1: Bueno, como, eso es lo que leímos el otro día, que
0: y
1: decía.
0: Y entonces pasa eso.
1: Que le decía Sánchez, el Pacha Sánchez, le decía al gobierno en ese momento. Un rato hacemos catarsis, niña. ¿Qué quiere que le diga? Discúlpeme, pero no, un rato hay que hacer catarsis.
0: Totalmente.
1: Porque es primero de junio y los primeros de mes, ahora cada dos meses. A veces cada uno, pero yo qué sé, yo ya no... Si los que saben ya no tienen ni idea cuándo la van a subir, imagínense los que no sabemos, ¿no? Sí, pero nosotros, dice Jorge, el petróleo bajó. Sí, pero nosotros compramos de la cara, es lo que tenemos. Cuando está caro, ahora tocó un techo de 110, creo. Ahora está en 80 y pico. Había bajado. Pero esa no influye. Acá sube igual.
0: Bueno, vaya nuestro saludo para los trabajadores de la industria láctea, porque hoy es el día del trabajador de la industria láctea, que coincide con el Día Mundial de la Leche. Y también sabe que es el Día Mundial de las Madres y los Padres. Que nosotros tenemos como... En mayo el Día de la Madre, en julio el Día del Padre. Bueno,
1: ¿cómo
0: pero,
1: de las madres?
0: Sí, padres. Sí, dice decretado por la
1: ¿juntos?
0: Asamblea. ¿Eh?
1: ¿Pero será juntos?
0: Madres y padres.
1: Feliz día, Nivia.
0: Bueno, gracias. Decretado por la Asamblea de las Naciones Unidas que cada primero de junio es el Día de las Madres y los Padres. Implica lo que implica ser padres, lo que implica educar hijos. No tengo idea, pero bueno.
1: Qué raro, bueno, usted lo dice, no tiene idea, pero bueno. El otro día vi Gran Fiesta Gran, ¿cuándo fue? ¿El viernes pasado? ¿El sábado? No, el viernes, los 90 años de... ¿90 o 95 de Conaprole? 90 años de Conaprole. Más de 2.000 productores y gente vinculada a Conaprole estuvieron celebrando, y usted justamente ahora dice el día de la leche.
0: Sí, primero.
1: Ya tomé té con leche temprano.
0: Sí, bueno, ya hizo honor. Sí.
1: Usted no es de tomar, ¿no?
0: Café con leche.
1: Sí.
0: Mientras se puede.
1: Ay, qué malaria este lunes. aparte me miró con una cara como
0: diciendo. Y digo, en cualquier momento te dice, no tome lácteos, no tome café. Dale, seguí.
1: Entonces estás metiendo litros para tener en reserva.
0: Claro.
1: No, pero. Aparte me miró con una cara, que la audiencia sepa, me miró con una cara como diciendo, mientras se pueda.
0: Sí.
1: Con la voz quebrada, mientras se pueda.
0: Porque no falta que en cualquier momento te diga, deje los lácteos,
1: ¿cómo no?
0: Las cafeínas, dale, bárbaro, qué bueno.
1: ¿Cómo no? Bueno, Nivia, estábamos mirando, ¿le gustó el videito de presentación de Uruguay? ¿No le gustó?
0: Muy a la uruguaya.
1: Esa humildad, esa cosa después.

0: Hoy no la noto motivada. ¿Qué le pasa hoy?
1: Uno de los jugadores estaba anotado en un pizarrón negro.
0: Y sí, en el pizarrón de boliche, en el pizarrón de... Fue filmado en Los Cerrillos y en Aguas Corrientes el aviso. Hoy escuché un ratito un poco de la historia del aviso, ¿no? De tratar de llevarla.
1: Nuestras raíces, nuestras
0: idiosincrasia. Sí, las cuestiones de pueblo.
2: Y esto es... Mirá lo que tengo acá.
1: Ahí está. ¿Hay un canillita que revolé el diario todavía? No.
0: No, bueno, ese tono sí.
1: Así, esa imagen en los Estados Unidos.
0: Donde... Ese no es Bielsa seguro. Ese no es Bielsa seguro.
1: ¿Y el que muestran en la bici era Bielsa?
0: Ahora, parece que el que muestran en la bici es Bielsa. Ayer escuché en un programa deportivo que averiguaron con el amigo Cotelo. Cotelo no ninguno de los Cotelo conocidos, sino un Cotelo que es community manager hace mucho tiempo, que se dedica a eso en algunos clubes. Mire, fue community manager de Atenas hace muchos años. Bueno, no tanto tampoco. Pero y ahora es el community manager de la selección uruguaya, de la Asociación Uruguaya de Fútbol. No sé si fue a él que le preguntaron o a quién, pero ayer en un programa deportivo de la mañana de estos domingueros hicieron la averiguación y le dijeron que no era inteligencia artificial. Y que era, no sé si mintieron, capaz que mintieron. Y que era Bielsa. Capaz que en la próxima conferencia de prensa que haga hay que preguntarle, ¿era usted Bielsa? Que parece que es él. Y si es él, y gana un puntito con la gente, ¿no? Un puntito le vamos a dar. Porque en eso que vive él, en ese mundo paralelo que vive él, que no le da pelota a nadie, que no le habla a nadie, que no se sabe nada de él, que esto, que lo otro, bueno, por lo menos que se haya prestado para la lista. ¡Uy, qué día tenemos hoy!
1: Que se haya prestado.
0: Y bueno, pero ni vio que él no es. Es más, mire, la intendencia de Canelones hizo y firmó un acuerdo para que la Asociación Uruguaya de Fútbol con la selección le diera alguna retribución como contraprestación de todas las prestaciones que la intendencia de Canelones le da a la selección. Recordemos que el complejo Uruguay Celeste está en Canelones, evidentemente ahí la intendencia debe de tener alguna prestación, vaya a saber, algún impuesto que le exonera, yo qué sé, no sé, un montón de prestaciones que le da porque está en suelo canario. Y bueno, y la intendencia firmó un convenio por el cual la selección uruguaya tenía que hacer, previo a irse al Mundial, alguna actividad vinculada a, no sé si el partido de despedida que al final no se va a hacer porque no se encontró rival y porque Bielsa tampoco quiere hacer mucho en ese respecto. Así que lo que definieron, y ya está anunciado, es más, no lo hemos visto nosotros personalmente, pero sí hemos escuchado de las agendas que tiene la selección uruguaya, es el viernes que viene, a partir de las 9:30 de la mañana, se van a abrir las puertas del estadio de Pando, López creo que es de Pando el nombre del estadio, y el sábado, eso 9:30 de la mañana, para iniciar la actividad a las 10:30 de la mañana, y el sábado va a ser en el Martínez Monegal de la ciudad de Canelones, para iniciar también a las 10:30 de la mañana. Ahí va a estar presente el cuerpo, no sé si el cuerpo técnico en su completo, seguramente estará Bielsa. Van a hacer una especie de movimiento donde la gente pueda observar ese movimiento y además los niños puedan estar en contacto con los jugadores y que pueda haber una actividad ahí social en ambos días, donde muchos niños canarios, muchos niños del departamento de Canelones, bueno, y aquellos que tengan ganas, capaz que algunos dicen, tengo libre, mi hijo hoy no tiene clase, lo que fuera, vámonos a Canelones que queremos ir a ver a los jugadores. Bueno, va a ser el viernes de mañana y el sábado de mañana van a ser las dos actividades con entrada gratuita, que se van a realizar ahí a partir de este convenio firmado por la Intendencia de Canelones y la Asociación Uruguaya de Fútbol, previo a lo que será la partida de Uruguay, que Uruguay creo que parte, no sé si parte el domingo que viene o el lunes que viene. Recordemos que el primer partido es el 14, ¿no? El 15 es, sí, por ahí, el Mundial empieza el 11, creo que 4, sí, el 15, 4 días después juega Uruguay el primer partido. Que va a tener una gran cobertura FM Gente, por supuesto, ¿no?
1: Sí, sí, sí.
0: Con un programa especial y con espacios especiales durante todo el Mundial, que ya los venimos anunciando en la radio y que ustedes van a tener a partir de que la Celeste empiece a hacer el camino del Mundial. Ya hay selecciones que están en Estados Unidos, por ejemplo, Argentina ya está en Estados Unidos, entrenando. Hoy se sumaban algunos jugadores argentinos y aquí en nuestro país hoy llegó el último jugador que faltaba llegar, Rodrigo Aguirre, el delantero, y ya está el plantel completo, completo, trabajando a las órdenes de Bielsa y todo su cuerpo técnico.
1: Muy bien, que a veces uno dice solo Uruguay, que no estamos en modo mundial, que no sé, hay un espíritu, viste, como se habla del espíritu navideño, aquí se habla del espíritu mundialista, que no hay. Pero ayer veía también, dice, ¿cómo se vería Copacabana si Brasil estuviera en modo mundial? Se ve que también están sintiendo eso.
0: No están viviendo en modo mundial.
1: Y hacían unas imágenes como que pintaban, como que habían las calles pintadas, embanderadas, con.
0: Es que cada país tiene su forma. Yo le conté, yo tuve la posibilidad de estar en Colombia un día que la selección colombiana jugaba por eliminatorias. Y yo que realmente quedé, pero gratamente sorprendido, porque yo decía, ojalá en nuestro país pasara esto, ¿no? Que somos medios apagados para estas cuestiones. Un día jugaba la selección Colombia, la Sele, como le dicen ellos a la selección Colombia, la Sele. En la mañana de ese día, cuando me despierto y salgo a la calle, era como que a la ciudad en la que estaba, yo en ese momento estaba en Cartagena, era como si lo hubieran pintado de amarillo. Una cosa que me dejó absolutamente sorprendido. Todos los colombianos con la camiseta de Colombia. Al local que fueras, al lugar que entraras, la gente por la calle, en las tiendas, en todos los lugares, la gente con la camiseta de Colombia en esa jornada desde primeras horas de la mañana. Y no era que se jugaba un partido definitorio, no era un partido más de la eliminatoria para el Mundial. No era. Quiero acordarme, me parece que era Colombia-Venezuela en Caracas. O sea, ni siquiera se jugaba en Colombia. Bueno, impresionante la adhesión de la gente con la Sele, con la selección Colombia, que eso acá no nosotros los uruguayos somos como más apagados en ese sentido, nos vamos enganchando con los resultados, somos un poco más escépticos, en eso los niños nos dan muchas clases a los más adultos, con respecto a eso, sabemos que en las escuelas, en un montón de lugares las maestras, pintan la cara de los niños, embanderan los lugares, pero deberíamos ser un poquito más con la selección uruguaya. Lo que pasa es que esta selección también ha transmitido muy poco y ha tenido muy poco contacto con la gente. Esa es la realidad. Pero no lo vivimos de esa manera, de colgar las banderas, de andar con la bandera en el auto, de salir a trabajar. Si tiene la posibilidad, póngale, usted va a la obra a trabajar y bueno, está, y póngase la camiseta Uruguay si quiere ponérsela. O están en una tienda y que la propia tienda dé la orden o entregue camiseta a los funcionarios para que ese día estén con la camiseta uruguaya. A mí me gustaría, por ejemplo, que en el centro de Maldonado, veo que siempre se está hablando de las actividades del centro, de qué se hace en el centro para que la gente vaya. Bueno, los días que juega Uruguay, yo propongo a los empresarios, a los comerciantes de Maldonado, que le brinden a sus funcionarios la camiseta de Uruguay y que atiendan ese día, atiendan con la camiseta de Uruguay. Si quieren, o capaz que le dicen los empleados, no, yo no me la pongo nada. Pero no, que atiendan con la camiseta de Uruguay y que hayan bandera. Vamos a embanderar el país para desde el granito de arena que se puede aportar, colaborar con la selección celeste y colaborar con el ambiente de mundial que, entre otras cosas, nos hace olvidar de otras que pasan y que son bastante, bastante jodidas. Mira, acá alguien que estuvo hace poquitos días en Colombia me confirma lo que yo estoy diciendo con alguna foto de locales embanderados con la camiseta colombiana. Sí, ya tenemos gente que tiene gran conocimiento al respecto que nos muestra imágenes. Señora Nidia, ¿le parece si hacemos una pausa?
1: Como usted quiera.
0: Porque conversamos mucho y mucha mala onda hoy, ¿eh?
1: Está bravo, el comienzo de lunes.
0: Sí, lunes ácido. ¡Ay, Dios! 93-36. Jueguele, según el juez saca que pase por aquí, ¿eh? No voy a seguir siendo dando ideas para los números de la quiniela o de la tómbola o de lo que sea y que después no se acuerden de nosotros. 93. Mire, yo le paso los cuatro números. 93, 36, 71, 61 y 76. Y si quiere un número más, el 30 vendría a ser, que es como termina el número de decreto. pues el 130/25 que habilita las excepciones en cuanto a ajustes sobre combustibles. 93.36 al litro de super, 61.76 el de gasoil. Pausa. Si usted quiere seguirse amargando, bueno, vamos a tratar de cambiar la movida. Venimos después de la pausa.
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0: 7 minutos pasan de las 11 de la mañana. Estamos haciendo la página central de la revista. Vamos a contar ahora una experiencia de vida que tuvo una de nuestras compañeras aquí de la radio, que la verdad, dijo Nidia, qué coraje, ¿no?
1: No, totalmente.
0: Qué coraje, dijo Nidia, qué coraje.
1: Qué necesidad.
0: Qué coraje.
1: Pero lo
0: vamos a contar ahora.
1: Yo te lo
0: ahora.
1: Veo por YouTube y ya con eso.
0: Deme un par de consejos, Nidia, que vamos a charlar con Paola.
1: ¿Le parece
0: con
1: si
0: Paola.
1: Venimos con los datos del tiempo mientras Paola se prepara?
0: Bueno, todo lo que quieras.
1: Sí, totalmente, como siempre. 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Bueno, nuevamente tenemos una jornada gris por aquí, por el este del país. 13 grados, 2 décimas la temperatura allí en Laguna del Sauce, 71% la humedad. Según lo que dice Inumet, en este primer día del mes de junio, tenemos anunciada una máxima de 15 y una mínima de 5, nuboso, cubierto, con bajas probabilidades de precipitaciones escasas y con nieblas y neblinas. Para mañana martes, máxima de 17, mínima de 6, nuboso, periodo de cubierto, con baja probabilidad de precipitaciones escasas. O sea que la inestabilidad está presente en todas estas jornadas. Para el miércoles, una máxima de 19 y una mínima de 8, cielo nuboso, periodos de cubierto, con neblinas y bancos de niebla. ¿Qué es lo que dice AccuWeather en lo que tiene que ver con la temperatura actual, con el pronóstico para hoy, para las próximas jornadas? Dice que a esta hora tenemos 13 grados de temperatura, máxima de 14, mínima de 7. Para mañana martes, una máxima de 16 y una mínima de 9. Para el miércoles, una máxima de 18 y una mínima de 12. Para el jueves, una máxima de 19 y una mínima de 13 grados. O sea que se va elevando poquito a poquito la temperatura, llegando el jueves a 19 grados de máximo. 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
0: ¡Mira quién vino! Bueno, esto lo hacemos después, ¿no? Sí,
1: claro, se lo dejé solamente ahí.
0: Nosotros en la radio tenemos una compañera que trabaja en el área web de la, de la emisora, que es Paola. Que Paola tiene una particularidad. Cuando llegan las vacaciones, no tiene la cabeza que tiene Nidia González, por ejemplo, que elige una isla en el Caribe o una isla en la Polinesia, todo incluido, y se va y a solazarse, a disfrutar de la vida. No, Paola tiene como característica...
1: Punto número uno de las características que tiene, viajar sola.
0: ¿Punto uno?
1: Ese es el punto número uno. Le encanta viajar sola, disfrutar.
0: Y con tinte aventurero.
1: Sí.
0: Lejos de los grandes hoteles, lejos de las grandes ciudades o de las ciudades características y turísticas.
1: O esos destinos que uno piensa, Sol y Playa, que sería... No.
0: Claro, claro.
1: Conocer otras culturas, otras...
0: Claro. Vamos a pensar que Paola fuera una chilena. Dice, bueno, voy a Uruguay. Listo. ¿Qué ciudad vas a conocer en Uruguay? ¿A dónde vas a ir a Uruguay? ¿Vas a ir a Punta del Este? ¿Vas a ir a Colonia? ¿Vas a ir a la Costa de Rocha? No, voy a 40 semanas, te dice. ¿Cómo? Sí. Entonces tú, del otro lado, tenés que imaginarte a dónde querés ir.
1: Es el problema periodístico, ¿no?
0: Yo quiero ir a ese, quiero conocer esos lugares. Bueno, Paola tiene ese criterio a la hora de seleccionar sus días de descanso y sus visitas. ¿Qué hizo Paola en esta licencia? Dijo, me voy a Colombia. ¿Qué? Dice, y uno dirá, y sí. Dijo Shakira, requiebra, se va para las playas, se va para aquí, para... No. Se fue a Medellín y alguna otra ciudad que nos va a contar, y eligió los barrios, los peores barrios de la zona, para ir a conocerlo y ver, a ver qué había en esos lugares y qué cosas se podían observar. Y le pasó algo, de lo que toda madre y todo padre y todo familiar y amigo directo él te dice cuando vas a viajar, cuídate por favor, no vayas a tal lado. Y Paola, ¿qué hace? Todo al revés. ¿Y cómo le va? Buen día, bienvenida. Hola. Nuevamente a la radio.
2: Buen día, muchas gracias.
1: La extrañamos mucho.
2: Gracias.
1: Es el alma mater.
2: Bueno, no fue tan así,
0: cuente. ¿Qué lugares eligió para visitar?
2: Primero que nada, quiero decir que Colombia es un país maravilloso. La gente es espectacular. La comida también, algo que estoy extrañando mucho. Pero bueno, dentro del viaje...
0: ¿Qué comía? ¿Salchipapa comían o alguna cosita de esa?
2: Sí, ¿no? Todo eso, todo lo
0: eso
2: típico.
0: Que se come en la calle.
2: Todo lo típico de Colombia, lo probé, lo comí, todo muy rico. Todo en abundancia. En Colombia es todo, todo en abundancia.
0: Exactamente.
2: Y bueno, dentro de lo que conocí, que algunas cosas fueron turísticas como Bogotá, pero bueno, es verdad que a mí me gusta conocer, o sea, la vida cotidiana común, o sea, de las personas, obviamente, andar en el transporte público, me saqué mis tarjetas, obviamente, de transporte público, todo. Bueno, y dentro de eso, quería conocer el barrio que le denominan del Bronx de Medellín. También hay en Bogotá, ese conocido por todos de Nueva York, el Bronx, ¿no? Bueno, y bueno, me dio por conocer el de Medellín, que en realidad no es un barrio entero, son 3 cuadras, creo, algo así.
0: Vamos a pintar un poco la escenografía.
2: Sí, no, la verdad es indescriptible. Es algo indescriptible porque la gente en situación de calle viven en esas 3 cuadras más o menos unas 1000 personas. O sea, imagínate lo que es. Todo con... La verdad, la apariencia es tenebrosa. Tenebrosa. Son zombies realmente. El video de Michael Jackson, de Thriller, en el que... Bueno, parecen así. O sea, es muy, muy impactante. Claro, yo no me conformaba con ver eso solamente con mis propios ojos, quería registrarlo.
0: Pues tú pasaste un día por ahí, ¿no?
2: Yo pasé una noche, pasé en automóvil y miré y me quedé impactada. Pude grabar un poquito desde el auto, pero yo dije, no, yo tengo que venir a registrar esto
3: en el día,
2: con detalle el día como es, porque contarlo... No basta, hay que verlo. Realmente hay que verlo. Eso no se ve acá. O sea, es uno de los barrios más peligrosos del mundo. Es muy impactante. Y bueno, y todos...
0: Deje de suspirar, mi vida.
3: No, es que me lo imagino. Digo, vi alguna cosita de otros videos que había, que Paola me mostraba. Y es como vemos esos lugares que dicen la zona zombies, que están por el fentanilo y por... Ellos le tienen otro nombre allá, ¿no?
2: Sí, el bazoco. O sea, allí se venden todas las drogas. Se venden en esa... ¿Querés buscar la droga que se te ocurra? Ahí la tenés en esas calles. Y muy barata, ¿no? En Colombia todo muy accesible. Y el bazoco es la más... Es como sería una pasta base acá. Y bueno, y tiene un efecto de 5 minutos nada más en la persona, y ellos son capaces de consumir 50 de la dosis. Imagínate cómo.
0: Claro, porque
2: queda.
0: Dura 5 minutos de
2: efecto. 5 minutos de efecto. Entonces llegan a consumir hasta 50 dosis de
0: eso. Le pasa el efecto, consumen de vuelta y así.
2: Sí.
0: Y en un par de días se destruyen el cerebro.
2: No, es que están todos destruidos. El aspecto físico, casi ninguno está con ropa, o sea, muy poca ropa, además por el calor, obviamente, pero también porque. Apenas entras con ropa, ya te van pidiendo, ay, me vendés eso, me vendés lo otro, y te vas quedando desnudo. O sea, los ves, realmente es algo muy impactante.
0: Tú pasaste una noche en auto y dijiste, aquí tengo que volver.
2: Sí, dije, aquí tengo que volver y registrar esto. Y volví.
0: ¿Volviste sola?
2: Volví caminando, no, volví con un colombiano, un local. Porque él me mostró varias cosas de... Siempre es bueno, recomiendo viajar con un local. Y bueno, y ahí yo ingresé con él, íbamos caminando, y claro, yo quise grabar. Él me dijo que no se podía grabar, pero yo igual.
3: No fue muy contundente él al decirle, ni se te ocurra grabar acá, que vas.
0: Si hubiera llamado a FM Gente, le hubiéramos dicho, no le digas, porque.
3: Claro. No, y además ninguna sutileza de ir. Iba grabando.
2: Claro. Iba grabando.
0: ¿Y ahí qué pasó?
2: Y bueno, y ahí en un momento que yo ya realmente iba a dejar de grabar y me iba a ir, porque llega un momento en que ya no podés soportar más lo que estás mirando.
0: Te había superado la
2: escena. Me había superado. Y realmente yo ya estaba satisfecha, me iba a ir. Pero justo ahí, bueno, me ganó también, ¿no?, ese bichito de periodístico, porque yo mientras me había superado, pero digo, no, justamente, esto es tan impresionante que lo tengo que seguir registrando. Y bueno, y ahí ahí viene alguien, un muchacho, y dice, ella está grabando, y me saca el celular. se lo pasa a otra.
0: Porque esas cuadras, ¿cómo funcionan? ¿Funcionan en base a las órdenes del narcotráfico? ¿Funcionan? ¿Es gente que está fisurada, pero en realidad el mundo narco no pasa por ahí, por esas cuadras? ¿Cómo es?
2: No, no, eso está totalmente controlado por bandas criminales, por claro. Bandas tráfico criminales. De armas y tráfico de drogas, sí, sí. Allí hacen mucha plata. En realidad uno ve esa miseria, pero en realidad ellos hacen mucho dinero. Hay mucho extranjero viviendo ahí, mucho estadounidense que... ellos llegan y, claro, llegan con, bueno, con algún vicio que tienen en su país, pero claro, ahí está tan al alcance de la mano y obviamente ellos con dinero, mucha gente se ha quedado perdida en el Bronx. Hay muchas historias de yankees que se han perdido en el Bronx.
3: Pero nos quedamos con eso que ella está diciendo, como 1,000 personas en 2 o 3 cuadras. Claro. Es como viven.
0: Tirados en la calle.
2: Todos tirados, hacen sus necesidades ahí, obviamente. Y obviamente también se bañan ahí, porque inclusive hay, no sé, como canillas que no sé si el Estado les puso ahí las canillas. O sea, eso obviamente está permitido, digamos.
0: ¿Y la policía está ausente ahí?
2: No, la policía la ves en las esquinas, sobre todo en la noche. En el día, no, realmente en el día no lo vi, en la noche sí, cuando pasé estaban. Ellos como, no sé, como siendo una especie de...
0: De barrera,
2: sí.
0: Es como una zona liberada, pero que no salen de acá.
2: Exactamente. Ellos salen de día y te das... Después de que pisás el Bronx, después los vi y me he dado cuenta. Este es del Bronx. Es como que tienen una característica especial, ¿no? Pero ellos salen en...
0: Empiezan hasta a deformarse las extremidades.
2: Todo eso, exactamente. Están todos deformes. Todos deformes, es como que los músculos, no sé, se ve que se te empiezan a atrofiar. Entonces te das cuenta que vienen de ahí, ¿no?
0: Y, bueno, y ahí fue cuando te detectaron que estaba filmando.
2: Sí, ahí me sacaron el celular, se lo entregaron a otra persona, esa persona se lo entregó a otra, ahí iban hasta llegar, ¿no?, a los capos, digamos.
0: ¿Y en ese tiempo tú dónde estabas?
2: Y yo los seguía a ellos, los seguía en busca de mi celular.
0: ¿Te piensas ahora eso? No me lo he dicho.
2: Claro, yo no podía, o sea, si huía me iban a seguir, o sea, entonces bueno, tenía que enfrentar eso, ¿no?
0: ¿Y que lo seguiste por alguna calle, por algún pasadizo?
2: No, estaban ahí mismo, muy cerquita todo.
0: ¿Y qué le decías? Dame el celular.
2: No, nunca les dije, entonces me pidieron que lo desbloqueara, que les mostrara lo que había grabado, les mostré lo que había grabado y claro, yo había grabado hasta puestos de venta de droga, ¿no? Que ahí están disimulados supuestamente para alguien que no conoce, pero en realidad...
0: Sí, sí.
2: Entonces, bueno, a ellos no les basta con borrarte eso. Me rompieron el celular, ¿no? Me dijeron que me lo iban a romper, que eso no estaba permitido por la seguridad de ellos.
0: ¿Te dijeron que te lo iban a romper? ¿Te lo rompieron adelante tuyo, no?
2: Me lo rompieron adelante mío, sí.
3: Es lo más barato que le podría haber salido, ¿no? Más económico.
0: ¿Qué pensaste en ese momento?
2: No, realmente tuve mucho miedo.
0: ¿Y el colombiano que iba contigo, qué te decía?
2: Y no, él quiso intervenir, pero yo le dije, no intervengas acá, porque claro, yo sabía que tenía más posibilidades de negociar con ellos, de que me dejaran con vida, por decirlo, ¿no?
3: Por ser mujer.
0: Porque te dijeron, sos mujer.
2: Claro, él me dice en un momento... te capo, perdono.
0: El capo.
2: Sí, te perdono porque sos mujer y me agarraste de buen humor, si no, no salías de acá. Yo sabía que él, siendo colombiano, conociendo más o menos las reglas, la verdad, no tenía posibilidad de que tuvieran compasión por él, ¿no? Yo le dije, no te metas. Sigo yo con esta negociación. Ellos nunca me insultaron ni nada. No necesitan, o sea, ya...
0: por todo presencia el entorno, te ganan.
2: Sí, todo el entorno te genera ya, la verdad, miedo, porque te das cuenta de lo peligroso que es, obviamente. Yo ahí me imaginaba que me iban a secuestrar, que ya no iba a poder salir de ahí, cosas que en el Bronx pasan. Más que nada pasaba mucho en el de Bogotá, que hay más información.
0: ¿Te pidieron plata?
2: No me pidieron plata. Y me rompieron el celular y bueno, se ve que realmente lo agarré de buen humor.
0: Qué experiencia.
3: Un kamikaze esta Paulita, ¿no? Y que Paola
2: sí,
3: realmente...
2: por nada, porque al final no me traje el video.
3: Y bueno.
2: No me traje el video.
0: Grabado en la mente, como para relatarlo.
3: No, y hay mucha gente que sí ha ido y ha grabado, ¿no?
2: Sí, acá hay un video de Sasa que lo pueden mirar, lo pueden ver.
3: ZAZA. que es un, que vino a Uruguay también y anduvo grabando.
2: Vino a Montevideo. Sí, él es un influencer italiano que se dedica
3: a recorrer los barrios más peligrosos.
2: Y bueno, él acá titula la zona más peligrosa que he grabado en mi vida y lo escoltaba un policía, claro. Yo después de ver el video de Sasa, que lo vi después, en vez de verlo antes, dije, claro, claramente la saqué regalada.
0: Ahí entendiste. Y en el resto de la ciudad, dice que está espectacular Medellín, ¿o no?
2: Sí, sí, es espectacular. Obviamente hay muchísima gente en situación de calle. Mucha gente, inimaginable, o sea, la verdad que sí. Hay zonas ahí aledañas que
0: son
2: también 50
0: son... 50 y pico de millones en Colombia, ¿no?
2: 53 millones,
0: sí. Sí, impresionante. Sí.
3: Algo así pasa en Brasil, ¿no? Con el tema de que ellos a la droga le llaman el crack, lo que nosotros le llamamos la pasta base, ellos le llaman el crack, y bueno, y ellos van formando diferentes lugares, Cracolandia, ¿no? Que se van formando, la gente tirada en la calle, en ese estado así espantoso, en aquella agarran, de repente te toca tu calle, y bueno, te agarraron dos cuadras ahí de esa calle, y bueno, están todos ahí, viven ahí, una cosa espantosa, hay que ver, se puede ingresar también en YouTube para mirar lo que es eso, Dios bendito.
0: Es tremendo.
2: Sí, sí, también porque ellos negocian, ¿no? Con los gobiernos, con los estados, estar en determinadas zonas y ellos prefieren dejarlos en un... claro, que estén desparramados por toda la ciudad.
0: Están controlados.
2: Exacto, en Bogotá pasó que me contaba un taxista justamente que gente en situación de calle, no sé realmente en qué zona, pero eso también te da un poco de miedo en plena luz del día, porque son mucho por la cantidad. Pero claro, me comentaba de que ellos no se metían con la gente, con los turistas mucho menos, y que habían negociado estar ahí tranquilos, y bueno, en esas dos cuadras, y entonces veías a decenas de personas en dos cuadras nada más, pero porque...
0: Ahí se palpa el mundo narco, y en el resto de Medellín, ¿no? O los lugares que visitaste, las ciudades que visitaste, ¿no?
2: No, hay ciudades que, por ejemplo, Santa Fe de Antioquia, que queda muy cerca de Medellín, nada que ver, es un pueblito como que está suspendido en el tiempo, no tiene nada que ver con esto. No. Realmente, igual, obviamente que hay que tener cuidado, ¿no? O sea, mi consejo para viajar.
0: No es recomendable, digamos.
3: Pero es que nadie iría a los lugares que va Paola.
0: No es recomendable, digamos.
3: Que pasan tranquilos.
0: ¿En el City Tour no está incluido?
3: Yo siempre le tengo miedo a las favelas, como ser la gente que dice, hay un tour que lo pagás y te lleva a la favela, a la Rosiña, a la no sé qué. Pero siempre digo, es como que te vas a meter a su mundo. Los agarrás un día cruzado y hay un tiroteo y no van a decir, hey, esperen que hay turistas acá. No, o sea, si se tienen que pelear, se van a pelear las bandas con... Y entonces uno dice, ¿a qué meterte? Bueno, pero Paola es periodista y dijo, yo me meto y lo filmo.
2: No, pero Medellín es enorme y tiene lugares espectaculares para que vayan a pasear, felices y contentos.
0: ¿Volvería?
2: Sí, volvería, sí.
0: Está claro eso.
3: Y va a volver por la revancha. Va a volver por la revancha.
0: Está claro. No hay más datos.
2: Ah, sí, con una cámara oculta.
3: Claro, porque eso es lo que digo, tampoco iba filmando así con una cosa que algunos lentes que tienen una cámara. No, ella iba con el celu. Tremendo.
0: Paola.
3: No, es lo que le pasa a uno siempre creciéndolo y a mí no me va a pasar.
2: Bueno, es cierto también, sí.
3: Claro, uno se confía.
2: Uno no se imagina nunca que le va a pasar a uno, sí. Claro. Hasta que le pase.
0: Gracias. Bueno, y vos, bienvenida.
2: Gracias a ustedes.
0: Acá no es tan complicada acá el área web, pero tiene sus cositas también.
2: Claro, yo venía un poco aceitada y ya, pero no, me di cuenta que acá es muy tranquilo.
0: Esto
2: muy
0: es
2: tranquilo.
0: Disney.
2: Sí, exactamente.
0: Gracias, Paola.
2: Gracias a ustedes.
3: Bueno, Paola es del grupo que le gusta salir a merendar. 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
0: 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Estábamos hablando con Paola. Claro, ella es orgullosa de su trabajo, pero no fue tan orgullosa en Colombia, porque en determinado momento le preguntan de qué trabajaba y no se animó a decir que era periodista. Pero
3: lo bien que hizo.
0: Dijo, no soy cajera.
3: Lo bien que hizo.
0: Sí, ¿es el periodista? Yo no le... Ah, no era tan orgullosa del trabajo.
3: Antes de irnos a la pausa, tenemos que mandar un saludito de cumpleaños, porque, ¿se acuerda Cachito Viroga, el que nos trae las conservas y los dulces, que prepara esas cosas deliciosas?
0: Los morbones.
3: Bueno... Está cumpliendo años hoy. 8-8 para la quiniela.
0: Un saludo para él.
3: Así que le mandamos.
0: El número que nos faltaba para la tumba.
3: Bueno, le mandamos un saludo grande, que pase súper lindo. Capaz que este año no. Suele hacer lechón. El día del cumpleaños le gusta hacerse un lechón, y no, pero me parece que este año.
0: La magia.
3: Así que se cuide y que bueno, y que pase súper lindo.
0: Ya le hicieron el regalo en el surtidor. Vamos a hacer la pausa, ya venimos. Como nunca jamás fue mágico.
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1: ...45 minutos pasan de las 11 de la mañana... ...deme uno, Nivea.
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1: Se viene una celebración, los 105 años del Liceo de San Carlos. Hemos hablado en los últimos tiempos de muchas actividades que ha ido organizando el liceo con esta celebración y bueno, y tratando de mejorar muchas cuestiones que pasan por ese centro educativo de la ciudad carolina, señero de la sociedad carolina. Estamos en contacto con Julio de León, que es presidente de APAL, de la Asociación de Ayuda de Padres del Liceo. ¿Qué tal, Julio? ¿Cómo le va? Buen día.
3: Hola, buenos días a la audiencia.
1: Muy bien. Bueno, están organizando diferentes actividades. Recordamos el año pasado lo que fue la rifa de un auto eléctrico. ¿Cómo caminó esa rifa? ¿Bien?
3: Así es. Bueno, no terminó como nosotros habíamos deseado. De 2.000 números que teníamos para la venta, vendimos unos 600. O sea que no se recaudó lo que habíamos pensado, pero hemos hecho bastantes obras dentro del liceo con ese dinero.
1: ¿Y qué es lo que se ha podido mejorar para que la gente vaya sabiendo lo que va haciendo la comisión en pos del liceo a medida que van haciéndose determinados beneficios?
3: Bien, una limpieza general se hizo el liceo, se pintaron los salones, se arreglaron cerraduras. Convengamos que este liceo cuenta con 2.000 alumnos, tiene 30 salones, turnos completos, matutino, vespertino y nocturno. Y bueno, en todo lo que nos hemos podido, computadoras, impresoras que nos han pedido, todo eso hemos podido colaborar.
1: Claro. Recordemos, lo charlábamos la última vez que habíamos hablado al respecto, recordemos que siempre trabajar con algún centro educativo lleva a que tenga que ser en acuerdo con las autoridades del centro, porque digo, tampoco es se da libertad para que se puedan hacer las cosas que los padres o los integrantes de la comisión entiendan que se deben hacer. Ustedes lo hacen todo en coordinación con las autoridades del liceo, ¿verdad?
3: Sí, por supuesto. Nosotros somos padres y estamos para colaborar, para ayudar, y bueno, en base a las necesidades más imperiosas de centro, que eso lo dictan las propias autoridades mismas, ¿no? Tanto las directoras, subdirectoras, adscriptos, profesores. Ellos nos van diciendo lo que van necesitando y nosotros, en nuestras posibilidades, vamos a ir haciendo lo que ellos pidan.
1: Claro. ¿Y se suman los padres a trabajar?
3: Bueno, eso es un tema aparte. De 2.000 alumnos somos 6-7 padres que integramos a PAL.
1: Sí. Es muy escaso, ¿no?
3: Y bueno.
1: Que además los beneficios que logra PAL con cada una de las actividades sirven para todos, ¿no?
3: Exactamente, los beneficios son para todos, digo, no es para mi hijo que está en el liceo, es para el hijo de todos, ¿ah? Para los 2.000 chicos y algún adulto que hace uso del liceo, los recursos son para todos.
1: Claro. 7 padres en 2.000 alumnos. Se viene una correcaminata, vamos a hablar un poquito de lo que ha sido esta organización, de cómo se ha gestado esta idea y de las características que tiene.
3: Así es, una correcaminata, una psicoca. Largamos en el liceo y terminamos en el liceo. Muchos han prendido ya, esto va a ser el sábado 6 de junio a las 15 horas. Largamos y bueno, estamos esperando a la gente. Se pueden anotar en Sur Hacienda, ¿tá? Con un costo de 200 pesos para los alumnos y 300 pesos al público en general. Pueden correr, pueden caminar y también pueden anotarse y colaborar y quedarse sentado, ¿no? Va a haber servicio de cantina también. Lo vamos a estar esperando a todos.
1: Exactamente, esto va a ser el próximo sábado a partir de las 15 horas. Bueno, a las 15 horas está prevista la largada, pero seguramente de un ratito antes van a haber actividades allí, servicio de cantina, y alguna actividad más que ustedes puedan disponer, ¿no?
3: Sí, en este momento estamos viendo que se cierra todo con el tema premios. Hay muchos comerciantes que han adherido, entonces son premios, van a haber premios sorpresa también, más allá de los premios que envía la intendencia. Cabe destacar que estas actividades están declaradas de interés departamental, ¿ya? Hasta fines de junio.
1: Muy bien, muy bien. ¿En qué otra actividad están trabajando además de esta corre caminata?
3: Bueno, tenemos 100 tablas para pintar, para cambiar mesas, las tapas de las mesas, de los pupitres, y pintarlas. Tenemos que pintarlas primero y luego cambiarlas. O sea que necesitamos muchas manos y necesitamos tiempo también, ¿no? Porque somos 6 personas y todos trabajamos, tenemos nuestra casa, nuestro tiempo, nuestros hijos, y bueno, en la medida que podemos, vamos a ir haciendo cosas, ¿no?
1: ¿Vio cómo funciona esto? Porque digo, a uno le parecería por lo menos extraño de que no se conozca el trabajo de APAL, o que no se conozca que hay una asociación que está siempre apoyando al liceo. Pero aquellos que quizás puedan estar escuchando ahora y dicen, bueno, ¿sabes qué? Voy a empezar a dar una mano, o voy a pintar unas tablas, por lo menos a colaborar desde mi lugar. Y a veces no solamente hay que pensar en los que son padres del liceo, sino que hay que pensar en aquellos que son exalumnos, que quizás hayan pasado por el liceo y que puedan colaborar también. ¿A dónde tienen que ir? ¿Cómo son las reuniones? ¿Con quién tienen que hablar para poder sumarse y colaborar?
3: Bueno, para sumarse y colaborar tienen que ir al liceo y dicen, yo quiero pertenecer a APAL, quiero formar a APAL o quiero colaborar con APAL. Porque no solamente APAL, no es solamente reunirnos, ¿ah? Muchas veces no tenemos tiempo, no disponemos del tiempo necesario y hacemos las reuniones por Zoom. Hoy por hoy la tecnología nos permite eso. Y cada uno toma una parte de lo que va a ser, de su responsabilidad, y va y se dedica a eso, ¿no? Entonces, si hay que pintar tablas, bueno, 20, hoy puedo pintar 20 tablas. Bueno, 20 tablas, barro, tú te encargas y pintame 20 tablas, por favor. Y así vamos haciendo eso. Después hay que cambiarlas, por supuesto, ¿no? Cambiarlas viejas, por lo menos, porque están pintadas.
1: Muy bien, muy bien. Julio, vamos a repetir entonces, desde el 18 de mayo están abiertas las inscripciones para la Corre Caminata. Aquellos que quieran participar este sábado, 200 pesos los estudiantes, 300 pesos la inscripción general, tienen que hacerlo en Sur Hacienda.
3: Las inscripciones están abiertas en Sur Hacienda, lo hacen, o si no, pues en el mismo liceo. En el mismo liceo van y se anotan y pagan allí, en la inscripción. Ahí ya están las boletas, donde pueden inscribirse la gente y pagar, y nosotros después depositamos en Sur Hacienda, que gracias a ellos hemos podido llevar las cuentas claritas.
1: Muy bien.
3: Como nos gusta a nosotros.
1: Exactamente. Gracias, Julio, por el contacto. Mucha suerte para el sábado.
3: Bueno, gracias a ustedes por la difusión y a las órdenes siempre.
1: Que pase muy bien.
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1: Hace unos días hablábamos aquí en nuestro programa sobre lo que habían sido los dichos del Papa sobre la inteligencia artificial, y bueno, y también ahí se desencadenó todo lo que está concerniente a la visita que va a realizar el Papa aquí a nuestro país. Por lo menos eso es lo que se anuncia cuando venga para la región. Nuestro compañero Jorge Rabuñal también hace unos días charló con el obispo de, de la diócesis Maldonado Oeste, con Monseñor Milton Trócoli. Vamos a escuchar lo que charlaron, no solamente sobre la visita, sino también sobre este mensaje de darle un poquito menos de corte, darle un poquito menos de bolilla a la inteligencia artificial antes de que sea demasiado tarde, mensaje del papal.
4: Bueno, gracias por estos minutos con FM Gente. En primer lugar, una reflexión desde Maldonado con respecto a la confirmada visita de su santidad, posiblemente antes de fin de año.
5: Sí, es una gran alegría, por lo que nos han dicho en el mes de noviembre, seguramente en la primera quincena, llegue el Papa León a visitar Uruguay. Estábamos esperando hace tiempo una visita del Papa, porque el Papa Francisco había varias veces amagado, había venido y ahí dicho que tenía ganas de venir para este lado, pero no se concretó, y bueno, así que ahora es una alegría recibir al Papa, y bueno, desde aquí de Maldonado vamos a apoyar todo lo posible, ¿verdad?, para que esta visita sea un éxito y para que el Papa se sienta muy bien recibido aquí en nuestra tierra.
4: Generalmente se aprovecha para el ordenamiento de nuevos sacerdotes. ¿Aquí en Maldonado habrá algún candidato que pueda llegar? Quizás, no sé si será en Florida o será en Montevideo el acto.
5: Bueno, en esta visita, por lo que nos dijeron, no va a haber ordenaciones sacerdotales. No. Pues eso va un poco con el estilo de cada papa. Juan Pablo II solía hacerlo. Benedicto ya no lo hizo y bueno, el Papa León no haría ordenaciones aquí. Sí visitaría varios puntos del país, o sea, depende también los días que venga, que todavía no está confirmado la cantidad de días, pero bueno, ciertamente tendría que estar en Montevideo, Florida por la Virgen de los 33, y pensamos algún lugar al norte de Río Negro que donde se pueda concretar, ¿verdad? Quizás Paysandú, quizás Rivera o Tacuarembó. Bueno, son lugares posibles que si dan los tiempos, que el Papa sería lindo que pudiera hacer una visita para el norte de nuestro país.
4: Hace pocos días el Papa se manifestó con mucha preocupación o directamente dijo que había que eliminar la inteligencia artificial. ¿Cuál es la posición suya? Personal, claro.
5: Sí, a ver, la inteligencia artificial tiene muchas ventajas, tiene también su peligro, sus dificultades, ¿verdad? Sobre todo hemos visto últimamente cómo se ha utilizado para el tema de la guerra. Uh-huh. Y bueno, eso realmente es muy nocivo, y para otras cosas a veces que también van perjudicando la vida personal o incluso la privacidad, ¿no? Pero yo creo que como todo, y el Papa León lo ha dicho también últimamente en la encíclica que acaba de sacar, hay que quedarse con lo bueno, digamos, y bueno, y tratar de evitar aquello que es dañino, ¿no? Que no ayuda, que no construye y que no hace una sociedad más solidaria, más unida, más en paz.
4: ¿Qué le transmite, Monseñor, a los fieles en cuanto a esta visita tan importante para nuestro país? ¿Cómo hay que prepararse?
5: Yo creo que es una visita que nos llena de esperanza, y prepararnos con un corazón muy abierto, muy dispuesto, con una mente abierta. Es un Papa nuevo, recién está haciendo sus primeros viajes, es el primer encuentro aquí con nuestro país, porque él aquí no había estado nunca. Entonces creo que, bueno, recibirlo como recibimos un amigo, ¿no? Con el mismo cariño, con la misma alegría, con la misma disponibilidad, y buscar, bueno, que él sienta ese calor del pueblo uruguayo, que creo que sabemos ser hospitalarios, y bueno, espero que el Papa lo pueda sentir, experimentar personalmente.
4: Gracias, Monseñor.
5: Muchas gracias a ti.
6: Excelente. Ya está.
1: Se trabajó con nuestro compañero. Ahí teníamos el trabajo de nuestro compañero Jorge Rabuñal con el obispo de Maldonado. Nidia, un consejo y hacemos una pausa.
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1: Hacemos una pausa a las 12 del mediodía de este lunes.
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0: minutos pasan de las 12 del mediodía. Olfato de gol precisamos para el Mundial. Maldonado contigo es mejor. Ese es el logo del municipio de Maldonado. Nuestro compañero Jorge Rabunial habló con el alcalde porque hay cambio de horario, ¿no? Hay horario extendido. ¿Por qué es el horario? Lo dijo el alcalde con Rabunial.
1: Hemos decidido hacer este plan piloto de extender el horario de atención al público en la propia sede hasta las 17 horas porque entendíamos que la gente a veces o está trabajando o sale y no puede hacer los trámites y llama por teléfono a veces era lo mismo. Bueno, decidimos hacer este plan piloto hasta las 17 horas en principio, sin desmerecer que también los comulares están abiertos a las 22, donde también pueden hacer los trámites. Pero es una prueba que estamos haciendo, dándole el servicio a la comunidad, y bueno, ahora hay que ver la respuesta que tiene la gente. De 9 de la mañana hasta las 17 horas, horario de corrido, pueden venir a hacer los trámites aquí, a lo que es feria, necrópolis, venta ambulante, los formularios también para algún posible reclamo. Bueno, estamos abiertos a atención al público. Bueno, nosotros ahora estamos preparando las licitaciones por intermedio de la Intendencia y del propio municipio para lo que se votó por los fondos OPP, o Oficina de Planeamiento y Presupuesto, que son 5 plazas en lo que es la jurisdicción del municipio de Maldonado, nuevas, totalmente refaccionadas, y algunas que hemos creado desde cero, lo que son riego asfáltico y también veredas por parte de licitaciones, pero no dejamos tampoco de trabajar con nuestras cuadrillas. Ahora estamos trabajando aquí en el Barrio Rivera haciendo todo lo que son lo que es la vereda, la iluminación y también las podas, y bueno, y así vamos a continuar en los diferentes barrios de Maldonado. Maldonado cada día está más grande y bueno, nosotros tenemos que estar a la altura de las circunstancias, pero también con la paciencia del tiempo de decir, bueno, haciendo las cosas y haciéndolas bien.
2: Una vez que se apruebe la ampliación presupuestal, ¿cuál sería la prioridad de inicio o eso lo va a definir, digamos, la dirección de obras de la Intendencia?
1: Estamos trabajando de forma coordinada con la dirección de obras. Evidentemente, cuando se apruebe lo que es la modificación presupuestal, nosotros queremos trabajar ya. Yo creo que vamos a pasar un mes para planificar todo y arrancar. Hoy asume el nuevo director de obras, a quien le deseamos el mejor trabajo, porque si le va bien a él, nos va bien a nosotros, y si nos va bien a nosotros, le va bien a la gente. Y bueno, pero ya poniendo el pie en el acelerador y empezando a diagramar todas las obras para este año que tenemos previsto.
0: Muy bien, ahí teníamos al alcalde de Maldonado, ¿no? Al alcalde de Maldonado hablando de esta extensión y recordando también

0: Intendente, además de dotes de buen administrador, lo destacaba, bueno, por su trabajo, y bueno, asumió en la jornada de hoy Guillermo López, allí en la dirección del departamento que hasta ahora venía encabezando Camacho, Darío Camacho, que bueno, pasó a retiro desde la jornada de hoy. Veremos a ver cuáles son los otros ajustes que se van a hacer en el Ejecutivo Departamental por este tiempo, por estos meses, porque se anunciaron también otros, no sé si decirlo cambios, pero por lo menos otras novedades en el Ejecutivo Departamental de cara al resto del quinquenio.
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0: No hablamos con Paola, que habló de su visita a Colombia. Bueno, podríamos haber hablado también, hablamos de la selección, pero podríamos haber hablado de la elección que se desarrolló en la jornada de ayer. Finalmente ninguno de los candidatos obtuvo el 50% de los votos y va a haber segunda vuelta entre el derechista Abelardo de la Espriella y el hombre de izquierda, que viene a ser parte del oficialismo de Petro, Iván Cepeda, que se van a disputar la presidencia en elecciones que serán el próximo 21 de junio. Ayer se celebró la primera vuelta, 14 candidatos habían iniciales para tratar de pugnar por la presidencia. El resultado de la primera vuelta, con la casi totalidad de las mesas escrutadas, según los informes que tenemos, Abelardo de la Espriella, del Movimiento Defensores de la Patria, logró el 43,77% de los votos, unos 9 millones y pico de sufragios. Iván Cepeda, del Pacto Histórico, como le decíamos, integrante del oficialismo y a quien se lo anuncia como un sucesor, que podría ser un sucesor de las políticas de Gustavo Petro, obtuvo el 41,08 de la votación, algo más de 8 millones y medio de votos. La diferencia es de 600.000 votos, 500.000 votos, es muy escasa. La verdad que hay que ver qué es lo que pueda suceder. El perfil de los candidatos, Abelardo se lo indica como un abogado multimillonario, influyente, que se presenta con un estilo disruptivo y antisistema, con un discurso conservador, de línea dura, nacionalista, y con afinidades hacia las políticas de Donald Trump. Mientras que Cepeda, como les decíamos, es defensor de los derechos humanos y experimentado legislador del partido oficialista, y podría ser signado como el sucesor de Petro. Veremos a ver qué es lo que pasa en la segunda vuelta, a celebrarse el próximo 21 de junio en suelo colombiano. En pleno mundial van a tener que ir a las urnas para definir quién será el próximo presidente de Colombia.
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0: La seguridad, Nidia, la seguridad influye en todo. La gente quiere vivir tranquila, la gente quiere estar tranquila. Es una de las cuestiones primordiales hoy para elegir...

0: todo en la vida, y entre ellos no puede escapar lo que es la vivienda, lo que son los alquileres. El mercado inmobiliario atravesó la primera mitad del año con señales que indican un mayor dinamismo frente al mismo periodo de 2025, dice un informe del País. Pero mire el dato, en alquileres la demanda se mantuvo activa, mientras que en ventas los operadores observan una recuperación respecto al año pasado, aunque también advierten factores que siguen condicionando a algunas decisiones de inversión, como la seguridad. Se señala en la capital del país que hay barrios como la Ciudad Vieja, El Cordón, Malvin Norte, Unión Norte y Villa Española, donde la gente no quiere alquilar por temas vinculados con la seguridad. Vaya, vaya, si esto es importante. Vamos a hacer una pausa porque tenemos que cumplir con los horarios, tenemos una nota pactada y tenemos que llegar ahí medio un punto para el próximo bloque, por supuesto una nota muy interesante. Ya venimos.
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0: 38 minutos pasan de las 12 del mediodía. ¿Sabe quién está hablando? ¿Sabe quién está hablando ahora? Bielsa. Vamos a escuchar al entrenador.
6: En el Mundial, después de un mes. Y eso, por eso es tan importante este grupo de colaboradores de estos chicos. También para ellos es un crecimiento enorme, ¿no? Porque juegan contra un equipo mundialista. Y lo estamos resolviendo de ese modo.
7: ¿Qué tal, Marcelo? ¿Cómo le va? Carlos Bardaquian, Fútbol al Máximo y AUF TV. Siguiendo la línea de la mención...
0: Bueno, ahora vamos a seguir escuchando un rato porque esto va para largo. Yo creo que cuando hace conferencias si hay algo que tiene que no la frena. Deme un consejo, Nive, y vamos a entrar en otro tema.
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0: Le vamos a dar los muy buenos días y le vamos a agradecer mucho estos minutos a la prosecretaria de la Asociación de Fiscales del Uruguay, el fiscal de homicidio, la doctora Mirta Morales. ¿Cómo le va, doctora? Buen día.
9: Muchas gracias por la paciencia, por que me llamaron para darme la oportunidad de hablar, pero además por esperarme.
0: No, por nada. Doctora, que a mí me gusta siempre ejemplificar para que la gente termine de entender algunas cuestiones que parece que, bueno, que parece que los que tienen que tomar las decisiones a veces no las entienden, pero para pasárselo a la gente, a esta hora, fiscal, doctora, en una fiscalía promedio de nuestro país, hoy lunes, ¿cuántos casos entraron?
9: Imposible que yo se los pueda decir. Lo que le puedo decir es lo que nosotros tenemos. Yo hoy estoy de turno y no ingresó todavía formalmente ningún caso. Pero mi fiscalía es muy especial porque solo de delitos de homicidios, pero la fiscalía de flagrancia, la fiscalía de violencia doméstica, las de sexuales, y bueno, ni que hablar en el interior del país, como ustedes están, como está la mayoría de los fiscales, que el fiscal departamental hace absolutamente todas las materias, no hay especialización, es de a cientos que ingresan por día. De 100 casos.
0: Eso justamente, ese promedio era el que quería que usted le contara a la audiencia para que la audiencia entienda. Dice algún dicho, dice, la justicia tarda pero llega, y otros dicen, pero si tarda no es justicia. En este caso, doctora, y usted lo ha mencionado más de una vez, se lo hemos escuchado decir, no es que se precisan 10 fiscales más o 20 fiscales más, se precisa el cuádruple de la cantidad de fiscales de lo que hoy tiene nuestro país para que la cosa más o menos funcione de una manera decorosa, ¿no?
9: Sí, y se pensaría como un repensamiento, se precisaría, digo, obviamente que se soluciona mucho de los problemas con presupuesto, eso sin duda, y con cargos más que de jerarcas dentro de la fiscalía, de fiscales adscriptos. Precisamos más fiscales, pero que puedan estar en el territorio, ¿no? Eso sin duda, pero también debería acompañarse de una reestructura en el funcionamiento de la fiscalía. Eso que nosotros reclamamos, que son equipos mayores. O sea, cada fiscal funciona, salvo excepciones, funciona con la estructura de un sistema anterior, que hace más de 10 años ya no existe, donde estaba el fiscal titular con dos adscriptos. Y hoy por hoy, esta composición de tres fiscales trabajando en una fiscalía, en muchos casos no es suficiente. En el interior ni que hablar, no pueden abarcar la cantidad de audiencias, es todo oral, no pueden abarcar las obligaciones que ahora tiene la fiscalía, que no es solo llevar adelante las causas criminales y dar respuesta a las denuncias de los ciudadanos, pero también a los casos que caen en flagrancia, sino que además tenemos la obligación de proteger a los testigos y de acompañar a la víctima. Somos representantes también de ella. Y eso es, la verdad, que inconmensurable para que lo puedan realizar tres personas por fiscalía.
0: Es caótico, doctora. Yo la he escuchado decir, y yo siempre digo lo mismo, cuando desde el lado, en este caso de la justicia, cuando desde el lado de los que tienen determinado poder, porque comparado con un ciudadano común, un fiscal tiene otro tipo de poderes, y eso tendríamos que empezar a entrar a entender cómo funciona la justicia en nuestro país, pero cuando desde el lado de los fiscales dicen, pedimos que nos rescaten, yo la he escuchado decir eso a usted. Digo, ¿qué dejamos para los vecinos? ¿Cómo se puede acomodar esto? La situación es, ha llegado a un punto tan caótico, tan desesperante, que realmente, ¿cómo se puede llegar a buenos objetivos cuando además esto, uno no ve en el horizonte, por lo menos de corto o mediano plazo, alguna solución, ¿no?
9: Bueno, yo no soy muy proclive a hacer que se propaguen los pensamientos alarmistas, pensemos en positivo, y está bueno que muchas veces se nos reciba y se nos escuche. Últimamente eso empieza a pasar, y se nos empieza a escuchar, y todo con mucha más lentitud de la que quisiéramos, ¿verdad? Pero para poder entender cómo funciona el sistema. O sea, quienes resuelven deben entender primero cómo funciona el sistema y a partir de ahí tomar resoluciones dialogadas, pensadas, razonadas, y no actuar en función de lo que, lo voy a decir bien llano, de lo que grita la tribuna, porque entonces vivimos de reforma en reforma y a veces hasta se agudizan los problemas con las reformas. porque como están pensadas en lo inmediato, sin razonar y sin conocer la profundidad del problema, que como digo, muchas veces se resuelve con presupuesto, pero otras veces es solo poner el pienso. Sin embargo, bueno, ese pienso a veces viene con tiempos que no son los reales y con conocimientos que no son profundos sobre la situación de la justicia, por lo menos desde nuestra perspectiva, que somos el Ministerio Público, que no formamos parte del Poder Judicial, formamos parte del Poder Ejecutivo, porque representamos al Estado en la persecución de las causas criminales, si quienes resuelven no conocen muy bien el funcionamiento del sistema, y lo único que se hacen son reformas tras reformas tras reformas, muchas veces podemos tener la norma más bonita, pero si no está pensada cómo se aterriza y se pone en la práctica, y si no se acompaña infraestructura y de presupuesto, y bueno, posiblemente vaya a fracasar.
0: Pero usted siente que hoy alcanza con el pienso, doctora, no creo, ¿no?
9: Si tuviéramos el pienso, yo como ciudadana me siento ya contenta. Si no es una cosa de hacer reforma tras reforma sin pensar y nos sentamos a dialogar, me parece que es un muy buen comienzo, que tendríamos que tenerlo todos, pero obvio que precisamos dinero, es obvio, y porque para poder tener los cargos que se necesitan, necesitamos dinero, eso sin lugar a dudas, pero también tenemos que ser razonables y saber cuál es la realidad del país. Entonces, la Asociación de Magistrados Fiscales le pide a veces al Parlamento es que no introduzcan más reformas sin el pienso antes, ¿verdad? Sin comprender la realidad. Porque las reformas, como digo, pueden ser muy bonitas y con un espíritu precioso, pero si no pueden llevarse a la práctica, al ciudadano común, a todos nosotros como ciudadanos que salimos a la calle y queremos que las cosas funcionen, no nos sirve, porque veremos, no, al contrario, provoca más descrédito en el sistema. Nosotros como asociación de fiscales muchas veces nos vemos interpelados en cosas que realmente no son responsabilidad nuestra. Obvio que hay muchas que sí, y nos hacemos autocríticas para poder evolucionar, mejorar, todo genial. Pero hemos sido sujetos a muchas interpelaciones que no han sido muy, muy justas. Y el problema es cuando quien decide se deja llevar por esa explosión que hay a veces en las redes sociales, que uno ni siquiera sabe de dónde vienen, ¿verdad? De dónde vienen esos intereses para un lado, para el otro. Y propician como reformas, insisto, esas reformas, si no tienen un sustento basado en lo que realmente se puede llevar adelante, pueden traer más problemas que soluciones.
0: Doctora, me parece sumamente interesante lo que acaba de decir, porque cuando hay determinados casos, a veces sucede mucho con delitos económicos, o sucede mucho quizás con cuestiones vinculadas con casos de delitos sexuales que mueven a la opinión pública, y usted decía, y yo lo voy a decir en el idioma de la esquina, ¿no? Si uno habla con la policía y dice, ¿pero qué pasa? No, acá la gente se enoja con nosotros, nos comemos un garrón porque nosotros lo llevamos, pero lo sueltan. Habla con el fiscal y dice, bueno, pero lo que yo tengo que pedir es esto, no está dentro de la carpeta. Habla con el juez, lo mismo. Bueno, es como que todas las partes se terminan comiendo un garrón y nadie se termina de hacer cargo de lo que realmente debería cambiar para que las cosas no sean el influjo de las redes sociales o el empujón de las redes sociales, ¿no?
9: Esto que nos pasa a nosotros ya pasa en el mundo desde que las comunicaciones empezaron a cambiar y todo se hace más mediático. No todos los casos se hacen mediáticos. Nosotros tenemos cientos de casos y llegan a la mediatización aquellos, como usted bien dijo, que impactan porque hay alguien que le interesa que impacte y salen a las redes pero se resuelven cientos de casos, llegan unos pocos a la que está mal, tal vez ahí a la opinión pública, tal vez ahí necesitemos repensar cómo comunicamos. Esa es una cosa que a mí me perturba mucho, cómo comunicamos nuestro trabajo, porque digo, de repente un caso sale mal o dos fueron mediatizados, entonces como no se entiende lo que pasa, se piensa que se demora, ¿no? Bueno, en realidad lo que hay ahí, pueden haber errores, porque humanos somos todos y nos equivocamos, pero no se puede legislar con ese caso concreto que se hizo mediático y tal vez los errores o las cosas que no gustaron y tratar de hacer una reforma. Digo, las reformas tienen que ser más en términos estadísticos, comprobar a ver dónde están los problemas, detectarlos y ver cuál es la solución. Con el tema de la mediatización de los casos, repito, para mí nosotros, los fiscales, los jueces, el sistema en general, está no asumiendo la responsabilidad que tiene que asumir de comunicar, porque si no, digo, cualquier persona que no sabemos cuál es el interés que lleva detrás, si tiene alguna fuerza, puede intervenir a través de redes sociales en la opinión pública, pero sin que la opinión pública pueda contar con todos los elementos como para poder sacar su propio pensamiento, y no verse influido solo por una campana. Eso es un gran problema que tenemos, pero contra eso no podemos ir. O sea, no podemos, no hay cosa peor que le pueda pasar a una sociedad que limite el pensamiento de las personas a través de las redes sociales o de los medios de comunicación. Bienvenidos sean, llegaron, tenemos que nosotros ayornarnos y ponernos a comunicar lo que quienes resuelven no se pueden dejar llevar por lo que dicen las redes sociales. Me sigue en el pensamiento.
0: Sí. Usted entiende que porque muchas veces podría, incluso usted ha manifestado que la preocupan determinadas filtraciones, pero eso va por otro camino, por otro lugar. En este caso, el tema de la mediatización de un caso puede hacer que se transparente y que la propia formación de la opinión pública tenga más elementos para llegar a ese juicio.
9: Lo que yo quiero decir,
0: porque vio que muchas veces las redes lo juzgan rapidísimo y después no te limpia nadie.
9: Eso es algo que nuestra sociedad, nosotros como sociedad, debemos aprender, que lo que dicen las redes sociales obedecen al interés de quien lo está emitiendo, ¿verdad? Y no necesariamente a la opinión más formada y objetiva. Entonces, por más que las redes sociales vayan a una velocidad que no es enorme, la justicia es mucho más lenta, pero más lenta, y está bien que así lo sea, porque cualquiera de nosotros puede ser objeto de una persecución del Estado dentro de las reglas del derecho, ¿verdad? Si yo cometo un ilícito, me va el Estado a perseguir en la investigación, y eso está bien. Pero también está bien que se tome su tiempo el Estado, cuando digo el Estado, digo tanto el Poder Judicial como la Fiscalía, para poder saber qué es lo que pasó, y para eso va a tener que investigar, y eso lleva tiempo. No el tiempo que tal vez estamos acostumbrados en las redes sociales a resolver los problemas, pero en honor a que todos somos inocentes hasta que se demuestre lo contrario, tenemos que buscar pruebas, y eso insume tiempo que nuestras mentes están cambiando y quieren las cosas como inmediatas, y las resoluciones judiciales, por el bien de los derechos que tenemos como ciudadanos, requieren un tiempo mayor. A veces yo siempre digo el efecto CCI, ¿no? Eso que se resuelve en los casos en 60 minutos que dura el capítulo de la serie, y eso no es real. Desde una pericia de teléfonos, desde la apertura de una computadora y sacar la información, desde los resultados de ADN, desde el levantamiento de las evidencias y los rastros biológicos que quedan y lo que nuestra tecnología permite avanzar, se requiere tiempo. Que un testigo pueda ir a declarar requiere su tiempo, que se pueda estudiar una carpeta bien y se pueda llevar a un juicio requiere otro tiempo, pero que el Poder Judicial se lleve su tiempo necesario para resolver es una garantía para todos, y es mucho más ágil de lo que era antes, eso es incuestionable, pero nunca va a llegar a la velocidad. Si queremos preservar las garantías todos, nunca le vamos a poder exigir a la justicia que actúe a la velocidad que las redes sociales quieren.
0: Claro. ¿Qué tema? Usted dijo recién el efecto CSI, me parece una frase más que interesante. Sabe que hace un tiempo siempre lo pongo como ejemplo, porque también el efecto Pablo Escobar, el efecto de las series que vemos en Netflix. Hace un tiempo entrevistaba a alguien vinculado acá con la sociedad de Maldonado, que ha trabajado incluso aquí y que ha hecho, es colombiano, nacido en Medellín y que ha hecho determinados trabajos de documentales, y él en determinado momento me decía, yo cosas que viví en Medellín de chico las estoy empezando a ver en Uruguay. Hace 4 o 5 años fue esta entrevista, y siempre me quedé con eso grabado, y yo pensaba en las series, ¿no? Lo lamentable que sucedió con la fiscal Ferrero, fue lamentable, no deseado por nadie, pero sin embargo no sé si ponerle el rótulo de sorpresivo para ustedes.
9: No, nosotros, esto va a título personal, en su momento, cuando esto pasó, expresé que para los fiscales, pero me voy a poner a mí porque no quiero representar a nadie, si bien fue sorpresivo, porque quiero que siga siendo sorprendente, ¿verdad? Que no nos acostumbremos, porque lo peor que nos puede pasar es que nos acostumbremos a este tipo de cosas. Que nos sorprendan es muy bueno, porque significa que hay pocos. Sorpresivo en ese sentido creo que es sano. Lo demás lo veíamos venir, porque en ese sentido no fue sorpresivo. ¿Me explico? Porque cuando la violencia va creciendo, cuando vos tenés del otro lado una criminalidad que no es la misma que teníamos antes, y eso nosotros lo podemos analizar, no solo de estupefacientes, de homicidios, la violencia que hay en la calle, las reacciones de las personas desde el ámbito deportivo a cualquier evento que ocurra en la calle, ni que hablar en los homicidios, es que ahí están nuestros ciudadanos están cada vez más armados, que los conflictos vecinales a veces se resuelven a través del uso de armas, que se ha modificado en ese, y el mundo tiende a ir hacia una violencia mayor. Uruguay no está inmunizado contra eso, obviamente que en algún momento puede pasar. Es lo mismo con las redes sociales, esto pasó antes en otros lados, ¿y por qué no iba a llegar acá? Y bueno, llegó. Lo interesante sería no acostumbrarnos y poder adelantarnos a las cosas que pasan. Nosotros formamos parte de una región, y es la región más violenta que hay en el mundo. No lo estoy diciendo porque se me antojó, es porque está científicamente probado, ¿verdad? Entonces, Uruguay es un lugar que tenemos que cuidar en cuanto a su fuerza institucional, a lo que tiene el valor de la palabra de los funcionarios públicos, de los ciudadanos, eso no lo podemos perder, y bueno, para eso hay que reforzarlo. Todos tenemos que estar comprometidos a eso, por eso que yo le decía, bueno, presupuesto es muy importante, pero hay otras cosas que se arreglan que no son presupuestos. A veces hay conflictos que se hacen mediáticos, y no estoy hablando de ocultar a la población, para nada. Para mí la libertad de prensa es lo primero que hay que defender, pero cómo se transmiten las cosas, cómo se politiza muchas veces a la fiscalía y nos disminuye el valor que nosotros tenemos como institución, y se pierde de vista a veces lo que significa la fiscalía. La fiscalía es el representante del Estado en las causas criminales, ni más ni menos, es el que protege a los testigos. O sea, cuando hay una causa criminal, el representante ante el Poder Judicial es el fiscal. Eso tendría que ser muy apoyado por toda la sociedad, y a veces se pega a la fiscalía por otros intereses que son ajenos a la institución, y no se dan cuenta que va como horadando a la institucionalidad. Y es un gran problema, y en eso tenemos que trabajar. Por eso que yo decía que hay cosas que pasan en el pienso, en la tranquilidad para pensar, en la profundidad de pensamiento, y no solo materia de presupuesto, que es muy importante.
0: Claro. Pero ahora, doctora, usted decía todo se politiza, y están en todo su derecho de hacer lo que quieran con su actividad personal, pero el hecho también de que fiscales que han tenido una etapa más que importante y en lugares de decisión dentro del mundo de las fiscalías dejen su actividad y rápidamente se dediquen a la política con una bandera o con la otra, eso no hace tan bien de que la sociedad mire a los de hoy diciendo, y este no será de los que ahora se va a retirar y va a estar en tal partido y por eso toma tal decisión, no hace también a la sociedad ese tipo de conductas que, reitero, están en todo su derecho de llevarlas adelante, ¿no?
9: Exacto, están en todo su derecho de llevarlas adelante sin que, porque no hay ninguna norma, o sea, todo lo que está dentro del ordenamiento jurídico permitido no está prohibido. Entonces yo no puedo cuestionar a nadie. A mí, pero no sáqueme de la asociación de magistrados. Yo lo que digo es, Mirta Morales como fiscal entiende que es muy un pensamiento mío, debemos estar lo más alejado posible. O sea, yo siempre lo dije, un fiscal con mayúscula es un fiscal que no se introduce en la política, pero no está prohibido, no puedo reprochar nada, y han habido en todos los sectores, así que...
0: Pero usted no lo comparte.
9: A nivel personal.
0: Bueno, sí, pero está bien, es una opinión también válida. Usted cuando se retire no entraría en la actividad política.
9: No, pero es mío ese problema, es mío, es mi pensamiento. Pienso que nos deberían respaldar las normas para eso. Pero no solo prohibiendo, no es prohibir. Digo, es algo mío, personal, es un razonamiento mío, que en parte me hace acompañar lo que usted razonaba, ¿no? No nos hace, un flaco favor a la institución. Pero bueno, en realidad no han cometido ningún ilícito y el ordenamiento no lo prohíbe y tampoco da salvaguardas como para que eso no ocurra, ¿verdad? Porque la gente también, tenemos que razonar que es... son ciudadanos y que cuando se despojan de las inhibiciones que tenemos por ejercer lo que ejercemos, pueden hacer lo que quieran y además tienen que sobrevivir. Entonces no puedo criticar, yo puedo acompañar el razonamiento que usted hace en cuanto a que no favorece para...
0: Claro, porque vio que en esto que todo se politiza, que todo se pone, que toda decisión dice, no, mira, decidió de esta manera porque tiene esta camiseta o tiene la otra. ¿Y con qué la convencemos a la gente si después muchos de los que trabajan también después se dedican a la actividad política? Reitero, volvemos a reiterarlo, parece que fuera un disco repetido, están en todo su derecho, pero también está en su derecho la población de decir, de tener la duda.
9: La población puede decir, tiene el derecho de decir todo lo que quiera porque para eso estamos en una... democracia y una república, y eso es lo más lindo que tenemos y lo vamos a defender. Yo cuando hablaba de que todo se politiza porque a veces, digo, usted le dio esa mirada y puedo acompañarla, pero también hay otro aspecto que hay que no descuidar, que es cuando hay conflictos que son netamente políticos y se deberían resolver en ese ámbito, pero se traducen en una denuncia y luego eso pasa a estar en una fiscalía, y entonces ahí si el fiscal va más rápido o más lento, lo comparan con otro caso que de repente no tiene nada que ver, y ahí ya se empiezan a generar suspicacias. No necesariamente ese fiscal participó en nada político ni lo va a hacer después, pero ya se genera también esa suspicacia desde ese lado, porque hay conflictos que ameritan ser resueltos desde el punto de vista político, y hay otros que pueden tener un sesgo de alguna inconducta que merezca pasar al ámbito de fiscalía. Yo lo que vuelvo a decir, deberíamos ser cuidadosos todos de la institución fiscalía, los fiscales, pero también el resto, ¿no? Y a eso voy. Me parece que todo lo que dijimos, tanto su mirada, que puedo acompañar con respecto a la conducta de los fiscales, y el otro aspecto, que son conflictos netamente o que pueden resolverse dentro del ámbito político, cuando se llevan al ámbito de la fiscalía, bueno, enturbian un poco las aguas porque después van a reclamar, mire que pegan de un lado y pegan del otro, ¿no? Si vas rápido, claro, porque vas rápido, si vas lento porque vas lento, y no se salva a nadie.
0: Doctora,
9: se comunican al fiscal conductas que de repente nunca tuvo.
0: Seguro. Doctora, un fiscal, más allá de lo que la ley dice y de lo que y de cómo debe actuar, tiene que poner sobre la mesa también un sentido común, le diría hasta social, de la realidad que vive nuestro país, por ejemplo, en lo que son las cárceles, que realmente ya no entra ni una hormiga, explotan.
9: Las cárceles son una vergüenza nacional, pero eso no es resorte de fiscalía. Nosotros no podemos hacer nada que esté por fuera. Y es una protección que como ciudadanos tenemos todos, ¿no? El fiscal no puede hacer nada que el...
0: Pero a la hora de pedir una condena, ¿no ponen sobre la mesa decir no, ¿para qué?
9: Lo que dice la ley tiene prevista, tanto en el Código Penal y en leyes que son extracódigos, pero penales, tiene previsto todo lo que se puede tener en cuenta. No podemos ir más allá de lo que dice la ley, sino hay que modificar la ley. Cuando tenemos un caso concreto, tenemos ya previstas por el legislador, y muchos son del legislador, estamos hablando del Código Penal, no del Código Proceso Penal, del Código Penal. Están previstas las normas y ahí están previstas las atenuantes, lo que nosotros llamamos atenuantes, o sea, aquellas condiciones que atenúan la pena, y las agravantes, aquellas conductas, aquellas circunstancias que agravan la conducta. Dentro de ese margen, el fiscal puede hacer lo que le parezca, justificándolo y fundamentándolo, siempre en la ley. No podemos ir al caso a caso y decir, este muchacho me da lástima, porque por la lástima estaríamos siendo subjetivos. El fiscal tiene que ser objetivo. Objetivo. Y si el legislador dijo, por ejemplo, le voy a poner ejemplo, por ejemplo, un menor relativo. Hay una norma prevista que la persona que tiene 19 años es menor relativa, y esa atenuante se la tiene que tener en consideración, y la pena va a ser atenuada por esa circunstancia. Podrá ser agravada, por ejemplo, si van más de dos personas a hacer una conducta en determinados casos. Bueno, ahí hay un agravante y el fiscal lo va a tener que tener en cuenta para acercarse al máximo o acercarse al mínimo legal previsto. ¿Sí? ¿Me sigue?
0: Sí.
9: Fuera de eso sería muy subjetivo. Entonces, como eso como sociedad, lo digo, no lo podemos permitir. Porque entonces a mí me cae simpático una persona que cometió un delito y le voy a ser más benevolente que aquel que me cae antipático. Está mal. El fiscal tiene que fundamentar su decisión de la condena que solicita en función de lo que la norma le permite. Ni más ni menos. Y es una garantía para todos. Porque donde empecemos a ser subjetivos, primero que estaríamos incurriendo en una responsabilidad nosotros funcional. Las normas son puestas por el legislador y hay que cumplirlas.
0: Doctora, nos están empezando a escuchar. ¿Esa es la luz en el horizonte? ¿Doctora? ¿La perdimos? A ver si podemos recuperar el llamado y ya la despedimos con esa pregunta. Vamos con un consejo, Nivia.
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0: Evidentemente, se murió el celular de la doctora. Justamente le íbamos a hacer era la última pregunta. Le agradecemos mucho a la distancia el contacto. Dijo cosas más que interesantes. Estábamos en el final ahí hablando de lo que se viene para tratar de corregir la gravísima problemática que están permanentemente denunciando los fiscales. Vamos a hacer una pausa y ya venimos.
10: Muy buenos días, Maldonado. Muy buenos días, oyentes de FM Gente 107.1. Aquí el meteorólogo José Serra saludándolos en esta jornada. El tiempo en Maldonado se nos presenta con cielos nubosos, muy variable la nubosidad, 14 grados 5 décimas la temperatura, hoy una máxima de 15 grados a 16. Vientos del sureste a 13 kilómetros la hora, la visibilidad horizontal promedio 12 kilómetros, la presión atmosférica 1026 decimal 8 hectopascales y la humedad relativa 65%. Nubosidad variable y no descarto la probabilidad de algún chaparrón aislado. Mañana martes, soleado. Las temperaturas comienzan a ascender. 16 grados la temperatura máxima, 17 y 9 la mínima. Nieblas a la mañana que se disipan rápidamente. Y el miércoles soleado, algo nuboso, 18 grados la temperatura máxima y 10 la mínima. 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Responden sí y todos los días reciben mi información. Que tengan ustedes una muy buena semana y bienvenidos al invierno climatológico.
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0: 24 minutos pasan de las 13 horas. Bueno, habló Bielsa, tenemos un montón de frases de lo que fue la conferencia de prensa, pero ahora que venimos bastante atrasados, vamos con Nivia y vamos a darle buenos días nuevamente aquí al aire a Ricardo Almada para actualizar la información policial y judicial.
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0: ¿Cómo va la cosa, Ricardo?
2: Complicada y de todo,
0: De todo.
2: Usted me dice por dónde arranco. Hay audiencias judiciales, hay condenas. Bueno, venimos de un fin de semana con un siniestro de tránsito. Venimos de un cierre de semana que no habíamos hablado porque en realidad se desató todo el viernes a la tarde ese operativo en San Carlos, del que vamos estar hablando. Pero bueno, comenzamos para ir sacándonos de encima. Para pasado mañana, para el miércoles, está prevista una audiencia ante la justicia por el caso que recordarán de la agresión al árbitro de fútbol en un partido, en una final de tercera, aquí en Maldonado, un árbitro que terminó increíble, que fue increíblemente agredido por un futbolista. Aparentemente, antes o durante la audiencia del próximo miércoles, podría haber un acuerdo reparatorio. ¿Un acuerdo reparatorio cuál es? No es te pido perdón por el medio de prensa en el que te ofendí, sino que te doy determinada suma de dinero, para que se comprenda, ¿no? Todo el mundo recordará este caso, así que la audiencia está prevista para las 3 de la tarde de este próximo miércoles, donde aparentemente habría, reiteramos, un acuerdo entre las partes y se cerraría el caso. Recordamos que el jugador está con una serie de medidas limitativas en principio, ¿no?
0: Exacto.
2: Que se han ido extendiendo, porque esto ya tiene, ¿cuántos meses, Diego? Yo ya no me acuerdo, pero 7-8 meses. ¿Qué fue? ¿Octubre, noviembre del año pasado?
0: Sí, partido del ascenso del año pasado en la cancha de Central Molino.
2: Partido de tercera o de reserva.
0: Sí, terminando el partido.
2: Noviembre, diciembre.
0: No sé si un poquito antes quizás.
2: Y bueno, estamos por lo menos a 8 meses de aquel caso. Sí, sí,
0: la verdad que no recuerdo la fecha, pero...
2: Exacto. Bueno, eso por un lado. Lo otro tiene ribetes espectaculares por la envergadura de la denuncia y por la repercusión que está teniendo fundamentalmente en Argentina. Estamos hablando del tema Adorni y su vinculación con Punta del Este, algo que recordamos se habló ampliamente acá en una entrevista con uno de los aludidos, por llamarlo de alguna manera, o involucrado en esta cuestión, que es el empresario Rolando Rosenblum, que habló con claridad meridiana aquel caso. Ahora se conoce la denuncia penal en Argentina de la diputada nacional, integrante del bloque Coherencia, excindido del partido de Milei.
0: De Libertad.
2: Coherencia.
0: Del Partido Libertario, de Libertad Avanza.
2: Exacto, bueno, esta es del bloque Coherencia. La denunciante es Marcela Marina Pagano. Marcela Marina Pagano, capaz que quienes siguen Televisión Argentina la recuerdan, fue durante muchos años columnista de economía, es su palo, la economía, de TN y de Canal 13 de Argentina. Es la diputada denunciante, bueno, denuncian a Adorni, denuncia acá al empresario Rolando Rosenblum por la vinculación con Adorni, a Javier Negre, a Marcelo Grandío, todo aquello de lo que recordarán se estuvo hablando ampliamente acá. Nosotros nos comunicamos incluso hace un ratito con Rolando Rosenblum, dijo que no hay nada nuevo, que estaba en conocimiento de la denuncia, que este es un tema político de Argentina y que él ya aclaró todo lo que tenía que aclarar acá cuando charló con nosotros, ¿no? Pero bueno, así está el tema y en Argentina le están sacando filo porque en realidad es un tema político, Adorni lo quieren literalmente matar, ¿no? No sé si hay algo para agregar sobre este caso, pero eso es lo que hay, Diego.
0: Y que creo que en el caso de Rosenblum se planta en lo que ya dijo acá en nuestra emisora, en un contacto que tuvimos, ni bien se conoció
2: este tema. Cosas que no negó,
0: claro,
2: como por ejemplo que Adorni estuvo con su familia, cosa que Marcela Pagano en la denuncia lo menciona, estuvo acá en Carnaval. ¿Quién le pagó el avión o quién no pagó el avión? Eso la verdad que a nosotros por lo menos nos parece bastante secundario.
0: Y creo que la posición de Rosenblum en aquel momento y la sigue teniendo, es que acá es un tema, reitero, dichos de Rosenblum, uh-huh. Todo con un tinte político.
2: Un tinte político.
0: Uh-huh. Muy grande, que bueno, que él no quiere meterse mucho en el tema.
2: Exacto.
0: Más allá de lo que dijo, no va a cambiar mucho su discurso de lo que ya dijo.
2: Recordamos lo que dijo, ¿no? Cuando decía que cuando vino Adorni acá en Carnaval con su señora y los hijos, Rosenblum, que ya lo conocía tanto a él como al propio Milei, porque había habido, efectivamente, como figura en la denuncia, una reunión multitudinaria antes de que Milei fuera presidente en el International College.
0: De la que participó Milei.
2: De la que participó Milei, claro. Rosenblum dijo que se enteró de la estancia de Adorni acá en Carnaval y que lo invitó a su casa como invita a un montón de gente, y que efectivamente hubo una reunión, descartó de plano, ¿te acordás, Diego? Que se hubiera cobrado el cubierto, que él en la casa, a quienes invita son amigos, y había un puñado de empresarios, 12, 15 empresarios, y que Adorni habló de economía argentina, etcétera, etcétera, un montón de cosas, no negó nada de eso, ¿no? Así que acá el gran lío está en Argentina, que quieren saber de dónde saca plata Adorni. Bueno, el viernes nos fuimos cuando se estaba desarrollando, estaba pleno, un operativo bastante particular en el barrio Asturias de San Carlos, concretamente a dos o tres casas de donde se produjo el homicidio de la mujer que apareció en la heladera. Fue en la casa de El Cane. Irrumpió la policía, efectivos de varias reparticiones, con una data ya muy confirmada, porque ya se había solicitado incluso apoyo al municipio de San Carlos para que prestara una retroexcavadora, porque dieron vuelta todo el predio, se sabía que había cosas enterradas y en definitiva lo que había era un gran arsenal. La operación se denominó Despertar, y acá me tomé el tiempo, Diego, para preguntar por qué Despertar, porque al Cane lo agarraron durmiendo, no se había levantado. Estaba en su casita, arrancaron tempranito. Y se ve que el Cane no tenía mucho apuro, tendría día libre, y se levantó tarde. Estaba solo, no ofreció ningún tipo de resistencia, incluso hay un breve video bastante desprolijo del Ministerio del Interior donde se muestra el momento que irrumpe la policía, lo hace arrodillar, lo esposa. También, desde el punto de vista estético, pudimos ver una casa bastante desordenada. Bueno, allí lo encontraron. Hablamos de Ricardo Daniel Pérez Rodríguez, porque no, esto para mis colegas periodistas también, no hago periodismo de periodistas, pero nombren el nombre de la persona, porque el Cane como que fuera Pablo Escobar y no lo es, a propósito de que su ídolo obviamente era Pablo Escobar, que ahora les vamos a contar. Los policías se encontraron con una casa con paredes convenientemente reforzadas. En la conferencia de prensa, el jefe de policía habló de 2.5 metros de espesor. Creo que se equivocó. Es demasiado, ¿no? Demasiado, 2.5 metros de espesor las paredes. No había vidrios blindados. Había, sí, un conveniente sistema de videovigilancia. Yo conté 9 cámaras más el DVR, que él las monitoreaba con distintos televisores, ¿no? Monitores dentro de la casa. En los distintos, que yo denomino depósitos subterráneos, en el fondo de la casa, a unos 60 centímetros de profundidad, porque también escuché un disparate a 3 metros, no va a enterrar a 3 metros cuando... se encontraron 6 pistolas semiautomáticas calibre 9 milímetros, 3 escopetas calibre 12, 2 armas largas tipo R15 y Tica, que es un tipo de escopeta, 7 revólveres calibre 38, cargadores varios para pistolas y centenares de proyectiles de los más diversos calibres. 9 milímetros, .223, 12 y .357, balas que atraviesan a 5 personas si la pones en fila. También en la propiedad se encontraron 3 ladrillos y 2 envoltorios de nylon, muy prolijamente empaquetados, para quienes vieron fotografías o videos. Esos que están empaquetados con esa prolijidad de distintos colores, siempre se trata de cocaína de máxima pureza. No tenían sello, por lo cual el origen no se conoce. Pero muy similares a los ladrillos de los 53 kilos que agarraron aquí en Maldonado hace un tiempo. Había 2 bolsitas más, unos 3,5 kilos, en definitiva, de cocaína. Se incautaron 3 televisores, 3 teléfonos celulares, que son son parte de lo de las herramientas habituales que recoge la policía, dos equipos de comunicación tipo handy, chiquititos, varios chip SIM y un completo, como decía, el sistema de videovigilancia. Pero además, la casa, la construcción, a pesar de verse muy humilde, muy, ¿cómo es que se dice? Muy
1: austera.
2: Muy austera. Había dos camionetas que entre las dos rondan los 75, 80 mil dólares, creo. No estoy muy metido en el tema de los vehículos, pero dos camionetas Volkswagen de alta gama, una modelo Nibus y la otra Tiguan. Alguien me dijo por allí que la Nibus tiene motor Rolls Royce. No sé de dónde salió eso. Bueno, el Cane fue trasladado inmediatamente acá a Maldonado. Lo llevaron a el viernes a hacer el control de detención. Quedó detenido, fue intensamente indagado. Y el sábado, pasado el mediodía, compareció primero en la fiscalía y posteriormente en el juzgado penal de 11º turno, donde resultó formalizado por la presunta comisión de varios delitos. Está cumpliendo prisión preventiva por 180 días mientras avanza la investigación. Si nosotros esto se lo estuviéramos contando el viernes a la tarde después de la conferencia de prensa, ya les hubiésemos adelantado que el sábado lo iban a formalizar porque la urgencia era tenerlo asegurado al CANE para ahora continuar trabajando en un montón de aspectos. Por ejemplo, el origen de las armas. Se confirmó que por lo menos 5 o 6 armas eran robadas, por lo cual se le imputó algo que nos llamó la atención a los periodistas y lo preguntamos inmediatamente. Entre otras cosas, se lo imputó por 5 delitos de receptación por 5 armas que tienen dueño y que no eran de él. Hay que ver las demás. Pero además, todas las armas, que es un trabajo bastante, bastante complejo, todas las armas están siendo peritadas. ¿Por qué? Porque eventualmente pueden haber sido utilizadas en algún hecho de sangre aquí en Montevideo o en alguna otra parte del país. No está claro si él era solo depositario o las tenía en carácter de propiedad y las alquilaba, porque cuántas veces hemos hablado acá de que las armas se alquilan en el bajo mundo para cometer los delitos y después vuelven a enterrarse. Y no me refiero literal a enterrarlas como en este caso estaban enterradas, sino a desaparecerlas, ¿no? Ya totaliza este muchacho 10 antecedentes penales. Había marchado a la cárcel por última vez el martes 29 de noviembre del 2022. Le habían imputado un delito de tenencia de drogas no para consumo. Había caído con otras cuatro personas. Y de ahí para atrás un montón de antecedentes más. Yo les había dicho hace como 3 semanas, cuando recién me había reincorporado acá al equipo en San Carlos, que había un par de pesos pesados sueltos, que podían pasar cosas. Bueno, pasaron cosas. El CANE uno lo puede definir como pesado, desde amenazar y meterse con gente en la calle, amenazar periodistas, a varios, amenazó, es un pesado realmente. Antes de este antecedente que les contaba, recordarán o no recordarán, que recién había salido de la cárcel y en Avenida Alvariza lo agarraron a balazos, zafó en el anca un piojo, como dice el refrán. Es un pesado pesado. Bueno, ahora 180 días a la cárcel, mientras el fiscal Jorge Vasco en la policía continúa trabajando a ver a dónde pueden llegar. Literal, lo quieren clavar de cabeza, porque yo inmediatamente lo que me quedé preguntando, y lo hablé con algún investigador, digo, pero ¿y esto lo condenan 2 años y medio, como siempre? Porque da lo mismo que te agarren con un kilo de cocaína que con todo esto. Y me dijeron, no, acá esto se va a formalizar mañana sábado. Hablo del viernes, se va a formalizar mañana sábado la investigación para quitarle presión a la policía y al fiscal, unos cuantos meses de cárcel mientras se empiece a investigar todo lo demás y le pueden imputar delitos mucho más pesados que lo tendrían tras las rejas, como se dice, por más tiempo que el habitual. Por ahora está imputado por, que al final no lo dije, un delito de suministro de sustancias estupefacientes prohibidas, no es tenencia, es otra cosa, es venta. Un delito de tráfico interno de armas de fuego y municiones. Este es el clásico, el delito habitual cuando te encuentras con armas o municiones. Y los 5 delitos de receptación que les mencionaba, que a todos nos llamó la atención y preguntamos. Y es porque en cuestión de 24, 48 horas pudieron confirmar que 5 armas por lo menos eran robadas, no eran propiedad del CANE ni eran de nadie. Así que bueno, ese fue uno de los casos más notorios del fin de semana. Y lo otro, lamentablemente, cambiamos totalmente el perfil de la información. Cerramos el mes de mayo con un siniestro de tránsito fatal en la conocida curva, para quienes somos de acá, de la Gorgorita. Esto es un poco antes de los puentes ondulantes sobre el arroyo Maldonado. Yo aclaro que no digo La Barra, porque primero está Balneario El Tesoro. No sé por qué le dicen los puentes de La Barra, pues no están en La Barra. Pero bueno, capítulo aparte. El choque de una camioneta Rox Adamas, recién lanzada en el mercado uruguayo, contra un Peugeot 208. La policía fue inmediatamente al lugar, junto con una emergencia médica móvil. Constataron allí nomás el deceso, lamentablemente, del conductor del auto, Cristian Santos, de 36 años. Una muerte muy sentida. Un joven emprendedor, joven digo por la edad, 36 años, un joven emprendedor que se había venido hace un tiempo de la ciudad de Minas y abrió un negocio con algún socio acá en el barrio La Fortuna, una carnicería. Yo nunca la había escuchado nombrar, pero bueno, una carnicería de ese barrio. Iba acompañado por una mujer de 33 años que resultó politraumatizada. No tenemos información a este momento si continúa internado o no. Y la camioneta era...

0: Neta y tenía 1.04 de alcohol. 1.04 de alcohol no es ni mucho ni tampoco, ¿tá? No es 1.04 es una cantidad importante de whiskies o unas cuantas cervezas. Este hombre, bueno, actuó policía científica, bomberos, bajo las órdenes de la Fiscalía de Quinto Turno, y muy rápidamente, porque esto fue la madrugada del sábado, fue sobre la 1.45 del sábado que informaron a la policía. Bueno, el sábado mismo ya este hombre compareció ante la justicia y fue formalizado. Se trata de Guillermo Novelli Bonilla, que la gente siempre reclama porque tienen plata, no sé qué. Bueno, se trata de Guillermo Novelli Bonilla. Este tipo de audiencias son públicas, además está publicado su nombre, aclaro, en la página del Poder Judicial. Es el director ejecutivo de una empresa importadora de hace años, de un montón de vehículos. Digo vehículos, no digo autos y camionetas, porque también creo que otro tipo de vehículos eléctricos. Y esas cosas, ¿no? Que no sé si destino, cómo llamarle, el día anterior, es decir, el viernes, no tenemos claras las horas, recién lo hablábamos, pero durante el día, la tarde, noche, no sé si hubo un lanzamiento en Montevideo también, había justamente hecho el lanzamiento de este modelo de camioneta. Es decir, iba manejando la camioneta que hacía menos de 24 horas se había lanzado acá en Uruguay. ¿Qué pasó? Bueno, es lo que no se sabe todavía, pero está formalizado por la presunta autoría de un delito de homicidio culpable y le impusieron una serie de medidas limitativas, que son más o menos las habituales en estos casos. Tiene que presentarse una vez por semana ante la policía durante 120 días y tiene prohibido salir del país, por lo cual le retuvieron los documentos de identidad. Con este siniestro fatal, lamentablemente, cerramos el mes de mayo, que tuvo, acá tengo la estadística actualizada, tuvo dos fallecidos, uno en moto y este en auto. Sigue siendo bajo respecto a otros años el número de fallecidos. Estamos a un promedio de un fallecido cada 13 días por siniestro de tránsito. 8 tripulaban en motos y 2 en automóviles. El segundo con automóvil y una persona que resultó atropellada. Esto hace a los 11 fallecidos en lo que va del año. Estamos a un promedio mensual de poco más de 2 muertos por siniestro de tránsito. Pero reitero, no es para alegrarse, pero es un dato dentro de todo positivo comparativamente con otros años. Han descendido los siniestros de tránsito aquí en nuestro departamento, tanto en zonas urbanas como rurales y rutas, avenidas y rambles.
1: Gracias, Ricardo, muy completo como siempre. Pausa, ya venimos.
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1: No contesta Juan Carlos, debe estar en la conferencia de Bielsa. Bueno, yo tiro un par de... hacemos un piqui-piqui, Nivia, los últimos minutitos del programa, porque ya estamos recontra atrasados. Mire, 3 minutos para las 14 horas. Le tiro 4 o 5 frases de Bielsa, usted me tira 4 o 5 de los suyos, de los que, gracias, le gusta poner a esta hora. Dígame, 1. Va.
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1: Sería equivocado de mi parte juzgar públicamente a Luis Suárez. No hay ninguna duda que podría aportar al equipo, pero los jugadores que yo elegí son Viñas, Núñez y Aguirre. Y no voy a entrar en una comparación o confrontación con los que no están. Yo me expreso a través de mis decisiones, dijo Marcelo Bielsa. Otra frase: los motivos de la ausencia de Hernández son deportivos. No hay otros motivos fuera de eso, dijo, y que entiende que la gente esté sorprendida por la cantidad de minutos y porque dice que en la Copa América fue el mejor, pero que su evaluación deportiva lo llevó a dejar afuera

0: Anandes.
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0: Mire esta, Nidia, esta frase cortita, a ver qué nos quiso decir Bielsa. Escuche. Le preguntaron qué era ser un buen mundial. Yo que esa típica pregunta que le hacen.
1: ¿Qué es para usted?
0: ¿Qué es hacer un buen mundial? O sea, porque algunos te dicen, no, pasar de fase, otros te dicen ganarlo, otros te dicen llegar a la final, semifinal, no sé qué. ¿Qué es hacer un buen mundial? Yo sueño, así que mejor no le contesto. O sea, como que él está soñando con algo, pero que no lo quiere decir.
1: Está bien, está bien. 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
0: Le dije que estamos ahí en los minutitos finales. Nos vamos rápido a la capital del país porque allí está Juan Carlos Elsa. Habló Bielsa. Ayer aquí en Maldonado habló Deportivo, que le ganó nuevamente a Nacional. Hoy juega Peñarol. Juan Carlos, buen día. ¿Cómo estás?
2: ¿Qué tal? ¿Cómo andan ustedes? ¿Bien?
0: Muy bien.
2: Bueno, Bielsa habló y es importante las declaraciones del técnico de la selección uruguaya. Las explicaciones que dio, a ver, hay poco tiempo, después analizaremos más en profundo lo que fueron las declaraciones del técnico. Ahora empieza otro espacio, otro terreno que evidentemente tiene que ver con la selección, cómo va a parar el equipo, cómo lo va a hacer funcionar, de qué manera el equipo puede rendir mejor. Yo tengo una preocupación que te la dije el otro día y que para mí es parte también de la preparación, que es por qué no tomamos en cuenta estos dos partidos o qué es lo que pasó para que estos dos partidos que se podían haber jugado no se hayan desarrollado, ¿no? Y estoy hablando de los partidos vinculados a la selección con relación a otras que han jugado. Jugaron todos los países de América, jugaron todos los países de Centroamérica, jugaron la inmensa mayoría de los equipos que van a participar de campeonato del mundo, los rivales que Uruguay va a tener en primera instancia en la serie también, más allá de los resultados, los rendimientos que pusieron, dónde jugaron, si de local, si en cancha neutral, contra rivales más fuertes, más débiles. Una cosa es aquella incomodidad que te podía ofrecer, que siempre digo lo mismo, el partido de despedida, conseguir a alguien tan cerca del Mundial, cuando te vas, que te venga a tu estadio acá, ahí es diferente. Pero estos partidos, que eran como para tomar un valor relativamente serio para una selección que necesita andamiaje, me parece que hubiesen sido fundamentales. Con esto te digo que Uruguay iba a ganar el campeonato del mundo, que iba a hacer mejores partidos, que iba a andar mejor o peor por los resultados o rendimiento que tuviera en uno o dos partidos de esta fecha FIFA, no, seguramente no, pero que te iban a servir para un montón de cosas, no tengo ningún tipo de duda. Esa es la primera de las cosas que quería decir, más allá de lo que sea la palabra del técnico Bielsa cuando ha hablado. Y ahora, empezar de camino de cara al campeonato del mundo, donde empezaremos a ver primero a el equipo en acción, segundo, ir viendo cómo se perfila el equipo titular y después tratando de cruzar los dedos, porque esto también es fundamental para que no pase nada en materia de lesiones y Uruguay pueda llegar en las mejores condiciones sanitarias al debut de la Copa del Mundo el próximo 15 de junio. Rápido, porque estamos sobre la hora, gran victoria Deportivo Maldonado, confirmando lo que es, un muy buen equipo, que en el momento actual para mí juega mejor que cualquiera de los dos grandes, que tiene muy buena percepción el técnico para pararlo en cancha, que tiene muy afiliados a la idea, al sistema y a lo que tienen que hacer a los jugadores y muy compenetrados. Y ayer, después del primer tiempo que había sido parejo y en el que Nacional, en los 20 minutos finales del primer tiempo, es verdad, hubo ganado, tuvo situaciones, una pelota en el palo, un par de sacadas en la línea, una de Boggio, un remate de Gómez, pero después en el segundo tiempo ya empezó a dominar y a llegarle Deportivo Maldonado, a soltarse Deportivo Maldonado, y después del gol, en los últimos 15 a los 6-7 minutos que se adicionaron, hubo un solo equipo en cancha. Nacional sintió el impacto, fue como un golpe al mentón, no se recuperó nunca, estuvo tambaleando, deambuló en duda, volvieron los reproches de la tribuna, la incertidumbre en la cancha, volvió a demostrar que no tiene generación, no tuvo respuesta, los cambios sirvieron de poco y terminó muy parecido a lo que había pasado hace unas semanas cuando también Deportivo Maldonado lo había goleado. En dos partidos, en pocos días, Deportivo Maldonado le hace 7 goles a este mismo equipo de Nacional.
0: Con eso basta. Hoy juega Peñarol, que puede ser primero del anual también.
2: Sí, y tiene la posibilidad de trepar a la punta. Se sigue de empate en empate, dejando puntos por el camino. Era mucha la ventaja que tenía. Fíjate que no gana desde hace 4 fechas y sin embargo todavía se mantiene ahí en las primeras posiciones. Deportivo Maldonado queda al tope y Peñarol, y hoy gana. Claro, hay que ver qué Peñarol, cómo, cuándo, viste que cada vez que vamos a hablar de un equipo grande tenemos los mismos inconvenientes. Vas a analizarlo y no sabés con qué te encontrás o qué oportunidades aprovecha. Bueno, Nacional le da una chance otra vez para que le saque 3 puntos más de ventaja y a su vez en el campeonato el empate de Racing le da chance como para que Peñarol alcance la punta. ¿Podrá? Capaz que sí, capaz que no, porque en definitiva este Peñarol deja dudas, muchas, en lo futbolístico no anda, en lo anímico ha levantado un poco, pero hoy tiene una gran chance, por lo menos en lo local, de equilibrar el primer lugar de una tabla anual, que siempre digo lo mismo, es muy, muy importante para la definición en el mes de diciembre del campeonato uruguayo.
0: Nos reencontramos mañana, Juan Carlos.
2: Un abrazo, hasta mañana, chao.
0: Chau, chau.
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0: Nos vamos. Colas de reclamos, por decirlo de alguna manera, montañas de reclamos con esta modalidad que se ha impuesto, que se viene imponiendo cada vez más, el tema de la rotura de los vidrios de los autos, uno atrás del otro en determinados barrios. Tenemos mensajes hoy del 4H, tenemos mensajes del Biarritz, tenemos mensajes de varios barrios donde los vehículos terminan la noche con los vidrios rotos porque pasan banditas. En algunos barrios tienen hasta medio identificado algunas banditas de 3-4 que andan en la vuelta ahí y que aprovechan a andar tranquilo, dice, como no pasa el patrullero, como no pasa la policía por la zona, andan tranquilos metiendo mano en los autos y rompiendo vidrios. La verdad que son varios los vecinos que nos han escrito y esto ya es una situación que está complicando y bastante a muchos vecinos de varios barrios. Nivia,
1: diga. Sí, dígame. No.
0: Ah, pensé que tenía algo. Sí. Tiene en realidad, pero que no tenemos tiempo. 8 minutos pasan de las 14 horas, nos vamos. Cerramos el lunes, se viene el informativo. La buena música, la contratapa de la revista, toda la programación de la radio, como siempre, también la web durante todo el día en nuestras redes, fmgente.com.uy.
1: Buena tarde.
0: Buen lunes, que pasen muy bien. Hasta mañana. Chau, chau.
3: Y se camuflan de varias formas.
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4: ¿Qué tal, amigos? El saludo cordial, deseando que en todos los hogares reine la paz, la dicha y la prosperidad. Luz y entendimiento para quienes conforman tu hogar, que sea lleno de bendiciones. Tenemos mensajes, nos escribe el señor Jesús María, no nos da la fecha de nacimiento, dice: compré un camión y pasa en el taller. Debido a esto, no poder trabajar, alquilé otro camión y también se pasa rompiendo. Me lo han cambiado dos veces y el mío aún no lo terminan. El tema que siempre me pasan estas cosas. Quisiera saber qué debo hacer. Amigo Jesús María, sin la fecha no podemos detectar muy bien tus energías, pero sí sé que algo está ocurriendo, como una yeta, carga negativa, que hace que la suerte suya esté bloqueada. Cuando la suerte se bloquea al punto que, por ejemplo, se daña el tractor y vive rompiéndose, se daña el camión en tu caso, y fuera de eso alquilas otro para poder trabajar, no quedarte quieto, y también se rompe, el problema está en usted y hay una carga negativa que daña y afecta. Por lo general, las personas que sufren de esto tocan la superficie de un camión mismo y se electrocutan, como que se pegan un corrientazo. Fuera de eso, viven mal. Se estresan por todo, viven negativos. Es como que hay algo nervioso que no le deja en paz. Algo no funciona bien en sus energías. Me gustaría que me visite, porque esto genera muy mala suerte y hace que todo le salga mal. Es de pérdidas materiales y económicas, fracasos, no solo romperse el camión, un accidente que le genere una desgracia y quedar postrado. Hay que solucionar. Consúlteme.
5: Con toda la fe del mundo, tenemos a una madre preocupada por su hija que nos visitó en su momento con muchas dificultades. Cuénteme, ¿qué notaba mal usted en su hija, madre?
6: Bueno, que estaba como que ella veía cosas raras, que el padre había fallecido y que, bueno, que se le aparecía, que lo veía, y bueno, estaba como mal de la cabeza. Yo realmente vine acá porque lo escuché el padre en la radio. Estoy muy agradecida de ver que ustedes me hayan sacado a mi hija adelante. Muy agradecida, padre, muy agradecida.
5: ¿Cuántos años tiene usted y cuántos años tiene su hija?
6: Mi hija tiene 47 años y yo tengo 77.
5: ¿Usted ha tenido que lidiar con su hija haciéndose cargo hasta de todo por culpa de que ella muchas veces no ha tomado decisiones bien, sufrido de depresiones, se altera la cabeza? Ha tenido momentos en que literalmente se ha enloquecido. Es de esas personas que abandona muchas cosas, las empieza y no las termina. Ha tenido crisis nerviosas y muchas falencias, pero también ha sido una mujer fuerte que ha soportado, que ha vivido triste, que ha tenido muchas situaciones de desamor. O sea, le ha golpeado la vida a su hija mucho y usted le ha tocado, como quien dice, ser la balanza o ser el pilar que la sostiene. De hecho, gracias a la cura que usted hizo, fue que le sacamos esa enfermedad oculta.
6: Ustedes la curaron. Ustedes fueron los que le curaron a mi hija. No tengo palabras para agradecerle, padre, todo. lo que le agradezco, haberla visto ahora como está mi hija, que se va a trabajar, gracias a Dios se recuperó y estaba horriblemente deprimida.
5: Bueno, el Señor es muy grande y tenemos que tener fortaleza y fe. Muchas gracias por tus palabras. Dios te cuide.
6: Muchas gracias, Padre. Muy agradecida. Saludos a su mamá. Y gracias por todo, por darme la vida de mi hija.
5: Bendición.
4: A muchas personas que están intentando llamarnos, comunicarse, recuerden, no nos da el tiempo para ingresarlos a todos, pero siempre le daremos espacio a una que otra llamadita de ingresar dentro del programa. Dios les bendiga. Tenemos una comunicación.
1: Hola, deme la fecha de nacimiento.
7: 01-11-62. Necesito ayuda, ayúdeme, por favor.
1: Señora, pero usted está muy enferma, demasiado decaída, demasiado obstruido todo su organismo, su cuerpo. Usted está enferma de la vista, usted está enferma de las piernas, la cadera, la columna, usted tiene de todo, madre.
7: Sí.
1: ¿Cuánto hace que está así?
7: Alrededor de 20 años más o menos.
1: Pero marca mucha enfermedad, incluso usted ya ha sido desahuciada de algunas enfermedades donde ya le han dicho que ya no se puede hacer nada, ¿me entiende?
7: Sí, voy a los médicos, me sale con una cosa, con otra. Todo me sale mal, todos los papeles me sale mal. Estoy trancada, no sé quién es que me tranca.
1: Mire, lo que pasa es que lo suyo ya por tanto tema de salud, descompensación física, anímica, mental, usted ya tiene de todo, sufrido mucho en la vida, ha venido con muchas desavenencias, pero el problema es que como se le ha juntado todo el tema de salud, hoy en día usted prácticamente está completamente destruida, incluso no solo el problema económico, la suerte, sino también que está bloqueada hasta para tomarse un remedio, no le funciona, no le hace el efecto, ¿me entiende?
7: Vivo pastilla nomás, sobrevivo pastilla nada más.
1: Mire, yo la voy a dejar en una cadenita de oración, darle fuerza, ayudarla, incentivarla, pero yo voy a necesitar que usted haga lo posible.
7: Me entrego la mano de Dios y usted, ya no sé qué hacer, ya me muero, siento que me muero.
1: Mire, yo la veo que usted está aquí propensa pronto a una operación, hay mucha angustia por saber cómo va a quedar, si sí, si no, porque se ha aletargado esto, como que se ha ido prolongando, ¿verdad?
7: Sí.
1: Eso es operación de la vista.
7: Sí.
1: Exactamente, y fuera de eso, usted aquí presenta síntomas muy delicados de salud, diabetes, glaucoma, problema en la córnea, está también con problemas de presión, problemas en el corazón, tiene esos ahogos, esas asfixias, esas molestias respiratorias, viene con problemas para dormir, nerviosismo, angustia, la cadera, la columna, tiene desviación, mala circulación de la sangre, usted está mal de los riñones, del hígado, se ha hecho tratamiento de todo y para todo, pero nada le funciona. Esto está bastante...
7: Tengo tres dolores de mama, la mama derecha.
1: Eso, bueno.
7: Se me reventó el absceso. Se me reventó el absceso. Tengo un nódulo benigno en la mama derecha. Ahora me duele la otra mama y me salió un sarpullido en la espalda, como un huevo.
1: Sí.
7: Me hice santiguar.
1: Pero
7: y me puse a torcer y a aliviar la picazón. Brian.
1: Mire, de todas maneras. De todas maneras, madre, yo la voy a dejar a usted en una ayuda de oraciones, pero haga lo posible hacerse tratar y seguirlo del médico, porque hay cosas que yo no puedo curar médicas, pero la parte espiritual, la parte enérgica, la parte que necesitamos darle fuerza, lo vamos a hacer.
7: Soy grande, soy escorpiana y de buen corazón.
1: Sí, yo me doy cuenta que usted ha sido muy luchadora, pero igual, no solamente es lo negativo.
7: No puedo trabajar ahora.
1: Usted está esperando trámite de jubilación, ¿verdad?
7: Sí, me va a salir, sí o no.
1: Mire, le va a salir, lo que pasa es que está entreverado eso y se complica, pero le va a salir, tenga fe que le va a salir, ¿de acuerdo?
7: Gracias a Dios, gracias.
1: Sí, señora, tenga la certeza. Igual con la cadenita de oración vamos a hacer que todos los caminos se le abran, ¿ok?
7: Tome vasito de agua con melónico en la radio.
1: Me alegra que lo haga.
7: Padre nuestro.
1: Continúelo, siempre continúelo. Madre, que Dios me la bendiga. Muy buena suerte. Va a quedar en oraciones, ¿de acuerdo?
7: De acuerdo.
1: Un abrazo, que Dios la bendiga. Hasta pronto.
7: Hasta pronto.
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4: ¿Pa dónde miraba Dios cuando vendiste el caballo? Malaya te parta un rayo, que agradecido que sos. Mirá si sufrió por vos, claro, ya no te acordás. Pero muy bien que contás la plata que el tacho deja, y el matungo ni se queja de lo mal que le pagás. Y es claro, se puso viejo, ya no sirve para nada. 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

0: Seguimos en esta mañana de Entre Potros y Guitarras. Mañana de este martes 2 de junio. Un saludito para nuestro amigo el Yamaha, que ya anda temprano preparándose para otra jornada. También para la señora Alicia, el saludito. Buenos días, Gaucho. Timmy, ¿cómo dice que le vais? Mandé un gran saludo a la paisanada Entre Potros y Guitarra, dice don Ariel Álvarez. ¿Cómo anda usted? Buenos días, dice, fresco, buena jornada.
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0: El saludo para, bueno,
1: Talgioso. Y en el matorral.
0: Felicitaciones para esa, esa nueva abuela que hay allá por los pagos de Paso Los Trancos.
1: Tanto va de perro.
0: Allá por Paso Los Troncos. Y
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0: Una abuela con un babero grande.
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0: Buenos días, Gaucho, acá escuchándolo como todos los días, saludo.
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0: Pero don Darwin Hopper, ¿cómo le va?
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0: Los otros compañeros andan por ahí, han de andar picando leña, haciendo el fogón.
1: Y el alma.
0: Preparándose para otra jornada.
1: Deburé.
0: Buenos días, primo, ¿cómo está? Espero que bien. Páseme algún tema medio
1: linda que enamor.
0: Medio triste, así lloro con Peñarol y Nacional, porque son unos muertos. Dan lástima.
1: Un paisaje.
0: ¿Qué le parece? El saludo para el gordo John por ahí, al primo.
1: De embriagante calidez, postal de la tierra mía, de embriagante calidez.
0: Buenos días, dice don Nelson Barreto, allá por los pagos del Olimar.
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0: El saludo grande allá para 33.
1: Que la ve.
0: Ahí nuestro amigo don Nelson, escuchándonos allá.
1: Un paisaje en armonía.
0: Buenos días, buena jornada para todos. Pase algo de los Visconti, si puede. Un abrazo para los dos.
1: Postal.
0: Muchas gracias, don Hernán Bon.
1: Embriagante con.
0: Ignacio manda saludos, pero no invita con nada, ¿no? Más duro este, ¿no? Va. Buen día, Gaucho Timmy, por acá margueando y escuchando, dice, el mejor programa más gaucho del este. Pero qué bárbaro. ¿Va a tomar algo? Lomar de León, el saludo.
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0: Está mateando y con una.
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0: Abeja al costado,
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0: A la cantora al labio.
1: 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Por su.
0: Muy buenos días, don Timmy. Feliz comienzo de semana para todos. Mirá. A este gaucho recién empezó hoy para el pájaro rodeado.

0: ¿Andará por ahí el amigo Ricardo Veiga preparándose para otra jornada? Con el pelao, el hombre de la astilla, motosierrista. Dice que ayer andaban con el José. Y van para el camionero, el Cotorra. ¿Qué figura el Cotorra?
1: Su

0: vamos al próximo tema, ¿qué le parece? Sí, próximo tema. ¿Qué tiene por ahí? A ver, cuénteme. Don Héctor Umpier, Tablada Vieja. Con este tema vamos a hablar al viejo, ¿eh? Sí, Don Chiquito Cuadrado. Hace tiempo no lo vemos, el paisano. Andará por ahí escuchando el programa. Es madrugador él, ¿no? Hay Lola, sí, no, él madruga también. Le mandamos un gran saludo.
1: 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Al hundirme tiempo adentro tras aquella troperada, encuentro al canario Verdi, un compañero del haya, como a don Ramón Izquierdo, Santo Bravo y por las garras, prolijas, el Visco Soca, sobre un pingo de baraja, junto al bandido Rodríguez, que de gaucho tuvo fama, el que guardo en mis recuerdos, montando en un boca atada, y en la pulpería, de Aguirre saco por la caballada al negro Ramón Fernández, Medardo Sosa de larga, Melena que ayer lucía bajo cruz la vincha pampa, los hermanos Santombide, Coco Reyes, pierna brava como Antonio Sanguinetti, gaucho, gaucho parejón sin falla, igual que Julio La Rosa, el que tropeando domaba, el que tal vez por andar amaneciendo en las carchas le quedó antes de tiempo toda la melena blanca. Y López Chico, renuevo de un tronco de savia gaucha va entreverado en el lote de los viejos en la tablada, de recadito cantor montando una yegua zaina. Brasil, Brasil que de batipola montando un Picasso andaba, costumbre de su país por las cuestas empinadas. Alfonso, Alfonso Macías era rejinetazo y es fama que de bozal seducía trabajando en la tablada. Lindolfo, Lindolfo vizcaíno que un manco fijo ensillaba, de barrer con los encuentros en el rodeo la vaca, el pollo Leandro Gómez, no hombrecito casi nada, como el héroe de morir sin abandonar la cancha. Manoli, Manoli, Rogelio Hernández, junto a Piñeiro desatan sus changueros y se van de regreso para las casas. Membrigade, el negro Sosa, ya van a voltear las garras después de un día muy bravo, tropas grandes, novilladas, salvajes, donde ganaron a caballazos la changa. Entre todos los que fueron carne viva de esas canchas está el canario Tisné, tropero de rondas largas, José Sellanes, Duplé, el bebé como llamaban, Pereira, el perro Martínez, Pocholo Delgado que anda tutoreando mostradores como para que no se caigan. Altar, altar gaucho donde evoca con respeto las hazañas de toda la gauchería que le da vida y alma a ese pedazo de tierra heroica de la tablada. Dicen, dicen que allí en el fogón los troperos muertos claman que no la dejen caer, que defiendan la tablada. Todos sus recuerdos gritan que no dejen que se vayan, que le hagan frente al progreso, porque sería malaya como pegarle un hachazo al corazón de la patria.

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1: Continuamos en la mañana de Entre Potros y Guitarra. Las vueltas de la vida se llama ese tema que nos dejaba el camionero cantor Juan José Martínez.

0: Más mensajes que tenemos por acá. Dice, buenos días, Timmy, dice. Mirá a Darío, el alcalde. Nos mandó, sí, nos mandó un amigo. El Turco Machau, ¿cómo le va?
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0: El amigo Darío anda por allí por Pan de Azúcar haciendo estragos.
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0: Ah, no sabía que estaba de alcalde ahora. Linda la foto, mucha carne y poco perro me parece, pero bueno. Un saludo para Raúl Borges también que anda, ¿eh? Los buenos días y comenzando la jornada. Buenos días, gaucho, dígale al gaucho de León que tenga cuidado cuando vaya a cruzar la vía, no vaya a venir el tren justo. Ese es el amigo Álvaro, jardinero del Rincón del Indio. Ah, tiene cuidado, sí, vio cómo.

0: valiente
1: tron. Bueno, por ahí estaba Don Walter. Don Walter Aguiar, ¿eh? Un saludo para Don Carmelo Pereira, allí por Pan de Azúcar. Que también, bueno, nos manda el saludo. Buenos días, tempranito.
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1: Dice, buenos días, mándele saludo al turco, pregúntele a ver cómo está la combutiada. Pero Don Walter Damián Silva está despierto. Vamos arriba, ¿eh? Otra jornada. Mira, cuidado que está muy oscuro todavía.
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1: No vaya hasta Villar ahí, vio hoy caer arriba de la piragua del Cotorra, vio que está la piragua ahí. Allí dentro los camalotes. Buenos días, gaucho, acá margueando antes de salirle para las 8 horas, el cucho de la capuera. ¿Qué tal? ¿Cómo le va, mi amigo?

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0: Seguimos, seguimos. Muy linda payada de contrapunto, ¿eh? Don Gustavo Guichón, que no está entre nosotros físicamente, pero que está en todas sus grabaciones, en sus payadas, en el recuerdo de cada programa, ¿eh? Como el nuestro, que lo hace resurgir ahí y que está el hombre de los pagos de Florida, Don Lázaro Moreno, allá, sí. Está vigente, Don Lázaro Moreno.
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0: Un saludo para Don Jorge del Campo, que también, bueno, madrugó. Sí, señor.
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0: paisa.
1: Dice, dale saludo al Damián y a su señora, y al Pichón. Y al Pochito Denis de Mataojo, hace días no lo veo.
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1: Ya Carmelo dice, encargado del agro. Química, pan de azúcar. Viejito gaucho ese, dice. Don Turco Machau. Te dice que
0: un paisaje
1: se habrá levantado también el Pocho Deni. Deja de estar acostado ese viejo.
0: Embriagante calidez.
1: Buen día, dice Timmy. Saludos para todos. Ramón Hernández, corte la leña. ¿Qué tal? ¿Cómo anda? Saludos. Buenos días, Timmy, dice, acá por los pagos del Carmen está frío, dice. Parece que lo. No quiero ni salir del fogón, dice, y está el fogón armado en la cocina ya. Va.
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1: Fogón grande en la estancia, hay leña. Sí.
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1: Hay mucha leña activada al lado de la estufa, ¿no?
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1: Una cosa, la pionada no se ve tampoco hoy, bueno.
0: 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Ah. Recordando a
1: el saludo para Márquez allá.
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0: Buenos días, Timmy, acá está espesa la niebla. Saludame a don Carmelo, abrazo.
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0: El amigo Asdrúbal.
1: Que la ve, agua tiene...
0: Tenga cuidado usted que mueve temprano esos caminos cortados por ahí.
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0: posta... Por las dudas, vio, Asdrúbal. Buen día, saludos para todos los madrugadores. Darwin Silva, ¿qué tal? ¿Cómo le va?
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0: Hola, buenos días, gaucho. Hágame el favor, avísele al patrón que no encontramos la portera.
1: Agante.
0: Vamos a llegar un poco más tarde. Salúdeme a la barra, mira. Al patrón, dice don Fabricio Delgado. No. Tenga cuidado si está espesa la niebla. Sí, señor, cómo no, está espesa. Bueno, estuve con un amigo que me dice que le avisara que le guardara una porción de cazuela si quedó algo el fin de semana, pero no creo porque estaba muy rica, vio. Walter Ferreira, así que quiere comer, dice, esa rica cazuela que elabora usted. Así que, bueno. Seguimos. ¿Qué tiene por ahí? A ver, cuénteme, a ver. Ah, bueno. No se me vaya a salir del perfil del programa porque venimos lindos, ¿bien? Miguel Ángel Olivera.
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1: Pero mire qué tema ese. Escuela rural, pueblo clavijo.
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1: Allá por Caraguatavio. ¡Ja!
0: 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Pregunta.
1: Mire que hay gente escuchando que desde aquella zona.
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1: Ha de andar por ahí escuchando el Miguelito García.
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1: El capibara de allá.

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0: Y muchos más que andan por ahí.
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0: ¡Arroyo las toscas!
1: ¡Ah! Lindo la bolsa,
0: lindo. Es que la tararira,

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1: Le vamos a mandar un saludo para la gente de Codesa que...
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1: Pues pasó el rojo iluminado.
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1: El amigo Leonardo González no se sabe nada, ¿no? ¿No? No se sabe nada. Buah, usted dice que andará por ahí en esos rincones ahí, sí.

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1: Y yo le dije, ¿pa' qué le pegó al perro? Ahí saltó, Miri, me mandó la foto, escuchando el programa. Ahí va el Miguelito García. Le mandamos un gran abrazo.
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1: Uno de los paisanos que siempre dije.
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1: no... Más ladrillo visto, no hay otro. No conocí otro. El Pablito y el Negro son los más. Grande, Miguelito.
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1: Pa'lante y pa'lante. Seguimos en la mañana de Entre Potros y Guitarra. ¿Qué tiene por ahí? A ver, ¿otro tema que tiene por ahí? No, ¿en serio? Bueno, está, largue ese. Cada vez que escucho ese tema, miro el paisano que está prendiendo la pechera ese. ¡Dúo Luceros! No entendí nunca el tema porque veo que en ese video están haciendo un costillar de capón, pero también están con una olla de tres patas. La que no se volcó con el puchero esa, ¿no? No entendí tanta comida. Y no invitaron allí. Ruedo la laguna, ¿eh?
2: Asimilar.

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Dicen que el hombre más guapo es el que enfrenta temporales, toma potros y cruza arroyos crecidos. 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

0: Y seguimos, y continuamos en esta mañana de Entre Potros y Guitarras. Ya estamos en los minutos finales, vio como bueno. Ah, sí, se va rápido el programa para nosotros. Qué disparate, ¿no? Pa, ¿y este dónde lo sacó? ¿Qué hizo, pa? ¿Eh? Sí, por allá por Miramar hay este, en la vecina orilla hay el galpón del chamamé. Ah, reconocido él. ¿Y cómo sacó eso? ¿De dónde? ¿Cómo hizo? Ah, el fin de semana buscando temas por ahí, qué lindo, ¿no? Sí, a mí el fin de semana no me dio para nada. Y bueno, vio qué cantidad de cosas para hacer. Menos mal, ¿no? Solo para todo.
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0: Sí, allá al Mar del Plata está el Ranchito del Amor, vio como bueno. Sí, qué lindo. Salón de baile, muy grande, reconocido. Acá no, no, ya no queda. Pata, jodido, Hasta el Posada de Luna cerró. Villa Cariño también, tal, no.
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0: vi. Y bueno, vio, sí, hay otros lugares que.
1: 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Hay lugar en la rueda.
0: El pueblo para conocer esa bandija.
1: Nunca falta canta, guitarra y
0: usted dice que pregunte, bueno, está.
1: Y después
0: de ser... Un saludo para don Wilson Pérez que anda ahí.
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0: Para el William también dice que le pega el grito al Nelson.
1: Vamos a churrasquear.
0: La medio lenteja el Nelson. Talento.
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0: Buenos días, Timmy, la banda del Hércules 22. Un saludo para el Tincho, que creo que está mal de amores. El saludo para toda esa tripulación del Hércules 22. Y bueno, vio cómo es, problema todos tenemos.

Un saludo para el Cerito Mesa ahí que, ¿eh? Sí, siempre anda por ahí en la pasada por Dodera. El saludo grande, ¿eh? El saludo grande. Y bueno, la gente del Hércules 22, ¿se le habrá ido la loca al hombre, no? Y nos vamos, nos vamos. No sé, dice que poniéndole ese tema, no, creo que no va a arreglar nada con eso.

0: Buenos días, ¿cómo estamos, don Timmy? Me saludaría a don Hugo de la carnicería Gaona y al panadero de los Olivos, don Cleaver. Dice un abrazo para todos.
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0: El amigo Fabián, chofer de Conapro. El saludo para Luis Alejandro, que anda por ahí ya buscando,
2: ¿Qué suele salir?
0: La portera, dice que la niebla no deja encontrar la portera. Buenos días, el turco es como la iglesia del pueblito. Sin cura, ¿usted qué opina? Ahí despertó Darío,
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0: Y claro, no. No es pa' menos que se despierte temprano.
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12: ¿Qué tal, amigos? El saludo cordial deseando que en todos los hogares reine la paz, la dicha y la prosperidad. Luz y entendimiento para quienes conforman tu hogar, que sea lleno de bendiciones. Tenemos mensajes, nos escribe el señor Jesús María, no nos da la fecha de nacimiento, dice: compré un camión y pasa en el taller. Debido a esto, no poder trabajar, alquilé otro camión y también se pasa rompiendo. Me lo han cambiado dos veces y el mío aún no lo terminan. El tema que siempre me pasan estas cosas. Quisiera saber qué debo hacer. Amigo Jesús María, sin la fecha no podemos detectar muy bien tus energías, pero sí sé que algo está ocurriendo, como una yeta, carga negativa, que hace que la suerte suya esté bloqueada. Cuando la suerte se bloquea al punto que, por ejemplo, se daña el tractor y vive rompiéndose, se daña el camión en tu caso, y fuera de eso alquilas otro para poder trabajar, no quedarte quieto, y también se rompe, el problema está en usted y hay una carga negativa que daña y afecta. Por lo general, las personas que sufren de esto tocan la superficie de un camión mismo y se electrocutan, como que se pegan un corrientazo. Fuera de eso, viven mal, se estresan por todo, viven negativos. Es como que hay algo nervioso que no le deja en paz. Algo no funciona bien en sus energías. Me gustaría que me visite porque esto genera muy mala suerte y hace que todo le salga mal. Es de pérdidas materiales y económicas, fracasos, no solo romperse el camión, un accidente que le genere una desgracia y quedar postrado. Hay que solucionar. Consúlteme.
2: Con toda la fe del mundo tenemos a una madre preocupada por su hija que nos visitó en su momento con muchas dificultades. Cuénteme qué notaba mal usted en su hija, madre.
13: Bueno, que estaba como que ella veía cosas raras, que el padre había fallecido y que bueno, que se le aparecía, que lo veía y bueno, estaba como mal de la cabeza. Yo realmente vine acá porque lo escuché el padre en la radio. Estoy muy agradecida de ver que ustedes me hayan sacado a mi hija adelante. Muy agradecida, padre, muy agradecida.
2: ¿Cuántos años tiene usted y cuántos años tiene su hija?
13: Mi hija tiene 47 años y yo tengo 77.
2: ¿Usted ha tenido que lidiar con su hija haciéndose cargo hasta de todo por culpa de que ella muchas veces no tomaba decisiones bien, sufrido de depresiones, se altera la cabeza? ¿Ha tenido momentos en que literalmente se ha enloquecido? ¿Es de esas personas que abandona muchas cosas, las empieza y no las termina? ¿Ha tenido crisis nerviosas y muchas falencias? Pero también ha sido una mujer fuerte que ha soportado, que ha vivido triste, que ha tenido muchas situaciones de desamor. O sea, le ha golpeado la vida a su hija mucho y usted le ha tocado, como quien dice, ser la balanza o ser el pilar que la sostiene. De hecho, gracias a la cura que usted hizo, fue que le sacamos esa enfermedad oculta.
13: Ustedes la curaron, ustedes fueron los que le curaron a mi hija. No tengo palabras para agradecerle, padre, todo lo que le agradezco. Verla visto ahora como está mi hija, que va a trabajar, gracias a Dios se recuperó y estaba horriblemente deprimida.
2: Bueno, el Señor es muy grande y tenemos que tener fortaleza y fe. Muchas gracias por tus palabras. Dios te cuide.
13: Muchas gracias, padre. Muy agradecida. Saludos a su mamá. Y gracias por todo, por darme la vida de mi hija.
2: Bendición.
12: A muchas personas que están intentando llamarnos, comunicarse, recuerden, no nos da el tiempo para ingresarlos a todos, pero siempre le daremos espacio a una que otra llamadita de ingresar dentro del programa. Dios les bendiga. Tenemos una comunicación.
14: Hola, deme la fecha de nacimiento.
15: 01-11-62. Necesito ayuda, ayúdeme, por favor.
14: Señora, pero usted está muy enferma, demasiado decaída, demasiado obstruido todo su organismo, su cuerpo. Usted está enferma de la vista, usted está enferma de las piernas, la cadera, la columna. Usted tiene de todo, madre.
15: Sí.
14: ¿Cuánto hace que está así?
15: Alrededor de 20 años más o menos.
14: Pero marca mucha enfermedad. Incluso usted ya ha sido desahuciada de algunas enfermedades donde ya le han dicho que ya no se puede hacer nada, ¿me entiende?
15: Sí, voy a los médicos, me sale con una cosa, con otra. Todo me sale mal, todos los momentos me sale mal. Estoy trancada, no sé quién es que me tranca.
14: Mire, lo que pasa es que lo suyo ya por tanto tema de salud, descompensación física, anímica, mental, usted ya tiene de todo, sufrido mucho en la vida, ha venido con muchas desavenencias, pero el problema es que como se le ha juntado todo el tema de salud, hoy en día usted prácticamente está completamente destruida. Incluso, no solo el problema económico, la suerte, sino también que está bloqueada hasta para tomarse un remedio, no le funciona, no le hace el efecto, ¿me entiende?
15: Vivo pastilla nomás, sobrevivo pastilla nada más.
14: Mire, yo la voy a dejar en una cadenita de oración, darle fuerza, ayudarla, incentivarla, pero yo voy a necesitar que usted haga lo posible.
15: Me entrego la mano de Dios y usted, ya no sé qué hacer, ya Me muero, siento que me muero.
14: Mire, yo la veo que usted está aquí propensa pronto a una operación. Hay mucha angustia por saber cómo va a quedar, si sí, si no, porque se ha aletargado esto, como que se ha ido prolongando, ¿verdad?
15: Sí.
14: Eso es operación de la vista.
15: Sí.
14: Exactamente, y fuera de eso, usted aquí presenta síntomas muy delicados de salud: diabetes, glaucoma, problema en la córnea, está también con problemas de presión, problemas en el corazón, tiene esos ahogos, esas asfixias, esas molestias respiratorias, viene con problemas para dormir, nerviosismo, angustia, la cadera, la columna, tiene desviación, mala circulación de la sangre. Usted está mal de los riñones, del hígado, se ha hecho tratamiento de todo y para todo, pero nada le funciona. Esto está bastante...
15: Tengo dolor de mama, la mama derecha.
14: Eso, bueno.
15: Se me reventó el absceso, tengo un nódulo benigno en la mama derecha. Ahora me duele la otra mama y me salió un sarpullido en la espalda, como un huevo.
14: Sí.
15: Me hice santiguar.
14: Pero
15: y me puse a torcer y a aliviar la picazón. Brian.
14: Mire, de todas maneras... Brian. De todas maneras, madre, yo la voy a dejar a usted en una ayuda de oraciones, pero haga lo posible hacerse tratar y seguirlo del médico, porque hay cosas que yo no puedo curar médicas, pero la parte espiritual, la parte enérgica, la parte que necesitamos darle fuerza, lo vamos a hacer.
15: Soy grande, soy escorpiana y de buen corazón.
14: Sí, yo me doy cuenta que usted ha sido muy luchadora, pero igual, no solamente es lo negativo.
15: No puedo trabajar ahora.
14: Usted está esperando trámite de jubilación, ¿verdad?
15: Sí, me va a salir, sí o no.
14: Mire, le va a salir, lo que pasa es que está entreverado eso y se complica, pero le va a salir, tenga fe que le va a salir, ¿de acuerdo?
15: Gracias a Dios, gracias.
14: Sí, señora, tenga la certeza. Igual con la cadenita de oración vamos a hacer que todos los caminos se le abran, ¿ok?
15: Tome vasito de agua con Melónico la radio.
14: Me alegra que lo haga.
15: Padre nuestro.
14: Continúelo, siempre continúelo. Madre, que Dios me la bendiga. Muy buena suerte. Va a quedar en oraciones, ¿de acuerdo?
15: De acuerdo.
14: Un abrazo, que Dios la bendiga. Hasta pronto.
15: Hasta pronto.
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Buenas madrugadas, amigos. Bienvenido a esta propuesta periodística este martes 2 de junio de 2026. 753º día del año, quedan 212 días para terminar este año 2026, que se viene presentando como muy intenso de distintos puntos de vista. Hoy con cielo descubierto, hace varios días que andamos necesitando el sol intenso. Y hay que hablar los hinchas de Peñarol, ¿no? Mejor ni hablemos. La murga de anoche, o sea. Bueno, esperemos que haya cambios, sobre todo a nivel de la dirigencia del cuadro, ¿no? Ahí de nuevo. Y el técnico me parece que ya, por más gloria que sea, viene consumiendo el capital ya que tiene, ¿no? Y eso que tiene espalda ancha. Pero después de ayer, de lo triste de ayer, bueno. Mejor ni hablemos. Acá dice Jorge que por suerte no clasificamos a Sudamericana, y no, ¿verdad? O sea, para los papelones mejor quedamos acá, tranquilos. Pues decía que tenemos cielo descubierto. Por ahora en la costa el cielo está despejado, me dice Jorge, que para adentro, hacia adentro, la ciudad de Maldonado, hay una intensa niebla. Bueno, así que vamos a pedir a todos, como siempre, que tengan precaución cuando estén circulando, ¿no? No sé la intensidad de la... El Weather Channel hasta ahora me está diciendo que en algunos lugares la niebla alcanza los 100 metros. Así que... Según el Weather Channel, en Punta Veste hay 9 grados hasta la madrugada, con 9 sensación térmica, el sol va a cruzar la línea de horizonte a las 7.39 y se va a ocultar 17.35. Vas a tener una noche fría con 10 grados, con sensación térmica, así depende mucho del viento también, ¿no? Pero vamos a tener una noche fría, con la mínima se va a dar justamente en la noche de este martes. Y en las primeras horas de la tarde el termómetro va a marcar 16 grados. 93% la humedad, 1028.1 milibares en ascenso. Esto es señal de buen tiempo, ¿no? 100 metros de la visibilidad, viento del norte, casi del norte, noroeste o nor-noreste a 2 kilómetros por hora, intensidad muy baja, una brisa. Esto es lo que explica que la sensación térmica y la temperatura marquen la misma 9 grados, lo mismo 9 grados. 8 grados en Punto Rocío y en fase lunar gibosa menguante. El Instituto Uruguayo de Meteorología dice que en Punta Este hay más temperatura de la que marca de Weather Channel, que dice 9, en tanto el INUMET dice que son 11. La temperatura reinante en la península con 1028.3 hectopascal y 97% de la humedad. Vamos al extendido para este martes 2 de junio, ya estamos en la primera quincena del sexto mes del año. Una mínima de 11 y una máxima de 15 grados. En la mañana el tiempo está nuboso, pero cubierto, neblinas y bancos de niebla, neblinas, es lo que está marcando ahora niebla. La niebla es un fenómeno meteorológico que complica la visibilidad por menos de 1000 metros. Mayor a 1000 metros es neblina. Pero hoy sí vamos a tener sol, ¿no? En la mañana. Y sol en la tarde, nuboso con periodos de cubierto en la tarde y noche, el viento del noreste, 370 kilómetros en la hora. Para este miércoles 3 de junio, una mínima de 10 y una máxima de 7 grados. En la mañana de este miércoles, nuboso con periodo de cubierto, los vientos del noreste, entre 20 y 30 kilómetros en la hora. Tarde y noche, nuboso, los vientos del noreste, entre 20 y 30 kilómetros en la hora, con rachas hasta 40 kilómetros horarios, ¿no? Le reitero, para este miércoles 3 de junio, una mínima de 10 y una máxima de 17 grados. Sigue aumentando la temperatura el jueves 4 de junio, una mínima de 13 y una máxima de 19 grados. La mañana este jueves 4 de junio, nuboso, con periodo cubierto, los vientos noreste, 370 kilómetros en la hora. En la tarde y noche de este jueves 4 de junio, el tiempo se presentará a Punta del Este,
nuboso con periodo de cubierto, los vientos del noreste, 370 kilómetros en la hora. Última actualización de este pronóstico extendido por las próximas 72 horas, las 6 de la mañana de este martes 2 de junio de 2026, y es emitido por la Autoridad Meteorológica Nacional, el Instituto Uruguayo de Meteorología. Vamos a ver el tema de las monedas que cotizan en nuestro país. El dólar ayer cierre, de este lunes, comienzo de semana, 39.15 el dólar, 41.55, el euro 44.44, 49.72, el peso argentino 12.20 centésimos y el real 7 pesos con 20 centésimos, 8 pesos con 90 centésimos, compra-venta respectivamente. Según el Banco Central de Uruguay, el dólar trepó ayer, una subida interesante, el 0.38%. En sus cotizaciones dólar billete y dólar fondo. Ayer los bancos concretaron 45 transacciones por dólar fondo por un equivalente a 23 millones de dólares. Cotizaciones en pesos por arriba de los 40 pesos. En el mercado de cambio, les decía, estas 45 transacciones por 23 millones de dólares, se estableció que el precio registrado ayer lunes tuvo una variación alza respecto del viernes del 0.38%, como indica el Banco Central de Uruguay. El precio registrado por el dólar en el día de ayer lunes fue el máximo precio alcanzado en lo que va del mes, que tiene dos días, un día solo de operaciones, ¿no? El precio cierre del dólar tiene una variación del 0.77% al alza en la última semana cerrada ayer lunes. Además, tenía una variación del 0.38% al alza respecto al precio de cierre registrado en el mes anterior, que fue en mayo, y en lo que ha transcurrido este año, el precio del dólar tuvo una variación positiva del 3.27%. Los bancos siguen haciendo operaciones a dólar futuro, dólar forward, ayer concretaron operaciones por 25 millones de dólares. Dentro de un mes, el dólar va a costar 40 pesos con 32 centésimos y dentro de un año 41 pesos con 61 centésimos. Y el crudo sigue bajando. Ahora tuvo un aumento cortito en los primeros días, horas de operaciones de este martes. Está en 93 dólares con 70. La Ursea creo que tomó la paridad del precio del crudo para fijar este aumento en 108 dólares. Hasta ahí nos garronean. Es brutal esto. Es brutal. Bueno, como decía nuestro amigo Jorge, que hay visibilidad, y de Weather Channel dice que en algunos sectores de Maldonado y de Punta del Este la visibilidad está reducida a 100 metros, vamos a pedirle a todos ustedes que, bueno, tengan mucho cuidado al transitar por otras calles, ramblas, avenidas y rutas y caminos, ¿no? Y a medida que aumenta la velocidad, menos riesgo mayor a tener si con lo que te encontrás en esos 100 metros de visibilidad que tenés por delante, ¿no? Así que le pedimos a todos que se cuiden, que son lo más importante que tenemos, que son ustedes, ¿no? A esta hora de mañana mucha gente está yendo a laburar, otra gente está llevando a sus hijos al colegio. Y fíjense, está el tema de la niebla, que todavía no está funcionando el tema de ILS, ¿no? Porque el gigantesco Boeing 787 en el centro Dreamliner está haciendo operaciones de espera de vuelo, volando en círculos al norte de Atlántida, esperando que las condiciones sean óptimas para aterrizar en el aeropuerto internacional de Carrasco. Fíjate que en un vuelo que ya lleva 11 horas 51 minutos, todavía te das cuenta que está volando en círculos porque está complicada la operativa aérea en el aeropuerto internacional de Carrasco. Ha despegado hacia Panamá hace instantes, hace 19 minutos. También está el vuelo de Copa, perdón. El vuelo de Copa está en padrón de espera, ya empezó a volar en círculos también, esto ahí al norte de San José, a la espera de tener la habilitación por parte del control de tránsito aéreo para realizar las operaciones de aterrizaje en el aeropuerto internacional de Carrasco. Así que tenemos dos vuelos en espera, volando en círculos, uno proveniente de Ciudad de Panamá y otro del aeropuerto Adolfo Suárez Baraja Madrid, hasta que, bueno, ¿cuándo que va a entrar a funcionar el DDS? Bueno, lo habían prorrogado, ¿no?
Bueno, el gigantesco Boeing 787-900 está yendo para el norte de Maldonado. Bueno, podría operar acá en la Laguna del Sauce, por lo que veo las condiciones de visibilidad. Pues está siendo afectada, ¿no? Me traen para acá. En fin. Esta niebla está molestando. Bueno, hasta ahora lo que hay es muy intensa actividad de los buques pesqueros del Pabellón Nacional que operan desde Montevideo, al sur de Isla de Lobos, que están operando seguramente con lo que es la zafra del Mingo. También hay buques mercantes ingresando y saliendo desde el río La Plata con destino y desde los puertos uruguayos y argentinos. Y esto era la madrugada, le damos muy buenas madrugadas a Ciudad María Laura Do Carmiro. Hola.

0: Hola, madre, ¿sí me escucha?
1: Marte. Te escucho perfecto, perfecto. Estoy perdido acá en lo que se me viene arriba, la niebla. Hasta ahora acá por la costa, por la playa Brava, lo que tengo más que niebla son los vidrios empañados, ¿no? Pero
0: bueno, es que en la oscuridad y con el frío, y si uno prende alguna calefacción. Bueno, acá en Montevideo, oscuro, por supuesto, otro día nublado, una sensación térmica y una temperatura real de 9 grados a esta hora. Es más, mira, me corrige esto, estábamos en 9 hace unos minutos nada más cuando me llamaba Jorge, y ahora en realidad me corrige que estamos en 8, bajo.
1: No lo mires más porque va a seguir bajando, Laura.
0: ¡Ah, caramba! Y un día que vamos a llegar a máximas de entre 15 y 17, se supone que va a ser un poquito más cálido que ayer, ¿no? Más alta la temperatura que ayer, un par de graditos.
1: Bien, a ver, tenemos... Bueno, mejor
0: no hablemos de fútbol. No vamos a ver nada de sol.
1: Y tampoco hablemos de fútbol, Laura, porque aquí de Peñarol no vio la pelota ayer. Lo de Diego Aguirre como director mío de Peñarol se da, como decía Carlos Marx en el 18 Brumario, una de sus obras más conocidas. Ahí don Carlos Marx, un vago, un atorrante, un galabuló, se murió en 3 hijas de hambre, a pesar que tenía laburo, 2 cuadras de la casa, un tipo, pero igual no, dictó normas de ética para todo el mundo, ¿no? Y moral, ¿no? Se murió en 3 hijas de hambre porque no quería laburar. El tema es que don Carlos Marx decía que la historia primero se repite como tragedia y luego se repite como farsa. Y me parece que lo digo a Aguirre en Peñarol, estamos en la versión segunda. La historia se repite como farsa, pero es una farsa ya lo de Peñarol.
0: Ahora, aparte los incidentes, no, te voy a hacer una pregunta, y no es por defender a Aguirre, pero escúchame, ¿toda la culpa es del técnico? Porque mirá que algunas burradas que hacen los jugadores en la cancha, uno se pregunta si es el técnico o no.
1: Bueno, alguien los pone, Laura. Hay tipos
0: sí,
1: que
0: los bueno, primero, alguien los pone, eso sí, pero te quiero decir, tampoco es que tenga 800 no. jugadores más, me parece, que vos digas, yo no estoy diciendo que no tenga responsabilidad, ¿no? Pero digo, tampoco es que el hombre tenga otro equipo alternativo sentado en el banco 10 veces mejor a que al que pone en la cancha, a eso voy. Porque algunas de las cosas que uno ve en la cancha, en este partido y en alguno anterior de Peñarol, pero son jugadores profesionales, ¿no? ¿Cómo pueden
1: Alguien los pone, Laura. Pero acá el problema de Peñarol es mucho más de fondo. Peñarol tiene un problema institucional que empieza por el presidente tan particular que tiene, ¿no? Y ahí me parece que ese liderazgo, cuando baja, pasa por el técnico y llega a los jugadores. Esto, como decís vos, es una responsabilidad compartida. Pero hay jugadores, Laura, que no pueden parar una pelota.
0: Eso. Y uno dice, ya no es un tema de si te pongo o no te pongo a jugar, si tengo que manejarme con los jugadores que tengo, porque por eso te decía, si vos me dijeras, uno escucha que de los jugadores que tienen el banco, Aguirre no hace cambios y son mejores que los que tienen la cancha, que para mal el equipo, bueno, que yo qué sé, que pone a jugadores que son jugadores en una posición, los pone en otra, ¿viste? Como, ¿te acordás cuando pasaba con Tavares que se emperraba en poner a algunos jugadores que teníamos, que yo qué sé, en Europa en sus equipos funcionaban, no sé, de la posición que quieras, y andaban volando, brillaban, y después venían a la selección y Tavares los ponía en otra posición distinta y los jugadores no caminaban.
1: Bueno, Aguirre es de la escuela de Tavares, ¿no? Aguirre es de la escuela de Tavares.
0: Pero tampoco creo que se dé tanto eso con Aguirre, ¿no? Y
1: no sé, Laura.
0: Pero vos mirás algunas jugadas y algunas cosas y vos decís, che, pero no, ¿qué le pasa a esta gente, no?
1: Eso, digo, es toda una cuestión de responsabilidad compartida, en cada cual en su debido término. El presidente del club para empezar, ¿no? Y de ahí para abajo. Porque esto de anoche no se puede dar, porque tampoco está jugando contra el Arsenal, Laura, el Chelsea, el PSG, el Real Madrid, está jugando con Central Español, Laura, con todo el respeto del mundo, ¿no?

0: minutos que faltaban, llega el gol de Central ahí y Peñarol termina perdiendo esta vez por campeonato uruguayo. Bueno, campeonato uruguayo, no sé cómo se llama.
1: Nadie está por encima del cuadro, ¿no? Por más que Diego Hierro tenga la espalda ancha que tiene, por el triunfo que nos dio en el 87 contra el América de Cali, bueno, está. Ya está, viste. Hay cosas que no están caminando. Vos decís, bueno, lesiones, ese es el lado comprensible de esto. Pero más allá, el Peñarol como institución es una cosa que ha dejado mucho que desear, con un presidente que no se sabe de qué vive. Entonces, ya no sabes, viste, esas cosas que ya te huelen raro, viste, a mí me huele raro. Yo fui socio de Peñarol, ¿no? Hace años que dejé de pagar la cuota, ¿no? Yo soy hincha de Peñarol, pero también tengo altura de mi vida que no estás para aguantar pelotudeces, ¿no? Y lo de ayer, después al final, ese escándalo que hubo, tres echados, ¿viste? Es que habla, estos muchachos son profesionales. Pero yo te digo, esto es farsa. Esto que está viendo Peñarol es una farsa. Aparte, cuando tenés todo para sacar distancia con el traición del rival, llegar y deflecar, o sea, se deflecan los jugadores contra Central Español, con todo el respeto del mundo para Central Español, ¿no? Pero vos mirás lo que cuesta cada jugador de los que jugaron ayer en cancha, con lo que cuesta Central Español, Laura, y me parece que los jugadores de Central Español se habrán revalorizado ayer, ¿no? Un poquito, ¿no? Porque aparte, digo, no,
0: bueno,
1: no
0: es que por lo menos, gol, por lo menos
1: Peñarol peloteó a Central Español y en una carga lo embocó, ¿no? Tuvo chance de gol Central Español.
0: Bueno, por lo menos en ego, y en, ¿no? Se lo llevaron, le ganaron a Peñarol, ¿te das cuenta?
1: Yo cuando veo estas cosas, yo no vi el gol también, canato, ya sentía lo que iba a pasar, esto termina mal, dije. Y bueno, me fui a buscar a mí las comedias que me gustan a mí, las películas de amor, y me puse a ver los clásicos que a mí me gustan mucho como comedia, película de amor, ¿no? Me tuve un rato, con eso me olvidé un poco.
0: ¿Qué viste?
1: Magnum 44, entonces ya.
0: Ah, de amor total.
1: Sí, unas comedias ahí. Después de la noticia que ayer la familia Clint Eastwood adelantó, el director y gran actor y mejor director se retiraba ya porque se ve que no puede contar casi al borde de 100 años, ¿no?
0: Sí.
1: Y ese gran actor, y gran director, Laura. Orson Welles, el gran Orson Welles, tengo la entrevista guardada por ahí. Decía hace muchísimos años que Clint Eastwood era el actor menos valorado y el director menos valorado de Hollywood. Para él no solamente era un gran actor, sino que era un formidable director. Formidable director. Y acá es qué se dice y quién lo dice. Lo dice Orson Welles, ¿no? Orson Welles, acá el amigo Luis Borsari me dice que tiene 96, le agradecemos.
0: 96 años tiene Clint Eastwood, exactamente. Nació el 31 de mayo de 1930. Cumplió años.
1: Bueno, qué sé yo.
0: Par de días.
1: Yo digo en broma mis películas, mis comedias de amor, que es Magnum 44, Harry el Sucio, bueno, El Pacto Fulminante, todas las grandes películas. Pero también estás, de otro lado tenés Los Puentes de Madison, Laura, que es una pequeña obra de arte, ¿no? Y hace unos días recuperé y la vi por décima vez y la recomiendo mucho, que son Cartas de Iwo Jima, que es la versión japonesa de una de las peores batallas que ha tenido la humanidad en la lejana isla, defendida por los japoneses, donde los japoneses sufren 25.000 bajas y entre ellos la mayoría muertos, de una dotación de 25.000 soldados quedaron 200, y entre que los estadounidenses tuvieron 25.000 bajas, entre ellos 6.000 muertos, fue una carnicería. Clint Eastwood hizo dos versiones, la versión del lado estadounidense, pero esa pequeña obra de arte que es la versión del lado japonés.
0: Bueno, yo sé que a mí, por ejemplo, de las películas estas que estás mencionando, yo sé que Los Puentes de Madison es un clásico, es una divina película, las actuaciones son brutales, Pero a mí me gusta, como película, me gustó más Cartas de Iwo Jima.

0: que los puentes de Madison, ¿no? Capaz que los puentes de Madison llega un momento que para mí entra en la categoría de cortar con demasiada dulzura, después entra en una categoría de pare de sufrir, no sé, pero Cartas de Iwo Jima, es, como vos decías, una pequeña gran obra de arte, ¿no? A mí me es una película que, de esas que uno, yo, si tenés que elegir para verla, la elegís una y otra vez, ¿no?
1: Y después tenés Story, no qué sé yo, ves y las
0: sí, y aparte de otro montón de películas.
1: Y las de Western, ¿no? Y los Western. Para empezar.
0: Sí, bueno. Ni hablar.
1: Yo me deleité con los de
0: el Pero Gran Torino es otra película.
1: Sí, por eso. Ayer esto viene a colación, la noticia que estamos tratando es que ayer, al actor haber cumplido sus 96 años, su familia adelantó que se retiraba de la actividad. Bueno, qué vida, ¿no?
0: Bueno, Marce, antes de hacer la primera pausa, tenemos que hablar de algunos de los titulares de hoy, porque yo no sé la sensación que te queda a vos, pero ayer a mí me pasó esto, ¿no? De decir, bueno, esto ya no puede empeorar más y empeora. ¿Qué tema este de la comunicación presidencial, la comunicación de este gobierno, la estrategia de gobierno, no sé, el manejo de crisis, dirías vos que venís hablando de eso hace días, de este gobierno? Francamente, a mí me asombra, pero me asombra en una cuestión preocupante, ¿viste? De esos fenómenos que uno ve preocupantes, que decís noche, pero hay, trabaja demasiada gente en ese gobierno, hay un montón de asesores de comunicación, hay, se supone que asesores políticos o gente con muchos años en la política. ¿Qué es lo que está pasando, no? Porque ayer, francamente, sí. El tema de esto de la camioneta, de la compra de la camioneta del presidente, yo te digo, cuando parece que no puede empeorar, empeora un poco más.
1: Sí, yo acá digo, por un lado lo que vos decís, ¿no? Es un tema importante, cómo maneja la comunicación el presidente, pero ayer me quedó una sensación amarga, un gusto amargo, ¿no? Porque acá lo que quedó manifiesto es que Presidencia de la República empleó a Búsqueda, que es nuestro canal de comunicación predilectos, dando cuenta que el presidente pagó la camioneta. Por eso, cuando hablamos contigo, cuando estalló todo esto, siempre, yo por lo menos recordaba que el presidente tiene que dar toda la información, tiene que decir cómo la pagó, qué medio de pago utilizó, o sea, tenía que blanquear, informar cómo fue la operación de la compra de esta famosa camioneta. Porque tiene que explicarlo a los uruguayos. Y eso es lo que explicó Búsqueda, que no lo dijo el presidente.
0: Claro, por ahí
1: es que el presidente de la República se quedó con una camioneta que debía quedarse el partido político. Vamos a recordar, porque esto, yo sé que no solo Orsi, Laura, todos hacen lo mismo, pero que tampoco podemos generalizar, pero hay una duda. La ley uruguaya establece que los partidos políticos, cuando rinden todo el tema de la campaña, los bienes que recibe, el dinero que recibe, si estos no son gastados en su totalidad, deben quedar, si es dinero, en cuentas del partido político, y si son bienes donados por la gente o por lo quien sea, tienen que quedar propiedad del partido político. Y acá Orsi pagó la camioneta para él con un bien que se tendría que haber quedado su partido político. Es de una gravedad, Laura. Esto yo no sé en qué puede terminar. Porque la ley es muy clara. Después de la rendición de cuentas, el comité de campaña, el dinero y bienes sobrantes permanecen en el patrimonio del partido sector lista y pueden extenderse libremente su funcionamiento institucional. O sea, no en el candidato. Acá el señor Orsi se valió de las donaciones de la gente para comprarse un auto cero kilómetro.
0: Bueno, sí,
1: ¿cómo arreglás eso con comunicación? Por más mejor comunicación que tengas, ¿cómo arreglás esto?
0: No, pero aparte otra cosa, ayer me comentaban que, ¿te acordás que la senadora Lilian Quechichán ayer en un momento de la mañana, relativamente temprano del día, dijo que iba a haber novedades desde presidencia, que le parecía que hoy ayer desde presidencia iba a haber una movida que iba a poner como que fin al asunto de la camioneta? Por otro lado, el canciller estuvo ayer en desayunos informales, creo que fue, y habló ya de esta cuestión, ¿no? Que va en sintonía con lo que vimos en el video del presidente horas después, de que el presidente, pero que él nunca había visto en ninguna parte del mundo que un presidente pusiera su propio auto para trabajar. Señor, lo hace casi toda la gente del Uruguay que tiene auto, muchos van en su auto a trabajar, van y vuelven, pero está, uno entiende el sentido político, ¿no? Pero te lo dicen con un tono, además, porque yo te digo, por eso la comunicación, ¿no? Pero con un tono, como que estuvieran hablando de los padres de la patria cuando forjaron las luchas de la revolución, ¿no?
1: Pero para nadie se le pide eso, Laura. Nadie le pide.
0: Exacto, nadie le pide.
1: Que vaya su auto.
0: No está obligado a hacerlo, nadie le pide nada. No,
1: fíjate que Obama le gustaba jugar al golf en Hawái. E iba a jugar al golf. ¿Vos sabés lo que sale cada excursión de golf de Obama? Dos Galaxy C5A, limusina, vehículos tácticos, todo un desplazamiento del servicio secreto, helicóptero, varios helicópteros. O sea, ir a jugar le cuesta 100 millones de dólares, no sé lo que cuesta, no sé, corto una, Laura. Pero ningún estadounidense se le cae. Está bien, es el presidente.
0: Punto. Bueno, pero por eso te digo, la elección de usar su camioneta. La elección de usar la camioneta personal o no para ir a trabajar. Pero bueno, digo esto porque ya veíamos en el día de ayer, habían empezado muestras. Pero a todo esto, y a nosotros nos faltaba un elemento que en presidencia sí lo tenían, y es que Búsqueda se había comunicado con ellos, porque no es que Búsqueda ayer de tarde o mientras miraban el video que subió presidencia y el propio Orsi en sus cuentas de redes sociales, Búsqueda fue que en 10 minutos obtuvo la información y armó este artículo. Entonces, lo que yo no puedo entender, incluso desde el punto de vista de cómo se manejan estas cuestiones, ¿no? Y por eso me preocupa, que si vos sabés, porque Búsqueda lo que está explicando, aparte en ese artículo, es que la información esta, de este segundo auto que también entregó como parte de pago el presidente, que es un auto que en su momento Carhuán donó para la campaña del Frente Amplio, que no está declarado el auto en la declaración jurada. Si vos entras a la Corte Electoral y bajás la declaración jurada esa que tienen que hacer los partidos políticos con las donaciones en efectivo o en insumos que hayan recibido, ese auto no figura. Pero es un auto que dona Carhuán para la campaña del Frente Amplio, que el Frente Amplio hace una rifa, y acá ya es cuando a uno le entra la suspicacia, hace una rifa, o sea, hay una comercialización, ¿no? O sea, vendo rifas para financiar la campaña, y bueno, el premio es el auto. Nadie se saca la rifa, y entonces el Frente Amplio que dice, ah, tomá, Yamandú, quédatelo. ¿Y a nombre de quién está ese auto? ¿Y cómo fue? Y encima después ese auto termina comercializado. ¿Por qué la semana pasada cuando le pasaron la factura, que te acordás que dijimos, che, esto está raro, factura, viste, por un importe, no dice cómo se integró la operación, no dice nada? Bueno,
1: Claro, resulta que ahora no es toda la información.
0: Resulta que a Patricia Madrid le habían dicho el auto usado de Orsi, dinero y el descuento famoso de los $25,000. Y una semana después, desde presidencia mismo, le dicen a Búsqueda, no, el auto de Orsi, el auto este que había donado Caruán, $15,000 en efectivo, el descuento de $25,000, bueno, creo que al final Orsi compró por 15,000. Y la explicación. Entonces, si vos sabés que Búsqueda va a salir con eso, ¿no? Porque alguien se lo dijo de presidencia.
1: El tema, Laura, a mí me parece...
0: ¿Cómo podés hablar del mensaje ese?
1: Me parece, Laura, que acá lo que... Leyendo toda esta historia, cuando se conoció este asunto, yo te comenté esto, el presidente tiene que dar todo como fue el negocio. Acá lo que pasa es que ocultaron ese pequeño detalle, ya es una ocultación, no dieron la información, la ocultaron. ¿Por qué? Porque sabían que si aparecía el autito, que en realidad era del Frente Amplio, un autito del Frente Amplio, aparece en el patrimonio personal del señor presidente, y si mal lo ocultaron, Laura. El problema es que cuando ven que se le va todo, y dice, che, no guardemos nada, porque acá donde nos encuentren, si seguimos ocultando esta información, vamos a tener un lío grave. ¿Entendés? Es una cosa espantosa.
0: Sí, pero y entonces explícame por qué sabiendo que ya desde presidencia...
1: Porque lo ocultaron, Laura. El problema
0: le habían
1: es que
0: dado los datos al... Claro, pero el mismo día, sabiendo que ya le habían dado los datos al semanario, porque alguien había hablado con Búsqueda, o sea que en presidencia se sabía... que Búsqueda más tarde, más temprano en el día estaba para publicar una cuestión, ¿no? Esta cuestión que todos vimos del segundo auto usado para pagar la famosa camioneta, la procedencia del auto y todos los detalles. Pero ¿cómo vas a sacar al video? Donde primero, además,
1: bueno, pues, también Laura, están bajo mucha presión ahora.
0: Te voy a decir cosas que a uno lo molestan como ciudadano, ¿no? Porque más allá de que uno entiende que estratégicamente, como vos decís, por un montón de razones, pero además porque así debe ser en el manejo de temas delicados, ¿no? Porque hay que decir, en estos casos hay que contar de entrada y bla, bla, bla. Pero ¿Cómo vas a encarar un mensaje? A mí eso me molestó un poquito, me hizo un poco de ruido, ¿no?, para el lado de la molestia. Diciendo que como presidencia de la República, como que tenía que comprar un auto y vos no querías que presidencia al comienzo de tu gestión, digamos, arrancara con un gasto y comprar un vehículo, como diciendo... Bueno, como a mí, yo fui electo presidente y había que comprar un vehículo y yo no quería que lo primero que se hiciera en mi gestión era un gasto de esa naturaleza, no quería que presidencia lo hiciera y yo tenía que cambiar mi vehículo y me ofrecieron condiciones que podía afrontar, entonces yo compré mi vehículo y además lo puse al servicio de la gestión. ¿Qué cosa tan fea, por no decir otra cosa que no puedo? ¿Qué cosa tan molesta, señor, a quién le quiere vender, ¿está? Y esto lo dirías con cualquier presidente o con cualquier persona en el ámbito público, cualquier cargo de relevancia, de cualquier tipo, clase, pelo, marca y color partidario. Pero qué cosa fea el pobrismo. Qué cosa fea querer vender, ¿no? Que el gran ahorro y el gran gesto de pobrecito, el presidente, llámese como se llame, ¿está? Fíjate qué macanudo que es, que ahorró en la compra de un vehículo, se lo compró él. Pero aparte resulta que al final el vehículo él puso poco y nada para la compra, pero es otro detalle. Pero ya viste arrancar el mensaje de la famosa compra. Y sí, acá alguien me dice... Capaz que las fuentes de Búsqueda no son formales, capaz que alguien de presidencia le tiró el dato a Búsqueda y no fue una cuestión institucional en el sentido de que esa persona que tiró el dato haya, lo haya manejado, le haya dicho al resto de la cúpula presidencial, che, pero miren que Búsqueda está trabajando este artículo. Sí, capaz que alguno no lo sabía. Alguna explicación debe haber, porque si no, haber presentado el video ayer del presidente, si se sabía que Búsqueda iba, estaba manejando ya esa información, es de locos. Pero aún así, aunque no hubiera salido la, la explicación de Búsqueda, que es devastadora para ponerle, o sea, para manejar mal, o sea, para mostrar todo ese manejo mal, creo, Marce, que de cualquier manera el video en sí mismo y las explicaciones a medias y querer arrancar con esa cuestión de la cultura del pobrismo y decirme qué bárbaros que son porque el ahorro vino por la compra de un auto, ¿verdad? A ver, la gente que se imagine lo que puede significar para el presupuesto de presidencia, el ahorro de decir compré un auto, no compré un auto, ¿no? La miseria.
1: Bueno, el tema acá, me parece, Laura, que nadie le pide al presidente que haga ahorros. El presidente debe tener un auto confortable, seguro. Vamos a recordar que Tabaré Vázquez andaba un auto blindado. Y nadie dijo nada, y debe costar mucho más caro que cualquiera de estas camionetas. Acá el problema, Laura, es que el presidente de la República aparece con un auto que es del Frente Amplio. Y acá se mezcla todo. ¿Qué es del Frente Amplio y qué es de cada uno de sus dirigentes? Porque este auto, salvo que el Frente Amplio se lo haya vendido a Orsi, que aparezca un papel ahí en algún momento y justifique que al Frente Amplio le sobró el auto, le sobró la plata, y como dice la ley, eso tiene que quedar para el partido político, que el partido político le haya vendido el auto a Orsi, este auto famoso, el de la rifa, y pues si no, Laura se quedó con un auto de un partido político. Vos me decís, va a ser Tito. Con los 10 millones de dólares que se gastó el Frente Amplio, me dice, ¿qué me dice hablar? Laura se quedó con un auto que fue donado por alguien para que el tipo financiara su campaña política. Y esa, la ley es muy clara. La plata que sobra de la campaña política debe quedar, el dinero y los bienes deben quedar en poder y propiedad del partido político. Entonces esto que estoy dejando manifiesto es que ¿de quién son los partidos políticos? ¿Entendés? Al final, ¿esto qué es? ¿Cuáles son los bienes de los partidos políticos? ¿Cuándo son los bienes de los candidatos? ¿Qué otra cosa aparte hay de esta? Cuando vos lees las declaraciones juradas, son un chiste, Laura, y las declaraciones, que la declaración de los partidos políticos, no voy a poner a Orsi con esto del auto, son otro chiste, Laura. Son otro chiste. Y a vos te explico, che, ¿dónde va a parar la plata de la campaña? ¿Se la gastan toda o los muchachos se quedaron un peso o se quedan los partidos políticos como corresponde? Bueno, acá estás demostrando, este es un ejemplo claro de que acá está funcionando mal la historia, muy mal. La persona del partido político más votado se quedó con un auto, porque poniendo el Frente Amplio le pasó una denuncia por la prevención de vida. Vos me decís, no, como el Frente Amplio lo va a denunciar. ¿Y qué sé yo? ¿No dice la ley que todo lo que sobre queda en manos del poder político? ¿Cómo aparece luego
0: en una compra de un auto? Claramente el Frente Amplio no lo va a denunciar ni nada, porque su presidente, Fernando Pereira, también habló y también dijo, ¿no?, que fue antes de ayer lo de Pereira, ¿no?, que el asunto estaba laudado, que el presidente necesitaba andar en un buen vehículo, que bla, bla, bla, defendiendo además una compra que es de un vehículo privado, porque reiteremos, que lo use o no para cuestiones vinculadas a sus actividades presidenciales, son 10 pesos aparte. Es como que, no sé, mañana vos y yo vayamos a la radio, como hemos hecho muchas veces en nuestros vehículos, surja un tema de información, de ir a cubrir algo, yo qué sé, como el día que nos fuimos al balneario Buenos Aires, ¿te acordás? Allá por la cuestión del campo del Entrevero, bueno, y fuimos en vehículo, en nuestro vehículo, no fuimos en el vehículo de la radio. Una decisión nuestra, ¿va? Ahora, tener que estar justificando que la compra del vehículo particular, pero compra del vehículo particular que el mismo presidente dijo ayer en ese videíto, que sí, en el primer año, sí, lo usé durante todo un año, ahora estoy usando dos autos, el mío y otro de presidencia. Pero está, ¿viste? ¿Qué querés que te diga? Chiquitaje, ¿no? O sea, entonces, a ver, ¿Compraste un vehículo? Porque compraste un vehículo particular, ahora estás explicando porque se entreveró la piola, que cada explicación oscurece un poco más, los argumentos que maneja públicamente la gente que ha salido a dar entrevistas, ¿no? Entre Lubetkin, el abogado del diablo y demás, no se sabe cuál es peor, yo qué sé, viste, no sé, la verdad, no sé. Ahora vamos a escuchar, obviamente, después de esta pausa, ya estamos muy atrasados en este primer bloque, vamos a escuchar varias voces y, por supuesto, vamos a escuchar el mensaje del presidente de anoche. Cuando yo entro a presidencia para ver si estaba en realidad el formato video y veo la portada de presidencia, estaba hablando con una amiga en común en ese momento, Marce, y le dije, pero ¿vos viste la foto que pusieron en la portada de presidencia, la que, ¿no? La correspondiente, digamos, a la noticia, que no es una noticia, sino que básicamente es el mensaje entero y nada más? Yo no sé qué imagen trataron. Hay gente en las redes sociales que dice que trataron de generar la imagen de un presidente, no sé, sencillo, explicando, utilizando cuestiones como, bueno, si tengo que pagar la diferencia de valor del vehículo, si los organismos dicen que lo haga, lo haré, bueno, si me equivoqué en algo, pido disculpas, bueno, qué bueno que soy yo, ¿no? Faltó decir, pues compré el auto y lo puse. Sí, bueno, si al final el auto lo compró con la ajena casi, porque pero no sé, no me parece que le estén pegando en el clavo, me parece, y después en todo caso, Marce, lo desarrollamos, me parece que estamos en un caso de un presidente que es patorrengo al año y poco, 12, 15 meses, pone 15 meses de su gobierno, que a esto no lo arregla nadie ya, ni o sea, presidente con una bajísima aprobación de gestión, que me parece que esto ya es una especie de golpecito de gracia a esa imagen de gestión, que lejos de mejorar uno piensa que va a caer o un poco más, y me parece que es un escenario absolutamente desfavorable para un país que el partido político que está en el gobierno y que la gestión del presidente tenga a un año y poco, por eso te digo, menos de un año y medio, esta situación y que eso repercute muchísimo. Pero bueno, nada.
1: Vamos a la pausa, a la carrera.

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7: Bien, amigos, avanza la mañana, cielo descubierto en Punta del Este, visibilidad todo el horizonte, por el lado de la Brava, le dice que por otros lados hay nieblas, y también toda esta situación que estaba viendo en Carrasco hace un rato, con algunas aeronaves sobrevolando los departamentos de Canelones y de San José, esperando que la Autoridad de Control de Tránsito Aéreo le den la orden necesaria para poder aterrizar. Creo que están haciendo estos momentos también con otros vuelos bien procedentes de otros puntos del continente. Laura, así que por lo menos en la costa, acá, la visibilidad está horizonte, ¿no? Pero dice que...
8: Ayer vi un par de videos de redes sociales que mostraban la movida en Carrasco, que recibía varios vuelos derivados de Ezeiza, que en un momento parece que tuvo que derivar todos sus vuelos, y si bien no todos los vuelos que llegaban a Ezeiza los derivaron a Montevideo, una parte sí, lo que generó, digamos, una cierta movida inusual en Carrasco, ¿no? Y bueno, a esta hora, que ya estamos oficialmente desde hace unos 15 minutos en horario del día, bueno, acá está nublado, no hay un rayo de sol, pero claramente no hay fenómeno de niebla, por lo menos en esta zona de Montevideo donde estoy yo. Sí es una mañana fría, pero bueno, niebla no.
7: Bien, Laura, tengo que hacer un pequeño ajuste en el horario, pero ¿qué te parece compartir ahora al canciller argentino, que hizo en las últimas horas una serie de declaraciones tomando en cuenta lo que dijo Orsi hace algunos días cuando visitó la capital de Argentina? Y habló sobre las velocidades que necesita imponer el gobierno de Milei para llevar adelante una serie de transformaciones. Una muy importante que se viene es lo que va a suceder con todo el negocio inmobiliario en Argentina, ¿no? Se viene a desregular completamente. Argentina tiene lo que acá se quiere llegar. Acá se quiere llegar a lo que tiene Argentina hoy, que es colegiatura inmobiliaria, tenés que tener la matrícula funcionando, habilitado por el Colegio de Martilleros Públicos y Corredores Inmobiliarios, todo muy regulado y con estudios. Eso en Argentina lo van a hacer pelota. Mientras tanto, nosotros vamos a lo que Milei va a destrozar ahora. O sea, que vamos a ir al punto que está Argentina hoy en materia de regulación del negocio inmobiliario, la ley del corredor inmobiliario, todas esas cosas que uno parece mentira, Laura, que en pleno siglo XXI, y como está la mano, Laura, sigan pensando que esa va a ser la solución para que las inmobiliarias sigan subsistiendo, ¿no? Sobreviviendo, de verdad, ¿no? Pero el canciller argentino, que se llama Pablo Kirchner, dijo que Uruguay tiene dos velocidades. Para, ¿recordé lo que dijo Orsi? Como para ver qué nos espera.
8: Yo había quedado impactado por una frase que Orsi había dicho hace semanas atrás en Buenos Aires, y que era, la frase era, Uruguay tiene dos velocidades, lento y muy lento.
9: El empresario argentino, por lo general, está diseñado para sobrevivir. Sobrevivió un sistema que era perverso, que los llevaba a también a que, en un punto, se aprovechen de un sistema que era proteccionista, que era caro, con coproductos. Nosotros no somos acá pro empresa, nosotros somos pro mercado. Entonces, nosotros queremos poner las reglas de juego, nosotros queremos pintar la cancha, poner las redes en los arcos, traer la pelota y que jueguen. Nosotros tenemos que tener la mejor cancha del mundo. De ahí es que sale el tema de que vengan a jugar. Nosotros no podemos decidir juega este o juega aquel. Sería una arrogancia tremenda, porque además el tiempo nuestro es limitado en un gobierno, en el esquema de un país. O sea, 8 años, o sea, es poco para el grado de transformación que teníamos que hacer. Mira, el presidente uruguayo vino hace unas semanas a Argentina y dijo una frase que me impactó. Dijo, bueno, Uruguay tiene dos velocidades, lento y muy lento, y deberíamos tomar algo del vértigo argentino. Y yo, o sea, cuando hice el brindis final, dije, miren, nosotros tenemos que andar en este vértigo porque tenemos una ventana de tiempo para ejecutar lo que tenemos que ejecutar, que es corta. Entonces, nosotros, para arraigar este proceso de cambio radical, necesitamos ir a 1000 por hora. Más quisiera yo tener que ir a 100 kilómetros por hora o la velocidad lenta, porque quiere decir que de alguna manera ya llegué a un lugar. Entonces puedo mirar el paisaje.
7: Lento y muy lento.
8: Bueno, igual parece que para otras cosas no andamos ni lento ni tan lento, pero en fin. Lento y muy lento, dijo Orsi. Marce, bueno, ¿qué te parece si hacemos este ajuste de hora? Debemos una tanda, pero dice que en las próximas semanas llega a Uruguay la delegación del Estado Vaticano, que supuestamente va a definir todo el tema de la agenda, la fecha, pero la agenda también que va a cumplir el Papa León XIV en su visita a Uruguay. ¿Qué te parece si nos vamos a la tanda escuchando esto, que ya está más cerca de parecer una confirmación real y oficial de que el Papa viene?
10: Es una visita de Estado, y para nosotros es, una vez que nos lleguen las propuestas por parte de las autoridades vaticanas, más las que tenemos nosotros, ahí cerraríamos y confirmaríamos cuáles son las fechas, porque como ustedes habrán visto, todavía nosotros no confirmamos nada, porque hay que tomarlo con la seriedad del caso, de que lleguen las autoridades de la avanzada vaticana, y ahí cerremos tanto agenda como fechas.
11: ¿Todavía no está confirmado que el Papa venga?
10: No, eso se lo dijo el Papa al presidente Orsi cuando se vieron. Eso estuvo confirmado siempre. La pregunta era cuándo y con qué agenda. Pero eso siempre estuvo en la bilateral, estuvo en el Vaticano. Lo primero que le dijo el Papa fue, voy a ir a visitar su país, voy a ir a visitar Argentina y quizá algún otro país.
12: ¿Hay algún avance en el eventual encuentro entre Orsi y el presidente de Estados Unidos?
10: Volvemos a lo mismo, no, todavía no hemos cruzado las agendas. Pensamos que nos podíamos acercar durante el Mundial si el presidente Orsi fuera. Van a ir la inmensa mayoría de los presidentes de los equipos que juegan. Personalmente, el presidente de la FIFA, Infantino, ha ido invitando a cada uno de los presidentes de los países que compiten para que estén así, pero allí no va a poder ser. Seguimos trabajando con
12: él. ¿El presidente va al Mundial?
10: Todavía no lo definió, pero tiene la invitación de Infantino y el pedido de Infantino de que junto a Uruguay su presidente tiene que estar allí.
7: Antes de contito nada más, Laura, ¿el Papa Móvil va a ser un Hyundai?
8: Ay, callate, Marcelo Gallardo, callate. Sabés que este año en las vacaciones tuve la oportunidad de recorrer los museos vaticanos, todo ese día que uno le dedica, ¿no? Porque tenés que dedicarle un día a todos los museos vaticanos, a todo lo que hay para ver, Capilla Sixtina, además, bla, bla, bla. Y dentro de todo lo que hay para ver, hay un sector donde están expuestos todos los papamóvil, digamos, desde las épocas en que se viajaba en una carreta tirada por caballos o distinto tipo, ¿no?, de carrozas, de carruajes, más que carretas, hasta, bueno, los papamóviles más famosos, como el que usaba, bueno, como el que se usó cuando se vino a Uruguay, ¿no? Todos los modelos sabidos y por haber de papamóvil, no sé qué es. ¿Cuál va a ser el vehículo que use cuando venga a Uruguay el Papa León? Si fuera así.
7: Bueno, tiene el olivo es el símbolo de la paz y que es muy utilizado por cuestiones religiosas. Y de olivo a oliva hay un trecho.
8: Hay un trecho muy corto, decís vos, de olivo a oliva. Sí, bueno.
7: Hay un problema de B corta y B larga. No sé cómo se te oliva, o los dos con B corta, no sé cómo.
8: Este va con V.
7: Y el olivo va con V, ¿no? Así que no hay ninguna diferencia.
8: Ayer, no sé si lo viste por redes sociales, yo no sé si la señora seguirá trabajando en Olivo o no, pero de un programa de streaming se comunicaron, así estaban al aire, se comunicaron con un número de Oliva y atendió una funcionaria. Y la persona que la llamaba empezó a hablar con ella, le preguntó de una... No, yo llamaba porque quería saber, la persona que lo llamaba era Richard Galeano, de su programa de streaming, ¿no? Y nunca le dijo de entrada, mirá, yo soy fulano de tal, estás al aire en el programa tal. Simplemente le dijo, hola, no, yo llamaba porque quería saber... cómo estaban gestionando, cómo había caído todo este tema del presidente Orsi, de la compra de la camioneta. Después que pasan poco del intercambio, él le dice que es Richard Galeano, no le dice nunca del programa tal, está saliendo al aire en este momento. La cuestión es que la persona se puso a hablar con él, una funcionaria, que trabajaba en la parte de escribanía, digamos, de que no quiere decir que era escribana, que ella se lo aclaró, trabaja en la parte de escribanía de la automotora, concretamente ella en la parte de autos usados. Y si bien muchas de las cosas que él le planteaba, ella le respondía, no, yo no sé y no tengo a nadie en este momento acá, pero la mujer, calculo yo que en ningún momento supuso que estaba saliendo al aire en vivo, porque le hablaba y le hablaba y le respondía cosas y le decía cosas, que yo decía... qué raro que en el medio de todo este berenjenal en la automotora, digamos, no hayan instruido a sus funcionarios, nadie hable de este tema, ¿no? Cuidado si los llaman, porque no saben si los van a estar, quién los llama, si los graban, si no los graban, si los van a estar sacando al aire. Bueno, porque la mujer hablaba, ¿no? Y habló, más allá de que te digo que mucho ella lo que explicaba era que no podía meterse en esos temas. Pero aún así decía cosas, ¿no? No, para nosotros no nos cambió nada, ni nos perjudicó, ni nos ayudó todo este tema de la camioneta. Pero yo ya te digo, no te podría decir, porque yo estoy en la parte de usado. Y el otro le preguntaba cosas y ella, sí, no, respondía. Bueno, la verdad, ¿qué crees que te diga, Marce? Si el Papa aparece con un papamóvil de Oliva, cerrá y vamos.
7: Nos vamos a la pausa.
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0: mañana, empezando este bloque, vamos a entrar un poquito ahí con Laura, a ir viendo qué pasó ayer. Las distintas voces que se fueron generando a lo largo del día respecto al tema, esta polémica que está involucrada en la figura del presidente de la República, y que al caer la tarde y las primeras horas de la noche, bueno, tomó un camino que uno se pregunta, ¿en qué va a terminar todo esto, no? Porque acá hay problemas, más allá de la imagen del presidente y todo eso, hay una situación de un bien de campaña que termina en poder del presidente electo y luego lo utiliza como un bien propio. Entonces con Laura lo que estamos ahora, vamos a reconstruir un poco lo que pasó ayer, Laura, con las distintas voces que se fueron dando a lo largo del día. Y me parece que nada mejor que empezar con el presidente del Frente Amplio, ¿no?
1: Sí, escuchemos a Fernando Pereira.

0: Que estuvo en varios programas en estas últimas horas, pero escuchemos lo que decía respecto al auto, a la compra y demás.
1: Pero es que el presidente no entiende que se equivocó. Lo dijo con claridad. Entonces, si el presidente no entiende que se equivocó, no va a decir me equivoqué, porque eso sería ser un cínico, y el presidente no es un cínico. El presidente entendió que se le ofreció algo que es legal y que no violenta la ética, y lo aceptó. Después, ¿cómo lo presenta públicamente? Siempre es un debate, ¿verdad?
2: Pero convengamos siempre que hay asesores, usted, esa política.
3: ¿Usted lo conversó personalmente con el presidente este tema?
1: No. Lo pienso hacer en las próximas horas, pero sí escuché las declaraciones y sí lo conozco bien a Yamandú. Conocer a alguien implica saber la franqueza con la que se expresa. Él seguramente tiene asesores, no es seguramente, tiene asesores, pero él es un tipo de una alta personalidad. Él no cree que se haya equivocado y es probable, de acuerdo a todos los informes que yo escuché, que no haya ninguna información, ninguna cuestión que haya violentado una norma ética. Entonces todo lo demás es subjetividad, lo que yo puedo opinar, lo que usted puede opinar, ahora, lo que la sociedad sí puede opinar.
4: Bueno, si el abogado del diablo, bueno, pasó lo que pasó con su, que salió a explicar todo esto con el titular del Frente Amplio, que hay un problema, Laura, de comprensión de la ética, que es la valoración que uno hace, y la moral, que es la valoración que hace una sociedad, que según el presidente del Frente Amplio, el presidente de la República no entiende.
0: Sí, más allá de las valoraciones de la ética, Marce, parece que hubiera una dificultad para comprender incluso cosas que ya no están en el campo de la ética y que están en el campo de lo que se debe hacer y lo que no, o sea, seguir insistiendo con el tema de que ser funcionario, o sea, ser presidente electo, por ejemplo, y estar a una semana de asumir, pero que en ese espacio entre que sos presidente electo y asumís, es como que seguís siendo un ciudadano común y corriente, que como el presidente entiende que no se equivocó y que hizo algo legal, bueno, entonces es legal y está bien. Yo qué sé.
4: Bueno, justamente, pues vos aplicás el tema de que qué es lo que vos entendés que está bien y que está mal, pero para la sociedad no está bien, está mal. Cuando vos tenés un presidente que, según lo que dice el presidente Frente Amplio, no entiende que se equivocó, ¿viste? Vos decís en qué marzo estamos. Pero si seguimos escuchando vos el oficialismo, a la senadora Betiana Díaz la culpa es del concesionario, Laura, ¿no? Esto sí que es bastante otra visión.
0: Pero esa es otra pregunta. Escuchemos a la senadora.
5: Yo en realidad no creo que haya sido un error. Lo que sí es cierto es con el diario del lunes uno puede decir muchas cosas. Creo que esto fue una decisión de un privado hacerle un descuento al presidente, que hizo una compra privada, ¿no? De hecho lo declara como parte de su patrimonio, y en realidad, bueno, desencadena esto, que yo lo que digo es, me parece que hay que bajar un poco la pelota al piso en términos del nivel de las acusaciones que se hacen, ¿no?

0: Bueno, y ahí pasamos a la oposición, Laura. Fue una jornada dura ayer para el presidente, pero una jornada muy intensa. Lo que estamos escuchando ahora son voces previas a la salida del presidente, que ocurrió a la hora de los informes.
1: Todo esto es previo a la cadena. Cadena no, perdón, el mensaje.
0: Sí, la cadena falsa, digamos, ¿no? Una cosa así. Pero salió el senador Sebastián da Silva, que es de los más duros, ¿no? Vamos a escuchar lo que decía ayer en diálogo con colegas de Montevideo.
2: Una verdadera tomadura de pelo. La verdad es que en vez de ponerle un balde de agua fría, echaron una bomba de Naplán. Y con eso se destruyó aquello de la sensibilidad izquierda, el pedestal moral con que mucha gente critica a los que no piensan como ellos. Es una verdadera vergüenza que lamentablemente está perjudicando a la investidura del presidente de la República, que siempre tiene que ser respetada. Ahora, es muy difícil así, ¿no? Tomándole el pelo a la gente, no saliendo a reconocer errores que en los manuales de Hyundai, por ejemplo, están debidamente estipulados. Hay Hyundai Internacional, nosotros vamos a escribirle una nota advirtiéndole que acá hay un escándalo, ¿sí?, por el cual están violentando todo tipo de manuales de procedimiento de compliance que la empresa coreana tiene. Corruption Act, hay leyes y procedimientos de los gerentes que, bueno, en este caso se destruyeron, ¿sí? Es absolutamente inverosímil, insólito tener que vivir esta situación, ¿sí? No solo por parte del presidente de la República, sino por parte de sus laderos, que todos los días encuentran una pavada distinta para justificar algo que está mal. Lo que el presidente tiene que hacer es decir cómo se hizo, mostrar la transferencia y reconocer el error de una vez por todas, y decirlo seriamente, y no riéndose en la cara de la gente, que no puede llegar a fin de mes y él dice que tiene que encontrar un descuento, como si hoy fuera un descuento en una fábrica de pasta. Tiene que empezar a asumir que es el presidente de la República. Y para eso, o lo hace o se lo vamos a hacer saber.
3: ¿De qué manera?
2: Y bueno, exigiéndole que esté a la altura de la investidura presidente de la República, que en realidad es algo que es tradicional en el Uruguay. A nadie le sirve, ¿sí?, tener un presidente débil por pavera, ¿sí? No me sirve a mí, no le sirve al Partido Nacional, no le sirve a nadie, ¿sí? El Uruguay tiene que seguir caminando. Y obviamente para eso, el que está primero en la fila es el presidente de la República, tiene que ser ejemplo, que ha distado mucho de ser ejemplar.
1: Bueno, ahí escuchábamos al senador del Partido Nacional que quería tirar una bomba de napalm, pero que no era napalm lo de él.
0: Palmitato de sodio.
1: Él menciona ahí algo, Marce, yo no lo había escuchado a da Silva, algo de lo que hablábamos al principio, ¿no? Un presidente débil, un presidente golpeado, un presidente con los números de aprobación que venía registrando Orsi ya en las últimas mediciones, previo a toda esta historia del vehículo. A ver, es una cosa mala para el país, pero bueno, todo esto, reiteramos, pasaba antes de que se conociera el contenido del mensaje presidencial en redes sociales y antes de la nota de búsqueda.
0: Vamos a escuchar al senador Robert Silva del Partido Colorado, que se expresó sobre esto.
4: Yo con mucha preocupación. Una cosa es el fondo, es decir, existe una situación de coincidencia que se detecta a partir de esta investigación periodística entre un descuento importante por una camioneta de lujo de alta gama que el presidente electo se habría comprado por parte de una marca de automotor y después el desfile del 1 de marzo con esa misma marca. Más allá de otras consideraciones de la aplicación de la normativa, si se violó el código de ética, si no se violó el código de ética, Hay un error de forma importante que a mí me preocupa. El presidente de la República es el presidente de la República, no es un ciudadano común, ostenta una calidad única, intransferible en este momento y por el periodo que le toca actuar, y me parece que se equivocó severamente el otro día en su respuesta haciendo un chiste, una broma. Estas situaciones de problema, de que generan duda al ciudadano común, en general, se resuelven a partir de explicaciones concretas, de evidencia, y no a través de chistes de mal gusto, seguramente asesorado por alguno de los integrantes de su equipo.
3: ¿Cómo se soluciona este problema? ¿Cómo lo tiene que solucionar el gobierno?
4: Explicando la situación claramente, no dejando que esto se transforme en una bola de nieve como se ha transformado. El Poder Ejecutivo y el gobierno en general tiene una particularidad. Cuando se genera un problema, en vez de atacarlo y solucionarlo, lo agranda. Y les pongo ejemplo, el presidente de colonización, ¿se acuerdan lo que pasó con él? Marcha atrás, no viola la constitución, viola la constitución, después renunció. El presidente de ACE, hasta involucraron la JUTEP. La JUTEP ha perdido credibilidad por lo que pasó justamente con el presidente de ACE, para que después terminara renunciando a los empleos privados que eran incompatibles con su función pública. El gobierno no sabe enfrentar los problemas y genera más problemas al momento de que esto surge.
5: Aprovecho a preguntarle por también este anuncio que hubo en torno a la reparación y los arreglos de la Biblioteca Nacional.
0: Estamos escuchando al senador colorado Robert Silva, Laura, y lamentablemente, ¿quién faltaba para aparecer en todo este lío?
1: ¿Cómo, Marce?
0: ¿Quién faltaba para hacer conocer su opinión? El cartón lleno, porque si faltaba alguno para que diera su opinión, era uno que venía guardando silencio y yo me preguntaba, ¿qué está pasando con el amigo Gustavo? ¿No?
1: Sí. ¿Cómo es que se llama? ¿Sayazo TV? ¿Cómo es que se llama?
0: No sé, tiene un canal de streaming ahí, Laura, que yo a veces, viste que yo miro cosas raras, ¿no? Miro, rompo la cancha, pero no lo puedo encontrar, veo cosas raras, yo, y siempre miro este tipo de cosas, y siempre digo, ¿puedes hablar del vecino Gustavo Sallé? Porque tiene su apartamentito ahí en el edificio de la Gorriti, ya su hija está viviendo acá. Estamos hablando del otro diputado por Maldonado, casi, Laura. Si bien no fue votado por Maldonado, Laura, lo tenemos acá viviendo. ¿Y qué faltaba para expresarse sobre este tema?
1: Bueno, escuchemos al diputado Gustavo Sallé.
6: Orsi, hacete cargo. Yo sé que vos ves las oportunidades de rebaja y te zambullís. Pero zambullite en los problemas que tiene el país, que lo tenés deshecho, que estás demostrando que sos un inepto. No te preocupes tanto por el bolsillo tuyo, preocupate por el bolsillo de los uruguayos. Como se preocupó este diputado que dice bajar los sueldos, el tuyo y el mío. Este está preocupado y este dice con la mía, me bajo el sueldo. Y no es demagogia, y no es democracia barata. Democracia barata son los acomodos políticos. Democracia barata son tres leyes que le entregaron la patria a las corporaciones. Esa es la democracia barata tuya, Julio María Sanguinetti. Realmente me acalore, pero tenemos un país en llamas. Y una clase política que está en Disney, como dijo Manini. Yo ahora voy a las comisiones y es Disney. Y empiezan las peleitas de los diputados por Carrama y por María Dolores, y tienen el país en llamas. Tiene que haber un presidente de la República que lea el diario, a ver qué problema hay en la ANP. Entonces le diga al chofer, prepara la Santa Fe, la del descuento, que vamos a ir al puerto. Se va para el puerto, el presidente se va para el puerto. ¿Qué está pasando acá, muchachos? Agarra el super, agarra a la administración. ¿Qué está pasando? A ver, contame. Y ahí da orden. Hagan tal cosa. Vos ponete a trabajar aunque no tengas cocinero. Dejate de joder con el cocinero. Y vos administrar como tenés que administrar. Dejate de joder con los acomodos. Así de sencillo. Eso tiene que ser un presidente que se ponga los pantalones y quiera mandar. No un inepto.
0: Bueno, le vamos a pedir al doctor Sallé que tome la pastilla. Laura, le va a venir algo. Se acaloró. Él mismo lo reconoció.
1: Sallazo TV, me dicen acá que es. Bueno, yo no me acuerdo nunca bien cómo se llama el tema de Gustavo Sallé, pero creo que
0: hay que invitar a él, la bancada de Maldonado tiene que invitar a él y a la hija formar parte de la bancada de Maldonado.
1: A integrarse a la bancada de Maldonado, decís vos. Bueno, y eso sí, que reclamaba Sallé, de que se hiciera cargo el presidente, termina en ese mensaje de explicación que Presidencia y Orsi emitieron a través de sus redes sociales, donde Orsi dice que, bueno, que si tiene que pagar la diferencia entre el valor real del auto y lo que él pagó, lo hará, si los organismos competentes lo dicen, que la compra de su auto particular no tiene nada que ver con el hecho de que Hyundai haya sido la marca elegida para el vehículo del 1 de marzo. Bueno, escuchemos al presidente.
7: Es oportuno dirigirme a ustedes por este medio. Antes de asumir el cargo, decidí que no estaba bien generar el gasto que surgiría de la compra de un vehículo por parte de Presidencia, en particular en el comienzo de la gestión. En esos días se me planteó la posibilidad de cambiar el auto que yo tenía, modelo 2020, por la misma marca y modelo pero versión 2024. Por reunir las condiciones de seguridad y por presentar las características apropiadas para el nuevo desafío, consideré viable la propuesta, condicionado, claro está, a las posibilidades económicas que estuvieran a mi alcance. Como el precio que me propusieron desde la automotora me resultó razonable, decidí hacer la compra. Desde el primer día de mi trabajo en Presidencia, me movilicé con mi propio auto, durante un año de manera exclusiva, y hoy alternando con otro vehículo de otra marca y concesionario que pertenece a Presidencia. El valor de la operación está registrado en la factura que oportunamente presenté, así como mi patrimonio e ingresos están presentados en mi declaración jurada. Sé que hoy hay dudas sobre el cómo y el porqué de todo este proceso. Lo entiendo. Lo primero que quiero precisar es que me he movido siempre con la verdad. Verdad que se refleja en toda la documentación presentada. Siempre consideré y considero que la verdad no se dibuja, porque de ser así se transforma en mentira. Y es verdad también que pude acceder al nuevo auto porque el precio era razonable, lo reconozco. Pero jamás hubo algún otro interés ni negociación que esta oportunidad de moverme en un auto seguro y sin generar un gasto extra al Estado. Yo me hice cargo del costo y lo ofrecí para lo que tenía que hacer, trabajar. Y la elección del eléctrico usado el día de nuestra asunción no se vincula para nada con esta compra. Es más, se empezó buscando otras opciones de marca que no resultaron viables. Y personalmente no estuve a cargo de esa búsqueda. Si algún organismo de contralor considera que cometí un error, me haré cargo. Y si se entiende que debo pagar la diferencia entre el costo real y el valor actual de mercado, lo haré sin más demora. Para finalizar, pido disculpas si mi proceder ofendió o lesionó los intereses de algún individuo o colectivo. Seguiré adelante trabajando por el bien de mi país y por el permanente encuentro entre los uruguayos, con la verdad y con la gente. Muchísimas gracias.
0: Bueno, Laura, ahí teníamos al presidente de la República. Yo creo, y esto es presunción mía, no es información, que después que armaron este video lo largaron en los medios, alguien dijo, pa, ¿te acuerdas que el auto de la campaña? Porque si no, el presidente lo tendría que haber puesto en la declaración, tendría que haber dicho, un autito que hicimos una rifa que nadie sacó, bueno, me quedé yo por unos manditos y lo utilicé para pagar la camioneta. Es la presunción que tengo, Laura, porque si no, ¿cómo arreglás el video este que sale el presidente y luego búsqueda sale diciendo el autito que no fue rifado y que lo utilizó Onchi para comprarse la camioneta? Te vamos a recordar que no es una camioneta que está en el patrimonio público, por si alguno tiene alguna duda. Es el patrimonio personal del señor presidente, que se quedó una camioneta de $80,000, la pagó por la mitad. Y no solamente por la mitad, parte de ese pago es con un auto que era del Frente Amplio, como dice la norma legal, que todo bien o dinero que sobra de la campaña política tiene que quedar registrado en el patrimonio de cada partido político. O sea, Laura, el presidente se ve que después que armaron el video y lo largaron, alguien dijo, che, ¿te acordás del auto bien de la campaña, de la rifa?
1: No me queda claro, Marce, cómo se manejó eso, porque no se explica. Que lo que te decía hoy al principio, ¿no? Si en Presidencia se sabía que Búsqueda estaba armando ese artículo y demás, salvo que hayan hablado con alguna fuente reservada de Presidencia y todos se callaron la boca, nadie dijo, che, pero miren que Búsqueda va a salir con esto, o Búsqueda está atrás de este tema y está trabajando esto, ¿por qué ponen al aire este video? bueno, para que salga enseguida el tema de que, bueno, tampoco así fue el negocio del auto y metan este segundo vehículo, la donación de la empresa Car One, la rifa para la que se vendieron números y nadie sacó el auto que se queda, porque aparte te dicen que lo donó Car One, se lo donó al candidato Orsi, pero el candidato Orsi, como candidato, si recibe donaciones, son a un partido, porque es candidato de un lema, los partidos políticos son los que reciben las donaciones y no los candidatos a título personal. Sí, claro, puede tener que ver con el feeling que las empresas o lo que sea tengan con el candidato, quieran, pero en definitiva es al partido político.
0: La ley es muy
1: político.
0: Clara, Laura, la ley es muy clara. Si el señor Orsi no era candidato, no iba a recibir ni descuento, ni el auto para la rifa, o sea, punto. El auto fue para la campaña, pues le donaron un auto para que lo rifaran. Ese auto no lo rifaron, bueno, queda en poder del Frente Amplio. Es parte, lo dice la ley. Acá ya no estamos hablando del tema de comunicación, ¿no? Que como hemos hablado contigo, tiene unos problemas gravísimos. Acá estamos hablando de una suerte de maniobra complicada, Laura, ¿no? Claro, vos me decís, sí. Yo te dije, bueno, el Frente Amplio lo va a denunciar. No lo va a denunciar, obviamente. Pero Orsi utilizó para una opresión privada de él, aumentó su patrimonio con un auto que era del Frente Amplio. Entonces cuando vos hablás, porque aparte está todo este tema, que es de un partido político que ha hecho de la transparencia, del pobrismo que nos llevó, y se ha hecho, bueno, todos los días nos recuerda y te bofetea la cara con tipo eso. Y ahora ves que un presidente de la República se quedó con un auto de una campaña política. ¿Cómo es esto de la financiación de los partidos políticos? Digo, disculpame, el tema de la comunicación es gravísimo. Esto del auto... Y bueno, el Frente Amplio va a tener que decir que se lo regaló a Orsi después, o vaya a no saber qué pasa, capaz que se lo regalaron. Y bueno, pero digo...
1: Bueno, bárbaro, pero si se lo regalaron, ponele que el Frente decidió, bueno, vamos a regalárselo a Yamandú, porque Yamandú recibió ese auto, lo donó o lo puso a disposición del Frente, hicieron una rifa para recaudar. Bueno, casualidad, nadie se lo saca en la rifa y el Frente Amplio... Bueno, pero ese auto tiene que entrar a formar parte del patrimonio de Yamandú Orsi para que él después pueda disponer de esta forma al punto de justamente, cuando digo disponer de esta forma, me refiero a entregarlo como parte de pago de otro vehículo.
0: Tenemos que hacer una pausa, Laura, estamos bastante pasaditos.
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6: Muy bien, amigos, estamos... Todo indica, porque uno mira por la ventana y ve una hermosa mañana, Laura, que ingresamos en la estación de Acuario.
7: ¿Estamos en la era de Acuario?
6: Ya, casi, con una mañana tan linda, con aquel tema tan importante, aquella película que llamó Her, de la resistencia de los jóvenes estadounidenses a formar parte de la guerra de Vietnam, y uno de esos temas era justamente la era de Acuario, Laura. Estamos lejos de la era de Acuario porque el 21 vamos a tener el solsticio de Cáncer, dando comienzo así a un nuevo invierno. Laura, lo importante de todo esto es que de la información proporcionada por el semanario Búsqueda, que dice que el señor presidente pagó una camioneta de su propiedad utilizando un automóvil donado para su campaña, hasta ahora de la mañana, faltan 10 minutos para las 9, no ha sido desmentida, ¿no?
7: No. Claramente, no ha sido desmentida, nadie ha salido a decir no, es un disparate lo que publicó Búsqueda, no, en realidad Presidencia respalda lo que le informó a Patricia Madrid la semana anterior, no, nadie ha salido a decir nada.
6: Veremos cómo evoluciona este día, Laura, que va a ser un día bastante intenso, por lo que uno... presagia con todo esto, ¿no? Que se le va a exigir al presidente que, bueno, explique bien este tema de cómo que un auto fue a parar de la campaña electoral, fue a parar a su patrimonio personal, ¿no? Digo, me parece que va a tener que dar otra explicación el presidente, ¿no? Seguir dando explicaciones, ¿no?
7: Sí, por eso te decía que tampoco se entendía estratégicamente el tema de este video, si es que en Presidencia sabían que Búsqueda iba a salir con este artículo. Porque lejos de cerrar el tema agrega otro trasfondo, ¿no? Otro capítulo, otro elemento que no es menor, la donación de un particular, en este caso la empresa Carguán, de un vehículo, donación en campaña, donación que del Frente Amplio. Que quiero hacer una precisión, porque yo miré rápidamente los archivos que yo había bajado de la Corte Electoral y claro... Yo tengo el archivo de las contribuciones y el presupuesto inicial de campaña. En el de las contribuciones que yo tengo, que entras a la página de la Corte y lo bajás, no está el auto, ¿no? Esto es donaciones y contribuciones Elección Nacional 2024. Acá no está, pero si uno va al artículo de Búsqueda de ayer, va a ver que Búsqueda publica el extracto, digamos, donde está así declarado el auto de Carguán. Bueno, pero independientemente de esto, cómo este auto terminó en el patrimonio personal de Yamandú Orsi, y que ahora, bueno, sabemos que fue puesto como parte de pago también para la compra de esta camioneta, ¿no? O sea, por eso te digo, lejos de cerrarse el tema, se abre otro capítulo diferente. Y no se abren capítulos ni que sean negados, como decíamos recién, por parte de Presidencia, ni desmentidos, y tampoco que cierren o terminen de aclarar el panorama para nada, ¿no? Al contrario.
6: Sí, pues vamos a estar atentos a esta jornada, que va a ser muy intensa, me parece. Quizás hay otro video, ¿no? O quizás van a sacar al presidente de circulación y no, van a evitar que... Porque capaz que dice que vio una donación y se tiró de cabeza, ¿no?
7: Bueno, ya lo dijo. No, como era, yo veo un descuento y me tiro de cabeza.
6: Y ahí puede decir que ahora ve una donación y se tira de cabeza también. En fin.
7: No sé, declaraciones poco felices, digo, la gente que ha salido además del entorno presidencial no ha contribuido mucho tampoco, no sé, son episodios que para mí institucionalmente son bastante desgraciados, si se quiere, ¿no?
6: Pero que necesita una explicación.
7: No, claramente que necesita una explicación, sí, pero te quiero decir que desde el punto de vista institucional, yo los leo como episodios desgraciados.
6: Sí, no es lindo para un país que el presidente navega por estas aguas tan complicadas, ¿no? Pero está en él, ¿no? Y está lo que dice el presidente del Frente Amplio, que el presidente no sabe. Esto es brutal también. Que el presidente no sabe que está mal recibir un descuento de esa naturaleza y utilizar un auto del Frente Amplio para pagar un auto de su propiedad. O sea, lo del presidente del Frente Amplio es llamativo también, ¿no? Dice que el presidente no sabe. Lo dice él. Lo escuchamos hace un rato.
7: Sí, escuchamos a Fernando Pereira en sus declaraciones, que estuvo, decíamos hoy, en varios medios además hablando de esto, ¿no?
6: Bueno, Laura, tengo que hacer la pausa porque se vienen los compañeros informativos.
7: Sí, señor. Bueno, no hablamos de los policiales. Ayer tuvimos un nuevo homicidio. Ahora seguramente en la actualización de noticias los compañeros van a dar los detalles. Bueno, hay algunos otros temitas locales, pero bueno, actualizamos noticias con ellos en la primera edición de Gente Informada y después regresamos, nos juntamos de nuevo con Marce, recibimos a Diego y compartimos el pase de las revistas en este martes 2 de junio.
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1: ¿Qué tal, amigos? ¿Cómo están? Muy buenos días. Bienvenidos a la primera edición de Gente Informada en este martes 2 de junio. Cielo algo nuboso, soleado, 7 grados 2 décimas la temperatura, 99% la humedad. La máxima anunciada para hoy es de 16 grados y la mínima de 9. Y ya comenzamos con el desarrollo de la información.
2: Un joven de 25 años fue ultimado a balazos en una boca de venta de drogas del barrio Bayubá.
1: El hecho de sangre ocurrió en el entorno de la hora 14 de este lunes en una precaria propiedad ubicada en la calle Roque Massetti, entre Avenida de los Gauchos y Simón del Pino, frente al predio ferial del barrio Bayubá.
2: Un joven de 25 años, identificado como Brian Víctor Viñoli Gras, poseedor de antecedentes penales por receptación del año 2024 y por negociación de sustancias estupefacientes de 2021, fue encontrado sin vida presentando 3 impactos de arma de fuego.
1: Según testimonios en el lugar, que incluso presenta riesgo de derrumbe, funcionaría una boca de venta de drogas, por lo cual no se descarta que esto haya sido el detonante del homicidio en el que está trabajando Hechos Complejos de la Policía de Maldonado.
2: Una mujer que aseguró estar a cargo de la vivienda dijo a los primeros policías que llegaron al lugar y constataron la presencia de un hombre muerto, que al despertar se había encontrado dentro de la propiedad a una persona aparentemente sin signos vitales.
1: En el lugar trabajaron efectivos de varias reparticiones, policía científica y también bomberos, que realizaron una evaluación del estado de la construcción.
2: Esperan cerrar acuerdo reparatorio con el agresor del árbitro Alexis Ferreira.
1: La justicia de Maldonado convocó a una nueva audiencia para este miércoles 3 a la hora 15 en el Centro de Justicia, en la causa por la agresión al árbitro Alexis Ferreira ocurrida el año pasado.
2: El abogado del árbitro, doctor Sebastián Cerrón Bon, informó a FM Gente que seguramente se alcance ese acuerdo con la defensa del futbolista que está a cargo de la doctora Karen Pintos.
1: La convocatoria para mañana responde al vencimiento de las medidas cautelares impuestas al imputado Federico Daniel Martínez Rodríguez.
2: Recordamos que el caso se originó el 18 de octubre del año pasado, cuando el jugador de San Lorenzo de San Carlos le propinó un cabezazo a Ferreira tras ser expulsado durante los festejos por el título de la categoría reserva de la Divisional B de la Liga Mayor ante Central Molino.
1: El golpe le provocó al árbitro la pérdida de piezas dentales y fractura de los huesos nasales. El jugador fue formalizado e imputado por un delito de lesiones personales y permanece bajo medidas cautelares desde noviembre.
2: Especialista en toxicología habló de la incidencia del alcohol en la conducción.
1: La profesora adjunta de la Unidad Académica de Toxicología de la Facultad de Medicina de la Universidad de la República, María Alejandra Batocletti, afirmó que incluso pequeñas cantidades de alcohol pueden afectar los reflejos, la coordinación y la capacidad de reacción de las personas a la hora de conducir un vehículo.
2: En diálogo con la contratapa de la revista de FM Gente, la especialista explicó que el alcohol actúa directamente sobre el sistema nervioso central y que sus efectos comienzan a manifestarse desde las primeras dosis.
1: Batocletti indicó que también se producen alteraciones en la coordinación motriz y en la capacidad de reacción frente a situaciones imprevistas.
3: Cuando una persona bebe alcohol, ingresa a nuestro cuerpo, se metaboliza o a nuestra sangre y tiene sus efectos como cualquier otra sustancia. En el caso del alcohol, tiene efectos directamente, entre otros órganos, en el sistema nervioso central. Tiene efecto en nuestro cerebro. Entonces, los efectos que podemos llegar a tener depende de la cantidad de alcohol que podamos ingerir, a qué efectos son los que podemos esperar. Es importante saber que ya con pequeñas dosis, con pequeñas cantidades de alcohol, ya podemos tener algunos efectos, como puede ser la desinhibición, la persona está más suelta, digamos, en un lenguaje más popular, y lo otro es una disminución de los reflejos. Reflejos tanto de reacción frente a cualquier situación que está sucediendo.

0: Lo otro que tenemos es también una disminución en la... tenemos menos coordinación en lo que son las la motricidad más específica. Todas esas cosas se dan incluso a dosis muy bajas, a cantidades muy bajas de alcohol.
1: Ahí está.
0: Después, a medida que va aumentando, ahí sí podemos tener otros efectos, como usualmente los conocemos, como dificultad al habla, dificultad en la marcha, que si va, se va haciendo cada vez más importante, podemos llegar incluso a que la persona pierda la conciencia. Pero a saber de que los efectos del alcohol con pequeñas dosis ya empiezan a aparecer. Son desde más sutiles hasta más importantes, pero no dejan de ser importantes en situaciones como, por ejemplo, estar frente a una máquina, estar frente a una situación que genere un riesgo.
2: Vecinos de Barrio Hipódromo presentaron 500 firmas con una batería de reclamos.
3: La presidenta de la Comisión de Vecinos, María Noguera, indicó a FM Gente que en los últimos días mantuvieron una reunión con la directora departamental del Mides, a quien entregaron una carta acompañada por unas 500 adhesiones de residentes, comerciantes, estudiantes y también trabajadores de los barrios Hipódromo, Villa Hípica, Montehermoso y Zonas Aledañas.
2: Sostienen que la convivencia en esos barrios cambió desde la puesta en funcionamiento del centro de contingencia para personas en situación de calle ubicado en las proximidades sobre Ruta 39.
4: La verdad, el problema que tenemos, que tienen los vecinos y tenemos todos los vecinos, es el tema que como invasión a nuestra privacidad, a nuestro ser de convivencia, ha cambiado muchísimo durante estas dos semanas. Bueno, hay gente que se siente ya, invadida con el tema, viste, cuando te piden dinero, que no los conocen, que a veces son un poco agresivos, también se invaden metiéndose a las casas ya dos veces, han sacado correteando chiquilines que son adolescentes y no entienden. Nosotros somos como un barrio muy familiar, alejados, y como que nos defendemos entre todos. Entonces, cuando nos invaden caras extrañas, que en este caso son casi 150 personas, como que nos sentimos que no son los mismos de siempre.
5: ¿Esas situaciones se dan a cualquier hora del día o solamente en la noche?
4: A cualquier hora del día, porque te golpean las manos, te intentan vender cosas que no sabemos que son de otros vecinos. Tenemos una red comunicativa que a veces los mismos vecinos están explicando, me faltó tal y tal cosa. Y bueno, hoy estuvimos reunidos con la directora de Mides, presentándole en dos días o tres, que juntamos 500 firmas acá entre los vecinos, y una carta presentando nuestras quejas, o sea, nuestras inquietudes, ¿verdad? Porque nosotros estamos trabajando desde de frente porque queremos y vamos a luchar por nuestro barrio, o sea, queremos una respuesta porque nosotros no pedimos esto, nosotros estábamos pidiendo sacar nuestro barrio adelante y de repente nos ponen esto y nos desfavorece y nos, o sea, desestabiliza todo el barrio automáticamente.
3: El municipio de Maldonado prepara licitaciones para una serie de obras.
2: El alcalde Damián Tort dijo a FM Gente que en el marco del plan de obras del municipio se están preparando conjuntamente con la Intendencia varias licitaciones.
3: Las obras a desarrollarse con fondos destinados por la OPP incluyen 5 plazas refaccionadas y algunas nuevas, además de riego asfáltico y construcción de veredas, entre otras cosas.
6: Bueno, nosotros ahora estamos preparando las licitaciones por intermedio de la Intendencia y del propio municipio para lo que se votó por los fondos OPP, o Oficina de Planeamiento y Presupuesto, que son 5 plazas en lo que es la jurisdicción del municipio de Maldonado, nuevas, totalmente refaccionadas, y algunas que hemos creado desde cero, lo que son riego asfáltico y también veredas por parte de licitaciones, pero no dejamos tampoco de trabajar con nuestras cuadrillas. Ahora estamos trabajando aquí en el Barrio Rivera haciendo todo lo que son lo que es la vereda, la iluminación y también las podas, y bueno, y así vamos a continuar en los diferentes barrios de Maldonado. Maldonado cada día está más grande y bueno, nosotros tenemos que estar a la altura de las circunstancias, pero también con la paciencia del tiempo de decir, bueno, haciendo las cosas y haciéndolas bien.
5: Una vez que se apruebe la ampliación presupuestal, ¿cuál sería la prioridad de inicio, o eso lo va a definir, digamos, la dirección de obras de la Intendencia?
6: Estamos trabajando de forma coordinada con la dirección de obras. Evidentemente, cuando se apruebe lo que es la modificación presupuestal, nosotros queremos trabajar ya. Yo creo que vamos a pasar un mes para planificar todo y arrancar. Hoy asume el nuevo director de obras, a quien le deseamos el mejor trabajo, porque si le va bien a él, nos va bien a nosotros, y si nos va bien a nosotros, le va bien a la gente. Bueno, pero ya poniendo el pie en el acelerador y empezando a diagramar todas las obras para este año que tenemos previsto.
2: Uruguay Impulsa abrió inscripciones para 5.500 cupos de empleo y capacitación en todo el país.
3: El programa de trabajo conocido en Maldonado como Jornales Solidarios es promovido por el Gobierno Nacional en coordinación con los gobiernos departamentales y está dirigido a personas sin empleo de entre 18 y 65 años en situación de vulnerabilidad.
2: Combina tareas operativas en las intendencias con cursos formativos para mejorar la empleabilidad futura, seleccionando a sus participantes mediante un sorteo automatizado. Esta edición generará unas 5.500 oportunidades de empleo formal y capacitación en todo el país.
3: El periodo de inscripciones se extiende hasta el miércoles 10 de junio a través de la página web de Uruguay Impulsa, además del apoyo presencial en oficinas de los Ministerios de Desarrollo Social y Trabajo y Seguridad Social, el INEFOP, Intendencias y Municipios.
2: Para postularse a las plazas disponibles, los interesados deben tener entre 18 y 65 años y no deberán percibir ninguna prestación salarial formal, ya sea pública o privada. Asimismo, es requisito excluyente no estar amparado en otros subsidios estatales por desempleo o enfermedad, ni ser titular de jubilaciones o pensiones.
3: El programa tendrá una duración de 4 meses, con una carga de entre 20 y 22 jornales mensuales y una retribución mensual que se situará algo por encima de los 20.000 pesos e incluirá las horas dedicadas a la formación obligatoria.
2: La Junta Nacional de Drogas rematará bienes decomisados en Punta del Este.
3: La Junta Nacional de Drogas, a través del Fondo de Bienes Decomisados, realizará un remate oficial administrado por la Asociación Nacional de Rematadores, Tasadores y Corredores Inmobiliarios del Uruguay.
2: Se trata de un apartamento del edificio Kennedy y de los derechos posesorios de un garaje del mismo edificio, ubicado en Avenida Borlero y calle 21, Galerna, en Punta del Este.
3: El remate será el viernes 5 de junio a la hora 12:30 en Avenida Uruguay 826 en Montevideo, sede de la Asociación de Rematadores. El apartamento de 50 metros cuadrados será subastado a partir de una base de $65.000.
2: También serán rematados sin base los derechos posesorios de un espacio de 14 metros cuadrados destinado a garage.
3: 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Presentamos el resultado de la quiniela nocturna de la pasada jornada y tómbola. Primer premio, 228, del segundo al décimo, 415, 464, 394, 786, 159, 002, 748, 091, 325, del undécimo al vigésimo, 570, 486, 043, 390, 984, 725, 246, 993, el 506 y 150.
2: Para la tómbola se sortearon 02, 06, 12, 15, 20, 25, 28, 43, 46, 48, 50, 59, 64, 70, 84, 86, 90, 91, 93 y 94.
3: 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Cielo algo nuboso, soleado, 7 grados 2 décimas la temperatura, 99% la humedad. La máxima anunciada para hoy es de 16 grados y la mínima de 9. Hasta aquí la actualización informativa. 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
27: Muy bien, amigo Laura, yo siempre entendí que la FIFA es el acrónimo, ¿no? Que significa la Federación Internacional del Fútbol Asociado. Pero siempre yo tengo a mi lado el diccionario Lunfardo, de Lampa y el Delito, de don Raúl Tomás Escobar. Yo voy a ver qué término es parecido a este, y FIFA, FIFAR, es popular, ¿no?, el acto sexual, ¿no? Y esto me lleva al gran Freud, ¿no?, que siempre decía que la obsesión sexual no es un concepto aislado con ese nombre exacto, pero se refiere al núcleo de su teoría sobre la neurosis obsesiva. Freud sostenía que las obsesiones, que son intrusivas, dudas, rituales mentales o compulsiones, son formaciones de compromiso del aparato psíquico, surgen cuando un impulso sexual infantil reprimido, la libido, choca con la defensa. ¿Y a qué voy con esto?
28: La sí, pero de la verdad que estoy temblando ya, a ver, ¿a dónde derivamos? ¿Cómo viene esto?
27: Y Laura, es algo que la FIFA tiene un problema, una obsesión sexual con Uruguay, porque al pobre Paraguay lo confundieron con Uruguay, a su técnico Alfaro lo ponen como si fuera uruguayo y pusieron el escudo de la Asociación Uruguaya del Fútbol. No me queda ninguna duda que la gente de la FIFA tiene, como decía el gran Freud, una obsesión sexual reprimida, que Freud decía que venía al momento placentero que viven los niños, de presexual, y como nosotros ganamos los campeonatos primeros, creo que vamos, la FIFA se va a la niñez de la FIFA y recuerda esa época placentera, y luego le ven estas obsesiones de tipo sexual que confundieron los pobres paraguayos con nosotros, ¿no? Digo, es un problema que lo de la FIFA anda medio complicado, me parece, Laura.
28: Bueno, burros hay en todos lados, Marcelo Gallardo, o en otro tono que podría decir un error lo tiene cualquiera. Sí, es verdad, en el sitio web oficial de la clasificación de Paraguay al Mundial de 2026, la FIFA confundió a la selección paraguaya con Uruguay y al director técnico, ¿no?, a Alfaro con Bielsa. Hubo mucha burla en redes sociales, también hubo molestia, ¿no? Una cuestión bastante insólita, ¿no? Esto ocurrió cuando creo que fue cuando Alfaro justamente anunció la lista de Paraguay.
27: Pobre Laura, me parece.
28: Ayer fue, creo, ¿no? Ayer o antes de
27: ayer.
28: Ayer.
27: Tanto, Laura. Están obsesos con nosotros los de la FIFA. Nos quieren sacar las estrellas que nosotros ganamos en la niñez del fútbol.
28: Ay, que se dejen de joder con las estrellas, así nomás te lo digo, mirá, discúlpame que te lo diga en este tono, ya molesta el tema de las estrellas, que sí, que no, que dos sí, que dos no. Bueno, nada, que se preocupen ahí un poco más los community managers que se mandaron este error. Que nosotros venimos con chances, Laura. Venimos hinchando por Uruguay y por Tim Payne.
5: Creo que este periodo de Bielsa, la inclusión de Bielsa en el video, esta decisión de Bielsa no jugar partido, pues se sigue lesionando jugadores, ¿no? Y llevar es parecido al derroteo que tuvo Bilardo en el 86, cuando fueron despedidos en la burla de los argentinos que decían que la selección que no jugaba nada y que luego volvieron a su país con la Copa, con la Copa FIFA, ganando por segunda vez esa historia. Yo creo que me parece, Laura, que estos partidos que uno está viendo, jugadores rindiendo al máximo, hay que tenerlos bajo algodones a todos, ¿no? Porque todas las selecciones están teniendo jugadores entre algodones, por decirlo de alguna manera, ¿no?
28: Sí, sí, claro, ayer hablábamos de algunos casos en particular, está el tema de la lesión de Neymar, y Brasil, que además le dio una especie de ultimátum, ¿no? Porque bueno, la lesión fue ahora reciente y Brasil le daba plazo, creo que hasta un par de días antes, para ver si se recuperaba. Hace dos días, un par de días, leí en ESPN, creo que fue, que bueno, que Carlo Ancelotti había hablado, sí, el sábado fue esto, que había hablado el sábado de la presencia de Neymar y que de alguna manera había asegurado la presencia de Neymar en este mundial a pesar de esta lesión muscular en el gemelo. Dijo que estaba trabajando mucho Neymar para recuperarse lo antes posible. E incluso Ancelotti decía que podía llegar a recuperarse para el primer partido que tiene Brasil contra Marruecos, y si no, como mucho, estar presente en el segundo partido, que es ante Haití.
5: El Neymar es inmanejable, Laura. La noche anterior, si Brasil llega a la final, se va un cabarulo, ¿no? Es inmanejable ese Neymar, inclusive para Carlo Ancelotti, ¿no? O sea, es un tipo que está totalmente fuera de contención, ¿no? Son jugadores que ya están Y él es un séquito, ¿no? Porque anda con 20 tipos y le gusta mucho la garufa, ¿no? Pero qué sé yo, como bien decís, si los jugadores vienen con un traqueteo interno, por ejemplo, Valverde, el otro día, de los partidos que jugó, no sé cuántos minutos más que sus compañeros del Real Madrid jugó, ¿no?
28: El tipo que le jugaba Valverde anoche que había ido a ver a Peñarol. Valverde y algún jugador más de la selección uruguaya habían ido a ver a Peñarol, fueron a ver a Peñarol.
5: Son fulmines, Laura, que no vayan más.
28: No seas malo. Peñarol viene perdiendo ya desde hace rato.
5: No sé. Vamos a ver al señor Diego Hernández si él cree que la FIFA tiene una obsesión compulsiva de tipo sexual con Uruguay y nos confundieron a los pobres paraguayos, confundieron con Uruguay.
6: Buen día, compañeros, ¿qué tal? ¿Cómo les va? Muy buena jornada, soleada jornada aquí en la capital departamental. La verdad que está espectacular la mañana. Ahora me decían los compañeros que justo estaban en ese tema, no vi, se confundieron, dice, pero ustedes vieron la otra confusión que es viral en redes, que no fue una confusión, que lo explicó el productor del video de Uruguay. ¿Se enteraron lo que pasó con el video de Uruguay?
5: No, ni idea.
6: Bueno.
28: ¿Lo de las estrellitas?
6: Sí, lo de la quinta estrella.
28: La quinta estrella. Yo le dije a Jorge Sendés ayer cuando hablamos de este tema, que me parecía que era una expresión de deseo de lo que podía pasar en este mundial.
6: No, bueno, sí, pues claro, hay que verlo. No sé si así productor, cineasta, yo qué sé, el que estuvo al mando del video dice, bueno, ¿lo cuento desde el punto de vista poético o cuento la posta? Dijo. No, cuéntalo.
5: Pero no vamos por la quinta, Diego, ¿no?
6: Claro, dice, primero poético. Bueno, esto es un mensaje, dice, es que vamos por la quinta. Y ahora la posta, bueno, dio una explicación técnica, no sé si la comentaron al aire, de que en realidad las camisetas que aparecen colgadas en la cuerda no tienen los nombres de los jugadores, no es que le grabaron el nombre a la camiseta y la colgaron. El nombre está puesto con bueno... Los productores lo agregan, los técnicos lo agregan el nombre a través de la imagen, y para que el nombre, como, no sé, yo lo voy a decir obviamente sin la explicación técnica que él dio, necesita determinado sentido para que se mueva al mismo tiempo que la camiseta. Entonces, para lograr ese sentido, se le ponen como unos puntos especiales y ahí la imagen, no sé, dio toda la explicación. En síntesis, uno de esos puntos se olvidaron de borrarlo. No lo borraron, no lo vieron en la producción, y es el que aparece como si fuera una quinta estrella, pero en realidad es un punto de referencia del nombre Brian Rodríguez. Así que
28: no nos molesta, bueno, para como... nada que sea la cuestión poética de que este, que podríamos ir por nuestra quinta estrella.
6: Imagínese que ya somos cuestionados por tener 4, 5, ni le digo.
27: Bueno, pero sí, Orsi se olvidó.
6: Le agregaron el mundialito del 80.
28: Orsi se olvida de un auto. Nosotros no vamos a hacer problema por una estrella.
6: Sí. Tal cual. Y bueno, y lo de Paraguay, Uruguay, esto no, el anuncio de la FIFA en la jornada de hoy va de la mano, ustedes saben, y ha pasado en muchos espectáculos, va de la mano de los resguardos que se van a tener en este Mundial en cuanto a los anuncios de huracanes, de vientos y de tormentas. En Estados Unidos con eso no tienen miramiento, la FIFA no va a escapar a esto, y hoy se elevó un comunicado por parte de la FIFA dando a conocer que hay todo un protocolo que puede llevar a suspensión de partidos, retrasos de horarios de partidos, suspensión de partidos en el momento que se estén disputando, y decir, bueno, vamos todos a vestuarios por un rato, evacuación de los estadios. Ya lo está anunciando la FIFA, y anunció además que esto no genera que se cambien los horarios de los otros partidos que se están disputando. Vio que normalmente las agendas de los partidos, para que no se choquen entre ellos los partidos, obviamente, no sé, vamos a suponer, ponen uno a las 2, otro a las 4, otro a las 6, otro a las 8, por decir algo, por decir cualquier horario. Bueno, si el de las 4 se retrasó, con esto no quiere decir que el de las 6 se retrase. El de las 6 se juega a la misma hora, o sea que pueden coincidir partidos entre ellos, ahí será un tema de las señales televisivas, e incluso en la tercera fecha de la primera fase. Recordemos que en la tercera fecha de la primera fase, cuando las series llegan a la zona de definición, normalmente el último partido de la tercera fecha se juegan en horarios iguales, o sea, los 4 equipos juegan a la misma hora, los 2 partidos. Bueno, si un partido se retrasa, el otro no se retrasa, dependerá del estado, del lugar en donde esté. Por ejemplo, el tercer partido de la primera fase nuestro va a ser en México, en Guadalajara. Si en donde estén jugando en Estados Unidos el otro partido, entre Arabia y Cabo Verde, se retrasa, el partido de Uruguay-España no se retrasa en su horario. Así que hay que tener mucho cuidado con esto, porque sabemos que en Estados Unidos además son muy cuidadosos con estos temas, ¿no?
27: Bueno, Diego, a quien le gusta el golf, mira los partidos, mira los torneos, por ejemplo, le gusta Master, Championship, PGA, todos los torneos.
6: Sí, claro.
27: Cuando está jugando, suena la sirena, el jugador inmediatamente saca un tee, marca la pelota, levanta la pelota, se sube un carrito y se lo lleva. Y se evacuó todo el mundo, o sea, una cuestión de seguro. O sea, había que tener organizado el torneo, si le cae un rayo encima y lo limpia, y una cantidad de cosas. O sea, cuando suena la sirena, el jugador baja, si está, bueno, tiene que marcar la pelota con un tee, levantar la pelota y esperar que venga el carrito a buscarlo. Y cumplen con eso.
6: Incluso si la audiencia recuerda, Marcelo y Laura, en la Copa América sucedió en algún partido esto. Sucedió esto de los retrasos por el tema de las tormentas y de los anuncios de huracanes o de tornado. Es una cuestión, bueno, que
27: donde está la selección argentina, el hotel de la selección argentina, lo agarró un temporal anoche.
6: Sí, hay algunos videos, yo no vi ninguno, pero en las señales internacionales están con los videos, que le voló la cartelería, le voló absolutamente todo. Por eso Bielsa con los suyos se quedó acá en el Complejo Celeste.
28: Vamos a Playa del Carmen.
6: Claro. Por eso acá Bielsa se quedó en el Complejo Celeste, que te podrán robar algún cartel ahí, pero...
28: A lidiar con el sargazo van ahí a Plaza del Carmen. Ahora, ¿cuándo viaja a Uruguay, Diego?
6: Creo que el lunes que viene, me parece. Si no es el lunes, es por ahí. La verdad que no lo tengo claro.
28: ¿No es muy sobre la fecha?
6: Creo que cumple con lo reglamentario. Por reglamento me parece que tienen que estar, no sé si una semana antes de que comience el campeonato o 5 días antes en el país, en la zona. Pero la verdad que no lo tengo claro. Sé que viernes y sábado van a haber actividades matutinas en Canelones, en 2 estadios de Canelones, uno en Pando y otro en la ciudad de Canelones.
28: La AUF informaba esto, incluso con el link para acreditarse, los periodistas que querían ir a cubrir estas actividades con niños ahí en Canelones. Creo que son el viernes 4, a ver, tengo acá...
6: Este viernes y este sábado.
28: Viernes y sábado, exactamente.
6: Sí, a las 10 de la mañana aproximadamente va a ser un contacto que con...
5: Yo vi la despedida, Diego, y Laura, de la selección uruguaya, del partido que jugó Uruguay con Perú, en camino al Mundial del 70, lo vi de la Tribuna América, los dos goles de Uruguay ganamos 2-0, después en el camino paramos en Lima y perdió Uruguay 4-2, luego siguieron de preso, pero me parece que Bielsa está haciendo la misma estrategia que hizo Bilardo, nada de partidos, nada de cosas raras, porque Diego, todas las selecciones tienen jugadores en algodón, ¿no?
6: Claro, no, tiene, mire nomás el caso de Arrascaeta. De Arrascaeta, aparentemente la sanidad le señaló al cuerpo técnico de que está en una muy buena recuperación, de que está cumpliendo los tiempos rápidamente, pero recién va a poder hacer oposición, o sea, va a poder chocar, va a poder tener contacto físico con un rival. Hoy está haciendo solamente trabajos con pelota, pero trabajando sin ningún aplique en la clavícula. Pero recién el viernes antes, o sea, este viernes, no, el otro viernes, antes del partido inaugural, ahí recién va a poder hacer actividad con oposición para probarse si está o no está. Vaya si están entre algodones los jugadores, ¿no? Y nadie quiere dar ninguna ventaja, porque si te lesiona uno...
28: ¿Para qué vas a arriesgar en algún partido choto, digo, que no suma para nada una lesión?
6: Ayer, sin ir más lejos, en uno de los amistosos internacionales, no recuerdo si fue Escocia, bueno, la verdad que no recuerdo qué país fue, un jugador desgarrado, salió desgarrado... corrió una pelota y enseguida salió, y el tipo había que verle la cara de desespero que tenía, ¿no? Porque claro, se quedó sin mundial. Que eso te puede pasar en un entrenamiento, esa es la realidad, pero si te pasa en una práctica, si te pasa en un amistoso, te querés matar.
28: Que los equipos, Escocia y Curazao, que fue en ese partido cuando Escocia goleó, pero perdió ese Billy Gilmore, el jugador que vos decís, una lesión en la rodilla.
6: Exacto, y vieron que estos amistosos están sirviendo para que nos vayamos acostumbrando a las nuevas normas. Vieron lo que pasó en el amistoso de Japón. En el amistoso de Japón hacen el cambio, el rival de Japón, ahora no lo recuerdo porque vi la imagen, vi la secuencia, pero ni siquiera vi con quién estaba jugando Japón. Hacen un cambio, y como el jugador que sale demora más de 10 segundos en salir... Algo que en este país no sé cómo lo van a implementar, porque acá para que salga un jugador pasan 5 o 6 minutos, no. Es una cosa increíble, insólita lo que pasa en Uruguay. Bueno, ¿qué pasó? La nueva regla marca que tiene que salir el jugador y el que va a entrar tiene que estar un minuto afuera. No puede entrar hasta que pase un minuto. Y entonces el equipo rival queda con 10 jugadores y en ese momento le hacen el gol que define el partido. Estaba con 10, no pudo defender y termina perdiendo 1-0.
28: Sí, se armó el lío de bárbaro, fue Japón contra Islandia.
6: Entonces, sí, pero es por las nuevas normas, ¿no?
28: Claro, fue un lío bárbaro por el gol.
5: No la puede tocar, no la puede mantener más de 8 segundos, si era pelota eso.
6: ¿Cómo?
5: Que no sabe gente lo que el goleo no puede tener la pelota más de 8 segundos si nadie le da pelota. Ningún árbitro, viste, cobrando, creo que un córner para el que...
6: Sí, los árbitros acá inician la cuenta, pero no le están dando mucha pelota. Pero todos sabemos que en el Mundial ahí la cosa recrudece, ¿no? Ahí sí todos le hacen caso a estas normas, le van a tener que hacer caso, ¿no? Y ahí veremos si alguno saca alguna ventaja o no con respecto a lo que hacen en la cancha. Hay que acostumbrarse a todas esas cuestiones, hay que acostumbrarse.
28: Sí, ese es un fútbol muy muy PlayStation, ¿no? Muy cortado, muy, pero bueno, yo qué sé. Esto acá en el partido de Japón, que era un amistoso, bla bla bla, nada, se armó flor de lío por eso, por esta regla de los 10 segundos, porque entendieron que la aplicación de esta regla torció el desenlace del partido por el gol ese que le marca Islandia, pero yo qué sé, no sé, es un mundial que
7: en algunas cosas como el jugador
28: no va a haber que acostumbrarse.
7: Pero ¿qué pasa si el jugador se desgarra y está del otro lado de la cancha? ¿Qué lo van a hacer correr al tipo para que se termine siendo, rompiendo todo?
6: No, seguramente ahí lo sacan con una camilla y aparte no tiene por qué salir del lado, tiene que salir por la línea más cercana que tiene el jugador. Porque vio que acá normalmente se cruzan cuando les avisan que van a salir, o se tiran o se van para el otro lado allá y cruzan toda la cancha caminando. Ahora no, ahora tiene que ser por la línea más cercana que tengan. Son todas cosas que nos vamos a tener que acostumbrar, ¿no? Y que vamos a tener que...
7: Nos quieren aproximar al básquetbol, ¿no? Nos quieren aproximar al básquetbol con esa medida. Dos segundos, el saque costado y otro lío, qué sé yo, no sé. No sé, para el fútbol uruguayo todo va a ser tremendo, ¿no? Corriendo sin Diego, cada vez que van a sacar a uno, pasa media hora, ¿no?
6: Sí. También lo de la atención médica. Veo que los jugadores que requieren atención médica tienen que salir de la cancha y además tienen que pasar un minuto afuera para volver a ingresar. No es, hago tiempo, dejo el equipo con 10, ¿no? Van a ser... Bueno, como esto, esta manía de ahora... yo no veo nada de las medias, ¿no? Inicié la campaña, pero no me sigue nadie, que no rompan las medias. No se van a poder tapar la boca tampoco para hablar. Y pueden ser sancionados si se tapan la boca a la hora de hablar. Así que hay un montón de cuestiones que se van a aplicar en este mundial que van a llevar a cambios en el juego. Los arqueros van a tener un máximo de 5 segundos para reanudar el juego, al igual que los jugadores al hacer un lateral. Si se exceden, el balón será otorgado al equipo rival. Saque de banda o tiro de esquina. En Uruguay no juega más nadie, ya le digo.
28: Sí. Ayer miraba un video, esto quedándonos en el tema mundial, pero yendo a lo que significa la logística para la gente que quiere ir, ¿no? En este caso es un video que vi en TikTok, que lo cuenta una persona que es de una familia argentina que vive en Brasil y que va a ir a Estados Unidos al mundial. Contaban que pasaron mucho trabajo, que terminaron comprando las entradas no por la página de FIFA, compraron al final unas entradas a las que accedieron a través
6: ¿Laura?
28: De la selección. Sí.
6: No, ahí tuvimos un cortecito, Laura. Estabas hablando de las entradas compradas a través de la página.
28: Claro, no compraron las entradas a través de la página de FIFA, explicaban, porque allí tenían un problema que era, dice que llega un momento, si vos querés seguir todo el transcurso de una selección, que... si sale primera en el grupo, juega en un lugar, pero si sale segunda en el grupo, juega en otro. Como que la página de la FIFA no te daba mucho margen a poder prevenir de alguna manera. Entonces compraron otras entradas, creo que a través de AFA, que salen un poquito más caras, pero que bueno, como que se llaman entradas para seguir a la selección. Entonces, independientemente de segundo y jugás en el otro, ese tipo de entradas te permiten seguir el recorrido, te sirven, digamos, para cualquiera de los dos partidos, sea que lo juegues en una ciudad o en la otra. Pero hablaban de todo el proceso, ¿no? Bastante caro, por otra parte, más allá de la hotelería, decían que los vuelos internos en Estados Unidos estaban sumamente caros, y hablaban de que era un costo importante pensando en una familia, por ejemplo, de 4, como era el caso, ¿no? Los costos, sin duda, que en este mundial van a incidir mucho en la presencia de los hinchas.
7: Exacto. ¿Qué va a pasar con Irán? ¿Qué va a pasar con Irán? ¿Va Chile al final o va Irán nomás?
6: No, va Irán. Va Irán. Le dijeron que no había problema. Trump le dijo a Infantino, si usted dice que tiene que venir, que venga. Pero no le ha dado las visas, no se les había dado hasta hace unos días.
28: Y tampoco les dio permiso para dormir en Estados Unidos.
6: Sí, por eso...
28: A las alturas no saben si van a poder entrar. Sí que vengan, pero bueno, acá no duermen, dijo Trump, en Estados Unidos no duermen, y tampoco está aprobado el conjunto de visas para todos los que integran la selección.
6: Sí.
7: Que cuando pasen por la aduana, los van a recibir proctólogos.
6: Bueno, no había necesidad, Marcel.
7: Puedes imaginar cuando aparezcan los muchachos Bueno, $700 de entrada en Uruguay, la más barata.
6: Veremos a ver con esto de las entradas. Yo estoy deseoso de ver los partidos del Mundial para ver las tribunas, a ver si, si están colmadas de público. Son estadios inmensos, algunos de ciento y pico de miles de personas. Y...
7: Lange te cuesta $4,000. ¿Qué es el Pixie Lange?
6: Y bueno, ¿cómo es, Laura, en el que tú estás más entrenada en eso, en el tema de los conciertos, lo del meet and greet, ¿cómo es?
28: Ah, el meet and greet.
6: Ahí está.
28: El meet and greet.
6: Seguro. Te tomarás un gato ahí con Valverde en el entretiempo.
28: No sé. Yo quiero ver también qué pasa con México, porque en México, o sea, con respecto a la infraestructura, porque en México hay una polémica bárbara. Este fin de semana la presidenta estuvo inaugurando obras en el aeropuerto, obras que se habían hecho en el aeropuerto de Ciudad de México a raíz del Mundial, y en realidad en los medios mexicanos había mucha polémica porque decía que inauguró, no te digo que la nada, pero inauguró algo que claramente no está terminado, que lo ve cualquier pasajero que va a la terminal de Ciudad de México, o sea, está todo en obras, todo con... Lo mismo sucede con un par de estadios donde se encararon reformas importantes y están trabajando a marcha reforzada, y que algunas cosas no llegarían. Hay mucho desbarajuste en México con este tema también.
6: Bueno, y hablando de eso, la noticia más fresquita es una reunión que se va a mantener hoy aquí en nuestro país entre el comité organizador del Mundial 2030, o sea, de los que están al frente, no sé, Eduardo H., gente de la AUF, aparentemente en Presidencia de la República. Y lo que se comenta es que Presidencia de la República, en la jornada de hoy, o quien esté a cargo, no sé quién será, oficialmente le va a comunicar a este grupo que para lo que es la reforma estructural del Estadio Centenario y para todo lo que son las obras que se deben hacer para el año 2030 para que una sede esté en nuestro país, como dijo Milei, NHP.
28: No hay plata.
6: No va a haber plata del Estado. No va a haber plata del Estado. Algunos dicen que ese es uno de los motivos por el que viajaron autoridades de la AUF en el último viaje a China junto al gobierno, que fueron a pedir algún capital chino que pudiera hacerse cargo de las obras. Aparentemente hoy le va a oficializar el Estado uruguayo que no va a haber plata para las reformas del Centenario, para las reformas que se pretenden hacer, así que yo no sé en qué va a terminar eso, ¿no? O sea, ¿lo van a conseguir? ¿O sabe el gobierno que la AUF está en condiciones de conseguir el dinero a nivel internacional, con alguna empresa o como fuera? Pero creo que es hoy que se lo van a decir a la AUF.
7: Hyundai aparece sponsor.
6: Y bueno, puede ser, sí. Capaz que lo trajeron de este último viaje.
7: Pero es Corea, Hyundai. Pero no sé por qué. Porque esto va a ser el próximo gobierno. Y el frente dice que se arregle el próximo gobierno. El problema es que las obras hay que hacerlas ahora.
6: No, pero las obras tienen que empezar ya, si no...
7: Y yo tengo entendido que un estadio FIFA te sale 1,000 palos, no menos 1,000 palos.
6: Yo no sé si tanto, y acá la reforma, no sé si es una reforma, pero a veces las reformas son más caras que hacer lo nuevo, ¿no? Porque veo que en eso de mantener la base de un estadio que es histórico, que es patrimonio mundial del fútbol, yo he visto muchas maquetas diferentes y realmente puede llegar a quedar espectacular, pero sale una monedita. Y para que después jueguen un partido, dos partidos, porque con lo que lleva la organización, jugar una serie, ni siquiera un mundial es impensado, pero jugar una serie no va a resultar tan fácil. Pero bueno, la reunión va a ser en la jornada de hoy, parece que el anuncio va a ser ese. Ya van preparados para escuchar eso. Compañeros, la dejamos por aquí, la seguimos mañana, nos vamos metiendo de a poco en clima mundialista.
28: Muy bien, buen programa, Diego.
6: Marcelo, Laura, buena jornada. Se van los compañeros de la primera página. Nosotros ya venimos con todos los compañeros a la página central de la revista. Estoy con Nidia, que Nidia no tiene problema con el NHP. Ella siempre tiene plata.
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17: 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Bienvenidos.
18: Buenos días, antes que todo.
19: Buenos días, ¿se escucha bien ahí?
20: Yo estaba escuchando la radio recién.
21: ¿Qué tal? ¿Cómo andan? ¿Cómo están ustedes? ¿Bien?
22: Gracias por la compañía todas las mañanas,
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24: Buenos días, mire, le hablo a la vecina acá de San Carlos.
25: Está buenísima.
26: Esto recién empieza.
27: ¿Estamos?
26: ¿Estamos? Bueno, muy bien.
28: Es un gusto recibirlos,
29: funcionarios de esta casa, a quienes saludo especialmente.
30: A ver.
31: ¿Quiénes son?
12: Diego Hernández.
32: Por una cabeza.
33: El Diego está conmigo.
34: ¡El Cabeceta!
12: Nivia González.
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36: Muchas gracias.

0: Es así, y así arrancamos. Usted era de las que hacía fonética en los bailes, yo sí. Cero conocimiento de inglés y te mataban y te mandaban estas temas y hacía la mímica con la boca. Y el que miraba de lejos en la pista decía, oh, este es más yankee que Ronald Reagan. Y no, en realidad no sabía nada. Pero ¿quién no lo hizo? ¿Quién no susurró una canción, una lenta al oído? Y aquella, ¿eh? Cuando podía salir a bailar una lenta. Porque había... Yo le explico a mi hija a veces y no me puede entender. Hay cosas que no las puede visualizar. Vio que ellos son tan crack que visualizan todo. Y hay cosas que no pueden visualizar los jóvenes de hoy. De aquellos momentos cuando a las 3 de la mañana se bajaba la luz y las parejas pasaban al apriete. Ese era su momento, Nidia.
1: Los lentos.
0: Que vuelvan los lentos.
1: El momento de los...
0: Ese era su momento, Nidia.
1: ¿Por qué el mío?
0: Porque a usted le gustaba el apriete. Estoy seguro. Se lo veo en la cara. Y entonces la gente quedaba en el medio bailando, los que ya tenían pareja. ¿Eh? El otro día vio que ahora están muy de moda los, no sé si se llaman los reels, los feed, yo qué sé cómo se. Todo se habla así ahora. Los videitos, le digo yo. ¿Los qué? Los shorts. Los shorts son los que me ponía yo para jugar al fútbol. Los shorts, bueno, una stand-upera de estas que hacen shorts, no, que hacen shorts, no, hicieron una parte de su stand-up y decía, hablame de tolerancia a la frustración, jóvenes de cristal. Tolerancia a la frustración tenían los hombres de mi época, dice, que caminaban alrededor de la pista, invitaban a una a bailar y le decían no. Invitaban a otro y le decían no. Invitaban a otro y le decían no. Y se daban vuelta toda la pista escuchando no. Eso era tolerancia a la frustración y ganas de superación. ¿Eh? O yo que hacía, que cabeceaba de lejos y tres me decían que no a la vez. Claro, porque un cabezazo mío vio lo que era. Tres me decían que no a la vez. Eso era tolerancia a la frustración. No, no, ahora que no. Ay, no me dio like. ¡Qué horrible! No me dio like. ¿Y por qué no hizo un... ¿Por qué no me puso una reacción a mi comentario? No, tolerancia a la frustración era aquella época, cuando venían los lentos. Este tema arrancó
1: es que
0: porque.
1: Si ya no había agarrado nada, se iba invicto.
0: No, pero aparte, jóvenes de hoy, nuestro Instagram era la pizzería Carlitos. Nuestro Instagram era, no sé, la Centro Sol, no, la pizzería Carlitos, el Bar Plaza. Ahí, si no arreglabas ahí, estabas pelado porque no tenías celular, no tenías nada. Había un teléfono de línea en el barrio. A mí me acuerdo Pochita en el hotel y Carlitos Gómez del Hotel San Carlos venían y me decían, Diego, tenés teléfono.
1: Era una molestia.
0: A las 5 de la tarde molestaba a los vecinos, porque claro, el
1: tus
0: teléfono
1: padres
0: del barrio
1: te retaban.
0: Era el teléfono del hotel.
1: Tus padres te retaban, te decían no podían andar utilizando el teléfono.
0: Seguro, para... decirle que no llamen, decirle que no molesten, pero además era una llamada cada 5 días. Claro, y tú hablabas y te escuchaban todos, además, claro, lo que dice Jorge, te escuchaban todos. Pero a veces era un amigo que, aparte del amigo que tenía teléfono. Porque en aquel momento, en mi época, en mi juventud, tener un teléfono y pedías el teléfono y cuánto te demoraban en que te lo pusieran. Y si vamos más para atrás, los que tenían que darle rosquita al teléfono o los que tenían que pedir hora para hacer una llamada, ni le digo. Pero yo viví ya la época en que todos empezábamos a tener teléfono. Yo tuve mucho tiempo, hasta mi adolescencia, que no tenía teléfono en mi casa y utilizaba... ¡Ay! 23563. A ver... 23563 era. 23563, estoy casi seguro que era 235. Casi seguro que era 23563. El teléfono del hotel. No quiero cantar a rabo, aparte le estoy cantando un número que ya no debe ni existir. Pero ya le digo, eso era frustración. ¿Qué me hablan de las frustraciones de ahora? Vamos, muchachos. Vamos arriba. Y en determinado momento llegaban las lentas. Bajaba la luz y llegaban las lentas. Y ese era el momento. Porque aparte no era. A veces, después los bailes se habían extendido un poco más, pero no era. Era una horita y algo. Y ahí había que agudizar el ingenio. Y siempre había un roto para un descosido. Había que insistir. había que insistir. O traerlo de antes o insistir. Y capaz que te decían, ahí está, a ver. Déjeme cerrar los ojos y vivir aquellos momentos.
1: Tira más que una Caribe con K también.
0: Cierra tus ojos.
1: Barco a la deriva, una
0: cierra tus ojos, dame tu mano. ¿No? Close your eyes, give me your hand. Aprendí ahora, hijo. Déjeme escuchar, déjeme escuchar. Que me disculpe la audiencia, yo sé que están esperando otros temas. Nidia me mira. ¿Bailás? No. ¿Bailás?
1: No.
0: Y usted decía con no, y usted contestaba con esa cara de desprecio, ¿no?
1: Escúcheme lo que le voy a decir.
0: ¿Bailás?
1: Sí, escúcheme. No. Porque después se decía ya la palabra.
0: No, porque si daba la vuelta. Si completaba 360 y volvía a la misma, ahí capaz que le decían, ya te dije que no.
1: Seguro.
0: No me moleste que estoy esperando otra cosa.
1: Era una época donde se dejaban, ¿no?, cigarrillos arriba de la mesa, bebidas arriba de la mesa, carteras arriba de la mesa, abrigo arriba de la mesa. Y nadie le tocaba nada. ¿Verdad? Era una época donde se podía
0: pero
1: dejar
0: escúcheme, todas las cosas así. Usted, claro, dejaba todo arriba de la mesa. Bueno, no sé, bueno, o lo envolvía y lo metía adentro del parlante.
1: No, yo eso no.
0: El buzo lo envolvía y lo metía dentro del parlante.
1: Escúcheme lo que le cuento. Y
0: ¿a dónde iba? ¿A qué club?
1: Una palabra donde se podía. Al Juventud, al Centro Unión, y después estaba lo máximo que era la kermés. Era una kermés de escuela. Era...
0: ¿La kermés?
1: Oh, qué bueno, la kermés de los sábados.
0: Pero parece el Lutier,
1: claro, por eso le
0: lo sábado.
1: Por eso le digo la carmesa.
0: Este...
1: No, no. Allá bailamos, túnel del tiempo, mira cómo se hace propaganda.
0: Miren que si hay gente del otro lado que tiene recuerdos de esta naturaleza, que no sé por qué llegamos a esto hoy.
1: 093-769-818.
0: Teníamos ganas de llegar a esto, porque teníamos ganas de arrancar con
1: que
0: esto.
1: Escriban,
0: y chao, y arrancamos con esto. ¿Y cuál es el problema? Vayan. Quieren otra cosa, busquen otro lado. Acá hoy estamos hablando de esto. Y no es mes de la nostalgia. Es porque se me ocurrió ahora hablar de las frustraciones.
1: Y después había una palabra que le daba nombre a esa situación de no haber podido bailar toda la noche.
0: Rebotaste.
1: No, planchar.
0: No, para mí era reboté.
1: Fulana planchó toda la noche.
0: No, reboté toda la noche.
1: Sí, bueno, pero le decíamos planchar.
0: Yo acá le decíamos rebotar.
1: En Castillo planchar.
0: En Castillo planchar.
1: No, planchó toda la noche, no
0: estamos
1: la invitó
0: con
1: nadie.
0: Estamos con épocas también, estamos con...
1: Epa, no te hagas el nene, no te hagas
0: no, no me hago el nene, pero estamos con diferencia. Yo era rebotar, rebotaste. Los amigos cobardes, porque habían amigos guapos que iban al frente y otros cobardes. Los cobardes que se reían de los que iban al frente y rebotaban. Mm.
1: No, y también estaba la cuestión de decirle el que era amigo venía y te decía fulano quiero hablar contigo.
0: Ah, claro.
1: También daba una manito.
0: El que te hacía,
1: el Celestino.
0: ¿Cómo era que te hacía gancho?
1: Claro. Ese fulano dice que quiere bailar contigo.
0: Mirá que quiere bailar contigo, mirá que está como loco. Bueno, y que me invite.
1: Y que me invite.
0: Y bueno, y que me invite, como diciendo, y yo también. Pero tiene que dar el paso. Que me invite. Y claro. Ahí está. ¿Por qué llegamos a esto, niña? No se sabe, ¿no?
1: No tengo idea.
0: Pero bueno, llegamos a esto.
1: Pero está bueno. 093-769-818, ¿dónde bailaban?
0: ¿Dónde bailaban? Yo, en el Deportivo. Yo iba mucho al Deportivo. ¿Qué baile los del Deportivo? Impresionante.
1: Pero, a ver, ¿qué están esos bailes que usted iba?
0: No, no,
1: ¿solo
0: no.
1: Disco?
0: No, no, discoteca. Era no. Un sábado Abel Duarte, un sábado Artur Martín.
1: Allá en el Castillo había...
0: Por eso le digo que estamos hablando de época diferente.
1: Había...
0: Al
1: y no era banda, era
0: Deportivo. Okay. Después había una época de que habían. Aparte, hubo una época en mi adolescencia, estoy hablando de finales de los 80, primera década de los 90, que había un baile en cada esquina. Había para elegir. No como ahora, que no sé si hay o no hay, la verdad que no sé. Pero había un baile en cada esquina. Usted iba a Punta del Este, habían varios boliches. Usted iba para la zona de San Rafael, habían boliches. Se iba a San Carlos y había algún boliche. Algunos se dividían entre sábado y domingo, algunos el sábado, otros el domingo. Capaz que el domingo más de matiné en la ciudad de San Carlos, Oriental, Unión, un poco más temprano. Los sábados acá en Maldonado. Después empezó a ver los miércoles también con un amigo Beto Acosta y Totem, que sigue haciendo fiestas ahora. Y
1: de vez en cuando hacen unos reencuentros espectaculares.
0: Explotan. Me ha invitado mil veces, yo nunca he ido, porque yo que no, uno no. Yo ya estoy retirado.
1: Retirado de las canchas.
0: Uh-huh. Aparte uno, pasó un patrullero rápido. A ver, muchachos, pasó un patrullero rápido por Dodera.
1: Atención, prensa.
0: A ver, prensa. Paulita, esto no es el Bronx, pero mirá que el lugar es parecido. Pasó un patrullero rápido. Y bueno, algunas de las cosas que nos tocaron vivir.
1: Exactamente.
0: Frustración. Eso era frustración.
1: Eso era frustración.
0: Que también. Y había noches que
1: salían redonditos.
0: No eran todas frustraciones, claro. No eran todas frustraciones. Yo andaba bien, yo no me puedo quejar.
1: Yo
0: no me puedo quejar, mire, le digo la verdad.
1: Lo que uno le llama la atención ahora.
0: Y no me dejaran conversar. Me dejaban conversar, tamaná.
1: Es cómo se hacía para encontrarse con la gente, porque no había redes sociales, no había teléfono, no había WhatsApp, no había nada, no había Instagram, no había Facebook.
0: Pero,
1: ¿cómo hacía para encontrarte con la gente?
0: Che, ¿la viste en Ibia? ¿La viste en Ibia?
1: Iba para el centro recién.
0: Pasó en la moto, la vi hace
1: un rato.
0: Aguantá, ¿qué capaz que pasa de vuelta?
1: Seguro. Pero no era fácil encontrarse con gente.
0: Ahora es toda una papa.
1: Claro, ahora es distinto, ya te mandaron a...
0: Por eso, porque todo es tan fácil ahora, es que fácil se perturban.
1: Sí. Y después errarle al baile que fueran a ir. De repente vos te ibas a un baile, el otro se iba para el otro baile. Y bueno, y había que hacer un recorrido, un tour por la noche.
0: Usted era de ir a buscar, por lo que veo. Por lo que la estoy escuchando, usted justamente no era de la que se quedaba esperando.
1: Claro.
0: ¿No?
1: No sé yo qué sé.
0: Sí, no sé yo qué sé.
1: No me acuerdo, pasó mucho tiempo, pero claro, esa era la cosa. De repente vos te ibas al Urú y en el Urú.
0: Nibia no juega carrera con las liebres y les da ventaja para que sea más pareja. Se lo digo yo.
1: Eran otras épocas.
0: Sí, sí. Qué divina mujer, ¿eh? Qué divino. ¿Cómo no nos cruzó el destino, ¿eh?
1: Hubiéramos hecho destrozos, ¿no?
0: ¿Cómo no nos cruzó?
1: Hubiéramos ido para todos los bailes.
0: Qué bárbaro.
1: Claro,
0: qué
1: pero lindo. Lo malísimo que hacíamos, unos locos bárbaros, era haber ido a un baile, haber dicho a tus padres que ibas al club tanto y después en la madrugada decías, che, y si nos vamos hasta una kermés y ahí salíamos. Unos locos bárbaros.
0: Era fatal.
1: Ir a una kermés. Y mira ahora, digo, las cosas que se hacen, uno dice, uno creció creciendo que había cometido tanto error y a veces, pero era una pavada lo que hacíamos.
0: La respuesta que le dan ahora a veces a los jóvenes eran, no, pero vos a esta edad, ¿qué hacías?
1: Era otra seguridad.
0: Otra época,
1: pero es la verdad.
0: Y eso es cierto.
1: Es la verdad.
0: Y eso es cierto. Otra época. Vaya y deje la cartera colgada en una silla, en un boliche.
1: Pero ni se le ocurra.
0: No queda ni la silla. Se la llevan la silla. Claro, toda la noche, la moto sin tranca, la gente que llegaba y dejaba la moto. Y ¿sabe qué? Allá había uno que te decía, ¿sabes lo que me pasó? ¿Qué te pasó? Mire lo que le voy a decir, y lo que le voy a decir, ustedes se van a acordar. ¿Sabes lo que me pasó? ¿Qué me pasó? Me robaron el tapón de la nafta.
1: Ah.
0: Sí, porque eso era una mercancía, que el tapón del tanque, porque uno a veces lo perdía, ¿está? Y venía algún pícaro, alguno con una picardía un poquito más arriba, un escalón más arriba, y dice, nah, yo preciso este tapón, me lo llevo. Pero la moto estaba ahí. Me robaron, me destaparon la bujía. Me destaparon la bujía, el cosito de la bujía.
1: Qué daño.
0: Claro, y como haciéndote un daño. Te ponían papel en la bujía también para que para que no hiciera la chispa que prendiera la moto. Un poco de papel en el caño de escape te ponían a veces también. Pero nada, nada.
1: Uy. Bebés de pecho.
0: Mi Dios.
1: Y bueno, vio que hay veces que es preferible hablar de estas cosas y no hablar de que tuvimos otro niño baleado.
0: Llegó el 17.
1: Nada, dice, no son cosas que suceden. Este niño iba con la madre, 9 años, un intercambio de disparos entre dos motos, el niño resultó herido, lo trasladaron a una policlínica y después al Pereira Rosell, y bueno, un motociclista que iba pasando por el lugar también resultó herido, un hombre de 26 años y una mujer que se acercó a colaborar con los heridos, también le pegaron un disparo porque hubo como dos momentos de disparos y a la mujer le rozó la nuca, la está contando. Le rozó la nuca una bala. No, tremendo, tremendo. Y después una gran noticia que tenemos para dar en el día de hoy es la de moratorio, ¿no? Cuando nos estábamos preparando para lo que va a ser este espectáculo allí en el Ante la Arena, donde van a haber un montón de artistas, donde se puede colaborar ingresando al evento, comprando la entrada, pero también hay una cuenta en Habitat para poder colaborar. Hoy amanecimos con la noticia de que el Ministerio de Salud Pública ha aprobado el medicamento de alto costo. Usted seguramente tiene más datos por ahí,
0: sí,
1: Hernández.
0: Exactamente. La justicia ratificó el fallo, tenemos todo lo que ha sido el fallo, el cedulón electrónico, realmente es muy extenso. En el Tribunal de Apelaciones, en lo civil del tercer turno, rechazó los recursos presentados tanto por el Ministerio de Salud Pública como por el propio moratorio y ratificó en todos sus términos la sentencia de primera instancia dictada el pasado 4 de mayo. El Ministerio deberá proporcionar el tratamiento indicado por el médico tratante durante el tiempo que sea necesario. El medicamento es una combinación de nivolumab y relatlimab, que tiene un costo estimado de unos $10,400 mensuales. Los ministros concluyeron que Moratorio no cuenta con recursos suficientes para afrontar ese gasto, aunque percibe ingresos por su actividad en la Universidad de la República y el Instituto Pasteur de Montevideo. El tribunal entendió que esos montos resultan insuficientes para costear el tratamiento y valoró además que el científico declaró no tener bienes ni ahorros que le permitan asumir ese desembolso. El Ministerio de Salud Pública sostuvo que no existía una actuación ilegal de su parte y argumentó que el medicamento no está registrado en Uruguay ni integra el formulario terapéutico de medicamentos. Sin embargo, el tribunal consideró que el punto central del caso no radica en la situación administrativa del fármaco, sino en la posible afectación de derechos fundamentales como la salud, la vida, la dignidad y la igualdad. Los magistrados entendieron que la evidencia médica presentada demuestra que el tratamiento es adecuado para la situación clínica del paciente y que puede contribuir a mejorar su calidad de vida y prolongar su supervivencia. Por ese motivo, concluyeron que la negativa estatal a suministrarlo resultaba arbitraria. La sentencia también remarca que el Estado tiene la obligación constitucional de garantizar la asistencia sanitaria a las personas que no pueden afrontar los tratamientos que necesitan, una responsabilidad que surge tanto de la Constitución como de los tratados internacionales de derechos humanos ratificados por Uruguay. El tribunal sostuvo que requisitos regulatorios o administrativos, como la falta del registro del medicamento, no pueden imponerse cuando están en juego derechos esenciales vinculados a la salud y a la vida. Los jueces confirmaron que el Fondo Nacional de Recursos no puede ser responsabilizado en este caso, al entender que sus competencias se limitan a financiar medicamentos y prestaciones incluidos en los programas previstos por la normativa vigente. El Tribunal de Apelaciones dejó firme la sentencia de primera instancia y dispuso el mantenimiento integral de las medidas ordenadas sin imponer condenas en costas ni costos a ninguna de las partes. Esto es un acto de estricta justicia con el científico. Pero también le voy a decir algo. Esto es un... El científico también aquí, sin pretenderlo seguramente, está con su caso generando un antecedente que vaya si puede ser valioso para otros uruguayos que capaz que no tengan la repercusión mediática que tiene Moratorio. Porque nosotros tenemos que entender que esta decisión está más allá de lo que es la figura de Moratorio y lo que hizo Moratorio como científico.
1: El gran tema es que a veces los tiempos te juegan en contra. Que mientras hay que hacer la negación, después la apelación...
0: Pero ¿cómo fueron los tiempos acá?
1: Bueno, ese es el tema que hay
0: veces. ¿Cómo fueron los tiempos acá?
1: Bastante rápidos.
0: Rápido.
1: Pero él los...
0: A esos antecedentes voy. A la decisión del Tribunal de Apelaciones. A los tiempos en que fue ejecutada esta apelación y que se conoció el fallo y a la rapidez en la que creo yo que se procedió en este caso. Uh-huh. Esto es un moratorio aquí también... le hace un bien a muchos.
1: Claro.
0: Porque seguramente se va a proceder de la misma manera ante casos similares. Y no a veces cuando la justicia termina o determina que un medicamento se lo tienen que dar a alguien que lamentablemente ya falleció.
1: Exacto. Bueno, le cuento, cuando lo necesitamos él estuvo, ahora nos toca a nosotros, dice el eslogan de esta convocatoria para el Antel Arena, para este jueves 4 de junio a la hora 20:30 creo que comienza. 20:30, sí. Hay entradas desde $430 a $850. Van a estar Espuntón y Mendaro, El Chole, Humorista Sociedad Anónima, Los Fatales, Bola 8, Los Cíngaros, Asaltantes con Patente, Doña Bastarda, Patos Cabreros, Gabriel Pelufo. Pero, las entradas están a la venta en antelarena.com.uy, pero también hay un colectivo en Habitat, 146734, a lo mejor podemos colaborar entonces, quienes no puedan asistir a este evento, 146734, porque este medicamento tiene un alto costo.
0: Vamos a hacer una pausa, 6 minutos quedan para las 11 de la mañana, tenemos un montón de programas para compartir con ustedes, arrancamos hablando de la música, de los bailes, Nivea soltó algo de sus andanzas juveniles, lo que demuestra un poco la personalidad de nuestra compañera, algo que yo siempre pretendo desnudar ante la audiencia que tanto respeto, pero que se me hace muy difícil.
1: No dije nada, él está armando todo este speech
0: se me hace muy difícil. Créanme que voy a seguir en este camino de tratar de mostrarles la realidad y la verdad de lo que es, ha sido y será mi compañera de trabajo. Ya venimos.
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0: 8 minutos pasan de las 11 de la mañana. Vamos a conocer cómo estará el tiempo en las próximas horas. Ahora está espectacular, la verdad, la mañana espectacular, por lo menos aquí en la capital departamental.
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2: Bueno, le cuento, así en Laguna del Sauce, 11 grados 5 décimas la temperatura, 99% la humedad. A esta hora está soleadísimo aquí en Maldonado. Según lo que dice Inumet, para hoy una máxima de 17 y una mínima de 3, nuboso cubierto, periodos de algo nuboso con baja probabilidad de precipitaciones escasas. Para mañana, miércoles, una máxima de 19 y una mínima de 6, cielo nuboso, periodos de cubierto, y para el jueves una máxima de 20. Mirá qué lindo que va a estar el jueves. Nuboso, periodos de cubierto, dice para este jueves 4 de junio. Eso lo dice Inumet. Nosotros queremos saber también qué es lo que nos dice AccuWeather en lo que tiene que ver con el pronóstico, con la temperatura a esta hora, que nos dice que tenemos 9 grados, máxima de 16, mínima de 9. Para mañana, máxima de 18, mínima de 13. Para el jueves, máxima de 18, mínima de 12. Para el viernes, máxima de 18, mínima de 13. Tendríamos precipitaciones el domingo. El sábado hacia la tarde-noche hay 83% de probabilidades de lluvias. Y el domingo sería una jornada inestable durante todo el día.
0: El sábado a la tarde, ¿cómo va a estar?
2: Eso lo estoy diciendo.
0: La estoy escuchando, pero yo quiero saber exactamente entre la 1 y las 5 o 6 de la tarde, ¿cómo va a estar?
2: Tendría que hacerle más adelante una hora a hora.
0: Dígame que no va a llover a esa hora.
2: Bueno, yo lo que le estoy diciendo es que comienza el sábado. Qué cosa bárbara, permanentemente. 16 de máxima, 12 de mínima, hacia la tarde-noche hay 83% de probabilidades de precipitaciones, mientras que para el domingo se anuncia una jornada inestable con lluvias durante todo el día.
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0: Mire.
2: No hay ruido. 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
0: Muy bien, le vamos a agradecer estos minutos. Sabemos que está con una agenda muy ocupada, pero se prestó para charlar con nosotros unos minutitos. Hablábamos con Nidia antes de la pausa de lo que ha sido la decisión de la justicia, del Tribunal de Apelaciones, en cuanto a ratificar el fallo que obliga a dar los medicamentos necesarios para el tratamiento del científico Gonzalo Moratorio. Estamos en contacto con su abogado, con el doctor Rodrigo Rolón. Doctor, muy buen día, ¿cómo le va?
3: Muy buenos días, ¿cómo les va? Muy bien, por suerte, ustedes.
0: Bueno, me imagino que satisfecho.
3: Sí, la verdad es el fallo que estábamos esperando. El Tribunal de Apelaciones de Tercer Turno, en el día de ayer, a última hora, nos notificó el fallo final, confirmando la sentencia de primer grado del civil de 13.º turno, básicamente haciéndonos lugar a la demanda y, bueno, resolviendo, en definitiva, mantener la condena al Ministerio de Salud Pública y, por ende, fallando que Gonzalo va a conservar el suministro de su medicamento que le va a permitir mantenerse con vida, nada más y nada menos, para su tratamiento.
0: ¿Cuáles eran los motivos o las razones que llevaron al pedido de la apelación del fallo por parte del Ministerio?
3: Y bueno, en realidad básicamente apelaron diciendo que ellos no habían actuado con ilegitimidad manifiesta, es decir, que ellos actuaron dentro de sus competencias. Además, esgrimieron que el medicamento no estaba registrado en el país y que por eso no se lo tenían que suministrar. Además, también cuestionaron severamente el hecho de los ingresos económicos, diciendo que moratorio no era indigente, básicamente, que es lo que dice la Constitución, pero haciendo una interpretación muy restrictiva. Ahí el tribunal fue muy duro con el Ministerio de Salud Pública y básicamente, y lo dice claramente la sentencia, que interpretaron de forma errónea la Constitución, y lo dice claramente, que el concepto de indigencia es carencia de recursos, básicamente, y claramente que pocas personas en nuestro país pueden costear su medicamento que cueste arriba de $20,000 por mes. Entonces, en definitiva, los agravios del Ministerio de Salud Pública fueron absolutamente desechados y el tribunal entendió que la sentencia de primer grado estaba absolutamente correcta.
0: Por ahí, doctor, se ha mencionado una cifra un poco superior a los $10,000. Usted habla de $20,000. ¿De qué cifra exactamente estamos hablando y cómo se procede administrativamente? ¿El ministerio tiene que suministrar el medicamento, tiene que suministrar las dosis, se entrega el dinero para que el paciente compre el medicamento? ¿Cómo accede a él? Cuéntenos un poquito desde el punto de vista técnico de cómo se lleva adelante la sentencia.
3: Sí, nosotros, en primer lugar, las sentencias de amparo son sin efecto suspensivo. Esto quiere decir que siempre que se condena, el condenado tiene que cumplirlo, por más que se apele o no se apele. Nosotros tuvimos que intimar porque el ministerio no cumplió con la sentencia de primer grado. Intimamos, ahí cumplieron, y se hace todo un procedimiento administrativo de compra, se tiene que importar, ahora sí están cumpliendo. Y bueno, el ministerio directamente es el que hace la compra a través de la mutualista del paciente. Eso es para todos los amparos iguales. O sea, el paciente no ve un peso, no toca dinero. O sea, eso se hace a través de trámites internos. Ya sea con prestaciones de salud, como prótesis y demás, o medicamentos. Es el ministerio el que gestiona todo con el laboratorio o con el prestador de salud. Y bueno, y así es como se hace la compra. El costo en realidad son $10,000 por dosis. Usualmente yo creo que eso lo va a prescribir el médico, porque es de acuerdo a la prescripción médica. En Santiago, estimo yo que creo que era una dosis mensual, me parece, o eran dos dosis mensuales. No recuerdo bien, francamente, porque eso era de acuerdo a la prescripción médica, pero puede ir cambiando. Lo importante es que la condena es mientras se mantenga el tratamiento. O sea, mientras Gonzalo necesite el tratamiento, se le va a tener que suministrar. Ojalá que baje, que tienda a bajar, ¿ah? Y es por la droga. Si mañana aparece un laboratorio que es más económico, bueno, ahí será el ministerio el que tendrá que negociar el precio. Porque acá es algo importante. O sea, el tema del costo no lo determinamos ni nosotros, ni el juzgado, ni nosotros demandamos por la droga. El tema del costo es por los laboratorios, básicamente. ¿Me explico? Nosotros condenan por la droga. El problema es que, claro, el que importa es uno o dos laboratorios. Y bueno, eso en realidad escapa al sistema judicial y escapa a varias cuestiones. Pero bueno, eso va a determinar después del médico cuántas dosis va a requerir. Por ahora, creo que eso es una mensual, me parece. Es con lo que está marchando muy bien, ha mejorado muchísimo.
0: Doctor, apelando a la mayor sinceridad que usted pueda tener con nosotros, si es que quiere responder, sí. ¿Los tiempos en este proceso han sido los tiempos regulares de cualquier proceso de esta naturaleza que se presenta en nuestro país, o la exposición pública de Gonzalo Moratorio ha hecho que algunas etapas se hayan quemado de una manera más rápida o con mayor celeridad?
3: Francamente, fueron los mismos. Yo que me dedico a accionar en amparos y estoy especializado en la materia, no, fueron exactamente los mismos, y esto lo recalcamos, y entonces voy a ser bien sincero, nosotros hicimos todo el procedimiento como cualquier persona, y accionamos como si se tratara de cualquier ciudadano. Yo he hecho amparos hasta por 8,000 pesos. Yo he defendido a personas que no han podido pagar un medicamento de 8,000 pesos por mes, y he tenido resultados similares. No, realmente fue igual. En ese sentido, soy bien franco, nosotros reaccionamos de la misma manera.
0: Y el Ministerio en ese sentido reaccionó también de la misma manera, o sea, porque uno vio que cuando hay una persona que goza del cariño de toda la población por lo que entregó en su momento y por lo que hizo y por lo que sigue entregando como profesional en sus investigaciones, y capaz que tras bambalinas el Ministerio dice, yo te contesto esto porque es lo que tengo que contestar, pero capaz que ganas no tengo.
3: Al contrario, yo creo que el Ministerio fue particularmente duro, y acá sí voy a ser bien crítico y lo voy a fundamentar. Cuando contestan la demanda y la audiencia, incluso cuando se piden todas las intimaciones que se nos pidieron de los ingresos económicos, ingreso familiar, se pidió que la cónyuge pagara parte del medicamento. O sea, eso yo no lo he visto en ningún amparo. Y tengo muchos amparos en mi haber, y he hecho amparos por medicamentos de alto costo, incluso algunos de más costo que este, increíblemente. Y nunca, jamás, el Ministerio de Salud Pública me pidió que la cónyuge pagara parte del medicamento. Entonces, la verdad, acá han pasado cosas rarísimas que me llamaron poderosamente la atención. Por suerte, la juez de primer grado no se la llevó y no les hizo lugar a eso, porque era de realmente descabellado.

0: Esto en lo judicial, en lo estrictamente judicial, creo que sí se ciñó a lo que es normal en los procesos de este estilo.
1: Ahora, doctor, déjeme preguntarle, porque la verdad, en base a su experiencia, me parece sumamente extraño entonces esta actitud del Ministerio. ¿Usted quedó tan sorprendido como estamos de sorprendidos nosotros ahora? ¿A qué atribuye esta forma de comportarse del Ministerio?
0: Y bueno, no sé, en primer lugar un desconocimiento, porque hablar de auxilios recíprocos del Código Civil para pagar un medicamento de alto costo cuando la responsabilidad es del Ministerio de Salud Pública, eso es un desconocimiento de derecho. Pero bueno, está bien, es una defensa, es válida totalmente, pero bueno, es llamativa, nunca me había pasado, es llamativa, es curiosa. Pero bueno, entendemos que fue dilatorio, y así lo dijimos en la audiencia, a veces se usa para ganar tiempo, se pide una declaración jurada, con eso se ganan 2 o 3 días, pero yo he tenido audiencias en las que se me ha muerto la gente. Yo tuve un caso, un amparo, en el que el amparista no me llevó a la segunda audiencia. En la primera tuvimos la primera audiencia, el hombre internado, en la segunda se me murió. Entonces hay que ser muy cauto con esto, porque uno pide sin una intimación de declaración de ingresos, por ejemplo. Pero muchas veces las personas a la segunda audiencia no llegan. Y el caso de moratorio ahora mejoró y repuntó un poquito. Pero realmente es muy grave.
1: Doctor, es clave lo que usted está manifestando. Es más, nos ha quitado de la punta de la lengua una pregunta que teníamos para hacer en base no al caso moratorio, sino en base a situaciones que estamos cansados de leer en los medios, con colegas, con gente que sigue estos temas, nosotros mismos, de estas cuestiones que a veces cuando la justicia le da la razón a una persona que le tienen que dar el medicamento cuando ya falleció, y usted que está en esto, es una situación que ¿cómo podríamos encontrar una solución? Porque es realmente desesperante, ¿no? Fuera de todo sentido común.
0: Y yo creo que en primer lugar, gestión. Yo creo que la palabra gestión tendría un mecanismo serio de compras, de negociación, buscar la forma de articular, comprar en bloque, instrumentar políticas quizás con el Mercosur para poder comprar con otros países más grandes, negociar con laboratorios. El tema no son los costos, el tema es cómo se negocia, cómo se compra. Esa es la realidad, me parece a mí. Yo no formo parte del Estado, no formo parte de ningún organismo, estoy lejos de eso, pero realmente creo que muchas veces los recursos se administran mal, humildemente, y se podría quizás gestionar mejor para abarcar a más personas. Es verdad, estos son casos que son uno en muchísimos, y es verdad, son medicamentos de alto costo, pero a mí, yo por ejemplo, hago muchas prótesis de hombro, que son prótesis que no son muy costosas, son 7,000-8,000 dólares, que puede ser muy caro, pero es una persona que va todos los días prácticamente a la emergencia. ¿Cuánto le insume eso al sistema de salud? Muchísimo más. Entonces, lo que se ahorra por un lado el sistema, lo gasta por otro. Es administrar, o sea, es matemática pura. Entonces, yo creo que básicamente es poder administrar un poco mejor los recursos del Estado, gestionar, tener sistemas eficientes de compra, sistemas eficientes de gestión, y luego se van a evitar y a bajar sensiblemente las secciones de amparo, porque está todo el mundo hoy por hoy horrorizado y alarmado por las secciones de amparo, pero la mayoría se evitarían si se suministraran las prestaciones en tiempo y forma o se actuara en prevención, que es el primer grado de salud en la escala de salud, del esquema de salud, es la prevención. Y es también uno de los grados en los que muchas veces se falla.
1: A veces en este tipo de lucha por la vida que tienen pacientes similares o que tengan la situación que le toca vivir a moratorio, lo mental y lo anímico suele ser muy importante. Todo este proceso, ¿cómo afectó anímicamente a Gonzalo Moratorio?
0: Muchísimo. Después de la primera audiencia que tuvimos, si bien a él se lo vio salir muy bien del juzgado, de hecho, nosotros, ustedes fueron el único medio con el que hablamos, luego de la primera audiencia, nos llamamos a silencio por solicitud de él, incluso, porque bueno, estábamos muy nerviosos con esta instancia, no sabíamos qué podía pasar con el tribunal, porque bueno, son juicios, los juicios se ganan o se pierden, yo siempre le digo a mis clientes eso, y es la verdad. Entonces, a ver, acá depende la vida de una persona, o sea, el médico fue clarísimo, o sea...

0: de este fármaco depende su vida. Y él salió devastado, hubo unos días que incluso estuvo internado, estuvo muy mal. Entonces, nosotros nos llamamos a silencio hasta tanto tener esta sentencia que confirmara o, bueno, denegara la prestación. Por suerte fue la sentencia que esperábamos y bueno, ayer yo hablé con él está muy animado, estamos ahora esperando el evento que se va a hacer el día jueves próximo en el Antel Arena a las 20:30 horas, que es un evento colaborativo, porque bueno, esto también lleva otros gastos, lleva otros insumos y además está haciendo una campaña en la cual se va a comenzar una investigación a los efectos de la lucha contra el cáncer y la Fundación Pérez Scremini también, en la cual va a participar el científico Gonzalo. Así que bueno, está muy enfocado con eso y esto le fue como una inyección realmente de alegría para él. Pero no, vivió momentos muy duros, esa es la verdad.
1: Y hablando de esos momentos muy duros, seguramente en el momento más duro de su vida desde el punto de vista de la salud, con lo que usted me está diciendo, él no para de pensar en lo que puede hacer, no solamente lo que él haga, sino también lo que pueda ser un legado, ¿no? Porque esto de trabajar con la Pérez Scremini, de trabajar en investigación, de seguir apuntando a encontrar una solución para un problema que a él le está pegando en primera persona, ¿no?
0: Efectivamente, es que esto que se está haciendo es justamente, es un tratamiento de inmunoterapia donde se va a intentar trabajar con las células T del cuerpo para bueno, neutralizar el cáncer, neutralizar la enfermedad y trabajar sobre esa materia los efectos de prevenir y tratar ese tipo de cáncer que es tan agresivo. Entonces, bueno, eso lo tiene muy motivado porque no es solamente por él, o sea, esto no es por él, esto va a beneficiar a muchas personas y también nos va a poner en alto a nuestro país, porque si se logra ese objetivo científico, nos va a poner a nosotros en lo más alto de los anales de la ciencia. Esa es la realidad, nos va a poner muy muy alto en la ciencia porque va a ser un logro significativo para nuestro país. Así que tenemos que apoyarlo todos.
1: La última, doctor. Esta decisión del Tribunal de Apelaciones, yo no le digo que no existan antecedentes, porque usted trabaja todos los días con esto y todos los días está ganando juicio de esta naturaleza. Pero de a poco, lentamente, la justicia no va marcando como precedentes y que hacen muy difícil que el Estado le pueda negar la asistencia económica a enfermos de esta naturaleza.
0: Sí, esta sentencia yo creo que es un poco paradigmática y marca precedentes en el sentido que, por ejemplo, si bien desestimó nuestro recurso de apelación contra el fondo, uno de los ministros, el doctor Tobagliare, nos dio la razón diciendo que el fondo también está legitimado y, por otra parte, también, de alguna manera, dicen que el ministerio actuó con absoluta legitimidad manifiesta y que analizan muy bien el concepto de indigencia. O sea, ellos dicen que la indigencia no se reduce solamente al promedio de ingresos, sino que al no poder acceder a la prestación. O sea, equiparan a la indigencia con el no acceso a la prestación y ahí dicen que es justamente el Estado el que debe, de alguna manera, cubrir esa prestación. Ahí equiparan el concepto de indigencia. Por eso yo creo que realmente el Tribunal de Apelaciones de Tercer Turno hace un análisis realmente muy completo, que ya había sido la sentencia del grado también muy completa, pero este tribunal marca un precedente porque bueno, reconoce esa parte de ese concepto de indigencia como tal. O sea, no solamente pensar una persona que es indigente como que vive en la calle, sino como ponderar el derecho a la vida y el derecho a la salud por encima de cuestiones burocráticas o económicas. Y eso creo que es lo paradigmático, creo que fue muy muy bien expuesto, me parece.
1: Doctor, le agradecemos mucho por este contacto.
0: Por favor.
1: Que pase muy bien. El doctor Rodrigo Rolo, un abogado de Gonzalo Moratorio, comentando lo que ha sido el resultado de esta sentencia, que por suerte le ha dado la razón al científico en que el Estado debe asistirlo. Pero me parece, reitero lo que dije antes de la pausa, acá hay otra cosa más importante que es justamente lo que hablábamos al final, que se marca un antecedente muy importante.
2: De todas maneras, me parece que tendría que haber un fondo, un dinero destinado a eso, que en el momento de necesitarlo, porque nadie va a reclamar un medicamento que no necesita, ¿no? me parece que en el momento de ya sea un trasplante, ya sea, un, no sé, lo que sea que se necesite, un tratamiento, lo que sea, que ese dinero estuviese ahí, ¿no?
1: Sí, sí.
2: Porque esperar a la solidaridad de la gente para poder salvarse es muy triste.
1: Indudablemente. 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

0: 12 minutos faltan para las 12 horas en este mediodía en la ciudad de Maldonado, en la capital departamental, el rincón más lindo del universo. Señora Nidia González, lo único que me lo afea. No,
1: escúcheme lo que le cuento. Escúcheme lo que le cuento. 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
0: Vamos a darle los buenos días a nuestro compañero Ricardo Almada, porque es la hora, el tiempo de actualizar la información policial y judicial. ¿En demás? ¿Quiere hablar de deporte? No.
2: ¿Cómo? Sí, podemos hablar, si vos tienes ganas.
0: No, yo le hago un dentro, vio que a veces me...
2: Yo ya te aclaro por si me estás buscando la vuelta.
0: No, le estoy buscando la vuelta, lejos de mí está.
2: Ni caliente estoy.
0: Lejos de mí
2: ya está. No da, estoy preparado porque fundimos los dos grandes, que es una cosa loca que digo porque es imposible juntarse con... Pero no hacemos uno, no. ¿Está?
0: ¿Fue expulsión o no fue expulsión?
2: Sí, totalmente, sí. Yo escuché una sola opinión de un comentarista, Muñoz Chico, que para él era amarilla. No hay. No, acá no va la intención, ¿no? Creo que coincidimos, no va la intención, no vale nada, una patada en la cara. Fue perfecto. Y después...
0: ¿Qué patada? Claro. Convengamos que no la quiso pegar, pero...
2: Por supuesto, por eso digo, ni intención ni nada. ¿Qué patada? La patada en la cara...
0: Yo dije, bueno, pero se levantó el hombre duro, sí. Duro.
2: Y después todo mi cuadro reclamando no sé qué, profesionales, che. La verdad, un desastre. Bueno, así pagan con los 3 puntos para el otro, ¿no? Central festejó de andar de caravana todavía. Lo agarró de hijo a Peñarol. Qué desastre. Estoy juntando el álbum, del Mundial.
0: ¿Cambio figuritas usted, no?
2: Cambio, sí.
0: ¿Tiene la aplicación?
2: Tengo todo. Alguna. Todo, tengo la aplicación. Sí. Lo que no quiero juntarlo digital, lo estoy juntando en papel.
0: Porque hay chance de juntarlo digital.
2: Sí, me llegan unas plaquitas, pero no, digital no es aburrido.
0: No tiene gracia.
2: El álbum. Le vuelo las hojas, me encanta el olor del papel. Me pasa una cosa rara, esto para la audiencia que me quiera dar una mano si les doy lástima. Un solo jugador de Uruguay tengo. Uno. Mele. El tercer golero. Supuestamente, ¿no? Es la única figurita de Uruguay que tengo.
0: ¿Y eso porque está comprando los sobres fallados?
2: Y yo qué sé. Sin embargo...
0: ¿No será medio ratón? ¿Cuántos sobres compra cada vez que compra?
2: Ah, bueno. Ahora te voy a contar ese detalle. También lo voy a revelar públicamente. Yo podría agarrar... No porque me sobre la plata, digo, pero podía agarrarme, compró 3 cajitos y 3 días pegando figurita. No, hago el ejercicio de cuando era chico.
0: Comprarlo poco.
2: De a poco. Y me hago el ejercicio de cuando era chico y costaba mucho conseguir la platita para la figurita. Y compro de a 10, 12 cada pocos días. Sin embargo, tengo que los chiquilines.
0: ¿Y juega la montadita y esas cosas con los niños? No.
2: Ah, si encuentro un niño que me juega, le juego, sí.
0: ¿Y se moja la mano para ganarle así?
2: No, legal. Legal porque siempre fui bueno para la tapadita.
0: No, yo me mojaba la mano.
2: Sí, no, yo nunca hice trampa porque siempre fui muy bueno con la tapadita.
0: En eso, y la gañota en la abuelita, era yo.
2: Tampoco hacía gañota, pero le pegaba como los dioses. Maestro. También.
0: Ah, pero usted es bueno en todos los deportes.
2: Sí.
0: Usted es bueno en todos. No tiene parada chica. No tiene, bueno en todos los deportes.
2: Y hay un oyente de esta radio que seguramente hay un amigo que le puede decir lo que yo juego al ping-pong.
0: ¿Al ping-pong también jugué?
2: Pero hace años que...
0: Yo jugaba en el Caipe, nos escapábamos del liceo.
2: Yo era inganable, zurdo inganable, así nomás. Los chinos, yo a veces veo los chinos, los japoneses, me encantaría haber enfrentado uno algún día.
0: Yo en el ping-pong la tiraba fuerte y afuera no llegaba a ninguno.
2: Claro, no había forma, no hacía un punto tampoco.
0: Es como los penales inatajables, fuerte y afuera no llega ningún arquero.
2: Bueno, las figuritas, yo escucho que los chiquilines se quejan, que nos sacan a los famosos. Yo los famosos los tengo todos, ¿puedes creer? Todos, algunos.
0: ¿Quiénes son los famosos? Haaland, Ronaldo.
2: A Haaland no lo tengo, a Ronaldo lo tengo. Tengo a Messi, tengo la pelota, que es la segunda figurita del álbum.
0: Pero no tiene uruguayo.
2: No tengo uruguayo, tengo a Mele nomás.
0: Eso es un mensaje, ojo, que capaz que son señales. Vamos por la quinta, no hay vuelta.
2: ¿La quinta qué?
0: La quinta estrella.
2: Bueno, hablemos de lo nuestro.
0: Actualice.
2: Punto y aparte para las bromas, para este momento de distensión. Un nuevo homicidio, ayer aquí en Maldonado. Fue en una finca ubicada exactamente a mitad de cuadra en calle Roque Macetti, entre Avenida de los Gauchos y calle Simón del Pino. Es uno de los frentes de la feria. Un joven de 25 años, fue identificado como Brian Víctor Viñoli Gras, de solamente 25 años, pero con una carga de antecedentes penales realmente impactante para su edad, ¿no? Solamente por mencionar algo al pasar y de los últimos antecedentes, en el 2024 fue imputado por receptación, si no me estoy olvidando, 7 meses lo mandaron a la cárcel, y anteriormente en 2021 por negociación de estupefacientes. Bueno, ayer en el entorno de las 2 y algo de la tarde, lo encontraron en esta propiedad, una propiedad muy destruida como son la mayoría de estos lugares, presentando 3 impactos de arma de fuego. Aparentemente, y digo aparentemente porque no tengo la confirmación oficial, serían disparos efectuados con un arma calibre 22. Realmente lo fueron a matar, no le dieron ningún aviso. Según varios testimonios, y no de ahora, sino de mucho tiempo, en ese lugar funciona una boca de venta de drogas. Y bueno, vecinos y testigos de ahí de la vuelta se preguntan por qué nunca se había actuado antes, ¿no? Que esto podía pasar en cualquier momento. Bueno, eso lo dejamos ahí flotando en el aire porque no sabemos en realidad cuáles son las estrategias policiales para cuando se tiene conocimiento pleno de una boca, no actuar, ¿no? En muchos casos me consta que se les da piola para juntar elementos para dar golpes más grandes, porque cerramos la boca, pero abren una boca a las 24 horas y nunca se llega más arriba. Y lo importante son ese otro tipo de operativos de magnitud. Pero bueno, ahí aparentemente funcionaría una boca. Una mujer que dijo estar a cargo de la vivienda le había dicho que estaba acostada y que cuando se levantó encontró en otra habitación, esas cosas extrañas, ¿no?, que solo en estos lugares pasan, encontró a una persona aparentemente sin signos vitales. Efectivamente, cuando llegó la policía, avisada de encontraron a este muchacho, al Brian Víctor Viñoli, con 3 disparos, fallecido. No tenemos información de la data de muerte, es decir, si esto habrá sido ayer a mediodía o habrá sido de mañana o en la madrugada. Todo indica que fue por lo menos unas cuantas horas antes, porque nadie habló de haber escuchado disparos, ¿no? Y por más que sean en el interior de una propiedad, generalmente se escuchan. Está trabajando Hechos Complejos. Hasta hace un ratito, la última información que recabamos es que no había todavía, no se había aclarado el caso, pero esto es cuestión de 48, 72 horas. Hechos Complejos es una dependencia que anda muy bien. Además, estos casos es solamente esperar que recojan algunos testimonios, algunos testigos, y se aclara rápidamente. Yo no sé si alcancé a dejar el bache, pero ¿a cuánto pasó ese auto acá por Dodera?
0: No, era una moto. Era una moto.
1: Pasó una velocidad, pero impresionante.
0: Pero aparte, cuando fue increíble. Nos miramos con niño, pues sentimos el zumbido, y cuando miramos, era ya una moto. Increíble, pero...
2: Qué locura.
0: Dios mío.
2: Bueno, dejamos lo de este homicidio, que vamos a ver cómo avanza hacia su esclarecimiento en las próximas horas. Presumo que esto no demanda más de un par de días. Y bueno, vengo al tránsito un poco para vincular con lo que acabamos de vivir acá. Ayer lo decíamos más rápidamente, sin mucho detalle, porque teníamos un bloque bastante completo, que cerramos el mes de mayo con 2 siniestros de tránsito con saldo fatal aquí en el departamento de Maldonado. Uno, un motociclista, y el otro, un automovilista. El último día del año estamos hablando de este hombre de 36 años que en la Gorgorita fue atropellado por una camioneta. Un número muy bajo, insisto, respecto a años anteriores. Los números exactos son los siguientes: van 11 muertos en 5 meses en siniestros de tránsito aquí en el departamento de Maldonado, concretamente o exactamente en 152 días. Esto nos da para sacar un promedio, para tener una referencia, que cada 13 días, poco menos de 2 semanas, tenemos una persona fallecida. La mayoría de los muertos, parece obvio, pero hay que decirlo, ocupantes de motos. las motos por necesidad, por diversión, por lo que sea, son vehículos muy utilizados cada vez más y estamos hartos de decirlo, que en el tránsito, en la vía pública, hay un orden de peligrosidad en los vehículos, ¿no? El que lleva más las de ganar, por definirlo de alguna manera, es el camionero o el chofer de un ómnibus frente a otro vehículo más chico. Después las camionetas, después los autos, después las motos. Y las motos, uno sigue viendo cosas como la que vimos recién, o sigue viendo al papá y la mamá que no tienen otra alternativa, pero amontonan dos o tres chiquitos para llevarlos al colegio, y el paragolpe, somos nosotros mismos, ¿no? Todos los días hay siniestro de tránsito. Y bueno, ocho personas que ocupaban o conducían moto han fallecido hasta el momento. Esto da un promedio de uno cada 19 días aproximadamente en lo que va del año. Dos muertos en siniestros de tránsito protagonizados por vehículos y hay un atropellamiento en lo que va de este periodo. Pero yo insisto en esto, ¿no? Mucho más bajo que otros años. Breve repaso, en enero hubo dos fallecidos en siniestro de tránsito, los dos ocupaban motos. En febrero hubo un solo fallecido, también ocupaba una moto. En el mes de marzo hubo tres fallecidos en siniestro de tránsito, los tres ocupaban motos. En abril, uno y uno, un fallecido en moto y un fallecido en auto. Y en el mes de mayo, que acaba de finalizar, un fallecido en moto y un fallecido en auto. Son números relativamente bajos. Uno puede plantearse por ahí qué es lo que pasó. Ojalá fuera porque manejamos mejor y nos comportamos mejor. Yo me parece que es a raíz de tanto obstáculo, tanta cantidad de obstáculos que se han ido poniendo en las vías de tránsito, también en la radarización, creo que eso definitivamente incide. Y no estoy discutiendo si está bien, si es para recaudar o no para recaudar, porque yo también soy conductor y estoy sujeto a los radares. Pero creo que eso ha incidido. No creo que sea, la verdad, la educación, porque uno ve cualquier tipo de locuras todavía en la vía pública. Pero bueno, este es el panorama con los siniestros de tránsito que con lesionados leves o un poco más graves se suceden a diario en absolutamente todo el departamento.
0: Muy bien, le quiero comentar antes de cerrar esta tragedia, sí, que se registró de una joven, una uruguaya de 25 años que murió durante una travesía en un glaciar argentino en Ushuaia. Esto sucedió en la jornada de ayer. Las autoridades están trabajando en la jornada de hoy en la recuperación de los cuerpos en una zona de difícil acceso y bajo condiciones meteorológicas adversas. Todo surgió a partir del llamado a las autoridades de la madre del guía de esta turista uruguaya, que no tenía noticias de él en la noche, bueno, y llamó los rescatistas. La Comisión de Auxilio de Ushuaia y de la Policía Fueguina asistieron al lugar donde encontraron a los cuerpos de estos dos desaparecidos en la zona del glaciar. Cerca de la una de la madrugada localizaron sin vida a Emiliano Feida, de unos 40 años, y a esta turista uruguaya, Abril Melina Marino Pereira, de 25 años, en la parte superior de este glaciar. Las primeras informaciones apuntan a que ambos habrían sufrido una caída en circunstancias que todavía no fueron esclarecidas. Las autoridades no brindaron detalles adicionales mientras avanza el operativo para retirar los cuerpos, tarea para la que se prevé apoyo aéreo. El glaciar Vinciguerra es uno de los destinos más visitados por quienes practican senderismo en la zona de Ushuaia, aunque especialistas advierten que se trata de un recorrido con un nivel de dificultad superior al que suele promocionarse. La travesía contempla entre 13 y 14 kilómetros de ida y vuelta y demandan alrededor de 8 horas de caminata. El trayecto atraviesa turbales, pendientes pronunciadas, sectores rocosos y áreas cubiertas por hielo o nieve dependiendo de la época del año. Los operadores turísticos y expertos en montaña coinciden en que el circuito presenta una dificultad media alta y requiere una buena condición física, además de experiencia para desplazarse en terrenos cambiantes. Lamentablemente sí, no fue el mejor de los destinos para estos senderistas.
2: Están sucediendo muchos accidentes de este tipo, ¿no? Ahora voy a recordar uno de hace pocas semanas, de gente más avesada o menos avesada, pero que cada vez se arriesga más a este tipo de... salvando las diferencias, esto no fue en superficie. El 15 de mayo, cinco buzos italianos quedaron atrapados en una cueva submarina a 60 metros de profundidad. ¿Cuándo? Eso se informó. La profundidad recomendada para turistas y menos avezados era solamente de 30 metros. Bueno, acá eran buzos aparentemente especializados. Había un investigador. Esto fue en el atolón Babú, en las Islas Maldivas. Horrible, ¿no? El trabajo que pasaron además para rescatar esos cuerpos.
0: Sí, sí. No era fácil acceder al lugar.
2: 60 metros de profundidad, además, es una profundidad que incide muchísimo sobre el organismo, con equipos especiales. Y bueno, me hizo acordar esto que acabas de comentar, ¿no?
0: El tema de la presión ahí, ¿no? Tengo algunos amigos que andan en el tema del buceo y que buscan determinados lugares, pero claro, esto ya es el extremo, esto que le pasó a estos cinco también. Italianos eran, ¿no?
2: Italianos, incluso uno de ellos era un investigador eran de una universidad de Génova y un instructor. Murieron. Cada vez la gente practica más disciplinas al límite, ¿no? Uh-huh. Creo que es eso.
0: Exactamente.
2: Superando o desafiando lo que uno mismo puede soportar.
0: Límites.
2: Los propios límites.
0: Exactamente.
2: Y ocurren accidentes.
0: Las actividades extremas, los deportes extremos. Hay un montón de cuestiones que están vinculadas con la adrenalina que origina el riesgo, ¿no?
2: Exacto.
0: Y que muchas veces el riesgo de vida. Hay riesgo de vida, hay riesgo de muerte.
2: Después festejan muchísimo cuando les va bien, pero cuando les va mal estamos lamentando una muerte.
0: Gracias, Ricardo.
2: Nos vemos.
0: Hacemos una pausa, ya venimos.
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0: 20 minutos pasan de las 12 del mediodía, seguimos con la página central de la revista. En esta mañana le damos los buenos días, le agradecemos mucho por estos minutos a Magdalena Fioriti y Elizabeth Villar, integrantes del Rotary Maldonado, en el caso de Magdalena, presidenta del Rotary, sí. ¿No? Que está, como siempre, trabajando y trabajando mucho. ¿Cómo andan? Gracias por estar aquí.
1: No, gracias a ustedes porque siempre nos apoyan y es una forma de que llegue a toda la población, ¿verdad? Ustedes tienen amplia difusión.
0: Claro, ¿atrás de qué objetivos está el Rotary de todas las actividades sociales que vienen realizando y de los apoyos que realiza normalmente Rotary en Maldonado?
1: Sí. Tenemos actividades de apoyo a las escuelas, a los bomberos, a la policía, a los merenderos en lugares más retirados.

0: ruedas, con andadores, con algo. A veces nos piden y no tenemos porque están todos colocados. Incluso este año se compraron silla de ruedas, bastones canadienses. La miro a ella porque es la tesorera.
1: Claro.
0: Por eso.
1: Claro.
0: La mujer fuerte del club.
1: Exacto. Con la que hay que andar bien.
0: Exacto. Y este, y bueno, y ahora este, nos planteamos también volver a comprar más sillas de ruedas debido a la alta demanda que hay, no solo de personas mayores, sino de jóvenes, los accidentes de moto. Y todo eso que lleva a que los jóvenes también tengan que utilizar la silla de ruedas, ¿no?
1: Claro. ¿Sabe que muchas veces sucede que hay gente que escucha el fin loable que tiene Rotary? Y luego extensivo esto para un montón de organizaciones sociales, porque por suerte nuestra sociedad tiene muchas organizaciones.
0: Cierto.
1: Que trabajan y
0: Cierto.
1: hacen determinadas cosas, ¿no? Pero dice, no, yo no puedo estar porque no tengo tiempo, porque no puedo ir o porque no me da el día, pero me encantaría. Pero con algunas cosas que usted está manifestando, yo creo que hay lugares para poder colaborar, para poder ser parte del Rotary, capaz no puede ir a una reunión, no puede asistir, no puede, pero sí puede estar en contacto o quizás
0: sí, claro.
1: Puede estar aportando. Usted sí. Recién decía, a veces nos piden aparatología y está todo prestado. Bueno, capaz que uno en su casa dice, pero este bastón canadiense,
0: Exacto.
1: por decir de una manera, o esta silla que usaba mi madre, mi abuela, quien fuera, o mi padre, o quien fuera, que ya no se usa, capaz que el Rotary es un lugar, un buen lugar de depósito, porque ustedes se encargan de mantenerlo, de administrarlo, de dárselo a quien lo necesita,
0: sí,
1: ¿no?
0: Se puede canalizar a través nuestro, debido a que la gente va a pedir. Incluso en una oportunidad nosotros trabajamos en conjunto con otros clubs, fuimos hasta Atlántida, que el club del Águila nos prestó para un niño que con parálisis cerebral y demás, que necesitaba una silla especial y nosotros no teníamos y no se conseguía en el mercado. Con la rapidez que se necesitaba. Y bueno, pusimos a nivel rotario quién podía tener y ellos tenían, entonces la fuimos a buscar y el chiquito de Melo. O sea que no solo a este lugar, sino a nuestro departamento, sino que colaboramos, ¿no?, con los otros. Y después tenemos los que son los proyectos insignia de Rotary Maldonado, como es el Sembrando Puentes, que es la sexta edición que se va a hacer este año, donde articulamos el MIDES, el INAU, la Intendencia, privados también, como Devoto, los laboratorios Calvica. y bueno, son los chicos que ellos, INAU y MIDES, seleccionan de contexto. Tienen que ser mayores de 18, algunos cumplen los 18 después que terminan el curso, y bueno, le hacemos como una guiñada para que puedan, y se les prepara para entrar en el ambiente laboral, ¿no? Con panadería, carnicería, el uso de la tarjeta de crédito, el carnet de salud, el carnet de manejo de alimentos, los boletos, le damos uniformes, camiseta, bueno, lo que se necesita, lápiz, cuaderno, todo eso, y rinden pruebas diferentes, porque son como diferentes módulos, digamos. Y bueno, y ellos entran a trabajar en Devoto. Lo que hemos visto después de todos estos años es que hay muy poco hábitos al trabajo diario, ¿no? Y muy pocos...
1: Como decimos en el barrio, no le gustan las 8 horas.
0: Exacto, exacto.
1: Es lamentable esto, ¿no?
0: Exacto. Yo reconozco que por ahí el sueldo no es lo que todo el mundo imagina o deseable, pero de no tener nada a pasar un sueldo de 30.000 pesos, ¿verdad? Nosotros pensamos que le estamos dando una mano a un joven y preparándolo para, no, capaz que es el que puede seguir progresando, como le ha pasado a muchos empleados dentro de Devoto que pueden hacer carrera, o capaz que es el puntapié inicial para que pueda estudiar otra cosa, como ahí mismo le dan cursos para manejar los montacargas y después lo llevan a sacar la libreta de chofer de montacargas. Todo eso es un plus que tienen los jóvenes para poder desarrollarse en el futuro, ¿no?
1: Usted me señala que tienen un acuerdo con una empresa que abre las puertas y que a veces...
0: Nos sentimos nosotros.
1: Se sienten hasta en deuda porque
0: sí,
1: aquella persona que mandaron no respondió a las expectativas mínimas.
0: Claro.
1: Que es la del cumplimiento.
0: El cumplimiento, claro. El no perder el uniforme.
1: ¿Le pasa muy seguido?
0: Bueno, este año que pasó fueron unos cuantos, pero si bien han quedado también.

0: Gobierno, vamos a decir las dos vertientes. Hubieron chicos que tuvieron ese problema de adaptación al trabajo y también tenemos los otros, y sobre todo mujeres, que han permanecido en la empresa, incluso han progresado, o sea, entraron en un lugar y hoy trabajan como de administrativas en la empresa. Cero falta, vocación al trabajo, ¿viste? Todo eso, y también hay varones, que uno va, eso es también gratificante, y los chicos están, te saludan, o sea que ahora en invierno fueron quedando, claro. ¿No? Y el jefe de carnicería también es de un sembrando. Entonces, todo depende de la actitud y las ganas y la motivación que tenga la persona y el entorno lo ayude a salir adelante, ¿no?
1: Claro. ¿Cuesta mucho juntar los pesitos, tesorera?
2: Cuesta, claro que cuesta.
1: Más cuesta administrarlos que...
2: Exactamente.
1: Que lograrlos.
2: Hay que saberlos, ¿no? Dividir bien.
1: Exactamente, porque todo es prioridad a veces, ¿no?
2: Claro.
1: Ese es el tema.
2: Claro. Y además colaborar con todo esto te lleva bastante.
1: Exactamente. ¿Cuántos socios tiene Rotary?
2: 33
1: socios.
0: Como los orientales.
1: Ahí está, son activos, digamos, gente que está permanentemente.
2: Sí, hay gente que, como será, hay dos de ellos que viven uno vive en Italia y el otro en Paraguay, ¿eh?
0: Sí.
2: En Paraguay. Pero colaboran con Rotary permanente. Y los demás sí, son casi todas personas mayores.
0: Y tenemos gente, empresarios y demás, que si bien no concurren a todas, concurren a fechas puntuales, pero siempre colaboran. Y si cuando tenemos un ajuste, que estamos muy justos y necesitamos,
2: siempre
0: llamamos y siempre está a la orden, ¿no?
1: El fondo es promocionar una actividad que se va a desarrollar el próximo domingo, ¿no?
0: El domingo 7 viene Orlando Pettinati a la Casa Rotaria a las 5:30 de la tarde, y bueno, esperamos a todos, los convocamos a todos, la entrada es gratuita, porque también Rotary, me quedaron muchos programas por decirte y acciones solidarias, pero también brindamos a la sociedad algo a cambio de nada, a cambio que sea gratificante. Tuvimos a Tomás Friedman, ¿verdad?, el año pasado, que habló de la situación actual, y ahora viene Pettinati, que también es una charla, que él la denominó Charlando con Petty, para que sea interactiva, de intercambio, y demás, que brindamos Rotary Maldonado a la sociedad.
1: Esas son las actividades sociales que ustedes brindan, bueno, pero no hay un servicio de cantina o algo allí, algo, a ver, ¿no? Nada. No me mates.
0: Pusiste el
1: porque,
0: dedo.
1: Puse el dedo en la llaga. Hay quienes quieren hacer servicio de cantina y otros dicen que no. Bueno, yo qué sé. Yo quiero tomar un cafecito, es un chocolatito.
2: No, pero ¿sí? Se colabora, sí, la presidenta siempre está dispuesta.
1: Está muy bueno. ¿Quiere puntualizar o quiere titular alguna de las otras acciones solidarias que está haciendo Rotary?
0: Tenemos en cuanto a prevención y educación, la prevención del embarazo adolescente, que es muy fuerte, que lo hacemos en sexto año de escuela y primer año de liceo, trabajando en forma conjunta con SONTA. Pero ahora que yo dejo la presidencia en julio, y va a retomar la compañera Rosa Haig, estamos ya programando y ya lo estamos trabajando, empezamos a caminar junto con la Escuela 95, la Escuela España de Maldonado Nuevo, y el Centro Cultural de Maldonado Nuevo, se va a hacer con la Fundación Mariposas de Montevideo un mosaico donde va a actuar todas las fuerzas del barrio, que está la policlínica, la policía, los bomberos, la gente del barrio. Es un muro que mira hacia el barrio, no está en el frente de la escuela, pertenece a la escuela, pero mira hacia el barrio, donde se van a expresar los niños, fundamentalmente de la escuela, y donde la gente que de la fundación...
1: En la escuela que está allí, en la manzana del Centro Cultural, ¿no?
0: Sí, no, más por atrás.
1: Seguro, sí.
0: Sí, lo hemos hecho a pie a eso. Sí. Incluso los niños van al Centro Cultural a desarrollar algunas actividades. Los de la fundación, ellos trabajan, ahora ya empezaron a trabajar, a los niños para la transformación del individuo. así como la mariposa tiene su metamorfosis, los seres humanos también podemos ir cambiando costumbres, hábitos, trabajo.
1: Justamente, ¿verdad? Para lo que estábamos hablando, sí,
0: claro,
1: ¿no?
0: Va todo,
1: todo tiene que ver con todo.
0: Exacto.
1: Elizabeth, estaba mencionando algo, alguna campaña del abrigo también están,
2: sí,
1: haciendo.
2: Sí, tenemos una campaña del abrigo con Devoto y Devoto no, perdón, Punta con Punta Shopping, y y son muy exitosos.
0: Y los compañeros ya ayer,
2: sí,
0: salieron,
2: ayer salieron
0: en las camionetas
1: a repartir
0: cajas. Sí, sí, 9 cajas se repartieron, sí, en el día de ayer en diferentes instituciones, policía, escuelas sobre todo, hogares de ancianos y Inau.
2: Después tenemos el apoyo de la escuela número
0: 11. La escuela número 11, Cerro Pelado.
2: Cerro Pelado.
0: Que nosotros todos los años ellos eligen al mejor compañero del año y nosotros le proporcionamos el uniforme a donde ellos quieran ir. El año pasado le regalamos una bicicleta, que fue emocionante ver la cara del niño.
2: Ay, no
0: cuando
2: sabe.
0: La bicicleta, y los útiles que necesitan, y aparte a la escuela, ¿no? Si necesita cubiertos, si necesita todos los elementos que
2: se
0: puedan hacer.
2: Con los baños.
0: Con los baños, la construcción.
2: Porque tienen todas las clases en un solo lugar.
1: Exactamente. Aquellos que quieran colaborar, aquellos que quieran dar una mano, ¿con quién se tienen que comunicar o dónde tienen
0: Casa
1: que dirigirse?
0: Rotaria.
2: Casa Rotaria.
0: Casa Rotaria, y vamos a dar un teléfono.
2: Sí.
0: El mío, 099-636822.
1: 636822. Para dar una mano, para colaborar. Y bueno, y repetimos la actividad este domingo, 7 de junio, allí en la Casa Rotaria, que está ubicada frente a Devoto, por Roosevelt.
0: En Roosevelt.
1: Con entrada libre, esta charla con Peti, reiteramos, va a comenzar a las 5:30 de la tarde el próximo domingo.
0: Exacto, muchísimas gracias.
1: Magdalena, Elizabeth, muchas gracias por estar aquí con nosotros.
0: A ustedes, muchas gracias.
1: Nosotros hacemos una pausa, ya venimos, tenemos mucho más para agregar a esta mañana.
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1: ¿Sabías que puedes ser más eficiente con tu heladera? 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De esta forma, evitamos pérdidas de energía. Al momento de cerrar la heladera, fíjate que la puerta quede bien cerrada y que los burletes estén sanos para que el cierre se mantenga hermético. 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
28: Once minutitos faltan para la una de la tarde. Dos o tres cositas. Primero, realmente se ha tomado con mucho dolor la noticia que dábamos hace un ratito de la muerte de esta joven senderista de 25 años en un glaciar en Ushuaia haciendo senderismo junto con el guía que la acompañaba. Esta joven era funcionaria de Enjoy, era de aquí del departamento. Realmente hemos tenido algunas muestras de dolor. Nos decían una joven muy querida, que lamentablemente muchos se están encontrando con esta noticia de lo que ha sucedido en el sur de la Argentina. Reiteramos, es una joven de aquí del departamento. Esta uruguaya que iba acompañada por un guía, por un senderista argentino, en una zona que, como decíamos hoy cuando leíamos la noticia, está catalogada de una manera, pero los conocedores, los vaquianos del lugar señalan de que tiene un nivel más alto en cuanto a su dificultad que la que se promociona. Esta zona allí de Ushuaia, por donde andaban estos jóvenes. Reiteramos, funcionaria de aquí del complejo 5 estrellas de la Parada 3. Varios compañeros ya nos habían enviado algún mensaje con muchísimo dolor al conocer la noticia. Nivia.
29: Bueno, fueron encontrados documentos varios a nombre de Sergio Nahuel Telechea Acuña. Si alguien lo conoce, si nos está escuchando por ahí, bueno, Sergio Nahuel Telechea Acuña, hay algunos documentos que encontraron y están por aquí por nuestra emisora. 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
28: Escuchen, a ver, le pido a toda la audiencia un poco de atención, porque vamos a hacer un pedido que realmente estamos con, bueno, un pedido muy importante para nosotros. Una compañera de la radio tiene que realizarse una intervención y estamos necesitando donantes de sangre. A toda la audiencia le pedimos encarecidamente a aquellos que son donantes, aquellos que normalmente hay. Yo conozco muchos casos de gente que tiene por costumbre donar sangre. Bueno, en lo posible le vamos a pedir que hagan referencia a una cédula y en lo posible que sean donantes de grupo O negativo. Pero en realidad lo que se necesitan son donantes más allá de solamente este grupo, y si pueden hacer referencia a un número de cédula en específico, aquellos que vayan a donar, lo agradecemos y mucho. El número de cédula es 3973-141-4, 3973-141-4. Igualmente el número de cédula nosotros, por supuesto, lo tenemos aquí en la radio. Aquel que quizás va camino ahora a donar o que tenía pensado ir a donar en estos días o tiene que hacer algún trámite, vieron que algunos trámites se agilizan también por la donación de sangre. Bueno, vamos a pedir a toda la enorme y solidaria audiencia que tiene FM Gente que puedan hacer referencia a este número de cédula. Reiteramos, por una compañera de la radio que tiene que realizarse una intervención. 3973-141-4 o negativo es el grupo sanguíneo, pero pueden ser donantes, por supuesto, de algún otro grupo también. Acá lo importante es conseguir los donantes necesarios para poder atender el pedido que estamos realizando desde aquí, de nuestros micrófonos, y apelando a la solidaridad que tiene toda nuestra audiencia y que lo ha demostrado en reiteradas e innumerables ocasiones cada vez que hemos pedido el llamado del apoyo de nuestros oyentes. Así que reitero, 3973-141-4, el grupo O negativo, pero reiteramos a todos aquellos donantes que puedan hacerse presente y donar con este número de cédula. Le agradecemos muchísimo. Por supuesto, los números de la radio están dispuestos para consultar nuevamente el número para cuando tengan que hacer la referencia allí a la hora de llevar adelante esta actividad.
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28: Presentamos el comentario de Juan Carlos Elsa.
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28: Juan Carlos, buenos días, ¿cómo estás?
8: ¿Qué tal? ¿Cómo andan ustedes? ¿Bien?
28: Muy bien, muy bien. Bueno, ¿qué pasó anoche en esos últimos minutos, últimos 8-9 minutos fatídicos del partido entre Peñarol y Central?
8: No, yo creo que, primero, la distorsión, más allá de lo que cada uno interpretemos de la jugada, yo para mí está mal echado. Hay mucha gente que dice y hay muchos jueces y por algo hay una interpretación que el mismo árbitro da, ¿no? O sea, el árbitro en cancha ve una cosa que interpreta lo que yo también interpreto en cancha, que era para tarjeta amarilla, lo llama, lo revés, y a través del VAR entiende que es tarjeta roja. Pero sacando el qué o el cómo, ya era un momento de desesperación, ya era un momento de mucha crítica, ya era mucho agobio que tenía Peñarol. Ya había mucha saturación del hincha, reclamo permanente, las cosas no salían, el equipo no le entraba a un central que se cerraba y que era muy ordenado, a Peñarol le faltaban argumentos, le faltaba fútbol, se iba cayendo, y la jugada en sí y el llamado del VAR hace que todo eso que creo los jugadores estaban sintiendo, reclamo en la tribuna, lo trasladaron al reclamo del juez, y Peñarol se va del partido, porque quedaban 7 minutos, podía quedar con 10, pero capaz que tenían otras armas, o seguramente, esto es hacer una futurología y una especulación que de repente no corresponde, nadie sabe lo que pasaría, pero que de repente no llegaba a centrar, a liberarse la manera que se liberó 11 contra 9 como para llegar al gol. Y Peñarol no tenía de repente que exponerse tanto con jugadores que ya no le quedaban de marca por ir a buscar el arco de enfrente. Yo creo que todo entra dentro de ese todo que ha generado que Peñarol otra vez, y para mí es el hecho más importante de todo esto, vuelve a desaprovechar una gran oportunidad. Después el tiempo dirá si todas las oportunidades que uno y otro fueron desaprovechando a lo largo del año, pero fueron más las de Peñarol, le dan o no le dan crédito como para llegar en diciembre a definir en el campeonato. Pero ayer tenía la chance de igualar la primera línea de Deportivo Maldonado y Racing, como hablábamos contigo al mediodía, pero fundamentalmente en esa lucha entre los grandes sacarle una considerable ventaja a Nacional. Y entre reproches y discusiones con los hinchas, entre malestar, enojo y expulsiones, entre una flaca expresión futbolística, Peñarol deja pasar una oportunidad y creo que si ya venía tambaleando y ya venía mal, queda mal parado en el final de esta parte del año, que ni siquiera es el final del intermedio, ¿no? Porque el intermedio se corta y viene el campeonato del mundo. Yo desde hace un par de semanas te decía, a un grande lo que más lo alegra es ver cómo el otro desaprovecha. Seguramente el hincha Peñarol quedó mucho más contento viendo Nacional contra Deportivo Maldonado que viendo la propia presión de Peñarol, que no puede concentrar. Y el hincha Nacional quedó más regocijado ayer viendo cómo al final se le iban los puntos a Peñarol que lo mal que jugó Nacional frente a Deportivo Maldonado y cómo perdió categóricamente por 3-0. Y en ese no aprovechar oportunidades se ha ido la primera parte del año, la aprovecha Racing y la aprovecha Deportivo Maldonado. pero los dos, y también te lo fui diciendo, creo que desde hace unas semanas, eliminación de la Libertadores, en el caso de Peñarol, eliminación de la Sudamericana, y en el caso de los dos perdiendo puntos de continuo en el torneo local, quieren que esto termine. O sea, que esta primera parte ya nos metamos en el Mundial, que venga las nominaciones de los titulares, que discutamos de cómo va a debutar el equipo Bielsa, de las declaraciones del técnico uruguayo, de cómo va a parar el equipo, de cómo le va a ir a Uruguay en el Mundial, que salga del foco el día a día, el sábado, domingo, el miércoles, jueves, de Nacional y Peñarol en el local, que andan a los tumbos. Pero reitero, ayer fue el descontrol mismo de todo lo que venía pasando. Porque si vos me apurás, en el primer tiempo la figura del partido es el arquero de Central. Y Central, que en el primer tiempo llegó y en el segundo tiempo no había pasado la mitad de la cancha, estaba resignado y contento con el empate. Y Peñarol iba. Y en el primer tiempo pudo anotar. Ahora en el segundo, sí, no hay una intervención. Es el tener la pelota sin saber qué hacer. Remedi para Trindade, Trindade para Fernández. Venía un pierde o Fernández, le pegaban de afuera del área, le pegaban mal. Venía Barbosa, Cabrera, que intentó algún desborde. Venía a los centros, toda la cabeza de los zagueros. Central con línea 5, con 4 volantes, lo esperaba, pero se desesperaba. La gente se impacientaba. Los gritos, el reclamo hacían peor el tema y la situación. Y Peñarol se fue cayendo a pedazos hasta el final de un partido que terminó en ese descontrol que vos preguntabas, ¿no?
9: Exactamente. La seguimos mañana, Juan Carlos, porque ahora sí, bueno, falta una fecha todavía. Veremos cómo la encara Peñarol, que creo que es con Cerro, ¿verdad? ¿Es sin público con ese Cerro partido?
8: Con Cerro sin público el domingo a las 3 de la tarde en el Trópoli.
9: Y ahí definitivamente se terminará el intermedio, más allá de lo que será la final. Pero ahí veremos, seguramente nos tenemos que poner en modo mundial, ¿no?
8: Claro, ahora no vamos a poner en modo mundial, pero después, cuando termina el mundial o está terminando, ahí se reanuda con las tres fechas que quedan todavía del intermedio.
9: Claro, porque queda por la mitad, ¿no?
8: Pero igual es un corte que creo le viene por lo menos bien a lo grande decir, bueno, no porque cuando vengas sea todo floreciente, pero por lo menos te da trabajo y te saca del foco, ¿viste? Te hace, como puedo decir, que todos nos pongamos a mirar el campeonato del mundo y empecemos a hablar de Arrascaeta, Valverde, Canovio, o sea, paso los dos y Leo Fernández también estaban ayer mirando a Pedro desde la tribuna, pero hablando de otra cosa y metiendo el foco en otra cosa que no sea esta ida y vuelta de malos resultados y malos rendimientos que han tenido, ¿no?
9: Muy bien. Nos reencontramos mañana, Juan Carlos.
8: Un abrazo, hasta mañana.
29: Hablando de fútbol, ayer lo vi a Bielsa en la selección, estaba como distendido, haciendo chistes.
9: ¿En la conferencia?
29: Sí.
9: Sí, es algo que
29: llamó la atención, estaba como distendido, haciendo chistes. Yo las frases me las guardo, después cuando dejo pasar un tiempo, después las digo y no sé qué, las hago como que son mías, como que se me...
9: Mucha gente habló de que estaba distendido. Distendido. Una de las preguntas que contestó Bielsa es sobre el audiovisual, ¿no? Cuando le preguntaron sobre si era realidad o inteligencia artificial su participación en el video.
29: La Mariola, si ustedes creen que
9: no sé. ¿Usted está en condiciones de darse cuenta de qué se trató? A no ser que no me considere capaz de hacer lo que vio, cosa que estoy seguro de que no es así, contestó Bielsa.
29: La rebuscó.
9: Y no profundizó más. No sé, no contestó nada. Y
29: también después hizo una crítica contra un artículo que hubo en el país. Le dijo, entonces, ¿y usted le dijo a la periodista? Entonces, ¿y usted lo leyó al artículo? Dijo,
9: claro.
29: Estuvo...
9: Ahí está.
29: Estaba gracioso. Yo.
9: Vamos con una llamada de la audiencia. Sí, buenos días.
10: Hola, buenos días. ¿Cómo están?
9: ¿Cómo le va, vecino?
10: Muy bien, muchas gracias. Yo llamaba simplemente para hacer un llamado a la empatía a la gente. Porque, a ver si ustedes se ubican allí al centro deportivo de Cerro Pelado.
9: Sí.
10: Bueno, correcto. Resulta que allí siempre pasa todos los días que estacionan los vehículos en los dos lados, ¿está? Vos no podés ir a llevar a tu gurí o gurisa porque está rodeado de autos, siendo que frente al club la línea está toda en roja y frente, bien frente del centro están en amarilla, o sea que esos son indicativos, ¿no? pero aparte además que hay un espacio que es para la salida de gente con discapacidad, para silla de ruedas y demás, y también siempre están tapadas esas partes, y es más, arriba de por donde pasa la gente, ¿entendés? O sea, digo, ahí nadie respeta nada, nunca vi un inspector del tránsito, nada de nada, o sea, simplemente es un poco de empatía a la gente que va a llevar a los chicos, que se quedan allí a esperarlos ahí, se quedan ahí. ¿Ah? Entonces no dejan estacionar a nadie, a dejar a tu gurí guriza, y tenés que ir a un espacio en el centro que es muy chiquito para pasar. Y, o sea, no sé quién controla eso, pero hay líneas ahí que marcan que no se puede. Es simplemente eso, nada más. Poco de empatía a la hora de ir a dejar los chicos.
28: Muy bien, vecino, quedó claro. Gracias por el aporte, buena jornada.
10: Muy amable, gracias.
28: Hasta luego.
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28: Dígame una cosa, Nevia, si yo le pregunto los números de los jugadores de la selección, usted no pega uno.
29: No, ni cero, nada.
28: Pero ni uno pega, ni por un recuerdo. Yo le tiro un nombre, usted no me sabe decir el número de la selección en la camiseta. Y le pone cero voluntad a la pregunta.
29: Totalmente. ¿Sabe lo que hago? Le googleo. Mientras usted está hablando, yo lo googleo y le digo, ¿a qué te gano?
28: No. Le digo eso porque hoy se conocieron los, como se le dice en España, los dorsales de la selección uruguaya, y hay algunos números que llaman la atención, no porque sea nada extravagante ni del otro mundo, pero sí porque no son los números que tenemos acostumbrados. Por ejemplo, a ver.
29: No, dígame uno.
28: Rochet.
29: Y lleva el uno.
28: ¿Eh?
29: Llevar al uno.
28: Pregunta que le hago yo también. ¿Muslera?
29: Ponele un 23.
28: Ya googleó. Escúcheme. No, claro, ese es uno de los temas. Por primera vez vamos a ver a Muslera con el 23.
11: Claro, ¿por qué yo pensaba que era 1, 2, 3, 4, 5?
28: En toda su etapa de selección, No, es 1, 2, 3, 4, 5. Es 1, 2, 3, 4, 5.
29: ¿Y por qué el 23? ¿Por qué el 23?
28: Porque son el arquero suplente de Muslera. Muslera es arquero, ¿usted sabe que es arquero?
29: Sí.
28: Podría llevar cualquier
29: ¿Tiene un
28: número.
29: Récord, ¿no tiene un récord del que podría... ha ido con más veces a la selección?
28: Sí, va a ser ahora con este Mundial.
29: Aunque sea una vez lo tienen que poner.
28: Un jugador
29: para
28: récord.
29: Que pueda cumplir.
28: No, pero esto no es una... Esto no es un ONG, no es el Rotary,
29: es
28: la selección uruguaya. ¿Qué es
29: solidaridad? Ponelo 10 minutos y sacarlo.
28: Que juegue, que esté mejor. Si está mejor que Roger, que juegue Muslera o que juegue Mele. El que esté con las manos puestas, que juegue. En el que sea un camino vecinal, que no tenga manos, no, ese no puede jugar. Escúcheme, Roger va con el 1 y eso va a hacer que todos veamos a Muslera con el 23, un número que normalmente no ha utilizado en su carrera en la selección, siempre con el 1. Otro de los números que puede llegar a sorprender, no se lo pregunto a Nidia porque lo está googleando, pero todos tenemos a Valverde con el 15. Valverde, a partir de este Mundial, empieza a jugar con el número 8.
29: Como Riverito.
28: Como 8. En el Real Madrid, el número que le dejó Toni Kroos y pasó a ser el 8 en el Real Madrid, también era el 15 en el Real Madrid, ahora es el número 8 de la selección uruguaya, Federico Valverde. Iba a decir Nicolás, porque Nicolás de la Cruz se quedó con el número 7 de la selección, que era el que venía usando Rodrigo Aguirre, el 7. Se lo quedó Nicolás de la Cruz. Recordemos que en las últimas convocatorias, por lesión, Nicolás de la Cruz no estuvo. Ahora Rodrigo Aguirre lo vamos a ver con el 19. Bueno, el histórico 9 de la selección uruguaya, el que llevaba Luis Suárez, lo va a llevar Darwin Núñez, entre otras novedades que tenemos con respecto a la lista. Rodrigo Bentancur, el número 6. El resto de los números creo que son más o menos conocidos y los han ido usando los jugadores uruguayos en toda su carrera en la selección. El 15 ahora será del fernandino Emiliano Martínez. El que tenía Valverde pasa a ser de Emiliano Martínez. Así que esas son las novedades de los números de Uruguay. Si usted le quiere jugar a la quiniela, dos cifras, busque ahí el número que quiera de los jugadores de Uruguay de esta lista que se ha presentado en la jornada de hoy. Hacemos una pausa 11 minutos pasan de las 13 horas. Ya venimos.
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0: Bueno, en modo mundial, en modo mundial, ¿qué pasó con De Arrascaeta? Okay. ¿Qué pasó con De Arrascaeta, que ya estaba entrenando diferenciado? Parece que en el entrenamiento de hoy habría sufrido un desgarro que lo estaría dejando fuera de la contienda mundialista. Eso por lo menos,
1: ¿no?
0: Eso por lo menos lo que

0: Lo que se menciona, Georgian de Rascaeta terminó hace instantes el entrenamiento con molestias musculares. Se esperan estudios en el correr de las próximas horas para tomar una resolución respecto a su presencia en la Copa del Mundo, la cual a esta hora está muy comprometida. Bueno, no solamente lo de la clavícula, que había que ver si podía o no podía, ahora parece que también tendría un problema muscular. Yo no sé, se debe estar a tiempo de hacer un cambio en la lista, ¿no? Y veremos quién es el que ingresa. ¿Quién es el que ingresa por Georgian de Rascaeta? ¿Eh? Suárez, no, pero Suárez no tiene nada que ver con de Rascaeta. En el puesto no tiene nada que ver. Y no creo que lo llame Suárez. Definitivamente no creo que lo llame Suárez. Pero bueno, ¿a qué otro volante puede llegar a tener a mano ahí para jugar? No es un jugador.
1: Me da mucha pena por Arrascaeta, porque digo, con toda la ilusión de llegar al Mundial y que te pase esto, es como
0: estar
1: orinado por un elefante.
0: Ah, sí, es un buen concepto. Es un buen concepto. Léame un consejo y vamos a Buenos Aires.
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0: Se habría desgarrado los gemelos y sería baja para el Mundial. Así, definitivamente se lo digo.
1: Hay que ligar mal.
0: Georgian de Arrascaeta sería baja para el Mundial.
1: Y ahí teníamos un montón de hinchas brasileños también, porque lo aman.
0: Lo aman. Todos dicen que si fuera brasileño sería el 10 de la selección de Brasil. Él mismo dice que su fútbol se adapta más al brasileño que al uruguayo. Por cómo entiende él el fútbol. Bueno, está listo. Afuera. Que venga otro, que pase que sigue. Vamos a recibir en la vecina orilla.
1: Esta canción me encanta.
0: A ver, escúchenme.
1: Tim Payne. Si la viera la señora de Tim Payne cantando esto.
0: Nacho Cuartino, ¿cómo le va?
1: ¿Sabes la historia de Tim Payne? Sí, para contar.
0: Sí, jugador neozelandés que no lo seguía nadie.
1: Porque capaz que la gente no sabe de qué estamos hablando.
0: No, seguramente no sabe.
1: Un influencer argentino
0: dijo... Ayer lo hablamos con los compañeros.
1: Ah, vamos a buscar.
0: No, pero la audiencia se renueva. Un influencer argentino dijo, vamos a buscar al que lo siguen menos.
1: El que tenga menos seguidores.
0: Bueno, y ahí...
1: Y explotó.
0: En dos días se convirtió. Sí. ¿Cómo le va, Nacho?
2: ¿Cómo andamos?
1: Estamos bien.
0: ¿Usted lo sigue a Tim Payne?
2: No, esas movidas, sí sé quién es Tim Payne, el jugador de Nueva Zelanda, ¿no? El hombre del momento, del mundial, que es por la movida de un chico que hizo una investigación, un influencer argentino, ¿no? Que se fijó cuál era el futbolista, hay que tener tiempo, ¿no? Para fijarse. De las 48 selecciones.
0: De eso vive Nacho.
1: Que le pase una moneda si logra meter
0: algo. Además te voy a decir algo. Te voy a decir algo. Todos estos datos que tienen estos gurises a veces son incomprobables. Andá a averiguar los seguidores que tiene el lateral izquierdo de Cabo Verde. Andá.
2: Y el de Túnez.
0: Sí, andá a averiguar, a ver, el tercer arquero de yo qué sé, de cualquiera, de Croacia, a ver cuántos seguidores tiene.
2: De Curazao.
0: Sí, de Curazao, nada, incomprobable. Hay datos que... Es como... Esto me hace acordar a los datos de Mr. Chip. Vio que a veces le aparece con algunas cosas que... Bueno, los datos ahora, los genios de las estadísticas, uno está mirando un partido de la NBA y dice, es la última vez que hicieron un doble a la salida del vestuario cuando el jugador se había secado las manos fue en la temporada 23-24, en el... Incomprobable, ¿quién se va a ir a fijar en eso? Nadie.
2: Por ejemplo, yo te iba a decir, andá a encontrar información del lateral de Cabo Verde, ¿no? Y la verdad es que esos son los que más conectados están. ¿Te acordás que hubo uno que fue seleccionado porque estaba buscando en LinkedIn? Un jugador de Cabo Verde fue llamado, convocado, porque decían, Cabo Verde necesita jugadores para la eliminatoria. Y este futbolista... tenía una madre, no sé si la madre o el padre de Cabo Verde, el tipo vive en España, y lo terminaron convocando. Así que hay que ver ahí, pero sí, el caso de este Tim Payne para mí fue algo así, ¿no? se fijó, tenía 4.000 seguidores y ahora tiene como 3 millones, una cosa de... Tiene más seguidores que Uruguay ahora, y que Nueva Zelanda, porque Nueva Zelanda es un país que tiene más o menos la misma cantidad de habitantes que Uruguay, ¿no?
0: Claro, él creo que superó a los seguidores que tenían los All Blacks, ¿no?
2: Claro, claro, claro. Y bueno, mandó un mensaje de agradecimiento a los argentinos... Y que va a visitar Argentina, la novia, mandó un mensaje también.
0: Es como los uruguayos con aquel, ¿cuál era el hincha aquel que decía Uruguay es el mejor país? ¿Cómo era? ¿De dónde era?
2: El de las Islas Faroe.
0: Islas Faroe. Ahí está, lo mismo. Sí, sí.
2: Para una publicidad, una tarjeta de crédito uruguaya, ¿no? En sí, y Islas Faroe, que decían que era inimaginable que fuera mundial, estuvo a punto en esta eliminatoria, como a cualquiera, al mundial ahora. Islas Faroe, creo que, no sé si fue al repechaje, quedó afuera, o estuvo en la puerta al repechaje, una selección que son, creo que tiene 300 habitantes y 11 juegan al fútbol, y bueno, casi quedan, ¿no? Bueno. Pero bueno, son cosas...
0: ¿Quién debe llevar la 10 de Uruguay, Nacho?
2: ¿Quién tiene que ser la 10 de Uruguay?
0: Sí.
2: Oh, difícil por 10.000, ¿no? Si no va de Arrascaeta, que me estoy enterando por ustedes.
0: Parece que tiene desgarro en los gemelos.
2: Bueno, siendo 26, hay alguno que puede ir como cebador de mate, ¿no?
0: Y alguno va a ir como cebador de mate, sí.
2: El tercer arquero, cebador de mate, o sea, no por Mel en particular, pero todo. Ahí después... tenés ahí tres o cuatro que no, si juegan 5 minutos, si no juegan nada, ¿no? Y creo que...
0: Pero no se me ocurre a quién puede llamar. Capaz que lo llaman que le... ahora que estoy pensando, capaz que... Porque no es exactamente las mismas características, pero creo que fue uno de los últimos que llamó y le dijo que quedaba fuera por razones deportivas, a Facu Torres, capaz que entra por ahí.
2: El cuadro, es verdad. Sí, puede ser él o el del otro. ¿Cómo es el Canario Álvarez?
0: ¿Cómo es? Sí, Canario Álvarez.
2: Agustín Álvarez, y no me acuerdo del segundo apellido, que era, pero es Agustín Álvarez.
0: Sí, pero me parece más para Facu Torres ese lugar,
2: Sí, porque Agustín es más 9, ¿no? Y, sí,
0: Facu Torres puede hacer las veces de media punta, podría hacerlo.
2: Además está en la lista de los 55, ¿no? ¿Viste esa
0: claro.
2: lista? Que en Uruguay no nos enteramos, ¿no? Entonces,
0: cualquiera que cite me parece que está lejos del nivel de Arrascaeta, que yo tampoco lo he visto con grandes actuaciones con la selección celeste, ¿no? Ha tenido momentos, pero tampoco...
2: Nos clasificó a Qatar, por ejemplo, hizo el gol ahí a Perú, que fue un partido bravo en la eliminatoria de Qatar, y le hizo los dos goles a Ghana, ¿no? Que después no alcanzó por resultado de Corea y... Fue Corea y Portugal, ¿no?
0: Sí, tal cual. ¿No? Bueno, cuente de la vecina
1: Orilla. Sáqueme de acá y hablemos de Araceli González.
0: ¿Qué pasó con Araceli?
1: Y la reconciliación menos esperada, porque tiene un odio, una cosa, un intrincado con Adrián Suar, quedó esa separación y una hace poco ella estuvo en el programa de Mirta Legrand y terminó llorando, porque es un tema que no lo tenía resuelto, no se volvieron a hablar, no. Bueno, pero ella.
2: El año pasado.
1: Es hace poco tiempo, si en realidad tienen un hijo, ¿no? También hay una cuestión ahí de. Bueno, pero el tema es que ella fue a la presentación de su obra, de Sotoboche, y parece ser que dijo que sí, que le preguntaron y cómo un acercamiento. El que no estaba era Fabián, ¿no? El marido de Araceli.
2: Pero dicen, escuché la nota que le hacen a Araceli en el estreno de Sotoboche, que la protagoniza Suar, ella fue como espectadora y dijo que hubo una cena, que hubo mucho proceso, mucho trabajo por parte de ella para llegar a esta instancia reconciliatoria y familiar. La cena de tres me imagino que ha sido con el
1: hijo,
2: ¿no? El hijo del...
1: Con el Toto Kirchner.
2: No,
1: le digo Kirchner y no es Kirchner.
2: Claro, que es Suar, que tiene el apellido...
1: Kirchner.
2: Kirchner.
1: Kirchner. Y yo le digo Toto Kirchner, como que fuera hijo de Cristina, más o menos.
2: No, es el hijo de Suar, que claro. Es el apellido...
1: El apellido de Suar.
2: Exactamente. Dicen que fue una cena 3, que fue muy linda, que se pusieron al día con distintos temas...
1: Porque ella dio a entender como que más allá de del tema amoroso también había habido como una especie de... Ella se sentía como estafada.
2: Económicamente.
1: Exacto.
2: De, de Polka, cuando Suar puso Polka, Araceli le dio unos pesos para la inversión. Y según lo que cuenta Araceli, es que cuando explota Polka como una o la principal productora audiovisual de Argentina, Suar se olvidó de darle la plata que le correspondía a Araceli por ese préstamo que le había hecho, ¿no? Seguro. Y ahí quedó como ese rencor, ¿no? De Araceli. Y bueno, ayer lo que me llamó la atención y que lo dijo la propia Araceli fue, instaló el concepto de familia, ¿no? Nos volvimos a juntar como familia.
1: Y reconoció que había sido ella quien había dado el primer paso para que esto sucediera.
2: Exactamente. Así que bueno, recordemos que hay una historial ahí, además del llanto que vos recordás, que fue en lo de Mirta, no sé si fue este año o a finales del año pasado, pero fue, no, a finales del año pasado fue, que contó, le contó a la chiqui, Araceli, que estaba cansada que le preguntaran del tema, que es una cosa que le angustia mucho, y sin embargo ahí hizo este proceso que la llevó de vuelta a vincularse con su ex. Después, en el medio de todo este conflicto que ya tiene décadas, estaba lo de Fabián Massey, su actual pareja, la actual pareja de Araceli, que contó en algún momento que él, desde que empezó a salir con la modelo, la ex modelo, Suar nunca más lo convocó a las ficciones de Polka, como que él se quedó sin trabajo por el vínculo sentimental que tenía con la ex de Suar, ¿no? Entonces, fue como muchas cosas juntas, este episodio que hablamos de la plata que ella le prestó y nunca le devolvió, en fin. Pero bueno, ya es cosa del pasado. Y después seguimos con el tema de Zaira Nara y Paula Chávez, ¿no?
1: Que otra reunión.
2: Otra reconciliación, y parece que la reconciliación fue de verdad. Y no fue
1: justo para las cámaras,
2: como habíamos hablado. No fue para las cámaras, sino que el fin de semana Zaira fue a visitar a Paula y se pusieron, después de 4 años de distanciamiento, se pusieron al día, hablando 4 horas, o sea, una hora por año, que no sé, que de pelea. ¿Sabes lo que es hablar 4 horas?
1: Claro. Lo que pasa es que eran muy amigas y tenían tela
0: para tendrían contar. Cosas para ponerse al día, ¿no?
1: Claro. Pero el tema es que, lo hablábamos, creo que fue el viernes pasado, Nacho, de que en su momento fue como una traición decir, tantos hombres que hay en la vida, te venís a arreglar justo con alguien que fue novio mío y que después no nos vamos a poder juntar a una cena, lo que sea, porque siempre va a quedar esta situación tensa en el medio. Ahora ella ya no está de novio, no, ya no está con este Pieres, no sé cómo era el tema.
2: Pieres.
1: Y bueno, y ya está, y entonces ahora está, fue cosa del pasado, y bueno, lo habrán criticado a Pieres, es una porquería, mirá.
2: Claro, y bueno, se pusieron al día.
1: No valió la pena nuestra enemistad.
2: Claro, recordemos que Zaira es madrina.
1: Claro.
2: Que creo que la hija mayor de Paula Chávez, o sea, un vínculo bastante estrecho que tenían, y en 4 años, o sea, el Mundial de Qatar que nos hablaban.
1: Que además siempre fueron cuidadosas, ninguna insultó a la otra, ni dijo, siempre fue muy sutil, bueno, está, esto se rompió, que esto y que el otro, pero ninguna de las dos habló mal de la otra.
2: Son historias pasadas, y después otro escandalete que hubo, en realidad no, estos son reconciliaciones, lo que hablamos de escandaletes anteriores que llevaron a que ahora se reconcilien. Pero una historia que no terminó bien y sigue mal es la de Federico Val con Barbie Vélez.
1: Ajá.
2: Que en una entrevista que le hizo, mirá lo que, mirá donde salen noticias, ¿no? Liz Torti, que vos pensás que puede ser una nota distendida, canchera, Liz Torti se la mandó a guardar a Federico Val. Y le dijo, no, bueno, y tu vida, y no sé, viste, como que estamos hablando dos amigos de cualquier cosa. Dijo, bueno, como la historia, no quiero meterme en este terreno, pero ¿cómo fue lo de Barbie Vélez? ¿Cómo terminó? Y ahí Federico Val tuvo ganas de hablar sobre ese episodio en el que Barbie Vélez le puso una perimetral, como que lo empezó a acusar de violencia, ¿no? De género.
1: Sí, sí, sí, sí.
2: Y bueno, y Val empezó a hablar correctamente, dijo que él no se escondió en ese momento, que se fue a su casa, consiguió un abogado, que dio la cara cuando tenía que dar la cara, y que dijo que fue una relación muy tóxica y que debió haber terminado antes. Al otro día apareció Barbie Vélez en un streaming, ya no sé cuál es el streaming en el que estaba Barbie Vélez, pero salió llorando y le dijo...
1: Yo creo que está en Bondi junto con la madre y... Sí, sí.
2: Claro, está...
1: Storytime.
2: La madre, Storytime, bueno.
1: Storytime.
2: Exactamente. Y empezó a llorar, hablaba entre llantos que por favor no hables más de mí, no te metas más, tiene un límite. Y la verdad que yo lo escuché a Fedeval y fue como... contó una cosa que ya había prescrito y que ya había terminado y la otra, no sé, yo creo que hizo cierto aprovechamiento y a su vez se angustió porque no fue una relación feliz, ¿no? Pero bueno, es un tema que se calculo que cuando empiece algún tema de género, viste esas peleas de esas relaciones medias turbulentas, van a volver a ponerle en el tapete porque ellos dos volvieron a hablar del tema.
1: Claro. Pero igual, de todas maneras, Fedeval está como muy enamorado, dice, de Evelyn Botto.
2: Sí, está con Evelyn Botto, la compañera, la partener de Pergolini en ¿cómo se llama el programa? Otro Día Perdido.
1: Otro Día Perdido. ¿Dice que hay mala onda con Rada? ¿Que Pergolini tiene mala onda con Rada? Dice que los días que... porque él está haciendo teatro y llega tarde y pide claro, días libres
2: está,
1: y...
2: Está
1: es un genio Rada, ¿no?
2: Chocolate. Está, claro, y además yo creo que está en el... ahí, crista la ola, ¿no? Entonces claro. No debe ser fácil, ¿cómo decirlo, no? Bajarte un poco a tierra siendo el protagonista del principal musical de la calle Corriente para verano, para el invierno. Estando en unos programas más vistos como es este de Canal 13 en Argentina, en horario central estás todos los días. Todos los avisos, ahora en Buenos Aires pones los avisos, está Rada en... de 5 o 6 avisos fuertes, están 2 o 3 Rada. O sea, está muy fuerte y además se está promocionando la obra, entonces va a todos los programas de televisión con audiencia y bueno, imagino que...
0: ¿Cuánto dura? Esto dura un rato, que lo aproveche.
2: Es efímero, yo creo que claro, y bueno, Pergolini tiene una trayectoria, se está más consumido. Pergolini que puede ser conformar una fórmula para Boca con Carlitos Tevez, según lo que... empezó a trascender mientras busca técnico, ¿no? Cierro paréntesis, pero me acordé de Pergolini porque está con ganas de derrocar a Riquelme, de que había sido el vicepresidente.
0: Él entró con Riquelme y se fue. Bueno, Nacho,
2: por eso entró.
0: La tenemos que dejar por aquí, pues estamos ahí cerquita del final, pero nos reencontramos el viernes con mucho más. Tengo a Nivia ahí desesperada mostrándome imágenes.
1: Le muestro la foto de... me pone cara de asco, Nacho.
0: No,
1: de
0: asco no.
1: Sí, me puso así cara de...
0: no, cara de no entiendo nada.
1: No entiende nada, yo le vi cara de asco. Le estaba mostrando porque viste que estaba la serie vertical esta de Wanda y el triángulo amoroso este, y se concreta el beso, se dio a conocer que en realidad sí hubo un beso con Maxi López. Y bueno, y le muestro a este que tengo, a Carlos mío, creciendo, que le estoy mostrando una bomba y me hace cara así como de...
0: Es que no, ya no le creo nada.
1: Bueno.
0: No le creo nada.
2: Y después tengo...
0: a la boca de Wanda no le creo.
1: ¿Qué dice después qué?
2: Que en Pabellón tenemos la historia de Marixa, que parece que quiere ser conductora de Cortá por lo Sano y no le dan lugar.
1: Cortá por lo Bali sería.
0: ¿Qué Marixa, Bali?
2: Sí, bueno. Sí.
0: Que vaya a vender zapatos. Sí. Tiene una zapatería, ¿no?
1: Ya cerró.
0: Ya cerró.
2: Le tiene la al plato.
0: Ahí está. Tal cual. Nos reencontramos el viernes, Nacho.
2: Chau, chau.
0: Que pasen
2: chau.
0: Bien. Hacemos la última pausa, ya venimos.
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0: Un minuto pasa de las 14 horas. Vamos con un consejo de Nivea y después vamos a compartir un par de entrevistas cortitas, audios de nuestro compañero Jorge Rabuñal allí en la campaña de solidaridad para Cerema que encaró El Dorado.
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0: Vamos a escuchar la palabra de Raquel Álvarez, gerente de Iniciativa Social de El Dorado, hablando de esta iniciativa en beneficio de Cerema.
2: Así es, esta es una nueva campaña que estamos realizando a partir del 4 y hasta el 14 de junio. Como la modalidad es la de siempre, solicitamos apoyo a los clientes. Nuestra función es hacer de nexo entre el cliente que tiene y que puede y tiene la solidaridad de aportar un peso, dos pesos, lo que pueda, y una organización como Cerema, que tiene trayectoria, que conocemos y que estamos, avalamos su trabajo, que tiene, bueno, necesidades concretas, como mostrábamos en el acuerdo, muchas que tienen que ver con lo edilicio y otras que tienen que ver con algunos aparatos que se necesita para continuar los tratamientos. Entonces, bueno, nuestra función es esa, hacer de nexo. Y bueno, lo que hacemos en esta oportunidad, es en todas las localidades donde estamos presentes, es una campaña nacional, es una de las cuatro que hacemos en el año. Y bueno, cuando el cliente pasa por nuestra caja, le consultamos si desea apoyar a Cerema, si desea hacerlo, le preguntamos con cuánto y le metemos un ticket. Ese ticket nos va permitiendo hacer un seguimiento de la campaña y además transparenta, porque a la hora de mostrar, digamos, los números, tenemos operación por operación, equipo de caja por equipo, cajero por cajero, ¿no? Así que, bueno, es una de las cuatro que hacemos al año. Los equipos de Cerema han estado recorriendo los locales de Maldonado y han mandado información también a los locales del interior, justamente para que la cajera tenga las herramientas mínimas como para poder contar al cliente o pueda mostrar lo que hace Cerema. Que también nosotros siempre decimos que estas campañas cumplen como dos objetivos, ¿no? Uno es lo económico, pero el otro es visibilizar la tarea que hace la institución, ¿no? Y bueno, vaya así, Cerema hace una institución muy importante. Pero bueno, como a veces no todo el mundo la conoce, porque también es una realidad que a veces conocemos lo que nos toca de cerca, ¿no?
3: Si bien es una colaboración, pero ¿se han fijado ambas partes alguna meta de recaudación?
2: Sí, nos fijamos 1.200.000 en base a lo que se hizo más aproximadamente lo que se obtuvo el año pasado. Pretendemos igualar y superar un poquito, como siempre.
0: Muy bien, también habló el doctor Gustavo Bortagaray, que es el director de Cerema, hablando de esta campaña.
4: Bien, muchas gracias por estar presentes todos ustedes y a la audiencia. Esta campaña tiene dos puntos importantes. Uno es que dar a conocer a la gente que Cerema existe, ¿no? Y lo otro es la unión de una empresa como Supermercados El Dorado y los clientes, que es un componente importante de esta campaña, que son los que van a aportar en las cajas de El Dorado. Así que para nosotros la importancia es la recaudación y el evento en sí mismo, que es un evento clásico, que lo hacemos todos los años y contamos con muy buena colaboración de la compañía de Supermercados El Dorado, ¿no? La cifra a recaudar obviamente depende de lo que contribuya la gente, así que no la podemos fijar. Sí la podemos desear y estimar, ojalá podamos llegar al objetivo de 1.200.000 basado en las campañas anteriores, ¿no? De pesos, obviamente, ¿no? Y normalmente nosotros nos comprometemos en forma escrita en qué se va a usar el dinero. Básicamente lo que nosotros tenemos necesidad de completar es todo el sistema de instalación de incendios, que si ustedes pueden ver, está el sistema digital ya instalado, está funcionando, pero faltan todavía algunos componentes y cursos y cosas que hay que pagar todavía para completar la habilitación definitiva. Tenemos una habilitación provisoria. Lo mismo pasa con la impermeabilización de azoteas. Eso es un costo permanente. El año pasado también hicimos una parte de la impermeabilización con la colecta del Dorado, pero siempre aparecen nuevas goteras. Y bueno, es un edificio que ya tiene 16 años y nosotros, dentro de lo que podemos con nuestra capacidad financiera, estamos tratando de hacer el mantenimiento. Por eso es importante también estos fondos para el rubro mantenimiento. Y por último tenemos lo que son gastos de funcionamiento general del edificio y gastos de funcionamiento del centro y también de hacer frente a compromisos salariales. Bueno, nosotros estamos mensualmente con unos 26 usuarios por mes. Son distintas propuestas terapéuticas, algunos de ellos trascienden más de un mes, o sea, no son exactamente siempre las mismas personas. Hay que tener en cuenta que un tratamiento acá, lo mínimo que tiene que durar son 3 meses. Entonces, muchos de esos pacientes se superponen, algunos van terminando y otros se van agregando. Pero más o menos el promedio que tenemos mensual es de 26 pacientes. Nosotros tenemos dos tipos de pacientes. Los pacientes que son gratuitos, que son todos los pacientes de ACE y todos los el prestador público, ¿verdad? Y todos los pacientes que nos deriva el sistema de salud y políticas inclusivas de la Intendencia Departamental de Maldonado. Esos son gratuitos, no tienen que pagar nada. Es más o menos el 60% de los pacientes que atendemos y hay un 40% que son pacientes que pertenecen a un prestador de salud privado, por lo tanto no tiene la gratuidad, o son personas que tienen otros seguros de salud o mismo personas que son turistas o residentes pero no tienen cobertura de salud uruguaya, ¿no? Esas personas tienen que pagar el tratamiento luego de un proceso de valoración, igual que se valoran los que son gratuitos, y en función de su capacidad financiera y patrimonial se elabora un barrio.

esas personas tienen que pagar el tratamiento luego de un proceso de valoración, igual que se valoran los que son gratuitos, y en función de su capacidad financiera y patrimonial se elabora un baremo.

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1: ¿Qué tal, amigos? ¿Cómo están? Muy buenas tardes. Bienvenidos a la actualización informativa. Cielo algo nuboso, 14 grados 7 décimas la temperatura, 83% la humedad. Y ya comenzamos con el desarrollo de la información.
2: Una joven de Maldonado perdió la vida en el glaciar Vinciguerra de Tierra del Fuego, Argentina.
1: Se trata de Abril Melina Marino Pereira, de 25 años, quien realizaba una excursión en el glaciar Vinciguerra, uno de los circuitos de trekking más exigentes de la provincia argentina de Tierra del Fuego.
2: Junto a la joven uruguaya pereció el guía Emiliano Feida, de unos 40 años. Las autoridades trabajan en la recuperación de los cuerpos en una zona de difícil acceso y bajo condiciones meteorológicas adversas, según informan varios medios argentinos.
1: Cerca de la una de la madrugada, los rescatistas localizaron sin vida al guía Emiliano Feida y a Abril Melina Marino Pereira en la parte superior del glaciar.
2: Si bien la investigación continúa, los primeros datos dan cuenta que ambos habrían sufrido una caída en circunstancias que todavía no fueron esclarecidas.
1: El operativo está a cargo de la Comisión de Auxilio de Ushuaia y de la Policía Fueguina, que desplegaron equipos de rescate en el sector de alta montaña ubicado al norte de la ciudad.
2: La búsqueda se inició durante la noche de ayer, luego de que la madre del guía alertara a las autoridades sobre la falta de noticias de ambos excursionistas, quienes no habían regresado de la travesía en la hora prevista.
1: La muerte de Abril Melina Marino Pereira ha causado un fuerte impacto en Maldonado, particularmente en Ensoy, Punta del Este, donde se desempeñaba en uno de sus restaurantes.
2: Joven de 25 años fue ultimado a balazos en una boca de venta de drogas del barrio Bayubá.
1: El hecho de sangre ocurrió en el entorno de la hora 14 de ayer lunes en una precaria propiedad ubicada en la calle Roque Massetti entre Avenida de los Gauchos y Simón del Pino, frente al predio ferial del barrio Bayubá.
2: Fue identificado como Brian Víctor Viñoli Gras, poseedor de antecedentes penales por receptación de 2024 y por negociación de sustancias estupefacientes de 2021, quien fue encontrado sin vida presentando 3 impactos de un arma de fuego.
1: Según testimonios, en el lugar, que incluso presenta riesgo de derrumbe, funcionaría una boca de venta de drogas, por lo cual no se descarta que esto haya sido el detonante del homicidio en el que está trabajando hechos complejos de la policía de Maldonado.
2: Una mujer que aseguró estar a cargo de la vivienda dijo a los primeros policías que llegaron al lugar y constataron la presencia de un hombre sin vida que al despertarse había encontrado dentro de la propiedad a una persona aparentemente sin signos vitales.
1: En el lugar trabajaron efectivos de varias reparticiones, policía científica y también bomberos, que realizaron una evaluación del estado de la construcción.
2: Especialista en toxicología habló de la incidencia del alcohol en la conducción.
1: La profesora adjunta de la Unidad Académica de Toxicología de la Facultad de Medicina de la Universidad de la República, María Alejandra Batocletti, afirmó que incluso pequeñas cantidades de alcohol pueden afectar los reflejos, la coordinación y la capacidad de reacción de las personas a la hora de conducir un vehículo.
2: En diálogo con la contratapa de la revista DFM Gente, la especialista explicó que el alcohol actúa directamente sobre el sistema nervioso central y que sus efectos comienzan a manifestarse desde las primeras dosis.
1: Batocletti indicó que también se producen alteraciones en la coordinación motriz y en la capacidad de reacción frente a situaciones imprevistas.
3: Cuando una persona bebe alcohol,

0: ingresa a nuestro cuerpo, se metaboliza o a nuestra sangre y tiene sus efectos como cualquier otra sustancia. En el caso del alcohol, tiene efectos directamente, entre otros órganos, en el sistema nervioso central. Tiene efecto en nuestro cerebro. Entonces, los efectos que podemos llegar a tener depende de la cantidad de alcohol que podamos ingerir, a qué efectos son los que podemos esperar. Es importante saber que ya con pequeñas dosis, con pequeñas cantidades de alcohol, ya podemos tener algunos efectos, como puede ser la desinhibición, la persona está más suelta, digamos, en un lenguaje más popular, y lo otro es una disminución de los reflejos tanto de reacción frente a cualquier situación que está sucediendo. Lo otro que tenemos es también una disminución en la, tenemos menos coordinación en lo que son la motricidad más específica. Todas esas cosas se dan incluso a dosis muy bajas, a cantidades muy bajas de alcohol.
1: Ahí está.
0: Después, a medida que va aumentando, ahí sí podemos tener otros efectos, como usualmente los conocemos, como dificultad al habla, dificultad en la marcha, que si se va haciendo cada vez más importante, podemos llegar incluso a que la persona pierda la conciencia. Pero a saber de que los efectos del alcohol con pequeñas dosis ya empiezan a aparecer. Son desde más sutiles hasta más importantes, pero no dejan de ser importantes en situaciones como, por ejemplo, estar frente a una máquina, estar frente a una situación que genere un riesgo.
2: Capacitaron a personal del Hospital de Maldonado sobre la importancia de dejar de fumar.
3: La actividad dirigida a todo el personal del nosocomio estuvo a cargo del doctor Sebastián Melman, jefe de Medicina Interna del Hospital Elbio Rivero.
2: La directora del Centro de Salud, doctora Jacqueline Olmedo, brindó detalles de esta actividad y los objetivos de la misma.
4: Bueno, en el día de hoy, y dando continuidad a lo que fue ayer en el marco del Día Mundial del Cese de Tabaco, y como sabemos que Uruguay fue premiado en cuanto a eso, y desde Presidencia y el Ministerio de Salud Pública, la importancia de los ambientes libres de humo, es que, bueno, convocamos a el equipo de Medicina Interna, liderado por el doctor Sebastián Melman, por todos conocidos acá de Medicina Interna, y que él es internista y deportólogo, para dar una charla justamente en siendo esta charla la convocatoria sobre todo a todos los funcionarios del hospital, tanto asistenciales como no asistenciales, en forma híbrida, que estaban invitados o a la sala de Medicina Interna o a la sala de dirección, y sino por Zoom, en forma virtual, para justamente hablar de lo que es la importancia del cese del tabaquismo. También nosotros poder decir que desde nuestra asunción, en un trabajo articulado y coordinado con el primer nivel de atención, derivábamos a los pacientes, ya sean captados desde Medicina Interna, desde Medicina General o desde la neumóloga, la doctora Karen Scrolini, que ya trabaja no solo con nosotros, sino también en el Hospital de San Carlos. En este momento está gozando de su licencia anual reglamentaria, ¿verdad? Y bueno, le brindábamos o en la Policlínica El Vigía o en la Policlínica Aiguá. Estamos restableciendo para poder dar esa prestación a los usuarios de ACE, y prontamente vamos a anunciar que vamos a comenzar a funcionar con una policlínica de cese del tabaquismo cuando los usuarios manifiestan, ya sea en emergencia, en la policlínica, para poder tener día y hora para justamente ser abordados, y abordados por el equipo de Medicina Interna, la importancia del el deporte, así como también de salud mental, y poder abordarlos íntegramente como corresponde.
3: Vecinos de Barrio Hipódromo presentaron 500 firmas con una batería de reclamos.
2: La presidenta de la Comisión de Vecinos, María Noguera, indicó a FM Gente que en los últimos días mantuvieron una reunión con la directora departamental del Mides, a quien entregaron una carta acompañada por unas 500 adhesiones de residentes, comerciantes, estudiantes y trabajadores de los barrios Hipódromo, Villa Hípica, Monte Hermoso y zonas aledañas.
3: Sostienen que la convivencia en esos barrios cambió desde la puesta en funcionamiento del centro de contingencia para personas en situación de calle ubicado en las proximidades de la Ruta 39.
5: La verdad, el problema que tenemos, que tienen los vecinos y tenemos todos los vecinos, es el tema que como invasión a nuestra privacidad, a nuestro ser de convivencia, ha cambiado muchísimo durante estas dos semanas. bueno, hay gente que se siente ya, o sea, invadida con el tema, viste, cuando te piden dinero, que no los conocen, que a veces son un poco agresivos, también se invaden metiéndose a las casas, ya dos veces han sacado correteando chiquilines que son adolescentes y no entienden. Nosotros somos como un barrio sí, muy familiar, alejados, y como que nos defendemos entre todos. Entonces, cuando nos invaden caras extrañas, que en este caso son casi 150 personas, como que nos sentimos que no son los mismos de siempre.
1: ¿Esas situaciones se dan a cualquier hora del día o solamente en la noche?
5: A cualquier hora del día, porque te golpean las manos, te intentan vender cosas que no sabemos que son de otros vecinos. Tenemos una red comunicativa que a veces los mismos vecinos están explicando, me faltó tal y tal cosa. Y bueno, hoy estuvimos reunidos con la directora de Mides, presentándole en dos días o tres, que juntamos 500 firmas acá entre los vecinos, y una carta presentando nuestras quejas, o sea, nuestras inquietudes, ¿verdad? Porque nosotros estamos trabajando desde de frente porque queremos y vamos a luchar por nuestro barrio, o sea, queremos una respuesta porque nosotros no pedimos esto, nosotros estábamos pidiendo sacar nuestro barrio adelante y de repente nos ponen esto y nos desfavorece y nos, o sea, desestabiliza todo el barrio automáticamente.
3: Uruguay Impulsa abrió inscripciones para 5.500 cupos de empleo y capacitación en todo el país.
2: El programa de trabajo, conocido en Maldonado como los Jornales Solidarios, es promovido por el Gobierno Nacional en coordinación con los gobiernos departamentales y está dirigido a personas sin empleo de entre 18 y 65 años en situación de vulnerabilidad.
3: Combina tareas operativas en las intendencias con cursos formativos para mejorar la empleabilidad futura, seleccionando a sus participantes mediante un sorteo automatizado. Esta edición generará unas 5.500 oportunidades de empleo formal y capacitación en todo el país.
2: El periodo de inscripciones, abierto hoy, se extiende hasta el miércoles 10 de junio a través de la página web de Uruguay Impulsa, además del apoyo presencial en oficinas de los Ministerios de Desarrollo Social y Trabajo y Seguridad Social, el INEFOP, intendencias y municipios.
3: Para postularse a las plazas disponibles, los interesados deben tener entre 18 y 65 años. No deberán percibir ninguna prestación salarial formal, ya sea pública o privada. Asimismo, requisito excluyente, no estar amparado en otros subsidios estatales por desempleo o enfermedad, ni ser titular de jubilaciones o pensiones.
2: El programa tendrá una duración de 4 meses con una carga de entre 20 y 22 jornales mensuales y una retribución mensual que se situará algo por encima de los 20.000 pesos, incluyendo las horas dedicadas a la formación obligatoria.
3: El SUNCA anunció para el 10 de junio un paro parcial en todo el país.
2: El Sindicato Único Nacional de la Construcción y Anexos se declaró en alerta permanente y en asamblea decidió convocar un paro nacional parcial en toda la industria con movilización para el próximo 10 de junio.
3: Por esta parte, denuncia el estancamiento de la mesa de negociación colectiva, por lo cual se están realizando asambleas coordinadas en todos los centros de trabajo con concentraciones zonales y volanteadas en todo el país.
2: Habrá afectación del servicio de OCE en una amplia zona de Maldonado.
3: OCE UGD informa sobre trabajos de mejoras en la red que afectará el normal suministro de agua potable. Esto será mañana miércoles entre las 8 y las 12 horas en las siguientes zonas.
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3: Se recuerda que una vez restablecido el servicio y como consecuencia de los trabajos realizados, se podrán presentar fenómenos puntuales de turbiedad.
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3: 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Presentamos el resultado de la quiniela nocturna de la pasada jornada y tómbola. Primer premio, 228, del segundo al décimo, 415, 464, 394, 786, 159, 002, 748, 091, 325. Del undécimo al vigésimo, 570, 486, 043, 390, 984, 725, 246, 993, 506 y 150.
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3: 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Cielo algo nuboso, 14 grados 7 décimas la temperatura, 83% la humedad. Hasta aquí la actualización informativa. Recuerden que todas las noticias están en nuestra página web, también en nuestras redes sociales. Sigan en sintonía, que los seguimos acompañando e informando.
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Hola, hola, hola, buenas tardes, bienvenidos, ¿cómo están? Muy buen ritmo, ¿eh? Carlitos Bioex y Shakira. La bicicleta, tarde linda para andar en bicicleta. La verdad. 16 grados la temperatura. Cielo algo nuboso, con un poquitito de sol, tímido sol queriendo aparecer por ahí. Pero hasta la hora 18 aquí está tu música. Estamos en la 107.1, también estamos en la web fmgente.com.uy. Es 2 de junio, capaz que tenés a alguien cumpliendo años, alguna fecha importante, querés mandar saluditos. Ya estamos habilitando las vías de comunicación, 4225-0347. Mensajes WhatsApp que llegan al 093-769-818. Agendatelo, 093-769-818.

música de la nueva escuela, ¿eh? Thank you, bebé. 19 minutitos están pasando de las 3 de la tarde. Fueron encontrados documentos a nombre de Sergio Nahuel Telechea Acuña. Están aquí por la radio. Si alguien lo conoce, me le avisan, por favor. 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Tenemos más regalitos para esta semana, ya te cuento.

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famosísimo, se ha hecho Tim Payne. Impresionante, tiene un par de canciones, un par o más, ¿eh? Unas cuantas canciones tiene. Bueno, muy bien. Importante empresa solicita personal masculino para tareas de mantenimiento en general. Atención. Importante empresa solicita personal masculino para tareas de mantenimiento en general. Requisitos: tener entre 30 y 55 años. Ser una persona activa, responsable. Se valora conocimiento y uso de herramientas, así como experiencia en el rubro, no excluyente. Se ofrece buena remuneración y absoluta reserva. Interesados deberán entregar currículum al código 3050 de nuestra emisora. 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Vamos a estar regalando esta semana también. No sé si los sorteos los vamos a hacer el jueves o el viernes, ¿eh? Eso lo estamos manejando. 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Una linda propuesta entonces para los fines de semana. Bueno, venimos con la primera ronda de predicciones. 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Dice para Aries: no fuerces las cosas hoy. Si algo se complica o se frena, es mejor no insistir, salvo en cuestiones financieras donde puedas ver mejoras. En el amor aporta dulzura para que la armonía sea duradera. El contacto con la naturaleza te renovará. Número de la suerte para Aries, el 04. Para Tauro, hoy no es un buen día para la introspección excesiva o para darle vueltas en la cabeza. Te sentirás mejor si te mantienes activo. Tus finanzas están estables, pero evita los gastos inútiles. En el trabajo resuelve cualquier descuido con sabiduría. Número 11. Para los de Géminis, cuida tu imagen pública y evita hacer comentarios o críticas sobre terceros. En el amor, busca un espacio de intimidad con tu pareja para descubrir sensaciones nuevas. Es un gran momento para priorizar el descanso y una buena alimentación. Número para Géminis, 36.
Para Cáncer, el plano de las relaciones puede estar un poco inestable hoy. Evita que las sospechas o los celos afecten tu vida sentimental. Enfoca tu energía en el trabajo con paciencia y aléjate de personas con vibras negativas que solo te generan tensión. Número 28 para Leo. Una sorpresa muy agradable durante la jornada cambiará tu estado de ánimo y lo cambiará por completo. Mantén la calma si surgen imprevistos financieros y ordena bien tus papeles. Es una etapa excelente para planear cambios importantes a futuro y el número de la suerte para Leo es el 34. Para Virgo, una persona muy cercana te hará vivir momentos hermosos llenos de emotividad. No te encierres en tu rutina, lánzate a nuevas experiencias. En el trabajo, sigue con tu ritmo habitual sin cargarte de responsabilidades extra. Número 79. Para Libra, esta será una jornada muy activa, donde el amor y la pasión jugarán un rol fundamental. Además, recibirás noticias de familiares que te alegrarán el día y que potenciarán tus proyectos. En la salud, evita comidas abundantes y descansa lo necesario. Número 9. Para Escorpio, intenta no ser demasiado exigente con los demás y controla los impulsos dominantes. Mantén tu mente despejada de problemas ajenos. Se vislumbran éxitos profesionales y buenas reuniones con amigos si mantienes una actitud abierta. Número 14. Sagitario. Tendrás muy buenas perspectivas monetarias si actúas con rapidez, ya que el tiempo corre a tu favor. Es un excelente día para realizar compras importantes para el hogar. No permitas dudas en tus sentimientos afectivos. Número 35. Para Capricornio te esperan momentos muy gratos en el aspecto financiero. Acontecimientos imprevistos favorecerán tus proyectos de trabajo. En el amor es un gran momento para el corazón si evitas engancharte en discusiones sin sentido. Número 12 para los de Capricornio. Para Acuario se aproximan cambios sumamente productivos para tus intereses económicos si sabes aprovechar una propuesta de un amigo. Afronta cualquier situación delicada con madurez y no te evadas de tus posibilidades reales. Número 68. Y por último venimos con los de Piscis. A pesar de algunas trabas menores en tus labores o finanzas, lograrás pasar por alto los contratiempos. Mide tus reacciones y palabras con personas mayores para evitar malos entendidos. Un cambio profundo y positivo se avecina en tus sentimientos. Número 71. 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

0: la música del Pumita que estábamos compartiendo por acá. Esto lo estaba pidiendo Alvarito. A través del 093-769-818 están llegando mensajes. ¿Cuál es el código para dejar el currículum con postulación a mantenimiento? Decía por acá, bueno, reiteramos este avisito. Es 3050. Importante empresa solicita personal masculino para tareas de mantenimiento en general. Requisitos: tener entre 30 y 55 años. Deberá ser una persona activa y responsable. Se valorarán conocimientos y uso de herramientas, así como experiencia en el rubro, aunque no es excluyente. Se ofrece buena remuneración y absoluta reserva. Interesados van a poder entregar currículum en nuestra emisora Dodera y Varela al código 3050. Muy buenas tardes. Hasta... Bueno, ¿cómo estás? Llegando de trabajar, voy por los premios, dice Mónica 002-7. Mensajecitos que llegan por acá. Hola, Reina, aquí presente escuchándote como siempre. Después de hacer los pastelitos fritos de cada día, voy por la orden de tuyo y mío, dice Norma. ¿Puedes creer que Norma se vino hasta la radio a traer pastelitos? ¿Podés creer eso, Santa? Que tienen una pinta, ¿eh? Que uno habla con la verdad. Yo les voy a contar cómo estaban. Hola, ¿cómo estás? Voy por los premios, dice Carmen. 702-4. Andan los Ramírez, los Rodríguez, por ahí los Ramírez, los Rodríguez. ¿Cómo estás con este hermoso día? ¿Me podrías pasar un tema de Ricardo?
1: Unos a otros conmigo.
0: Ahora que me quedé pensando. Ricardo Burr debe ser, ¿no?

Bueno, más mensajes. Hola, buenas tardes, voy por los premios. Soy Mabel, 069-5. Dice 2 de junio, Día Nacional del Perro. Buenas tardes. Pasando un tema de Lucas Hugo, 5 minutos. No se olviden que mañana es San Cono. Me estaba acordando de María de los Ángeles, que cumple años mañana. Y mañana es San Cono. Mucha gente ya se está organizando. Seguramente que esto continúa hasta el próximo fin de semana. Seguro. Allí en Florida. Bueno, hola, buenas tardes. Soy Fabián. Voy por los premios, me dice. María 650-3. Claudia, que también nos estaba saludando, 942-4. Ramírez, que también estaba dejando su saludito por acá. Linda tarde. Gris, modo invernal, se presta para escuchar cantar a Celia Cruz. El tema, tu voz.

Muy bien. Vicente Fernández y Celia Cruz, ahí se lo vamos a buscar. Hola, mi vice compañera de mis tardes. Yo te deseo un lindo día. ¿Me podrás pasar algo de Bandidos? Voy por los premios, dice el Cita. Ahí dejamos agendado Gabriel, que andaba por acá, que dice buenas tardes. No te abandoné, la señal es mala. Saludos para todos, un tema de Leo Mattioli. Algo de Leo Mattioli nos piden por acá.

Bueno, tenemos algunos mensajecitos que están llegando por acá vía audio. Así que bueno, los chequeamos y ya los vamos a estar compartiendo en esta tarde. 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

0: Bueno, música de Marama que estábamos escuchando por acá, que no venían solos, venían con Valentino Merlo.
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0: 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Música que nos están solicitando en esta tarde, por ahí teníamos Celia Cruz, Vicente Fernández, Tu Voz.

Bueno, ahí teníamos Celia Cruz y Vicente Fernández haciéndonos ese temita que nos estaban pidiendo. Sábado 6 de junio, este próximo sábado, todos por Josefina, torneo intercolegial de hockey en el San Josef Meri, categoría mami. Josefina nos necesita a todos, tiene 10 años y padece una severa afectación neurológica que le afecta la unión del cráneo y la columna. Necesitan recaudar $60,000. Habrá servicio de cantina, rifa, feria americana. Número de contacto para donaciones 099-420437.

Y venía Lucas Hugo, pero con Che Barbaridade, haciéndonos esta versión más alocadita del 5 minutos. 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Los Rodríguez andaban con ganas de escuchar alguna cosita de banda caliente.

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Bueno, por ahí estábamos escuchando Banda Z y el tema Te Quise Olvidar, sonando aquí en la 107.1. 1. Se hicieron pasar por policías y lograron que una víctima transfiriera más de 1,000,000 pesos. Esto sucedió en Colonia. Dos hombres fueron detenidos en Montevideo en el marco de una investigación por una estafa bajo la modalidad de cuento del tío. 1,198,000 pesos transfirió. La investigación fue llevada adelante por la Jefatura de Policía de Colonia y la Brigada de Delitos Automotores de Montevideo. Los detenidos son un hombre de 52 años, poseedor de antecedentes penales por hurto, receptación y rapiña, y otro de 27 años sin antecedentes. La maniobra comenzó cuando la víctima recibió una llamada de una persona que se hizo pasar por un comisario policial. El interlocutor le manifestó que su hija había atropellado a una mujer embarazada en un siniestro de tránsito y que la situación podría solucionarse mediante transferencias de dinero. Ante esta situación, la víctima concurrió a una institución bancaria donde transfirió 550,000 pesos. Posteriormente se encontró con un hombre que le solicitó nuevas transferencias a cédulas a través de una red de cobranzas, completando un total de 1,198,000 pesos. Las detenciones se concretaron durante allanamientos realizados en los barrios Las Torres y Reducto de Montevideo. Durante los procedimientos, los efectivos incautaron un auto con la numeración del motor limada, 7 teléfonos celulares, 9 tarjetas de crédito y débito, prendas de vestir, anotaciones y libretas. Los detenidos permanecen a disposición de fiscalía de primer turno en Colonia. 1,200,000 pesos. 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Tenemos listo el mini recital de la tarde de hoy, presentado por Baimora Sushi. 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Un mini recital con música del recuerdo.

0: música del recuerdo para el mini recital de la tarde de hoy, Industria Nacional, la tarde que te amé, presentado este mini recital por Baimora Sushi. 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Música del recuerdo, Industria Nacional.
1: Hola, gorda, ¿cómo te va? ¿Te acompaño?

Música del recuerdo, Industria Nacional, un día de paseo en Santa Fe y anteriormente La tarde que te amé. 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La la la la la la la la la la la la la la la la la la la la. Solo faltan 5 minutitos para que lleguemos a las 5 de la tarde y ya tenemos el tema destacado de la tarde de hoy. Ángela Leiva, De la Planta, Mi Eterno Rencor, presentado por El Mundo de la Herramienta. Ya te cuento.

De la Planta y Ángela Leiva. Ángela Leiva y De la Planta, Mi Eterno Rencor. 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

Por aquí teníamos un temita de Luciano Malo con Fede Rojas en este caso, porque Daniel desde San Carlos nos estaba pidiendo que pasáramos alguna cosita de Luciano Malo. 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No sé si el cuerpito aguanta sin bailar su charanga. Música de Bandidos que nos estaban solicitando por acá, a ver. Para. Tenemos Bandidos, pero también tenemos algo de Leo Mattioli que nos estaba pidiendo Gabriel. En este caso viene con Karina y Dalila.

El saludo de Luisito para Gabriel también. Eran saludos de ida y de vuelta. 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
17: Atención, porque importante empresa solicita personal masculino para tareas de mantenimiento en general. Requisitos: tener entre 30 y 55 años, ser una persona activa y responsable. Se valorará conocimiento y uso de herramientas, así como experiencia en el rubro no excluyente. Se ofrece buena remuneración y absoluta reserva. Los interesados van a poder entregar currículum en nuestra emisora al código 3050.
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Bueno, música de bandidos, que nos estaban solicitando. Ya venimos con la segunda ronda de predicciones que presenta Supereconómico. 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Dice, para los nacidos bajo el signo de Aries, no fuerces las cosas hoy. Si algo se complica o se frena, es mejor no insistir, salvo en cuestiones financieras, donde puedes ver mejoras. En el amor aporta dulzura para que la armonía sea duradera. El contacto con la naturaleza te renovará. Para Tauro, hoy no es un buen día para la introspección excesiva o para darle vueltas a la cabeza. Te sentirás mejor si te mantienes activo. Tus finanzas están estables, pero evita los gastos inútiles. En el trabajo, resuelve cualquier descuido con sabiduría. Para Géminis, cuida tu imagen pública y evita hacer comentarios o críticas sobre terceros. En el amor, busca un espacio de intimidad con tu pareja para descubrir sensaciones nuevas. Es un gran momento para priorizar el descanso y una buena alimentación. Para los de Cáncer, el plano de las relaciones puede estar un poco inestable hoy. Evita que las sospechas o los celos afecten tu vida sentimental. Enfoca tu energía en el trabajo con paciencia y aléjate de personas con vibras negativas que solo te generan tensión. Dice, para Leo, una sorpresa muy agradable durante la jornada cambiará tu estado de ánimo por completo. Mantén la calma si surgen imprevistos financieros y ordena bien tus papeles. Es una etapa excelente para planear cambios importantes a futuro. Para los de Virgo, una persona muy cercana te hará vivir momentos hermosos llenos de emotividad. No te encierres en tu rutina, lánzate a nuevas experiencias. En el trabajo, sigue con tu ritmo habitual sin cargarte de responsabilidades extra. Para Libra, será una jornada muy activa donde el amor y la pasión jugarán un rol fundamental. Además, recibirás noticias de familiares que te alegrarán el día y que potenciarán tus proyectos. En la salud, evita comidas abundantes y descansa lo necesario. Para Escorpio, intenta no ser demasiado exigente con los demás y controla los impulsos dominantes. Mantén tu mente despejada de problemas ajenos. Se vislumbran éxitos profesionales y buenas reuniones con amigos si es que mantienes una actitud abierta. Para Sagitario, tendrás muy buenas perspectivas monetarias si actúas con rapidez, ya que el tiempo corre a tu favor. Es un excelente día para realizar compras importantes para el hogar. No permitas dudas en tus sentimientos afectivos. Para los de Capricornio, te esperan momentos muy gratos en el aspecto financiero. Hay acontecimientos imprevistos que favorecerán tus proyectos de trabajo. En el amor, es un gran momento para el corazón si evitas engancharte en discusiones sin sentido. Para los de Acuario, se aproximan cambios sumamente productivos para tus intereses económicos si sabes aprovechar una propuesta de un amigo. Afronta cualquier situación delicada con madurez y no te evadas de tus posibilidades reales. Y por último, para los de Piscis, a pesar de algunas trabas menores en tus labores o las finanzas, lograrás pasar por alto los contratiempos. Mide tus reacciones y tus palabras con personas mayores para evitar malentendido. Un cambio profundo y positivo se avecina en tus sentimientos. 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

0: versión de Herederos. El tema Sobrio de Maluma que nos estaban pidiendo por acá. Y con este tema nos estamos despidiendo. Ustedes sigan en sintonía que en un ratito ya comienza la contratapa de la revista. Un abrazo grande para todos y nos reencontramos mañana si Dios quiere.
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0: Buenas tardes, Maldonado. Muy, pero muy buenas tardes. Bienvenidos. Así comienza y de esta manera la contratapa de la revista por FM Gente. Con John Núñez en la puesta al aire, como siempre, aquí en la 107.1. Susana Mesa es la productora de este espacio que se emite de lunes a viernes de 18 a 19 y 30 y pico.
1: Buenas, pero muy buenas tardes. ¿Cómo están? ¿Qué me trajo? ¿Un regalo? No,
0: no, no. No.
1: Le estaba diciendo cuando abrieron el micrófono que tenemos que ir, pero vamos a participar a la gente que le estaba diciendo yo, que vamos a la pausa en hora, por favor, sí, sí, porque sí. Hoy tenemos un gran invitado que... Por
0: ahora no vamos a decir
1: no,
0: nada.
1: No, por favor, por nada del mundo. Quédense. Porque la maldición de la contratapa.
0: La maldición. Ya viene Diego Campo a compartir con todos nosotros esta mesa de trabajo.
1: Tendrá tres noticias del día, Diego Campo.
0: Sí, él debe tener.
1: Una de ellas es que hoy se vio un rato el sol.
2: ¿Ah, sí?
1: Sí. Sí. Amaneció con un poco de sol. Después se cubrió, pero amaneció con un poco de sol. Bueno, un poco más tarde que ustedes, tipo las 10, 9 y media. No, pero yo abrí la ventana del baño tipo 8 y media y vi que estaba amaneciendo con sol, cielo descubierto.
0: Yo conozco los trancos cuando vienen así como...
1: Sí, viene que no tengo nada.
0: Rasca.
1: No tengo nada, viene así.
0: Y vamos a comprometerlo, mire. Vamos a hacerle una buena presentación como él se merece.
1: Está abajo para usted, súbalo, suba al micrófono. Suba, que seguramente las tres noticias son muy, muy importantes.
0: El arte de la información y el arte de informar, ponerle voz a una noticia, pero también que en esa voz se traslade a toda la audiencia la personalidad y el carácter de lo que se está contando, es casi que un destino al cual se le ha otorgado a muy pocas personas. Y sin ningún lugar a dudas, una de esas personas es el encargado de la información aquí en FM Gente. El hombre que ha generado un cambio rotundo y contundente en la forma de informar, en la forma de comunicar las noticias, las novedades. En su voz se plasma la realidad del departamento de Maldonado día a día, noche a noche.
3: Ya sé por dónde viene esto.
0: Ha dejado de ser una promesa para ser una latente realidad. Y ya comenzando en esta contratapa de la revista, estos placeres que nos damos de vez en cuando aquí en A Todo TV.
4: Sí.
0: Diego Campo nos informa, nos comparte con nosotros las tres novedades diarias para estar bien informados a esta hora de la tarde-noche, en todo el territorio nacional. Y cuando uno dice todo el territorio nacional, y con él linkea a Diego Campo, el territorio se queda chico, y ya hay que hablar de Sudamérica. Y cuando hablamos ya de Sudamérica, tenemos que transportarnos al resto del planeta Tierra, porque sin ningún lugar a dudas, este hombre... Bruto valor. Viste que arruinaba
3: qué color,
0: toda la presentación al final.
3: No, yo pensé que me iba a hacer la típica broma de... Con nosotros está John Núñez, por ejemplo.
0: No, o sea, te la hice hace un par de semanas atrás.
3: No, capaz te había olvidado, ¿no?
0: No me había olvidado. No. Diego Campo.
3: Bueno, sin lugar a dudas, una de las noticias del día es esta noticia que se conoció en la mañana de hoy, que murió una joven oriunda del departamento de Maldonado mientras hacía una excursión a un glaciar en Tierra del Fuego, en Argentina, justamente. Su nombre era Abril Melina Marino Pereira, de 25 años, y trabajaba en uno de los restaurantes del Hotel Enjoy. Había ido vacaciones justamente allí a Argentina y se encontraba en una excursión hacia un glaciar en Tierra del Fuego. Todavía están trabajando allí en la zona para recuperar, bueno, justamente los cuerpos, que estaba con el guía que hacía esta excursión. Pero bueno, sin lugar a dudas, una noticia lamentable que se conoció en el día de hoy. Hace minutos nada más subimos a la página web una noticia donde nos llegó un video de un siniestro de tránsito del pasado domingo, en horas de la madrugada, donde hubo un siniestro de tránsito en 18 de julio y 3 de febrero. Allí una motocicleta y una camioneta Ford Ranger chocaron. Ahora, lo que la gente, el hombre que sufrió el siniestro, busca conseguir es dar con el paradero de este hombre de la camioneta, porque en ningún momento se detuvo. Nosotros estuvimos hablando con familiares de él. Él no presentó lesiones, simplemente, bueno, los daños materiales de la moto, y la denuncia fue radicada en la seccional primera de Maldonado, justamente. Así que, bueno, esperemos que en las próximas horas se pueda dar con el paradero de este hombre que conducía la camioneta. Otra de las noticias del día, y que estuvo hablando aquí al mediodía el abogado de Gonzalo Moratorio, es que finalmente se confirmó que el Ministerio de Salud Pública deberá suministrar el medicamento a Gonzalo Moratorio, este medicamento que tanto necesitaba el científico. Y estuvo hablando hoy en la página central de la revista Rodrigo Rolón, su abogado, y dijo que es el fallo que estábamos esperando. Así que por ahí esas son las noticias más importantes del día de hoy aquí en Maldonado. Esto es una noticia nacional, la última de Gonzalo Moratorio.
0: Diego Campo con las informaciones de los martes. Hoy hay sesión de la Junta Departamental. ¿Y?
1: ¿Pasará algo?
2: Contame.
0: No, desconozco. Espero que sí, muchachos, porque tengo un móvil mañana a la mañana. Y creo que cualquier monedita sirve. ¿Está?
1: Yo le aconsejaría que en la tarde de hoy, ya antes de irse, coordine el móvil de mañana.
0: No.
1: Yo se lo aconsejo.
0: Cada uno se merece lo que se merece.
3: Gracias por recibirme así.
1: No, eso no es para usted. Eso no es para usted. No. ¿Y usted que me recibió con bombones?
3: Claro.
1: Ay, chiquito.
0: Ay, uno sobró, ¿no? ¿Qué es eso?
1: ¿Bombones?
3: Igual yo me enteré por ti que había bombones.
0: Ahí.
3: ¿Mirá?
0: Ah, muy bien. No va a agradecer a nadie.
1: Sí,
0: no.
1: Agradecí por mensaje.
0: Pensé que iba.
1: Agradecí por mensaje.
0: Pensé que era, lo podía hacer público. ¿Eh? ¿Algo más que quiera agregar?
3: No. Ya agregué mucho.
0: ¿Usted sí tiene una mensaje, algo
1: sí, que quisiera agregar?
0: Estoy viendo el tema de la hora.
1: Quisiera agregar que, con testigo de John, llamé al jefe de policía, al subjefe y al coordinador. Sí. Nadie me contestó.
0: ¿Cómo?
1: Llamé al jefe, al subjefe y al coordinador de la jefatura. No me contestó nadie.
0: Nadie te contestó.
1: Nadie, ninguno de los tres. Así que en algo andan.
0: No, ¿qué pensás que pasa cuando tres personas no? Y estoy seguro que llamaste una tras del otro.
1: Sí, y no le contesten que Susana para jorobar.
0: Estoy seguro que estaban los tres juntos.
1: Sí, no contesten que Susana con algo va a romper los cocos. Seguramente. Y eso no lo dijo ni el jefe ni el coordinador, eso lo dijo el subjefe.
0: No. Ninguno de los tres dijo eso.
1: ¿No?
0: No.
1: Bueno, ¿y qué dijeron?
0: No les voy a contar lo que dijeron, pero cuando usted llamó,
1: sí.
0: Hoy.
1: ¿Ahora?
0: Sí, hoy.
1: Sí, ahora. Llamó? Recién. ¿Qué estaban haciendo? Me dan los tres en el baño.
0: Si usted consigue ese dato. No, yo creo que ninguno de los tres hablarían de esa forma de voz. No sé. No quiero generar nada raro.
3: ¿Qué tiene allí, Fabián?
1: Un té que yo no le voy a preparar.
0: ¿Sabes cómo si en el programa empezamos a hablar de un té?
1: Es porque no tenemos nada que decir.
0: Porque no hay nada
3: porque
0: estamos
3: esperando que sea 30.
0: Y John Núñez se fracturó la pierna al caer en una obra contratada por UTE. Tribunal revocó el fallo y condenó a la empresa privada. ¿Qué le parece? Es una noticia antes del país.
3: Buenísimo.
0: Otra noticia importante, alarma por de Arrascaeta. Salió sentido de la práctica y se esperan resultados de estudios para tomar decisiones. ¿A alguien le importa esto? De acá de esta mesa, de ahí.
3: ¿A usted
0: le importa esto?
3: Sí.
0: ¿Le importa el fútbol a usted?
4: Muy buenas tardes, primero que nada.
0: Sí.
4: Cada vez menos, pero sí.
0: Ah, sí, ¿le importa esto de Arrascaeta? Abro la noticia y se la leo.
4: Mirá.
1: No, yo tengo otra más importante que esa.
4: Sí, léamela, por favor. Solo para mí, me encanta.
0: Salió sentido en la práctica y se esperan resultados de estudios para tomar decisiones.
4: ¿Dónde se sintió?
0: Por acá.
4: Claro.
0: Dice la noticia que... ¡Bah! ¡Se incendiaron las alarmas en el complejo! ¡Pará! ¡Pará! ¿Qué fue?
4: Y es el día de la selección, Fabián.
0: Encendieron las alarmas en el complejo celeste, dice el diario El País. Porque este martes, durante un entrenamiento normal de la selección... Ah, ahora ya no salimos campeones del mundo. Ya no salen ellos, digo, porque ya no voy a salir campeón de nada. No juego, no vendo jugadores, no vendo camiseta, no, no tengo en el negocio.
3: Vender jugadores. No,
0: tengo la de Messi repetida, la única. ¿Sí? De oro repetida.
1: ¿La figurita?
0: Sí, de Messi de oro repetida.
3: ¿Mirá? ¿Compra figurita? Ah, ahora va a decir que es palijo, mirá.
2: Sí.
0: ¿Cómo?
3: ¿Comprar figuritas?
0: No, revendo figuritas. ¿Ah, revendés? Un Messi de esto y vale como 40 mil pesos.
1: Ah, achicale. Achicale, mientras usted busca la noticia yo le voy a contar que una cadena de supermercados en Jumbo, con sede en País Bajos.
0: Acá está, Messi de oro, la tengo repetida. Y no sé si no la sorteo.
4: El viernes.
0: Vamos a ver si el viernes la sorteo o no. No les prometo nada, Ivano. Bueno, 4.950 vale esta figurita, Susana. Mi hermana me mandó una foto de lo que vale la de Messi y que la sacó esa.
1: Bueno, le estaba contando que una sede de supermercado Jumbo, la cadena, perdón, de supermercado Jumbo, en sede en Países Bajos, implementó una...

0: Ayudar a miles de personas. La propuesta fue crear originalmente para combatir el aislamiento social. ¿Qué le parece? ¿Un chat? ¿Una caja chat?
1: Me parece fenomenal.
2: Se llenarían.
0: Sí, me puso tanta atención.
2: No, estamos viendo que...
1: Bien, ¿no?
2: Sí. Internacional.
1: Internacional.
2: Trilingüe.
1: Señores... En serio, vamos a tener una linda charla, sí. Una linda entrevista ahora en un rato.
0: Una pregunta que usted me hizo, mañana se conmemora el día del esfuerzo, de la lucha contra los femicidios, ni una más. Y usted me preguntaba cuánto hace...
1: No es ni una menos.
0: Ni una menos. Usted me preguntaba que no se acordaba cuánto varía no. que no había un femicidio acá. El último fue el de una niña que el padre se suicidó después en Punta Colorada.
1: ¿No? ¿Estamos seguros de eso? No fue
0: sí,
1: la.
0: Casi segura.
1: No,
0: ¿eh?
1: No fue casi segura. No fue el de la niña.
2: Claro.
0: No, entonces fue otro, el de la niña acá en el consultorio, tiene claro. Usted razón.
1: Me
0: sí.
1: Parece que va.
0: Sí.
1: No sé si es. Atienda que la
0: está llamando. No, es Sánchez que salió. ahora lo atiendo. Sí, tiene razón usted ahora que hablan del caso de la niña.
1: No, me parece, es el dato que sí. Está buscando sí, Susana Mesa.
0: Sí.
1: Y ahora eso como disparador sirvió igualmente.
0: Sirvió igual, sí.
1: Sirvió el dato igualmente, pero ojo, capaz
0: hay otro
1: que yo no me estoy dando cuenta. Yo realmente no me acuerdo.
0: Pero sí me acuerdo del caso aquí en el consultorio hace hace poco relativamente.
1: No sé cuánto.
0: Pero un año sin duda.
2: Sí, el año pasado, junio, julio.
0: Sí, por ahí del año pasado, sí.
1: Tenemos que hacer una pausa. Después venimos a confirmar mejor este dato si nos dejamos muy colgado. Pausa y ya venimos.
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0: Señores, seguimos avanzando. Esto es la contratapa de la revista. Vamos a ir hasta las... No, hasta las 19:30 porque le voy a pegar una tanda, ya le aviso. Jorge Bass es doctor en Derecho y Ciencias Sociales, egresado de la Facultad de Derecho de la Universidad de la República. No voy a decir el año para, para no echarle la edad. Ingresó a la Fiscalía General de la Nación por concurso público de oposición y méritos con el cargo de fiscal adscripto. Actualmente ocupa el cargo de fiscal letrado departamental. Ascendió por concurso de oposición y méritos, ha participado en diversas instancias de capacitación sobre el nuevo proceso penal, tanto en el país como en el exterior, realizando en forma presencial el posgrado de litigación penal en la Universidad de Buenos Aires, a cargo de profesores de renombrado prestigio. Es considerado uno de los fiscales referentes de nuestro país en el combate al narcotráfico, a las organizaciones criminales que operan en la región, especialmente, bueno, vinculadas a acá en lo local. Ha tenido muchísimo trabajo, obviamente. ¿Me equivoqué en algo, doctor Jorge Bass? Buenas tardes.
1: Buenas tardes. Muchas gracias por la invitación. Es un placer estar aquí. Gracias por las palabras. Eso creo que está un poco en el semblante, digamos, una especie de currículum resumido en algunas publicaciones que yo tengo, de libros de jurisprudencia que yo me recopilo, y tengo un equipo también que colabora conmigo. Pero también agregaría que también es un honor para mí, que también soy docente, ayudante del profesor Gustavo Bordes en el CLAE, aquí en Maldonado, en la materia de Derecho Penal. Y bueno, sí, soy fiscal departamental y estoy ya hace varios, desde el año 2020 estoy aquí por tierras fernandinas. Primero fui fiscal en San Carlos durante 4 años. Y bueno, hace 2 años ya estoy aquí en la ciudad de Maldonado.
0: ¿Qué hace un fiscal todos los días?
1: Bueno, un fiscal todos los días tiene que analizar casos que tiene, que le llegan y que ya tiene, analizar si esa evidencia, si esos hechos que están respaldados en una evidencia, encartan o encajan en un delito. Entonces, si hay elementos, el fiscal tiene que iniciar, como dice la ley, la persecución penal. ¿Qué quiere decir? Que, bueno, en el caso ahora con el nuevo... proceso penal, tenemos que solicitar la formalización de la investigación. Esto implica que se le inicia el proceso penal a esa persona. Algo importante que tiene que quedar claro, yo creo que ya a esta altura es bastante un hecho casi notorio, pero es importante señalarlo. El fiscal solicita, pide, pero el que siempre decide, en definitiva, es el juez. Es el que decide si se formaliza la investigación, si la rechaza. Después de un juicio, que es una etapa posterior y eventual, si el juez es el que decide si la persona es condenada o no. Entonces, bueno, vuelvo un poco para atrás. La tarea de la fiscalía es verificar si hechos presuntamente delictivos se encartan en un delito y, en su caso, si lo entiende pertinente, iniciar la persecución penal contra esa persona.
0: ¿Usted se acuerda cuál fue su primer caso como titular de una fiscalía?
1: Mi primer caso, bueno, yo como titular de fiscalía, después que, como decías vos en ese currículum, fue en Rocha de segundo turno, y recuerdo un caso que, si bien no recuerdo si fue el primero que tuve que trabajar, sí, cuando recibí a la madre de una de las personas que estaba imputada, fue mi primer acto, y era un caso de una presunta violación que hubo en un camping de Baliza, si no recuerdo mal, y una chica decía que le habían abusado a 3 muchachos. Ese caso, sí, me recuerdo.
0: ¿Usted tuvo el caso Lola?
1: A ver, claro, en esa fiscalía fue que yo actué en el caso de Lola Chomnales.
0: Mucho más acá en el tiempo, obviamente, ¿no?
1: Claro, exactamente, porque previo a mí ya habían actuado varios jueces y varios fiscales. Ese caso se tramitaba por el antiguo Código del Proceso Penal.
0: Maldonado tiene algunas particularidades. Una población para el interior del país grande, en constante crecimiento, es un llamador para la gente, para inmigrantes, que a veces no están en el radar. El otro día lo hablaba esto con el doctor Carlos Negro, con el ministro del Interior, justamente. También hay otra particularidad, el dinero que se mueve aquí en el departamento, y a todo esto hay que agregarle en 3 meses una población circunstancial que llega flotante, que nunca se sabe cuántos pueden ser. Por lo general, miles y miles. Eso, además de tener fronteras relativamente cerca, digo, con el Chuy, ¿en qué complica? Si es que esto complica, porque es un cóctel bastante poderoso en el trabajo de ustedes, los fiscales.
1: Sí, totalmente. Haciendo una síntesis, hay muchísimo trabajo desde el punto de vista de la fiscalía, porque todas estas condiciones de Maldonado que hacen que tenga una población de todos los días, digamos, muy alta, y esa población flotante en el verano que se cuadriplica, quizás no tengo los números, pero es impresionante la cantidad de gente que viene. Eso también impacta en los delitos, y la cercanía también a la frontera impacta en delitos que en otros lugares quizá no hay tanto. Por ejemplo, en Durazno no van a tener tanto seguramente contrabando como podemos tener acá, que tenemos mucho más cerca el Chuy, por decirlo en un departamento, Flores. Aquí tenemos, por la misma cantidad de población, estadísticamente hay mucho más cantidad de delitos que en otros departamentos. Y yo creo que después de Montevideo y Canelones, Maldonado es el departamento que tiene más cantidad de personas formalizadas, por cantidad, ¿no?, en el Uruguay. Entonces, a nivel de fiscalía, se siente y se nota esa cantidad de trabajo.
0: Los modos operandi de la delincuencia han variado. Incluso en su momento aquí algún ex jefe de policía me llegó a señalar que algunos extranjeros podrían haber ingresado algunos métodos delictivos que no es que fueran desconocidos, sino que no se aplicaban o que no había ese ejercicio de llevarlo adelante. ¿Usted también nota eso?
1: Sí, se nota. Y yo lo creo y comparto a personas muy renombradas, prestigiosas, que afirman eso, de que, por ejemplo, el nivel de violencia que existe hoy en día fue importado. Fue porque algunas personas que empezaron a venir y terminaron presas aquí en el país y trajeron modalidades que se utilizaban quizá en México, Centroamérica, esto de torturar personas, cortar extremidades, uh-huh. Esas cuestiones no existían aquí. Había disputas. Por supuesto, también había un nivel de estupefaciente mucho menor, pero las disputas que había entre bandas se arreglan de otra manera, no con la violencia que se ve hoy. También hay una mutación en el tipo de delitos, por ejemplo, en la estafa. La estafa, hasta hace unos años atrás, claro, era un delito no tan... Había estafas, por supuesto, pero era más residual. Hoy en día está tercero, creo, en el listado de delitos más importantes. ¿Por qué? Digo, si bien no me lo preguntaron, ya les digo el porqué. Una de las razones que yo entiendo es la baja pena que tiene la estafa. Entonces, para el delincuente le es mucho más redituable estafar, porque dadas las penas muy bajas que establece la ley, con suerte estará unos meses preso, o puede salir con libertad a prueba, o puede terminar siendo un acuerdo reparatorio. En cambio, hay delitos como la rapiña, y que la rapiña a veces puede ser una rapiña, si bien la persona lo tiene, que a veces no es nada lindo que a uno lo rapiñen, pero a veces son rapiñuelas, como dice la jurisprudencia, que son una amenaza y quedó de repente
0: no
1: filmado.
0: Tiene grandes rasgos de violencia.
1: Claro, no tiene grandes rasgos de violencia, y sin embargo esa persona va a ir por lo menos 4 años presa. En cambio, quizá uno que hizo estafas y estafó a personas de avanzada edad, como es muy común, y de repente se hizo con $300,000 y quizá capaz que hasta no va a la cárcel.
0: ¿Usted está de acuerdo en que hay que aumentar las penas? ¿Hay algún proyecto por ahí para el delito de estafa?
1: Sí, esto lo opino como ciudadano común, no como fiscal, claro. Creo que hay proyectos de ley, pero no sé en qué etapa están a nivel parlamentario, pero viendo la realidad, yo creo que es necesario que la estafa tenga otra penalidad.
0: Quiero, esto lo estaba dejando para el final, pero me voy a adelantar un poquitito en esta charla a temas más bien técnicos, ¿no? ¿Este puede ser un delito que sobrepasó la capacidad legislativa, la capacidad del código. Porque tenemos, creo, yo no sé a nivel mundial qué tan bien o mal estaremos con otros países en cuanto a la penalización de delitos, porque ahora también le sumamos lo último, que es el ciberdelito, que Uruguay no lo tenía. Sí. El código se va completando, pero puede ser que el delito de estafa haya, y sobre todo por la gran cantidad de hechos que hay, que sobrepasó al código y a las posibilidades de tratarlo también por parte de ustedes, los operadores judiciales en general.
1: Sí, el delito en sí, yo creo que está, como se dice técnicamente, el tipo penal, cómo está tipificado, cómo está redactado el código penal, yo creo que está bien. El problema que yo le veo es que es redituable, como les decía, para el delincuente, por la baja penalidad que tiene la estafa. El mínimo es muy bajo. Entonces, ahí hay un problema, me parece. Y también esto, que al ser redituable, hay una cantidad impresionante de estafas. Y tanto para no solo la fiscalía, sino para la policía, que tiene que también es el brazo ejecutor de la fiscalía haciendo las investigaciones, no dan abasto de la cantidad impresionante de estafas que hay. Yo creo que es una mezcla de no dan los recursos materiales para perseguir todas las estafas y es redituable.
0: Doctor, quiero aprovecharlo para que nos cuente lo siguiente. Aquí, a nosotros, de forma repentina, la gente llama o nos manda mensajes. ¿Cómo es posible que eso sea donde está la boca acá y nadie la ve? La policía no la ve, nadie quiere hacer nada. ¿Cómo es posible que sabiendo que venden acá, que venden allá, no se haga nada? Cuéntenos cómo se construye un caso por delitos de narcotráfico serio, ¿tá? Que demanda una... Porque ustedes no pueden ir al juez y decirle, mire, señor juez, para nosotros nos parece que en la casa de Fabián Sánchez o de Susana Mesa están vendiendo droga. Ustedes tienen que ir con otras cosas contundentes. Cuéntenos cómo es.
1: Bueno,
0: la construcción de un caso.
1: ¿Cómo es la construcción de un caso? Empieza primero por esto de respetar las garantías que tenemos todos, como decías tú recién. No podemos ir, yo como fiscal, no puedo ir a decirle a un juez, mire, me parece que en la casa de Susana Mesa hay droga, así que le solicito un allanamiento. No, justamente por eso nosotros como fiscales tenemos que tener evidencia antes de hacer una solicitud que va a implicar violentar derechos, en este caso de Susana. Que a uno le hallan en la casa, le revuelvan toda la casa buscando algo, no es nada lindo, y es violentar, es hasta un delito. Es un delito que está permitido porque el Estado lo hace buscando elementos delictivos. Pero para buscar, yo tengo que tener indicios de que hay, allí se está cometiendo un delito. Y esto aplica a la droga y a todos los delitos, ¿no? Entonces, la Fiscalía, para hacer esa solicitud, tiene que tener elementos. ¿Cuáles son los elementos? A nivel de delitos, por ejemplo, de estupefacientes, tener personas que sean consumidoras o que la policía previamente los haya detenido en cercanías del lugar con sustancia estupefaciente y que las personas digan, sí, yo compré esto en tal lugar, sí, yo compré esto en tal lugar. Entonces, esa es una manera de construir un caso. Otra manera, a su vez, y que o sea, estos son justapuestas, o sea, son complementarias. También hacer a veces interceptaciones telefónicas, números de personas que supuestamente son los que están a cargo de esa venta. Así que, bueno, se van buscando elementos y cuando el fiscal entiende, bueno, sí, con esto yo tengo elementos para pedir un allanamiento y para, poder fundar al juez una orden correcta, ¿no? Entonces, bueno, esa es la manera. Hay otro problema con el tema de drogas, es que muchas veces se consigue esa evidencia, se va y se hace el allanamiento y no hay nada. Muchas veces hay solo indicios, a veces hay bolsitas, a veces solo se encuentra una balanza, a veces solo se encuentra algo de dinero. Y la gente, los que se dedican a esto, cada vez saben más esto, entonces estos son estrategias, que esto es como el juego del gato y el ratón. Entonces las personas van cambiando, los que se dedican a esto van cambiando las estrategias a medida que también la policía y la fiscalía va avanzando.
0: ¿Hubiera sido un avance para el trabajo de ustedes que los allanamientos nocturnos hubieran sido aprobados?
1: No necesariamente. Yo no tengo posición al respecto. pero no creo que cambie mucho de que se haga un allanamiento en la noche. Me parece que no va, no sé, lo que le digo, no lo tengo muy analizado y no tengo posición.
0: Doctor, ustedes a veces tienen que ir contra el tiempo, jugarle una carrera al reloj para llegar a tiempo, ahora que nos metemos en el caso del narcotráfico, ¿cómo lo hacen esto? Digo, los tiempos de detención, de repente ustedes dicen, bueno, iba a venir fulano, pero ya está, detienen a Susana Mesa y dicen, bueno, ya viene en camino Fabián Sánchez, y de repente demora unas horas y la declaración mía hubiera sido importante. ¿Y qué hacemos con Susana? Y la tenemos que soltar porque se vencieron los plazos.
2: Pasó en Montevideo ayer.
0: Exacto.
2: Ayer con un motochorro, vamos a decirle, que lastimó a una mujer y se cortó el...
0: Claro. ¿Cómo es manejar esos tiempos?
1: Bueno, eso es permanente. Nosotros vivimos con esos plazos. Y cuando estamos de turno, porque las fiscalías tienen que tener turno, porque no, por este nivel de carga de trabajo no puede estar permanentemente trabajando las 24 horas del día. Entonces nosotros nos dividimos en turnos semanales. Durante esa semana la fiscalía, que está compuesta por un fiscal titular y dos adscriptos, en general esa es la manera que se trabaja, todo lo que ocurra durante esa semana, las 24 horas, esa fiscalía es la que está para lo que sea. Y muchas veces, y cuando cada vez que hay una persona detenida, empieza a contar los plazos constitucionales. Entonces eso implica toda una logística, porque a su vez la fiscalía, como yo les decía, si entiende que hay elementos, primero tiene que ver si hay elementos, y a su vez solicitar al juez una audiencia. Entonces hay que hacer toda una coordinación logística con el juez, con el juzgado, tienen que ir funcionarios, policías, y después de esas 24 horas se abrirían hasta 24 horas más. Pero nosotros siempre permanentemente estamos con estos plazos, que nos están hablando pronto y claro, corriendo. Siempre estamos corriendo para lograr tener la evidencia, tener las cosas. Esto estoy hablando cuando tenemos detenidos y flagrancia. La flagrancia es cuando a uno lo detienen cometiendo el delito o cuando recién lo cometió. Entonces, siempre estamos corriendo con los plazos. Y sí, nos ha pasado muchas veces de estar... Nunca me ha pasado porque no me ha pasado, quizá porque tenía suerte, pero de que me decreten ilegal o que se venció el plazo, no nos ha pasado, porque siempre uno... tiene que tratar de ir planificando y coordinando con todas las instituciones que tenemos que trabajar, porque además siempre que tengo un detenido tiene que haber un abogado, entonces si no es un abogado particular, es un abogado de oficio, hay que hacer toda esa logística.
0: Los fiscales extorsionan a los delincuentes, dijo Gustavo Salle, en virtud de los juicios abreviados, que él está en contra, entre otras cosas, el amigo Salle, del juicio abreviado. Primero, vamos a definir qué es el juicio abreviado, porque de repente lo sabemos, pero nada mejor que usted nos cuente alguna definición.
1: Bien, el juicio abreviado es una manera una forma alternativa de terminar con este proceso penal con una condena. La condena, que es que la persona, a los efectos del Estado, es el culpable de ese delito. Eso es una condena. Y en el caso del proceso abreviado implica que la persona imputada del delito reconoce los hechos delictivos que la fiscalía le está atribuyendo y está a su vez de acuerdo con la tipificación del delito, esto es, qué delito en definitiva cometió, y con la pena, que es una pena acordada entre la fiscalía y el imputado. Yo siempre digo, es una herramienta, todo depende también de cómo se utilice. Para mí es una herramienta muy buena, es una herramienta que permite cerrar casos en forma muy rápida y lograr penas que son justas y acorde a derecho, y que a veces incluso, que si hubiéramos, a mí me ha pasado de muchos casos en que la evidencia... Si bien, ¿cómo decirle? Yo no tengo dudas de que esa persona cometió el delito, pero quizás si voy a un juicio oral en el cual tengo que llevar y diligenciar toda esa prueba y que un juez, en definitiva, luego de escuchar toda la prueba y controlada por la contraparte, quizá no logre una condena porque tiene que quedar fuera de toda duda de que esa persona cometió el delito, a través de procesos abreviados, en los cuales, reitero, yo tengo la convicción de que la persona cometió el delito, pero quizá la prueba, si voy a un juicio oral, no me da, y logró una condena. Ha pasado muchas veces. y que también la defensa está de acuerdo, porque la persona sabe, bueno, sí, cometí el delito, y sabe que la prueba no le da, pero también esto es una cuestión de sacar cálculos. Tampoco quiere ir a un juicio oral en el cual yo sí tengo que ir, seguramente como fiscal le pida una pena más alta, uh-huh. y la persona tampoco quiere jugarse un juicio en el cual sabe que en definitiva cometió el delito. De que se extorsione a las personas, a mí no me consta, y bueno, a ver, hay muchos fiscales, muchos casos en el Uruguay, yo no puedo hablar por todo el mundo, yo lo que le puedo decir de mi experiencia, me parece una herramienta muy buena para bajar la impunidad, para cerrar casos, para lograr condenas, pero no lograr condenas por número, lograr condenas por esto mismo, porque es una forma de legitimar el Estado en definitiva. Si uno comete un delito, tiene que ser condenado. Y eso legitima todo el Estado de Derecho. Nosotros, digamos, siguiendo, si nos ponemos, capaz que me pongo con mucha filosofía del derecho, pero hay un contrato social que todos de alguna manera, quizá muy abstracta, pero todos nosotros entregamos parte de nuestro poder o nuestra soberanía al Estado para que el Estado nos cuide. Entonces, cuando el Estado genera impunidad, también se empieza a socavar el Estado de Derecho mismo. Entonces, a veces yo entiendo que el proceso abreviado permite cerrar un caso, lograr una condena y que la persona, bueno, sea, si cometió el delito, sea culpabilizado. Y también ni que hablar en lo que se economizan recursos humanos de todo tipo, porque la fiscalía, si yo abro el flanco a tener muchos juicios orales, no puedo seguir con toda la cantidad de trabajo que tenga.
0: ¿Cómo ha cambiado el crimen organizado en estos últimos 10 años? ¿Cuál es su visión de esto?
1: Y bueno, tiene muchísimos más medios económicos, tiene tecnología. Uh-huh. Es probable que también empiece a llegar a determinados extractos que no llegaba. Yo creo que ha avanzado mucho el crimen organizado.
0: Usted, se habla muchas veces de narcofamilias. Hace muchos años, alguien vinculado a la prevención de drogas a través de una oficina de la Intendencia me dijo, me alertó de esto. Incluso un director, ex director departamental de INAO, me dijo, hay familias que es como su empresa, entre comillas, esto, y su modo de vida. Había una familia que, a medida que iban cayendo presos, otro de la familia seguía agarrando el negocio, otra vez, entre comillas, ¿no? ¿Existe eso? ¿Ustedes se encuentran con esas realidades todavía?
1: Sí, sucede, sigue existiendo. No sé si es lo que, si es el modelo que va a sobrevivir, pero que existe, sí. Clanes familiares que se dedican a todo esto de la negociación de estupefacientes. Sí.
0: ¿En qué se diferencia el delito de Maldonado con el de Montevideo, o los grupos delictivos de Maldonado con el de Montevideo, siempre teniendo como referencia que en verano vienen a operar acá?
1: Bueno, yo no puedo dar mi experiencia porque yo nunca trabajé como fiscal en Montevideo, ¿verdad? En eso no podría, puedo opinar de lo que veo quizá en la prensa o lo que percibo cuando voy a Montevideo, pero ya por las diferencias, digamos, poblacionales que hay, lo grande que es Montevideo en comparación con Maldonado, ya tiene que haber otras dinámicas, ¿no? Y otros grupos que seguramente se afianzan en territorios más grandes, tienen más poder, en definitiva.
0: ¿Usted cree en estas cooperaciones internacionales verdaderamente se concretan cuando hay que perseguir estamos rodeados de una frontera con unos países que, mamita querida, ¿no? Y muchos de ellos a veces terminan acá. Hay algún caso acá en Maldonado resonado de personas oriundas de la República Argentina que terminaron condenadas acá también, y que bueno, que ese proceso parece seguir. ¿Existe esa cooperación? En definitiva, ¿realmente los plazos, los tiempos que se manejan son los acordes entre cada país?
1: Sí, existe cooperación, incluso nosotros, por ejemplo, como fiscalía, muchas veces hacemos actos judiciales que nos piden fiscalías de Argentina, por ejemplo. Y si hay una persona, si se requiere a través policialmente, por ejemplo, la policía también tiene contactos con las policías de la región y se pueden conseguir información. hay cierto contacto. Uh-huh. Ahora bien, también pasa mucho que personas de otros países vienen a cometer delitos. A mí me ha pasado tener personas que hemos logrado condenas y que venían exclusivamente a cometer el delito y se iban del país.
0: Uh-huh. ¿A usted qué le molesta del tratamiento de los medios de comunicación de los temas judiciales o policiales? ¿Qué es lo que le llama la atención?
1: Molestarme no sé si sería la palabra, no, en general no es que me moleste, es que a veces veo, puede ser, tampoco es general, pero a veces como esto del derecho y el proceso penal es bastante técnico, a veces hay algún titular de repente que no se adecua técnicamente a lo que es jurídicamente. Claro. Eso pasa, por ejemplo, a ver, en la prisión preventiva muchas veces nosotros logramos que una persona vaya en prisión preventiva por 180 días y es un delito grave, por ejemplo, y la gente a veces, no sé si tanto la prensa, capaz que en los comentarios de las redes sociales, sí. Y dicen, bueno, ya solo 180 días, sí.
0: qué fácil,
1: y siendo que eso es recién el inicio, entonces, pero no es que me moleste, que a veces puede darse esto de malinterpretaciones de
0: bueno, aprovechemos de entonces que usted está acá. Porque eso también, aunque usted no lo crea, es algo que de los medios de comunicación venimos lidiando, intentando lidiar hace mucho tiempo, de que la prisión preventiva no es la pena de la condena, que es en el marco de lo que ustedes después van a seguir investigando. Acláreselo a la gente que nos está escuchando ahora, de forma más contundente, que usted lo va a saber hacer mejor que yo.
1: Bueno, vamos a tratar. Hoy le decía, bueno, ¿qué es lo que el trabajo del fiscal? Bueno, el fiscal, si entiende que hay elementos de un delito, solicita una formalización, que es el inicio recién del proceso penal. Muchas veces, la gente piensa, fue formalizado, ya es condenado. No, la formalización es recién empieza todo. Ahora bien, cuando hay determinadas circunstancias, la ley establece que el fiscal debería pedir, y en algunas veces hasta obliga al fiscal, que eso es bastante discutido también a nivel dogmático, académico. Pero bueno, a veces el fiscal está obligado y a veces puede pedir medidas cautelares. Una de las medidas cautelares, la más potente, es la prisión preventiva. Esto es que la persona, hablando pronto y claro, vaya a la cárcel mientras se hace ese proceso penal. Entonces, ¿cuál es la finalidad de la medida cautelar? Bueno, pueden ser varias, pero básicamente es que haya riesgo para la investigación o riesgo para la víctima. Esas son las medidas cautelares, el fundamento del por qué yo pido una medida cautelar. Por ejemplo, a ver, formalizo a una persona por temas de narcotráfico y es un grupo organizado. Y entonces yo lo que digo es, mire, señor juez, esta persona tiene que esperar este juicio que recién le estoy iniciando en prisión preventiva, porque él tiene todos unos contactos que, si él queda en la casa esperando, puede hacer que, por ejemplo, a todos los testigos protegidos que tengo que dicen que él vendía droga, los puede de alguna manera él ir intimidarlos y hacer que se me caiga el caso. Esa es, digamos, la finalidad de la prisión preventiva. No implica condena para nada. La persona recién va a ser condenada una vez que haya una sentencia dictada por un juez competente que diga que esa persona, para el Estado, es culpable de esos hechos y ese delito.
0: ¿Lo han amenazado, doctor?
1: No, por suerte no.
0: ¿No, no le genera miedo a veces tratar o trabajar casos tan importantes, un perfil público tan alto como algunos recientemente, y que de repente a alguien se le ocurra amenazarlos?
1: Bueno, no, en verdad, no sé cómo decirle. No es que tenga miedo, porque si no, no podría trabajar en lo que trabajo. Y trato de no tener miedo. Lo que siempre también creo, una cosa que yo se la escuché hace años al fiscal Gómez, el ex fiscal de corte, el ex fiscal subrogante, que él decía algo, y yo creo que es muy valedero cuando le hacían esta pregunta. Si uno también, dentro de este trabajo, que es mi trabajo, yo no es que estoy sentado en mi casa y digo, ¿a quién hoy vamos a salir a perseguir? No, estos son denuncias que vienen, son investigaciones, y uno es uno más de toda una cantidad de personas que están en este rol. Entonces, si yo trato a las personas una vez que están detenidas o lo que sea con respeto, creo que no tiene justificación de por qué me van a atentar contra mi vida si yo estoy trabajando. Y como también se conoce en la jerga, el que perdió sabe que perdió.
0: Exacto, el que perdió sabe que perdió.
1: Entonces, es un código ese. Claro, es un código. Yo un poco como que me aferro a eso y lo hago sin miedo a mi trabajo. Siempre en este sentido, teniendo respeto con la persona, por más que haya hecho lo más horrible que se les pueda ocurrir, siempre he sido respetuoso con todas las personas imputadas. Y bueno, creo que esa es una línea para trabajar tranquilo.
2: ¿Y los imputados son respetuosos todos?
1: Sí, en general sí. En general sí. Cuando estamos a veces mano a mano, en audiencias, el que no es respetuoso generalmente es que también tiene algún otro problema psiquiátrico o algo así. En general las personas, una vez que el que es delincuente nato, digamos, y sabe que perdió, en general también es respetuoso.
0: Ha aumentado la violencia, ha aumentado el uso de armas. ¿A usted le consta eso, doctor?
1: Sí, claro. Ha aumentado, bueno, la violencia sin dudas, y armas cantidad, es muchas las armas que se manejan en el mercado ilegal, y ese es un problema muy grande. Por suerte se han hecho incautaciones y se hacen en forma permanente incautaciones. Lo que sería si no se hicieran, ¿no? Porque las incautaciones de armas que se realizan es muy grande.
0: ¿De dónde entran? ¿Cómo llegan esas armas, esas municiones?
1: Bueno, mucha cantidad de esas armas provienen de hechos delictivos. Son robadas, vienen de rapiñas. Pasa a veces que incluso a rapiñas a policías, a veces policías que se las pierden o que se las roban a ellos. Y también mucha arma que no tiene trazabilidad, que quiere decir que viene de otros países muchas veces. Y aquí Uruguay tiene este problema de la frontera porosa, ¿no? Es un gran problema del Uruguay, entiendo yo, para esto al menos. Para unas cosas es muy buena, pero para el tema del narcotráfico, del tráfico de armas, bueno, del contrabando, es muy, muy grave ese problema.
0: ¿Los ayuda en algo ustedes las cámaras de seguridad y las nuevas tecnologías para hacer más rápido el trabajo, para de repente no hace algunos años atrás era una locura, ¿no? Habían otros métodos a veces para que declararan los delincuentes, me consta. Ahora ya no hay más, eso no se puede hacer nada de eso. Pero las cámaras compensan de alguna manera.
1: Sí, las cámaras aquí en Maldonado tienen un sistema de punta que para nosotros es espectacular para aclarar delitos, porque si a una persona la tengo filmada llegando al lugar a donde robaron y saliendo con las cosas, o filmado robando, el CCU complementado con las cámaras de vigilancia de los locales comerciales, de fincas particulares, yo les diría que es no sé, un altísimo porcentaje de los casos, más que nada los delitos contra la propiedad, o también a veces delitos de sangre, por decirlo de alguna manera, ayuda muchísimo, porque es incontestable. Cuando a la persona que está detenida le digo, mirá, este no sos vos. Muchas veces ha pasado que a veces nosotros, ¿cómo es? Primero, cuando tenemos una persona detenida, por ejemplo, viene el abogado defensor y él ve todo lo que tenemos y le mostramos lo que hay en la carpeta de investigación, y a veces ven los videos. Y ellos van y hablan a veces con el imputado, y el imputado dice, no fui. Y a veces me ha pasado de mostrarle, y este no sos vos, y es la persona y tiene que estar a decir,
0: me entrego.
1: Eso nos pasa muchísimo.
0: Usted ha tenido casos de alto perfil y de interés público. Estoy pensando ahora en el de mi amigo, el Chino Pereira. Estoy pensando también, en este último reciente del CANE.
2: Y el ministro de Turismo en aquel momento, Germán Cardoso, también estuvo...
0: Sí, claro, que ese era allá de San Carlos, ¿no? Y el de los presidentes.
2: Sí,
0: también. ¿Cómo maneja? ¿Existe en el aire o alguna presión que usted diga, o que usted la sienta de alguna manera?
1: No, la presión de hacer el trabajo, yo por lo menos la manera que lo manejo, profesionalmente, de acuerdo a la ley. Como decía yo, hay una cita que no es por sonar así muy académico, pero que me encanta, que una vez la leí en un libro que era, se le atribuye a Cicerón, que decía, seamos esclavos de la ley para poder ser libres. Algo así. Yo entiendo que es muy... En mi trabajo me tengo que basar en la ley. Entonces yo con la ley, y al menos con la interpretación que le hago, yo voy para adelante y no tengo problema. Lo que Lo que sí a mí me generaría más incomodidad es si yo no me acatara a la ley. Al menos a la interpretación que yo tengo, ¿verdad? Porque eso no quiere decir que yo vaya para adelante con un caso y que yo sea el dueño de la verdad. Yo hago una interpretación jurídica, siguiendo de repente parámetros jurisprudenciales o doctrinales, pero como ustedes saben, el derecho dicen que hay dos bibliotecas, tres, cuatro, cinco a veces. Uh-huh. Y bueno, eso se ve plasmado después en los fallos. Pero creo que en mi caso, la manera de llevar o sobrellevar esa presión, nada, es acoplándome a la norma jurídica.
0: El caso de los presidentes, en principio, ¿podría haber sido archivado, doctor? ¿O habían desde el inicio elementos que ameritaran seguir adelante hasta ahora, que hay algo ahí burocrático, no sé qué es, que no se avanza?
1: A ver, yo quiero no hablar de casos que tengo en trámite, ¿verdad? Porque ese caso está formalizado, pero todavía estamos en esa etapa de, como les decía, se inició el proceso penal, ya lleva varios meses, pero todavía no está nada dicho. Yo creo que es un caso que desde el inicio había elementos para investigarlo. Por eso nosotros demoramos varios meses en pedir la formalización, más allá de que había bastante presión mediática para que se avanzara. Y no era que no quisiéramos, es que estábamos recopilando evidencia a ver si toda la evidencia apuntaba a lo mismo. Yo entendí de que toda la evidencia después que la reunimos apuntaba a lo mismo y por eso después que pedimos la formalización. Pero bueno, eso es una cuestión que será debatido en juicio. Habrá que, el fiscalía tendrá que llevar las pruebas y ahí, bueno, será controlada por las partes y a su vez las defensas presentarán sus pruebas. Y va a decidir un juez y seguramente vaya después en apelación, sea cualquiera de las partes que pierda, va a apelar a un tribunal de apelaciones y seguramente termine en la Suprema Corte de Justicia. Que eso también da mucha garantía a mí y me da seguridad de que yo una imputación que hice, después gane o pierda, pero va a pasar por varios filtros. No es que lo va a decidir solo un juez, lo van a terminar decidiendo ocho jueces. La Suprema Corte de Justicia son 5, un tribunal de apelaciones son 3 y el juez de primera instancia. Entonces eso yo creo que también legitima todo el sistema.
0: ¿Usted cree que en casos como este puede haber distintos grados de responsabilidades? En casos como este, no necesariamente este.
1: Sí, claro, sí, porque pueden haber determinados roles que una persona puede realizar y otra, y entonces bueno, eso va a graduar después. O va a conllevar esos hechos que haya cometido tal persona, van a encartar en tal delito y a veces pueden ser delitos distintos y pueden tener penas distintas. O puede ser también que dos personas cometieron el mismo delito, pero uno en grado de autoría y el otro coautor. Y también puede tener consecuencias penales distintas.
0: ¿Usted cree que las penas que tenemos en el Uruguay logran combatir, por ejemplo, la reincidencia?
1: Sí, no sé. Eso ya, quizá, no sé si es una cosa que yo la tenga que responder como fiscal, pero ¿cómo decirle? Es un problema. Las penas pequeñas son un problema, porque eso genera esta puerta giratoria. Una persona de repente, por un hurto muy, de repente robó algo en el supermercado y si es reincidente va a ir unos 4 meses preso. Y a lo capaz que en 3 meses sale porque de repente trabajó, redimió algo, pero vuelve a salir, vuelve a robar, entonces va a volver a entrar, genera una puerta giratoria. El problema es que si también se castiga eso con una pena mucho más alta, sería irracional, porque tiene que tener una racionalidad. Las penas con el bien jurídico que se atacó o se perjudicó, en este caso la propiedad, pero mínimamente.

0: Le mandan la novedad, abre la computadora y dice, ay, otra vez Susana Mesa casó. Oh, salió hace un mes y mirá, bueno, hasta que venga Susana Mesa. Y usted empieza a ver y dice, pero Susana tiene como
1: 20
0: antecedentes y tiene 30 años.
1: Gracias.
0: Para que ganes una.
1: Gracias. Gracias.
0: Los que vemos eso del otro lado decimos, 30 años, 20 antecedentes, ha vivido, nació casi que dentro de la cárcel, o en su momento fueron muy benevolentes con él. ¿Qué hay de todo esto?
2: Yo lo que creo que hay es por esto de que generalmente son personas, si tiene 30 años, si tiene 20 antecedentes, es probable que haya entrado, haya ido preso por delitos relativamente menores, por hurtos. Por hurtos de repente a finca, hurto en auto. Y acá hay otro problema que también... El delito de hurto es el delito que tiene mayor incidencia en todos los delitos que hay en el Uruguay. ¿Qué pasa? A mi entender y en la práctica, una de las cosas que incide son las drogas. Porque el 90, no sé, esto no está en porcentaje, les digo lo que a mí es mi percepción. El 90% de las personas que roban son estas personas que están totalmente adictas, que están generalmente en situación de calle. Y son estos que uno va de repente a los antecedentes y tiene 20 antecedentes, sí, porque entraron por un hurto, después entraron por otro, quizá, bueno, a veces estaban trabajaban en alguna boca y también entraron por el tráfico de armas, que no lleva mucha pena en principio.
0: Doctor, ayer hablábamos acá al aire con un abogado y él en un momento
1: con Cerrón.
0: Y él decía,
2: lo conozco,
0: no, no,
2: le mando saludos si está escuchando.
1: Generalmente no se está escuchando.
0: Sí. Él decía la empatía que tiene que tener un fiscal. Y yo decía, no, yo no quiero que sea empático, yo quiero que sea técnico. A mí lo que me gusta es cuando los fiscales son técnicos. Y cuando ese tecnicismo uno los ve en el trabajo que están haciendo. Claro. No me interesa la empatía suya porque yo no estoy allá en su despacho declarando. ¿Tiene que existir eso en un fiscal, esa empatía, para qué? ¿O en qué casos?
2: Bueno, yo lo que creo que esto aplica para todas quizás las profesiones, que uno no puede perder nunca la humanidad, ¿no? Que hay situaciones, casos que son verdaderamente desgraciados. Y uno eso a veces no lo puede perder de vista. Ahora bien, que una persona haya tenido una vida desgraciada, que le haya pasado de todo, no implica que la sociedad o que otras personas tengan que, aguantar de que le roben, lo lastimen, lo asesinen, porque esta otra persona tuvo una mala vida de repente o le pasaron muchas cosas. Entonces hay que siempre tener yo como fiscal, trato de ser humano y ver las situaciones, pero yo siempre me pongo del lado de la víctima y del perjudicado y del que sufrió los efectos de ese delito, que claramente va a querer también, no va a querer que la persona sea así livianamente, entre por una puerta y salga por la otra, o por lo menos que se lleve alguna condena. Entonces hay que evaluar, si bien yo comparto con el doctor Cerrón que hay que tener empatía, sí, hay que tener humanidad, me parece, pero siempre como fiscal hay que, más que nada en delitos en los cuales hay una víctima, uh-huh, hay que pensar en la víctima, en que a mí no me gustaría de repente que me entren a mi casa y me roben, que me lastimen, que no sé, tanta cosa que puede pasar.
0: Claro, la otra vez hablamos esto con un grupo ahí de amigos, entre eso algún abogado, y decía, bueno, los delitos menores, la discusión era los delitos menores, el par de campeones. ¿Tá? Digo, claro, delitos menores porque no son tus campeones. Y por otro lado decimos...
1: Porque no fue tu casa la vulnerada.
0: Claro, la vulnerada.
1: Que creo que eso duele más que el campeón.
0: Bueno, sí, exactamente.
2: Me ha pasado.
1: Sí.
0: ¿Hay unidad de víctima en la fiscalía? ¿Tienen ustedes?
2: Sí, tenemos unidad de víctima. Sí.
0: ¿Para qué caso?
2: Bueno, se utilizan para los casos, a veces los casos más que tienen gravedad o que implican que existan víctimas y que conlleve, digamos, mucho dolor ese caso, uh-huh, y también para casos en los cuales las víctimas quieren que tengan tener un acompañamiento del lado.

0: de la fiscalía.
1: No tiene
0: que confundirse con una terapia, no es que no, porque son claro. psicólogos las compañeras de la unidad de víctimas y asistentes sociales, pero no, es un acompañamiento del punto de vista acompañarlo en el proceso penal que va a haber.
2: Claro. ¿Hasta dónde se escucha a la víctima, ustedes como fiscales? Porque de repente usted mañana agarra y condena a Susana por una rapiña que me hace y yo digo, no sea malo, fiscal. Yo no estoy de acuerdo que sean 4 años. Por las razones que sea, tírele 5, tírele 6. ¿Hay participación o no de la víctima?
0: Si la víctima desea participar del proceso y se presenta, si se presenta, se la escucha a ver qué es lo que pretende. Lo que pasa es que a veces, si estamos dentro, digamos, de los cánones legales, bueno, se procede igual. Ahora bien, no está regulado eso. Entonces depende mucho de cada fiscal. En mi caso, yo lo que tomo, sí, más que nada en cuenta, siempre la tomo en cuenta la víctima si se presenta para empezar por ahí, porque he tenido casos hasta de hurto que he recibido a las víctimas y les explico qué es lo que va a pasar y a veces no les gusta o sí, o les digo, mire, va a pasar esto, va a pasar lo otro, la persona seguramente vamos a hacer un acuerdo abreviado, bueno, está. Pero hay otro tipo de casos en los cuales si la víctima no quiere que sea un proceso abreviado, yo no voy a hacer un proceso abreviado, voy a seguir adelante y voy a ir a un juicio oral. Por ejemplo, no sé, un accidente de tránsito con fallecido. Si las víctimas, que serían los representantes de la persona fallecida, no quieren que yo haga determinado arreglo, acuerdo abreviado para cerrar ese caso, no lo hago, sigo adelante para el juicio. Si es que hay evidencia, por supuesto, ¿no? Porque yo no puedo ir a un juicio oral sin evidencia. Yo, si voy a un juicio oral, tengo que tener la convicción de que esa evidencia va a permitir demostrar, más allá de la duda razonable, que esa persona cometió el delito.
3: A mí me preocupa mucho, cuando estábamos hablando recién de las víctimas, de las estafas, las personas mayores que quedan endeudadas, vulneradas totalmente, y son viejitos que no tienen más que la jubilación muchas veces. Me preocupa muchísimo eso, cómo quedan esas víctimas.
0: Sí, a mí también, y también me preocupa mucho esta situación de que no sé cómo no hay más controles y más, ¿cómo decirle? Más etapas que cumplir para que puedan sacar a veces un préstamo.
3: O ir a vaciar una cuenta.
0: Para vaciarles una cuenta o hacerles sacar esos préstamos que están
3: pobrecitos. Lo hemos hablado varias veces con Fabián, que en los bancos deberían tener el cajero, estar adoctrinado para... ¿Por qué va a vaciar su cuenta? ¿Por qué necesita? Venga, siéntese aquí. Atenderlos de otra manera.
0: Yo les digo, como ciudadano común, viendo esa realidad, yo entiendo que tendría que haber otro tipo de controles. Procedimientos. Y pasos que cumplir para poder. Ese es un gran problema. Pero después, ¿qué pasa? Conozco un caso de una señora, una anciana, que le hicieron esto, le vaciaron, le sacaron los ahorros de toda la vida y creo que fue al mes falleció.
3: Falleció, sí, me acuerdo. Exacto. De la señora.
2: Tremendo fue ese caso. Sí. Fiscal.
3: No fue el único tampoco, hay otra señora de Punta del Este que también falleció.
2: Fiscal, dos o tres preguntas últimas. ¿Es lo mismo que frente a usted se pare un abogado que se recibió hace 6 meses, un año, a que venga uno de los encumbrados?
0: Es lo mismo. Exactamente lo mismo. Siempre vamos a estar, le digo, lo importante, me parece a mí, es la parte técnica, discutir técnicamente. Y a veces una persona que recién se recibió, estudió y se preocupó y sabe muchísimo. Entonces, digo,
2: tiene conocimiento
0: siempre,
2: más fresco.
0: Yo les diría que en la práctica siempre lo importante es saber, conocer la ley, procesar la ley de fondo, el código penal, las leyes de los delitos, digamos, y con eso cualquier abogado va a andar bien, me parece.
2: ¿Cobran más por marketing?
0: No, a ver, marketing, no sé si es marketing o que en general han tenido resultados buenos, porque uno ve a veces a un abogado exitoso y le parece que es marketing, pero muchas veces es mucho trabajo. Son los abogados que son exitosos es porque hay mucho trabajo atrás, se preocupan mucho por los casos, presentan evidencia, investigan ellos por su cuenta, hay un trabajo atrás. Bueno, esto es una...
2: El estar en situación de calle no es ser delincuente, ¿verdad? Por lo general se asocia, estamos de acuerdo, creo. Y ustedes también tienen que lidiar con eso. Y en el último tiempo, supongo que ustedes, como fiscales, todos ustedes en la fiscalía de aquí de Maldonado, deben de recibir o a empresarios o cuando los invitan a que vayan a dar una charla o cuando los van a consultar por algo, la famosa ley de vagancia. ¿Por qué no se aplica?
0: Sí, ya incluso hubo hace un par de años una movida del centro comercial.
2: Exacto,
0: acá, que
2: la
0: yo
2: cámara.
0: Participé incluso por fiscalía. Es que claro, la ley de vagancia en realidad está prevista y tiene una forma de cómo es ese proceso de la ley de vagancia, que es acorde al sistema inquisitivo este penal, que está derogado. Es que el juez intruye, el juez investiga esa presunta situación de vagancia y es el juez que dispone la medida. Entonces, el primer problema de la ley de vagancia es que yo entiendo que no se acopla con el actual sistema del proceso penal, que es el fiscal el que investiga. No hay manera, me parece a mí, ¿no?, humildemente, de aplicar la ley de vagancia, porque no es acorde al mismo proceso que establece la ley de vagancia la intervención de la fiscalía. Ni siquiera está prevista en la ley de vagancia. Ya ahí tenemos un problema. Ahora bien, la ley de vagancia, una de las consecuencias que tiene es que a esa persona, digamos, se le haga retirarse del lugar del departamento, por ejemplo. Y a veces en determinados casos de denuncias penales, es una de las medidas que se dispone, a veces cuando una persona es formalizada. A veces se solicita la medida de que se retire del departamento de Maldonado, por ejemplo, o de la ciudad de Maldonado. Eso a veces se hace, de hecho, y son consecuencias a veces similares a la relevancia.
2: ¿Cuál es el grado, y seguimos a ojímetro, ¿no?, de implicancia de extranjeros en los delitos en Maldonado? ¿Es común ver extranjeros participando en hechos delictivos?
0: No es común. No es la regla. La regla es ciudadanos uruguayos nomás. Uh-huh. Si bien a veces dos por tres aparecen, pero no.
2: ¿Un fiscal puede pedir que se lo expulse del país?
0: No, porque no hay una ley, no está previsto. Es una, yo creo que humildemente que es una falencia que tiene el país. Me ha pasado ya hace años, en la época que lamentablemente, hoy cuando hablamos de, le iba a decir eso y se me fue, ahora me acordé, de la importación de formas delictivas, cuando habían empezado a explotar los cajeros, ¿se acuerdan?
3: Sí.
0: Bueno, en esa época, yo estando en Colonia, la policía pudo detener una banda que había robado una joyería en Colonia. Yo estaba en Colonia en aquella época, era fiscal adscripto. Y nosotros pensamos, vamos a buscar de alguna manera, lo ideal sería expulsarlo. ¿Para qué lo queremos llevar a las cárceles? Para que le enseñen a los que están acá nuevas modalidades delictivas. Y no hay manera, a priori, no hay una ley así que se permita, o digamos, con una pena de expulsión por ser extranjero. No, hay que acudir como a tratados de que se cumpla la pena de repente en el otro país, pero el otro país tiene que estar de acuerdo. Es complejo.
2: El ascenso de ustedes, que es Montevideo, ¿es por concurso también?
0: Sí,
2: designación
0: sí.
2: Directa.
0: No, es concurso.
2: ¿Usted concursó?
0: No.
2: No ha concursado.
0: No, ahora incluso hay en trámite un concurso que ya se está recién en las primeras etapas, pero yo decidí no postularme.
2: ¿Le gustó Maldonado?
0: Sí, me gusta mucho la ciudad y estoy muy a gusto acá con mi trabajo y bueno, por ahora pienso seguir por estas tierras.
2: ¿El delito que más le llega?
0: Bueno, yo tengo... nosotros tenemos el tema de la semiespecialización en Maldonado. Yo,
2: claro.
0: En mi caso tengo todo lo que es corrupción pública, usurpaciones y delitos complejos, que serían como estafas muy grandes, por decirlo de alguna manera, o delitos así económicos. En cantidad, las usurpaciones, porque tenemos las usurpaciones de todo el departamento de Maldonado, tenemos una cantidad bastante importante. Eso en la semiespecialización, pero después cuando uno está de turno, en general los delitos más comunes son el hurto. El hurto es el delito que reina. Y después, bueno, delitos, lesiones. Y también hay que aclarar algo. Aquí nosotros, las fiscalías de Maldonado, de la ciudad de Maldonado, no tenemos todo lo que son delitos sexuales y de violencia doméstica. que eso los tienen
2: San Carlos,
0: uh-huh. que hay dos fiscalías especializadas en violencia de género y sexuales, que ellas tienen competencia en todo el departamento de Maldonado.
2: Doctor Jorge Vaz, fiscal de Maldonado, actualmente de turno, hermoso momento. Gracias por haber venido esta tarde-noche a charlar un rato acá con nosotros y desasnarnos de algunos temas. Me quedaron algunos
3: y tendrá que aspectos venir de nuevo.
2: Técnicos ahí. Sí, pero son demasiado técnicos y no sé si a la gente le interesa. Para otra oportunidad les voy a preguntar cómo hacen ustedes para procesar, ver, acá también es para la gente de San Carlos, invitarlo en algún momento, ver hechos que después hay que procesarlo, digo, porque uno ve un cuerpo, una persona, un cuerpo desmembrado, una persona asesinada, pero después uno llega a la casa y dice, era un ser humano, era una persona.
0: Sí, sí, sí.
2: En la foto, en las novedades, en lo que surge, ¿no? Que debe ser todo un proceso. Después uno se acostumbra, lamentablemente, igual que nos pasa a nosotros, pero
0: pero impacta muchísimo porque uno, eso, no perdés la humanidad. Entonces hay cosas y situaciones que ves, porque además, claro, lamentablemente en este trabajo ves las peores cosas que suceden a nivel de la sociedad, lo peor. Entonces uh-huh. hay muchas cosas que te remueven todo, como persona, es a veces es un poco abrumador eso, pero bueno, hay que manejarlo también.
2: Gracias, doctor.
0: A las órdenes, un placer estar con ustedes. Gracias a ustedes.
2: Señora, no quiero ni mirarlo, otro lado.
3: Como no lo miraba, me estaba mandando mensaje de texto.
2: Sí.
3: Así que, como no lo miraba, me mandaba mensaje de texto. Nos vamos, gente. Nos vamos y nos encontramos mañana a las 18 horas con más Contratapa.
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1: ¿Qué tal, amigos? El saludo cordial, deseando que en todos los hogares reine la paz, la dicha y la prosperidad, luz y entendimiento para quienes conforman su hogar. Siempre le deseamos lo mejor de lo mejor para toda la gente que nos sintoniza, que tienen problemas y vicisitudes. No olvide que por grave o negativa, difícil, caótica que sea su situación, hay un oído que escucha, hay una mente que coincide, hay una ayuda y una mano amiga para levantarse en el momento en el que usted cae. Y si usted vive caído porque no tiene buenas energías, vive caído, vive gacho, vive mal porque no tiene suerte, todo lo que proyecta se pierde o se desvanece, porque muchas veces la vida se nos va en deseos, muchas energías no logra usted compensar en suerte y todo va tan mal que termina arrestado, perdiendo negocios, perdiendo oportunidades, yendo usted básicamente al fracaso en muchos aspectos de su suerte. La suerte es un estado que depende de lo que hagamos hoy para estar bien mañana. Si usted realmente tiene esa motivación y quiere salir adelante, se puede. Nosotros sabemos detectar cuando sus caminos se pueden abrir, cuando su suerte se puede equilibrar, cuando usted está a la vuelta de lograr un negocio, de prosperar, de salir adelante. También podemos detectar por qué no le sale ese negocio, por qué las oportunidades se le escapan, por qué el dinero no le rinde y se le va como el agua entre las manos, por qué se corta todo lo que usted se propone. Consúltenos, sabemos ayudarle, guiarle y detectar sus falencias. La energía, el aura que nos rodea, la energía vital, nuestra energía mental, física y espiritual que se conecta con el ser. La energía del aura está siempre afectada por los problemas y las desavenencias, por las malas energías, por lo que tocamos que no deberíamos tocar, por las cosas negativas e influencias. Puede limpiar el aura, puede retirar y descargar malas vibras del aura, abrir su camino y que su aura esté positiva. 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Con toda la fe del mundo y gracias a Dios, tenemos aquí en presencia dos personas que han considerado que cuando hay un problema hay que solucionarlo. Eso es fe y eso es voluntad. Madre, ¿cuántos años tiene?
2: 76.
1: 76 años. Sí, ¿y usted, sí, mi hijo?
3: 63.
1: A sus 76 y 63, ustedes han sufrido mucho, les ha pasado de todo. Se les han metido a la casa, les roban, les dañan las cosas, les sacan de todo, les han hecho la vida imposible, los han atormentado, hasta que vinieron aquí con Brian. Dígame una cosa, con toda la fe del mundo, ¿alguna vez ustedes, con esta curación que hicimos, habían visto una brujería tan peligrosa?
3: No, no hemos visto, eso es la primera vez que veo.
1: ¿Y la señora?
2: Yo también.
1: Dígame la verdad, con toda la fe del mundo, ¿habían hecho curación en algún otro lado?
3: No.
2: No.
1: ¿Nunca se hicieron tratar?
2: No.
1: Bueno, gracias a Dios dieron inmediatamente con un lugar que, gracias a Dios, ya comprobaron que sí se podían curar. Y lo más importante, que ver la brujería es comprobar. Y comprobar es mejor que hablar. Todos hablan muy bonito, pero comprobar la maldad, que salga del cuerpo, que usted, por ejemplo, le liberen unos coágulos, pudriciones por la nariz, que libere toda esa fumaza negra por el cuero cabelludo, que hasta por los oídos brote toda esa materia, ese pus negro de brujería, ese daño, esa brujería, hasta víboras, siempre con sueños negros, siempre con culebras, siempre con cosas de muertos, siempre como atormentados, ¿o no es así, madre?
2: Sí, es así.
1: Bueno, dele gracias a Dios que a través de la fe están liberando, y eso es lo que importa, ¿de acuerdo?
2: De acuerdo.
1: Gracias por estas palabras, vamos a seguir adelante, Dios existe y es lo importante tirar para arriba. Así es, con mucha fe. Bendición.
3: Amén.
1: 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Gracias a Dios tenemos más comunicaciones, llamadas, mensajes, gran cantidad de personas que están siempre asiduos al programa número uno de consejos y orientación Brian Internacional.
4: A ver, hermano, deme la fecha de nacimiento para corroborar el estudio.
5: El 16 del 2 del 68.
4: 16 de febrero del 68. Bueno, escúcheme una cosa. Lo principal que yo detecto en materia de trabas es por la falta de progreso que está bloqueando y no hay ingresos, porque es algo que prácticamente le cortaron en el dinero, ¿me entiende?
5: Sí.
4: Dígame una cosa, usted, esto de negatividad, de cosas malas, de trabas, de envidias, ¿esto ya se lo habían dicho o directamente es reciente?
5: No, yo veo que no salgo nada adelante, no me sale el trabajo, nada y todo así.
4: Por eso, pero escúcheme una cosa, ¿usted ya le habían dicho que tenía un mal o no?
5: No.
4: Porque efectivamente lo hay y necesitamos es curar y limpiar para abrir los caminos, que es lo que estamos haciendo, ¿de acuerdo?
5: Bueno,
4: mi hermano, estamos pendientes, le voy a ayudar, las cosas van a salir adelante. Un abrazo.
5: Bueno, gracias,
4: chao. Dios lo bendiga, hasta luego.
0: Hay situaciones que se nos salen de las manos, que no podemos controlar. Sea por propios o ajenos, siempre tenemos la tendencia a fracasar. La envidia es la principal causante de estos fracasos. Hay que limpiar nuestra aura, retirar toda mala energía del cuerpo, de la mente y del espíritu, abrirnos a un cambio real donde toda energía negativa, influencia oculta, daño o fracaso causado por terceros pueda herirnos. Hoy usted puede abrir los ojos y decir ya basta de la mala suerte. Ya basta de buscar la solución y no encontrarla. Ya basta de ver sus negocios caer, su familia separarse, sus logros hechos cenizas. La envidia puede más que la propia caridad. De usted depende retirarse de los ojos de la envidia que aniquilan su progreso, su éxito y sus proyectos. Podemos comprobarle quién le miente, quién le envidia, quién le ha hecho mal, quién es la persona detrás de sus problemas. Visítenos.
1: Tenemos una persona que gracias a la fe, a la curación, a la voluntad, ha podido desprender de su propio cuerpo una impureza, una negatividad. Limpiamos todo el cuerpo, retiramos, los poros del cuerpo se abrieron, supuró una materia negra, una pudrición, un mal y hasta un humo negro que salió de esa porquería. Hermano, dígame con toda la fe del mundo, ¿cómo se siente?
3: La verdad es que ahora en este momento mejor.
1: Gracias al cielo. ¿Cuántos años tiene?
3: 63, cumplo mañana.
1: Ese es su servidor, el maestro Brian. Dígame una cosa, hermano. Usted, ¿cómo es su primer nombre?
3: Ernesto.
4: Don Ernesto, ¿cuántos años hacía que usted venía con esas porquerías dentro del cuerpo?
6: La verdad que perdí la cuenta de los años que hace, pero hacen unos cuantos años.
4: ¿Y qué síntomas tenía?
6: Y mala suerte de toda clase, problemas familiares, problemas de aquello, dolor de cabeza, amargura en la boca, una cosa de malestar todos los días, todo mal.
4: Ahora que desprendimos esa brujería de su cuerpo y usted la ha visto con sus propios ojos, ¿está conforme?
6: Sí, la verdad que sí.
4: Lo que supuró de su propio cuerpo, la piel, los poros, la liberación, lo que larga hasta por las fosas nasales, la parte de los ojos, el cuero cabelludo, hermano, es impresionante cómo le salió a usted esa brujería. ¿Le da gracias a Dios?
6: Sí, gracias a Dios que sí. La verdad que sí, gracias a Dios.
4: Muy amable y muy gentil por estas palabras. Seguiremos en ayuda porque nosotros nos interesa que por el resto de su vida le siga yendo bien. Saludamos a la señora Fernanda de 51 años. Nos consulta, hace 20 años que estoy casada, le descubrí varias infidelidades a mi pareja y yo también hice mis cosas. Pasa el tiempo y no veo que él madure. Al principio pensé que era tema de inmadurez, pero con los años esto está peor. ¿Qué puedo hacer? ¿Si mi relación tiene salvación o no? Señora Fernanda, no permitas que las cosas avancen si no vas a aguantar después el voltaje. Eso no quiere decir que no hay que madurar, al contrario, se deben normalizar algunas situaciones tranquilas en la relación para que haya un paso a que la relación funcione. Pero ustedes normalizaron al revés, normalizaron el engaño, normalizaron salir cada uno por su lado, hacer sus cosas independientes, y ya sabían uno del otro de varios engaños. Y estas infidelidades, básicamente, ustedes al principio lo tomaron como algo tranqui, llamémoslo así, pero no hay nada de tranquilo en ello. Hoy quieres una relación seria, estable, que haya amor, que haya unión, y hoy ustedes ya básicamente es una relación muy destruida. ¿Se puede mejorar? Sí, por supuesto. Hay ayuda. Nosotros hacemos terapias de pareja, de ayuda, guías para que una relación se forme, se fortalezca y haya unión. De hecho, hay rituales también para endulzamiento en la parte de la pareja. Pero sí tiene que haber una conversación muy plana, muy directa, muy recta sobre que ya cansarse de estar con una persona o con otra, o que ya no aguantas o soportas esa situación. En ese sentido sí tiene que haber un alto a esa situación que está pasando. Pero hay solución, consúltenos, podemos ayudarle y mejorar la relación con su pareja.
0: Tenga mucho cuidado si siente que es víctima de la envidia. Protéjase hoy y no mañana de las negativas que le pueden causar. Podría ser víctima de un trabajo de ocultismo y no saberlo. Miles han perecido por hacer la vista larga a su caótica situación. La negligencia de pensar que no nos puede llegar a suceder nada es como tener los ojos vendados. Hay personas que chocan siempre con la misma piedra, con los mismos problemas, con las mismas enfermedades y con los mismos flagelos. Existen infinidad de trabajos de ocultismo, magia negra, daños, hechizos de diversa índole. ¿Sabía usted que es más probable que sí sea víctima de un trabajo de ocultismo a que no lo sea? Las estadísticas causadas por la envidia son infinitas. El mal que le han hecho no se detiene. Al contrario, toma fuerza, es persistente y quiere lograr su propósito de llevarlo al fracaso total. No piense que librarse de un mal es cerrar los ojos y creer que todo estará bien, porque no es así. Visítenos para saber si usted es realmente víctima de un trabajo de ocultismo.
4: Nos consulta la señora Lilian de 73 años... Nos dice, me salen verrugas en la espalda, me dicen que me han hecho trabajos, no me va tan mal, pero tengo curiosidad de saber si me han hecho algo malo. Ayuda. Señora Lilian, para esas verrugas, agarre un cabello y usted misma átelo, amárrelo, como ahogando con la fuerza del cabello el crecimiento de la verruga. También hay otro ritual que se hace con cera de vela y se le coloca encima, pero de todas maneras con lo del cabello le va a ayudar bastante. Si ve que siguen saliendo, ahí hablamos de colocarle cera de vela, porque por lo general son cosas que van cerrando, pero es un misterio, un secreto, no hay nada negativo. De pronto usted, como le han dicho que tiene trabajos, ya sospecha de cosas todo el tiempo. Aclaro que no hay absolutamente nada negativo. A usted nadie le han hecho un daño, nadie le hizo ningún trabajo, no tienes bloqueos de energías, no, mejor dicho, ni siquiera envidias le detecté, así es de que eso es muy bueno. Pero algo sí fundamental, cambie de curandero o de psíquico o de tarotista, porque el que te dijo que tenés un mal, directamente ya te está mintiendo de entrada. No hay ninguna carga oculta. Y quédese tranquila, eso de las verrugas se cura y es fácil, solo que hay que hacer un tratamiento, y sobre todo después un tratamiento para la piel que se hace con aloe vera y ayuda mucho para mejorar toda la parte donde le salen esas verrugas. Consúltenos.
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4: Amigos de la sintonía, ten compasión, enamórate de la vida, no te quedes en el karma, estaría generando aún más tristeza. Que lo bueno, lo bonito y lo mejor del universo les suceda siempre. Y bueno, a toda la gran audiencia le estamos avisando que ya está finalizando nuestro espacio. Siempre hemos de pedir que aliste un vasito con agua para hacer la oración bendita. Con esta oración, al terminar, tómese el vasito con agua y el residuo que quede en el final de agua, páseselo por donde sienta un dolor, una molestia física o en la frente para aclarar sus pensamientos en forma positiva. Escuchemos la oración de fe.
8: Te purifico, criatura de agua, en el nombre de Dios Padre Omnipotente, en el nombre de Jesucristo, su Hijo, Señor nuestro, y por virtud del Espíritu Santo, a fin de que te conviertas en agua bendecida para ahuyentar, expulsar a el mismo enemigo por sus ángeles apóstoles. Por virtud del mismo Señor nuestro Jesucristo, que ha de venir a juzgar a los vivos y a los muertos. Dios, que para salud del género humano pusiste la mayor parte de tu sacramento en las sustancias de las aguas, atiende propicios nuestras invocaciones y a este elemento preparado con diversas purificaciones, infunda la virtud de su bendición, al fin de que tu criatura, sirviendo a tus misterios, reciba el afecto de tu divina gracia para arrojar los demonios y quitar las enfermedades, para que en cuanto a las cosas o los lugares de los fieles esta agua rociase, perezca toda inmundicia y se libre de todo mal. No resida allí el espíritu de la peste ni el alma corrupta. Se aparten todas las acechanzas del enemigo oculto, y si nada hubiese que amenazase la voluntad o el sosiego de sus moradores, huya y se aleje por la observación de esta agua, para que la salubridad pedida por medio de la invocación, tu santo nombre, se vea libre de toda impugnación.
0: 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Elevando una plegaria a lo más alto, aclarando nuestros pensamientos en forma positiva, damos gracias por la sintonía.
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0: Martes y miércoles desde las 20:25 en el aire de la 107.1. Hola, buenas noches. ¿Cómo están? El gusto de reencontrarnos con Majo. Ya se presentó Majo, o sea, ese que ustedes escucharon es Majo.
1: Ay, Dios.
0: Pero es una versión es una versión pre-incubada de Majo. ¿Cómo le va, Majo? ¿Qué cuenta?
1: ¿Cómo estamos? Buenas noches para toda la audiencia.
0: Un vasito de agua le traigo en un
1: tengo
0: rato.
1: Tengo acá, ¿no? Mire, tengo acá la botellita.
0: No se
1: preocupe. Venimos de estar 2 horas en el canal, así, tosiendo, corriendo. 3 copas de agua, imagínense. Así que está. Estamos bien, estamos.
0: Bueno, si usted lo dice. Bueno, y ahora esto sigue. Diciendo yo
1: John.
0: Que estamos... No, diciendo yo.
1: Ah. John es no, una que persona. A John no lo presentamos, digo.
0: No, ya lo vamos a presentar. Bueno, lo presentamos ya. John, lo estamos presentando. ¿Cómo anda?
2: Pero muy buenas noches. Estoy encantado porque pasó un cometa por la radio y nos dejó a María José Cándido. Qué placer y qué gusto tenerla en los estudios de FM, gente. Gracias,
0: pasó un
2: Majo.
0: Cometa...
2: Gracias, Majo.
1: Va a pasar un cometa y va a caer y va a explotar ahí en el estudio si no fuera porque no necesitamos así. Los no. Estudios de esta excelente radio. Caí ahí así, tus.
0: No sean niños.
1: Bueno, le contamos
0: no
1: a la
0: niños,
1: audiencia.
0: Sean maduros en su forma de pensar y de manejarse,
1: claro.
0: Que es lo que la gente espera de ustedes dos.
1: Le contamos a la audiencia que yo me llamo María José y tal el apellido. Bueno, si no me conoce, búsqueme en redes. Decía y ahí. No, pero a mí me gusta que me digan Majo. Y John me nombra como María José para pelearme, porque me gusta que me digan Majo. Y la gente todavía me dice, ¿cómo Majo de María José? Que es una abreviatura.
0: Es un
1: que...
0: apócope.
2: Es como una combinación. Majo.
0: Sí.
2: Claro. María José.
0: Así es. Está bueno,
1: se contagió sí, de sus chistes
0: está
1: este muchacho.
0: No sé, yo creo que uno hace escuela y no se da cuenta. Es lo que
1: totalmente.
0: Es lo que digo el currículum oculto, ¿no? Así que los vamos. ¿Qué le pasa a John?
2: No, bueno, yo le quería explicar a Majo que esto es algo bíblico, ¿no? Que se junta con sabios, sabio termina.
1: Totalmente.
2: Y yo me junto mucho con Abel. Viene 3 veces a la semana, a veces 4, a veces 5, depende cómo anda de tiempo. Nos ponemos a charlar acá y algo se te tiene que pegar.
1: Claro, sí, muy sí. Orejas o no, pero bueno, está.
0: Sí, pero la verdad que no le había prometido nada. O sea que hay que decir que fue honesto lo que dijo. Intelectualmente fue honesto, no fue interesado.
1: Intelectualmente.
0: Sí, mira, intelectualmente mira honesto. Bueno, así que los vamos a acompañar hasta las 21:25 en este martes 2 de junio. Estamos ya en el mes 6.
1: El mes 6 del año 2026. ¿Sabe qué pasa este mes?
0: Dígale usted.
1: Cumplo años yo.
0: ¿Cuándo cumple años?
1: No, no importa, después les digo, fuera de aire, porque no quiero que traigan todos los regalos para acá la gente. Y ustedes se me los agarren.
0: Yo trato de acordarte cuando es el cumpleaños, porque pero, puede llegar a pasar algo muy dantesco.
1: Pero comencé a decirle a todo el mundo, es un año particularmente diferente, no sé. Yo les cuento que a mí no me gusta mucho mi cumpleaños.
0: ¿Por?
1: No sé, como que...
0: Hay un
1: que...
0: enfoque psicológico para eso, la otra vez estuve viendo.
1: Totalmente. Desde que cumplí
0: la mayoría,
1: ya estaba casada, ya era mamá, o sea, cumplí a los 18. Entonces, capaz que viene por ese lado. No me agrada mucho. Igual desde chica, no fue como una cosa, como una celebración siempre, no. Inclusive por la fecha que cae, usted se da cuenta que... No sabe la fecha, ¿cierto? A fin de mes...
2: Yo sí la sé.
1: Bueno, no cuentes, no la digas al aire. Entonces, como cae a fin de mes, como que siempre hay una particularidad que siempre decimos, ay, a fin de mes, entiendo.
0: Pero también tú, Majo, digo, venir a fin de mes, ¿a quién se le ocurre?
1: Bueno, yo la verdad que, mire, yo me adelanté, yo nací un mes antes. Mi mamá me esperaba para la fecha patria.
0: ¿El 18 de julio?
1: No.
0: No dijo que nació un mes antes.
1: Tiene razón, me equivoqué, ¿vio?
0: ¿Qué le pasa?
1: El 18 de julio, está bien, no, pero sí era el 18 de julio. Pero yo nací, lo que pasa es que como yo nací otra fecha, no el 18. Entonces me adelanté un mes. Y nada, nadie me esperaba. Entonces como que dijeron, ¿y esta? ¿Cómo vino antes esta cosa?
2: Mí, Majo lo que quiere decir es que desde antes de nacer era rebelde. Dijeron, tú vas a nacer en esta fecha. Y dijo, no me
1: nazco
2: queda como...
1: cuando quiera.
2: Claro.
1: Yo cuando quiera.
0: Sí, a mí siempre me echaron en cara que nací en fecha patria, ¿no?

0: O sea, el 18 de julio, mi madre me decía, dice, oh, dice, era impresionante, dice, estaba en la sala de parto y escuchaba el himno nacional.
1: Importantísimo, digo, bueno, era porque lo hacía usted. Sí. Bueno, está, y entonces a lo que iba con el cuento es que, bueno, entró junio, entró el mes de mi cumpleaños y, bueno, este año de una manera particular, le estoy contando a todo el mundo que este es el mes de mi cumpleaños.
0: Muy bien.
1: Por la duda, capaz que ahí digo regalitos, saludos, nada, nada del otro mundo. Una tortita, un café con leche, no sé, algo.
0: Aumente la apuesta, mándese.
1: Es que yo digo, alguna transferencia, algún auto, ¿eh? ¿Qué dice usted?
2: Y ahí tiene que hablar con Javier.
1: Transferencia.
2: Eso con Javier, si quiere auto nuevo, transferencia con
1: Transferencia,
2: Javier.
1: Pero no, ahí ponemos el número, en vez de decir el teléfono de la radio, decimos el número de la tarjeta.
0: Sí, yo en este momento estoy recibiendo discernimiento de lo que va a pasar. Estoy como los de Palantir, que ven la esfera, ¿no?
2: Claro.
0: Y hay una joven de nombre Pierina que le va a preparar una torta. Que eso lo estoy viendo. Comenzamos entonces, John.

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1: Escuchábamos el grupo Un Corazón con la canción Socorro. Así que bueno, nada. Primero que antes de ir al estado del tiempo, queremos saludar a María Lourdes, la mamá de John, que nos está escuchando. Le mandamos un beso a Abel, por favor. Le mandamos un beso. Abel, lo está escuchando a usted. Mándele un beso.
2: Bueno, un beso para María. Es María de Lourdes.
1: ¿No? De Lourdes.
2: Es de Lourdes. María de Lourdes.
3: María de Lourdes de León. Melgarejo es mi madre.
2: Muy bien.
1: No era necesario decir todo el nombre del apellido.
3: Bueno, pero lo que pasa es que es un nombre lindo.
1: Él tiene como una obsesión de decir los apellidos.
2: Lo que pasa es que los dos apellidos circunscriben exactamente a la persona que es.
3: Se pueden imaginar que es el nombre de mi madre. Es maravilloso ese nombre para mí.
2: Exacto. Muy bien. Muy bien. Así, bueno, un saludo.
1: Le mete un color con la voz y todo. Hoy le mandé el mensaje de la música y me contestó: uy, muchos gracias. No le contesté nunca, lo dejé colgado. Bueno, vamos a lo que nos compete. Cuando son las 20:37 en la 107.1, le compartimos el estado del tiempo. Tenemos un viento este de 11 kilómetros en la hora, un cielo nuboso, temperatura de 12 grados, humedad de 84%, presión atmosférica de 1028 hectopascales y una visibilidad de 12 kilómetros. Como para no estar así, toda congestionada, si hay 84% de humedad, afuera está fresco, adentro está raro, prende la estufa, apaga la estufa, prende el aire acondicionado, apaga, porque se le da como calor, uno termina quedando de remera.
2: Hoy recuerdo, y disculpe que la interrumpa, pero por ejemplo, recuerdo que sobre las 8:30, ¿cómo le va, Gabriel? ¿Cómo está? Recuerdo que sobre las 8:30 de la mañana,
1: estaba lindo hoy, 8:30.
2: No, acá a las 8:30 de la mañana,
1: había niebla.
2: Claro, sí, había como una niebla, no se veía nada. A eso de las 10:30 salió el sol y no se podía, o sea.
1: Bueno, yo le cuento que estaba escuchando otra radio, así estaba haciendo como te iba ahí como cambiando, y justo estaban diciendo que había niebla en la ciudad de Maldonado, sí, y en Piriápolis a las 8 de la mañana. Había un sol precioso, estaba divina la mañana. Así que
2: es muy cambiante la jornada, iba a decir algo, John.
3: Sí, no, que a la hora que yo iba a trabajar, a eso de 6:30, te mojaba la niebla, no te dejaba mirar. Una cosa de loco, muy densa, muy peligroso para la ruta. Y nada, como siempre digo, siempre uno toma conciencia de por qué los chalequitos en esos días, ¿no?
1: Ajá.
3: Por la visibilidad que te da.
1: Bien, entonces, bueno, el día de mañana tendremos una mínima de 6 grados, una máxima de 19, una mañana cubierta con neblinas y bancos de niebla. Así que prepárense en el día de mañana. El pronóstico es que va a estar igual que el día de hoy. Viento noreste y este de 10 a 30 kilómetros en la hora. Así que nada, esperemos que el día de mañana esté lindo también en la ciudad de Piriápolis, porque no pude hacer deporte ni el lunes ni hoy martes. Debido a un olvido no pude ir al deporte. Así que mañana espero hacer deporte, así que espero que esté lindo, que sí, salga el sol.
2: ¿Y lo que esperamos?
1: ¿Cuál es la fama que me he hecho yo que me hace enseña acá de qué haces vos?
3: Yo el otro día, que había un viento brutal, que se caían los árboles, una locura de día, pensaba, pobre Majo, no va a poder salir en la bicicleta.
1: No, pero hace un montón que no hago bici, ¿sabías? Creo que la usé 3 veces ya.
2: Hay que tener cuidado con los vientos, sacar mal nomás, porque a veces son muy cortantes.
4: A ver, John, pone orden en esta mesa. Ya empezamos, por Dios.
1: No, pero
2: nos estamos riendo a cuenta.
1: El chiste de hoy a primera hora, ¿no? Bienvenido, Pastor Gabriel.
2: ¿Me voy a preguntar por qué? ¿Me van a dejar sin
3: ¿Por qué? A ver, ¿por qué? Contanos, por favor. ¿Por qué? Lo necesitamos.
2: No voy a...
1: Dale, así terminamos el chiste.
2: Porque viene de la sierra.
4: Por Dios. Pobre gente la que escucha.
2: Preséntalo vos. Presentalo vos,
1: mejor lo presento yo al pastor Gabriel Irigaray. Bienvenido a la mesa de este tu tiempo. ¿Dije bien? No, tiempo presente. Este es tu tiempo, ¿por qué? Este es tu tiempo.
4: Y estamos a martes, ya mañana no sé lo que va a ser esto. Bueno, contento de estar acá una vez más en un nuevo programa. Hoy vamos a tener al director de salud con nosotros en un rato, José González. Bueno, tenemos varios temas para charlar con él. Y bueno, sí, lo que llama la atención de estos días es la neblina. Hoy de mañana yo venía de San Carlos a las 7 de la mañana y ahí en el puente no se veía nada. Los chalequitos importantísimos y las luces prendidas de los vehículos, fundamental para poder evitar algún tipo de accidentes. Y bueno, avanzando con la semana, con este programa, contentos de poder seguir adelante hablando con la ciudad, contarles que los hogares Veraca están trabajando en territorio fuertemente con 8 hogares, 3 de mujeres, de madres solteras con hijos, 5 de varones, de manera gratuita, y estamos haciendo las entrevistas para ingreso, como siempre, al 097-730-195, 097-730-195. Y si nos querés visitar y conocer personalmente la obra, puedes venir los domingos a nuestra reunión para la familia en 25 de mayo, esquina Solís. Domingos 18:30, 25 de mayo, esquina Solís. Todos los domingos, y bueno, pues tanto pedir ahí para una entrevista o conocer la obra social de cerca.
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2: Bien, esto es Tiempo Presente a través de la 107.1. Vamos hasta las 21:25 y estamos entonces al aire, Majo.
1: Al aire estamos. Sí, mira, Majo, bajá, por favor. Estaba hablando acá con el doctor, que ahora lo presentamos. Se me fue. 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
4: Bueno, volvemos aquí a Tiempo Presente con el doctor que nos acompaña hoy. José, ¿cómo estamos de salud? ¿Cómo viene todo? ¿Cómo está la tarea? Me imagino que cada vez, llegando al invierno con todo lo que hay, cada vez más intenso, ¿verdad?
5: Bueno, primero que nada, buenas noches y saludar a toda la audiencia de ustedes. Gracias por esta instancia. Sí, estamos en épocas en las que empiezan a predominar naturalmente los cuadros respiratorios. La semana, los meses de frío se presentan así. El escenario Maldonado, que es el que nosotros tenemos la responsabilidad del Ministerio de Salud Pública, hoy todavía tiene un escenario de asistencia en este sentido por parte de todas las estructuras de salud que bueno, vienen teniendo una respuesta acorde, pero ya en esta semana que entra empiezan lo que se llaman los refuerzos de recursos humanos para, sobre todo, las estructuras que tienen que ver con servicios de emergencia, para estar más preparados frente a lo que suele ser un incremento de la consulta, un incremento del perfil de una consulta, sobre todo con pacientes respiratorios. Y eso en general, ya hay antecedentes de muchos años que las instituciones hacen la lectura de los horarios, los días, los momentos en los cuales se considera más oportuno reforzar estructuras de recursos humanos y bueno, ya ahora en esta quincena de junio va a empezar a darse tanto en ACE como lo hacen también las estructuras privadas para, vuelvo a repetir, garantizar un proceso de atención con tiempos en los servicios de emergencia más adecuados, que busquen también en un escenario donde la exposición del personal de la salud es alto, que se logren contemplar ese incremento de demanda, ¿no?
4: ¿Cómo está Maldonado estructuralmente con el crecimiento de población y demás que viene teniendo, pensando para adelante, para abordar toda la actividad en salud que se va a venir?
5: Sí, Maldonado está en constante crecimiento. Es de los departamentos que, por el escenario que ustedes bien seguramente lo han hablado muchas veces y lo hemos hablado, el crecimiento poblacional ha generado una planificación de los servicios de salud que los pone en constante crecimiento. Si ustedes miran en los últimos 20 años, y solamente quienes conocen la zona empiezan a hacer un recorrido de las estructuras edilicias de los diferentes prestadores, van a encontrar allí un proceso de crecimiento importante. El escenario ahora en estas etapas lo van a empezar a ver también en algunas localidades, en la zona oeste, como en Piriápolis, donde hay empieza a haber también procesos de inversión en estructura edilicia. Quien en esta ley presupuestal se le incorporó una partida para estar más acorde a la demanda y poder dar mejores respuestas fue ACE, quien estaba en un proceso de una estructura que siempre ha tenido, que tiene algunos aspectos de mantenimiento que en lo edilicio a veces son complejas, pero se había quedado sobre todo en la respuesta asistencial en las estructuras hospitalarias con la necesidad amplia. Esta ley presupuestal era un pendiente que todas las administraciones habían tenido, más allá de las intenciones, no se habían concretado, la ampliación de la estructura hospitalaria, el desarrollar servicios que ahora ya no tienen que ver con estructura edilicia, sino que tienen que ver con planificación, esto es, las internaciones domiciliarias, los cuidados paliativos, los procesos de atención en domicilio. Ya hay una larga experiencia del sector privado en ese sentido, pero la inequidad, es decir, la dificultad para acceder a estos servicios del sector público, de los usuarios de ACE, es notoria. Y ahí hay un proceso progresivo, tal vez no con las velocidades y las respuestas que todos queremos, pero progresivamente se va desarrollando las experiencias de internación domiciliaria, las experiencias de cuidados paliativos, las experiencias de atención a domicilio. Y nosotros desde el Ministerio tenemos una herramienta más que sí es muy importante, que está desarrollándose y estamos muy conformes como viene desarrollándose, son las planificaciones de complementación. Nosotros vamos a cerrar este año con acuerdo entre todos los prestadores en zonas de Aiguá, en zonas que tienen que ver con José Ignacio, en zonas que tienen que ver con Pan de Azúcar, en Solís Grande. Se va a incorporar el escenario de Balneario Buenos Aires. Empezamos a trabajar el contexto de planificación con los servicios de la Intendencia, los servicios de salud, y eso hace que, y para nosotros eso es muy importante, porque la superposición de recursos es un escenario donde son muy escasos, o son muy costosos, genera competencia entre los prestadores, y hay alguno que no tiene la condición para competir, o por procesos salariales, o por condiciones de trabajo, o las razones que sean. La complementación, que es un rol del Ministerio, llevarla adelante, implica eso, que todos los prestadores, todas las estructuras, en un espacio transparente, en un espacio administrativo que cumpla aspectos normativos, legales, que ningún actor quede en una situación que pueda incurrir en un proceso administrativo financiero que no corresponde, bueno, con esas garantías, con la participación de actores sociales, con la participación de actores que son vinculados a los funcionarios médicos y no médicos, se va desarrollando una propuesta de complementación, una propuesta donde todos hacen sinergia, buscan encontrar la mejor respuesta para un lugar. Y eso es una estrategia que en Maldonado es absolutamente, absolutamente necesaria. En todo el país, pero en Maldonado tiene algunas particularidades porque tanto ACE como los prestadores privados, en este caso Mautone, asistencial y la Intendencia, tiene una gran trayectoria de experiencia de salud. Y tienen algunos más fortalezas en localidades pequeñas, otros tienen más fortalezas en respuestas en estructuras urbanas de alta complejidad. Otros tienen la interacción con otros aspectos logísticos. Uno cuando mira un servicio de salud de la Intendencia lo encuentra asociado a otras áreas de la Intendencia, otras dinámicas de la Intendencia que también le dan mucho potencial. Cuando nosotros necesitamos hablar de complejidad en cuanto a bloque quirúrgico, procedimientos de técnicas diagnósticas avanzadas, CTI de alta complejidad del neonatológico, al pediátrico, al adulto, allí tenemos una estructura en los servicios privados muy fuerte. Cuando nosotros queremos abordar salud rural, cuando queremos abordar esas policlínicas que están en los lugares donde casi nadie está, allí tenemos la experiencia de ACE con una buena experiencia en medicina familiar. Se incorpora a la Universidad de la República, cada vez más fuerte en territorio, a lo que se sumaban las experiencias de las universidades privadas. Yo recuerdo por allá por el 2007-2008 cuando el CLAE empezó con la dinámica de conformar la experiencia de formación de recursos médicos, se veía a veces como un proceso de amenaza. Se veía como un proceso de amenaza, esta historia de que, bueno, entre lo público y lo privado, la competencia. Y el departamento, como independizándose un poco de ciertas miradas de la centralidad, logró crear un clima de vínculo, y es un clima de vínculo muy fuerte. Hoy ningún prestador se le ocurre generar un proceso discriminatorio o diferencial si es un profesional que se formó en un sector privado o en un sector público. Los convenios, los muchachos en su etapa de formativa, los vemos transitar por todas las estructuras de salud. Y eso es un escenario muy propio del departamento. Doctor, y eso es muy importante.
2: Estaba pensando que uno anda por Maldonado y ve cómo distintas mutualistas, hospital, por ejemplo, bueno, voy a mencionar uno, el Hospital Británico, se instaló allí en la zona de Beverly Hills, pero hay también policlínicas de otras asistenciales. Creo que Círculo Católico es otro. Quiero decir, esas pequeñas policlínicas que son privadas, pero digamos de Montevideo, que se han extendido hasta acá, ¿también pueden ser integradas? O cuando hablamos de integración hablamos de las que tienen mayor rango o mayor cantidad de afiliados o mayor estructura, ¿no?
5: Sí, lo que son las conocidas sedes secundarias, ¿no? Que no son prestadores integrales en el territorio. Las sedes secundarias nosotros las hemos participado. De hecho, el proyecto Piriápolis en esa zona, nosotros allí tenemos un volumen de población que ronda cerca de los 2.000 y algo de personas o usuarios del sistema que pertenecen a estructuras que no son ni de ACE, ni de la asistencial, ni de Mautone. Allí tenemos CASMU, tenemos la Española, tenemos Médico Uruguaya, y es un conglomerado de pacientes que a su vez se alimenta mucho esas zonas por la época sobre todo de fin de semana o de verano, donde mucha migración de Montevideo allí aparece. Hay un perfil etario que también demanda asistencia porque son pacientes con patologías crónicas, entonces requieren procesos logísticos de la zona, se demanda mucho los servicios de emergencia y es necesario que allí nosotros podamos tener una respuesta unificada. Le voy a simplemente poner un ejemplo, la trascendencia que puede tener lograr, porque la complementación requiere un clima de entendimiento, una lógica de entender cómo todos los actores que allí participan no se sientan eventualmente o potencialmente perjudicados, no se alteren sus políticas institucionales y que encuentren el desafío de ir hacia un lugar que todos tienen un gana-gana, el usuario, el funcionario y la institución. En ese sentido, las sedes secundarias siempre tienen, por obvias razones, una infraestructura muy acotada en territorio. Entonces son muy dependientes del proceso de traslado, de derivación, frente a una situación de un paciente que ellos no pueden resolver en territorio. Pero tienen mucho potencial para incorporar en esos lugares especialidades para policlínicas. Entonces nosotros estamos en un escenario donde evaluar y analizar pacientes que puedan ser socios, usuarios de esas instituciones, vistos por los servicios de emergencia, vistos por las instituciones que son prestadores de aquí de Maldonado, y como contrapartida tener una alimentación de horas y de cupos de especialidades que instituciones como CASMU, como la Española, como Médica Uruguaya, puedan ir proporcionando. En un tiempo de distancia, que ustedes fíjense en que de Montevideo a Piriápolis y Pan de Azúcar, estamos hablando que son trayectos cortos en cuanto a tiempo y traslado de los profesionales que perfectamente se pueden planificar. Y eso genera un cambio, un vínculo que una vez que se desarrolla, se transforma en lo que nosotros pretendemos, en una política departamental de salud.
2: Ahora, desde el punto de vista de la interacción entre sistemas, digamos, que son independientes entre sí, me refiero al sistema, no al asistencial estrictamente, sino al administrativo.
5: Por eso decíamos.
2: Ahí puede estar un poco el talón de Aquiles de la cuestión.
5: Bueno,
2: ¿no?
5: Por eso la complementación es un escenario que tiene un enfoque desde lo administrativo, desde lo financiero, ¿sí? El definir una línea en conjunto implica también aspectos organizativos con los recursos humanos que hay. Pongo un ejemplo que a veces nosotros, por eso tiene sus delicadezas, y a veces dicen, bueno, hace como 6-7 meses que están reuniéndose por un tema de complementación y no logran concretar. Bueno, porque hay asesoramientos jurídicos, legales, a veces parece sencillo, pero uno dice, hay un funcionario de una institución que trabaja en esa institución y atiende a un paciente, a un usuario de otra institución. Bueno, allí hay que tener muy claro que el proceso médico legal, el proceso asistencial no se puede haber alterado y generar daños. O cuando una institución solicita el servicio de otra, ¿sí?, que no se alteren quién es la autoridad de ese funcionario, bajo qué institución está ese funcionario vinculado.
2: ¿Pero lo pueden hacer entre ellas o tienen que ir a un núcleo central? No sé.
5: Sí, sí, la complementación.
2: ¿Cómo funcionan? ¿Es de tú a tú o hablo con aquel para que le diga mengano?
5: No, el documento de complementación lo convoca el ministerio, que es el actor de rectoría y gobernanza en territorio. Tiene que liderar ese proceso, tiene que generar un espacio, vuelvo a repetir, no siempre los espacios son ideales, no siempre, porque muchas veces son instituciones que tienen sesgos de competencia. Sí, claro, y a veces son escenarios que, repito, no voy a poner ejemplos específicos, pero son escenarios difíciles. Entonces, cuando se genera ese espacio y el clima está dado, bueno, allí nosotros como ministerio planteamos problemáticas, puntos críticos que como política sanitaria deben de mejorarse. Se elabora un documento original, ese documento original tiene eslabones que son para todos comunes y todos tienen elementos que se ven favorecidos, y hay algunos puntos que probablemente haya que analizar más el costeo, ¿sí?, porque a veces hay que generar de una institución a otra una transferencia por el costo del servicio, y ahí se van generando esos acuerdos. Una vez que ese acuerdo está en territorio laudado, que las partes manifiestan el interés, ese documento se presenta en un ámbito que desde la JUDESA a la JUNASA, a la Junta Nacional de Salud, queda el proceso ese avalado desde el Ministerio como una prestación dentro de la organización de las instituciones, y luego hay una comisión de seguimiento, de evaluación, que nosotros vamos cada tanto solicitando los informes.
1: Claro, como por ejemplo para decirle a la audiencia que está escuchando el uso, por ejemplo, de las ambulancias.
5: Exacto.
1: Se me ocurre, ¿no? Algo práctico. Exacto. Las ambulancias que de repente nace, no hay para hacer un traslado X, y bueno, y llaman a una institución privada, y de este modo se están utilizando y evidentemente ACE tiene que pagar eso. Por ejemplo, ¿no? Un ejemplo que se le da. Sí. Otro.
5: Pongo un ejemplo para que ustedes vean a dónde nosotros pretendemos llegar. Nosotros decimos como política de salud del ministerio. Nosotros entendemos que el 100% de los nacimientos en el departamento de Maldonado, salvo las excepciones que las pueden tener tanto el sector privado como público, pretérminos cerveros, alguna patología congénita que haya que derivar a un centro de referencia de alta complejidad en Montevideo, que son las excepcionales, las demás el 100% se deben de resolver en Maldonado. Hoy no se resuelve.
1: No sucede eso hoy.
5: No, hoy se traslada. Hay mucho paciente ACE que se traslada. Y tenemos pacientes que se trasladan a maternidades de departamentos vecinos o hacia el Pere Rosell.
2: ¿Y por qué no lo atiende, Cantrill o Mautone?
5: Cantrill y Mautone tienen la condición para la respuesta. ACE también. Todos sabemos, porque es una realidad, hemos tenido situaciones en el cual hace, sobre todo la maternidad, que es el hospital de Maldonado, tiene días en los cuales tiene dificultades con cobertura de anestesia, con cobertura de ginecología, esos días la maternidad